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0: Buenas tardes. Bienvenidos el día de hoy a esta línea de cinco. El día de hoy.
1: Yo soy el conductor de este programa.
0: ¿Y quién te dijo que no eres?
1: No sé, ¿y por qué me? Yo tengo que iniciarlo.
0: Ah, bueno, inícielo usted, dele. Vamos de nueva cuenta. No, vamos de nueva cuenta, vamos de nueva. Dale, ahí está la cortinilla de nueva cuenta. ¡Entra la cortinilla!
1: Señoras y señores, bienvenidos a Línea de Cinco con el gran Quique García, que me acompaña en estas dos horas que vamos a estar hablando de muchos temas, hasta de fútbol americano, porque ya soy experto.
0: ¡A la madre! Ya en calidad de
1: experto. Hay que saludar a la gente de México, por favor. Amigos de México, de la Ciudad de México, saludo muy afectuoso a todo Nayarit. Donde estén todos los nayaritas, ahí está el corazón del Cora.
0: ¡Ah, cálmate! ¡Cómprate calzones!
1: ¡Ey! ¡Respétame!
0: Saludos a toda la gente de la Ciudad de México.
1: A todos, un saludo.
0: Al 11-10 allá.
1: Estamos muy contentos porque los va a visitar en Monterrey.
0: Oye, sí, se desbordaron para ir a comprar boletos, güey.
1: Ya no hay boletos. 200 pesos el más barato.
0: Desbordó toda la gente.
1: Se va a llenar el estadio.
0: Comprando boletos. No, pues eso no. Pues, si trajera termo, pues. Sí. Si trajera termo, trajera café, güey. Sí. No tengo termo. Así hay. Ah, bueno, en un vaso de esos, mira.
1: Mira, para toda la gente de México.
0: Ese chévere, nomás dale una.
1: Todavía lecurada, quedan, ¿no?, boletos, ¿eh? Así es que vayan.
0: No, solo. Okay.
1: ¿De qué estás hablando?
0: Solo. Pues que si quieres crema, güey.
1: Ya te dije, yo aquí traigo.
0: Es polvo ya. Vamos.
1: Oye.
0: Es polvo lo tuyo.
1: Para todos los amigos de la Ciudad de México que quieran ir a ver al grandioso Monterrey jugar.
0: Ay, no va Lucas Ocampo.
1: ¿Qué? ¿Por qué?
0: Pues no va Lucas Ocampo, ¿no?
1: ¿Y eso por qué?
0: Pues no sé, güey, pero no va.
1: Que la canción. Bueno. Los boletos todavía no se agotan, pero vayan con tiempo porque se van a agotar. Yo creo que para mañana mediodía ya no hay. ¿Qué? ¿Va a haber invasión rayada?
0: ¿Va a haber invasión rayada? No.
1: ¿Le vendría bien al Atlante?
0: ¿Le vendría bien al Atlante? Sí. ¿Le vendría bien que fuera mucha gente? Sí, claro, que fuera mucha gente. Le vendría bien que el equipo de Monterrey arrastrara una gran cantidad de...
1: Cuando menos la mitad del estadio que meten, ¿no?
0: Nah. No, ¿qué van a meter?
1: ¿Es mucho?
0: No los meten aquí, güey.
1: ¿Cómo no los meten? Meten arriba de 40,000 gentes. ¿Rayados mete arriba de 40,000 gentes?
0: ¿Rayados?
1: Yo creo que es el equipo más taquillero.
0: Por ejemplo, ahorita los metió Cruz Azul, ¿eh?
1: ¿Eh? ¿Cruz Azul? ¿Quién le iba a Cruz Azul aquí?
0: Estaba lleno la gente.
1: ¡Bueno, hombre!
0: ¡Claro! ¡Claro! Oye, Lucas Ocampos no hizo el viaje para enfrentar a
1: Atlante. Atención, atención, Miguel Herrera.
0: Tuvo una contractura muscular.
1: Ya empezamos.
0: Hoy se le hicieron estudios. No es nada grave. Pero ya empezamos.
1: Pues una contractura no es nada grave.
0: Baja, bueno, no verá acción, entonces, contractura muscular.
1: Ni Pineda va, ni Guzmán va.
0: Oye.
1: ¿Quién nomás no va?
0: Y Lucas Ocampos, que empezó muy bravo, bien bravo.
1: Pues muy bravito, pero ya.
0: Y ya lleva como 270 minutos sin anotar.
1: A ver, ¿cuántos goles lleva?
0: 5.
1: Ok, ¿y cuántos ha metido de penalti?
0: ¿Uno?
1: No, Carl, uno. Ha metido 3 penaltis.
0: ¿Y no cuentan o qué?
1: No, sí, claro.
0: Se me hace que es la silla, güey, la que está, la que te apergata, güey. Hablando de apergatado, saludos al Capi.
1: Sí, salió bien de su, de su bloqueo.
0: Me mandó la foto.
1: ¿Es bloqueo o desbloqueo? Estaba bloqueado.
0: Sí.
1: Lo desbloquearon.
0: Sí, sí, sí.
1: ¿Cómo hacen el desbloqueo? ¿Lo empinan? para hacer como una
0: como una raquia, estoy
1: hablando bien,
0: ¿eh? Sí.
1: Sí, es así, ¿no?
0: Sí.
1: Pero parece que todo salió bien.
0: Todo bien.
1: Sí.
0: Todo bien.
1: No sé cuánto tiempo vaya a estar en reposo. Porque seguramente debe ser algo que debe estar en reposo, ¿no? Y en alguna postura, no sé.
0: Seguramente.
1: ¿Eh?
0: Seguramente.
1: Ay, hasta con vaso de.
0: Ah, muchas gracias.
1: Hasta con vaso de rayados.
0: Muchas gracias.
1: ¿Te falta crema?
0: Muchas gracias, güero. Gracias, güero.
1: ¿Sí te falta crema?
0: Me sirvió café como para que ya no esté jodiendo, güey. Me trajo café, güey, como para que ya no esté jodiendo.
1: Ya está azúcar.
0: Gracias, güero, gracias. Y además, me pagó, güey.
1: ¿Y te pagó?
0: Y además me pagó. Algo quiere, güero.
1: Oye, no vamos a... No vamos a ocupar la gorra esa.
0: Me mandaron la feria de la puerta café.
1: ¿No vamos a ocupar la gorra esa?
0: No. Gracias, güero. Muy, muy, muy, muy, muy amable. Uh-huh. ¿Sí?
1: ¿Luego?
0: ¿Eh?
1: Pues es, yo, me dejas hablando solo, man.
0: No te dejo hablando.
1: Tú
0: solo.
1: Estás allá con el güero y que no sé cuánto. Y con la machaca. ¿Estos equipos qué son o qué?
0: ¿Mm?
1: ¿Quién con quién? ¿Eh? ¿Jaguares? ¿Liberty? ¿Contra qué? ¿Coastal? ¿Cómo se pronuncia ahí en inglés? Yo lo leo como está escrito. Coastal.
0: Coastal Carolina.
1: Y Liberty. ¿Coastal es costa?
0: Coastal Carolina es costa.
1: Coastal Carolina, ok. Yo lo pronuncio como lo leo. ¿Está bien?
0: Sí, sí, sí.
1: ¿Eh?
0: Sí, sí, sí.
1: Digo.
0: ¿Mm?
1: No soy un experto en inglés. Sí, sabes que mi nieta habla perfectamente inglés.
0: Excelente.
1: Desde los 11, no, desde los 10 años.
0: Desde los 10 años.
1: Sabes que hoy me enseñaron las calificaciones. La niña es un genio, es un monstruo de estudiante.
0: Qué bueno.
1: Me dijo. Todos su promedio, todos son puros dieces, man. Todos. No tiene un 9.5, no tiene nada. No, yo estoy sorprendido de la capacidad de mi hija. Ya te dije que escribió
0: un libro. Claro, claro, sí, ya me dijiste.
1: Y está escribiendo uno más. Ya lo tiene registrado y todo. Ese libro lo terminó cuando tenía 11 años. O sea, yo digo, hijo, es... Lleva como unos 50 libros leídos de estos así, mira. Le encanta la lectura. Y el inglés ya... Habla perfectamente, puede hacer una conversación con cualquiera, man. Impresionante, man. Y sabes qué veo también, que le entiende muy bien al cómo le llaman la ortografía,
0: sí,
1: en inglés
0: que es otra parte difícil. Ajá. hay quien la habla pero sí. no le escribe. Ándale, ¿verdad?
1: O sea,
0: sí.
1: Ahora está escribiendo un libro en inglés.
0: No, excelente.
1: O sea, dije, ay, Dios de mi vida. Ya, que estoy muy orgulloso de ella y mi hija, su mamá, imagínate cómo se siente, como pavo real.
0: Como pavo real, claro.
1: Es bonito, de veras, motivar a tus hijos de esa manera, ¿no? De que tengan ese empeño de hacer las cosas. Mira, a touchdown.
0: Touchdown. Va a arrancar ahorita el juego de la NFL.
1: De Green Bay.
0: De Green Bay contra el equipo de Atlanta.
1: Ojo, que Atlanta ya juega su quarterback titular.
0: Ya juega Michael Penix. De hecho, está
1: por arrancar. ¿Qué piensas de eso?
0: ¿Eh?
1: ¿Le da chance?
0: Claro. A mí lo particular.
1: Porque estaba jugando el tercero, ¿no?
0: Sí.
1: Ahora... ¿Crees que un jugador pueda cambiar el...?
0: Claro.
1: Porque se veía muy mal el equipo.
0: Claro, claro.
1: Solo por el quarterback.
0: Solamente por el quarterback cambia.
1: ¿Tanto?
0: Un buen quarterback Cora, hey. Puede hacer que tu línea ofensiva que se veía mal, ahora parezca buena.
1: ¿O le echan más ganas o qué?
0: No.
1: ¿Por qué no defienden al tercero?
0: No, es que parece, mira, el tercero, te voy a poner un ejemplo. El tercer cornerback a lo mejor toma la decisión en 3.4 segundos, 3.2 segundos, para desprenderse la pelota.
1: Para hacer la jugada.
0: Y los cornerbacks buenos.
1: Máximo dos.
0: Dos y 2.5 promedio. Okay. Decir, y esa fracción.
1: Esa es una diferencia.
0: Esa grande. Fracción de segundo. Son 5 metros entre si me llega o no me llega el jugador. Okay. ¿Me entiendes?
1: Sí, claro.
0: Entonces, la línea ofensiva dice: pues trabajo mucho mejor con un vato que no tarda tanto. Yo tengo que estar bloqueando 3 segundos.
1: Ok.
0: En lugar de estar bloqueando 4 segundos para un güey que no toma decisiones rápido, ¿verdad?
1: Ok.
0: Sí,
1: ese es el cornerback.
0: Ese es Michael Penix, que fue una primera selección colegial hace 2 años. Y que ahora regresa de una lesión.
1: De 2-0 lleva el equipo, ¿no?
0: 0-2, exactamente. Contra Green Bay, que está 1-1. Y eso hace que funcione mejor tu corredor, que funcione mejor otras cosas.
1: Pero ¿verdad? Qué raro, o sea que.
0: Sí.
1: En los dos primeros partidos se vio muy mal.
0: Es un director de orquesta que no sabe cuándo entras tú, cuándo entro yo, cuándo entra el otro, y trae un desmadre y todo luce desafinado.
1: Okay.
0: Entra el quarterback y este güey hace que todo esté.
1: El director de la orquesta.
0: Exactamente, en su momento. Ve cuánto tiempo se va a tardar en tirar la pelota, mira. 1, 2, ya soltó la pelota.
1: Ya, primero y 10.
0: Y primero y 10 y mucho más.
1: Primero y 20.
0: Sí. Entonces, esas son las pequeñas diferencias que la gente a veces no ve.
1: O sea, entonces, si yo le hubiera puesto ahora a este equipo, después de haberlo visto la semana pasada y antepasada, un desastre.
0: Sí.
1: Ahorita los momios hablan a favor de Green Bay.
0: Sí, pero
1: ya esto hace un cambio.
0: Exactamente. 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
1: Oye, yo
0: con
1: quiero ir.
0: Toda tu familia.
1: Yo quiero ir. ¿Cómo le hago?
0: Te consigo boletos.
1: ¿De veras?
0: Te consigo boletos.
1: Somos 7, ¿Son? La familia.
0: Ah, bueno, pues hay que hablar con Pancho.
1: Oye, yo quiero ir a ese evento, en serio.
0: Bueno, pues hay que ver cómo
1: el día 10 es el cumpleaños de mi esposa.
0: Ok. 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
1: Le estábamos hablando bien del quarterback de Atlanta y ya le interceptaron.
0: Ya le interceptaron al güey.
1: Pues es que viene. Dos segundos, sí que
0: viene fuera de ritmo, mira. Es 1, 2 y en cámara lenta. Ahí, suelta la pelota. Y el receptor
1: no se movió.
0: Es el que no siguió la ruta.
1: Se quedó parado.
0: El receptor, exactamente, se quedó parado en lugar de ir por la pelota.
1: Es que nunca pensó que iba a llegar el que estaba en el fondo.
0: No le hace, pues ve por la pelota.
1: Ya sé.
0: Tú tienes que ir por la pelota.
1: Sí, por eso se enojó, mira.
0: Por eso, pues sí.
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5: ¿Regalan?
6: No, se vende.
5: ¿A los socios?
6: A los socios que son abonados, casi todos.
5: Ok.
6: Y al final, pues recibes obviamente tu lanita, ¿va?
5: Ok.
6: ¿Eh? Recibes tu lanita, ¿va? Entonces, ¿no le costó nada al equipo de Atlanta?
5: No, nada.
6: La defensa logró parar rápidamente y viene de nueva cuenta Michael Penix a
5: Green Bay no anda también, ¿verdad?
6: Se supone que sí tiene el talento para ser un equipo de playoff, pero yo creo que Jordan Love, su mariscal de campo, no ha dado el siguiente paso. Es un muchacho que su expectativa es más alta que la realidad.
5: Okay.
6: Es como un jugador de Rayados. Siempre esperas más de lo que te da.
5: Ah. Okay.
6: Los Rayados así son con sus jugadores. Siempre esperan más de lo que les da el jugador. Oh, Lucas Ocampos, el pura sangre, y empieza con madre, y ahorita ya lleva 200. ¿Por qué le pusieron así? Así son la afición y la gente
5: lo
6: Rayados.
5: No se lo puso la afición.
6: Te lo puso un comentarista, si tú quieres.
5: Sí.
6: Pero no le hace, la gente te lo compra.
5: Ah, creo.
6: ¿Me entiendes?
5: Pura sangre, ¿qué es eso?
6: ¿Eh? Y al final de cuentas, a veces eso termina haciéndole daño al equipo, ¿no?
5: Ya.
6: ¿Mm?
5: Hoy se quejó Almeida.
6: ¿De qué?
5: Que debieron haber suspendido la jornada porque le faltan jugadores.
6: Ayer, sí.
5: Bueno, ayer sí. Pero es para todos. Imagínate las Chivas.
6: ¿La América?
5: O sea.
6: A la América le faltan 5.
5: ¿Eh?
6: ¿Mm?
5: O sea, no te quejes. Imagínate a Tigres, ¿cuántos le llamaron?
6: Uno, y perdió.
5: Sí,
6: fue a Japón y perdió.
5: ¿Cómo?
6: Ayer jugó el Búfalo Aguirre.
5: Y perdieron.
6: Y se los atascaron.
5: Mm.
6: Pues ni modo, pues ¿qué quieres?
5: No fue Viñas.
6: ¿Viñas también?
5: Mm.
6: Te voy a decir quiénes jugaron.
5: A ver.
6: Ahorita nomás déjame.
5: De Japón, cuando vino aquí. Aguas con esos japoneses, ¿eh? No están mal equipo.
6: Siempre son lo mismo.
5: Bueno, se parecen, pero no son lo mismo.
6: Es lo que te decía ahorita. Su expectativa siempre es más alta que su realidad.
5: Mm.
6: Países Bajos, Alemania 1-1. Austria, Israel. Austria 3, Israel 1. Dinamarca perdió con Noruega 3-2. Portugal le ganó 1-0 a Gales. Puerto Rico a Guyana, Nicaragua, Haití, Curazao. Japón le ganó 3-1 a Uruguay. Alineación del equipo uruguayo. Darwin Núñez y Federico Viñas. Ah, pues por eso perdieron, güey. Pues no jugó.
5: No jugó Aguirre.
6: El Búfalo Aguirre de inicio.
5: Ah, ya ves.
6: ¿Mm?
5: Tú lo estabas culpando.
6: Es más, no jugó el Búfalo Aguirre. No entró ni de cambio. Entraron de cambio José María Jiménez, Arrascaeta, Rodrigo Salazar, Joaquín Piqueres, Facundo Bernal y Pelestrini. ¿Qué? No, pues por eso perdieron, güey.
5: Claro.
6: Por eso perdieron. Hubieras puesto a los que dieron. ¿Quiénes jugaron? Maxi Araujo, Rodrigo Betancur, Brian Rodríguez, salió de cambio al 38, Lucas Torreira, Ronald Araujo, Juan Sanabria, Matías Oliveira, Nathan Andes y ¿sabes quién fue el portero?
5: ¿Quién?
6: Pues por eso les metieron tres, güey.
5: No me digas que...
6: ¡Santiago Melé!
5: Ah, bueno.
6: Ese fue el portero.
5: Bueno.
6: Santiago Melé. Entonces, pues por eso les metieron tres. ¿Quién más perdió? Ecuador también perdió en el debut del muñeco Gallardo.
5: Ah, sí.
6: 3-0 contra Corea.
5: Y es el que querían para acá.
6: 3-0 perdió Ecuador con el muñeco Gallardo como entrenador. También se los llevó el...
5: A ver cómo nos va el sábado nosotros con Rafa Márquez.
6: Pues vamos contra Colombia. Colombia también trae un equipo alterno, ¿eh?
5: Sí.
6: Tampoco es así como que el...
5: ¿Y nosotros también llevamos un alterno?
6: Pues se supone que no.
5: ¿Cómo no? No está Quiñones, no está...
6: Pero no está por lesión.
5: Por eso, y no está Montes, no está...
6: Por lesión.
5: Por eso. Entonces es un equipo alterno el que va a jugar.
6: Es lo que tienes.
5: ¿Eh? No está Memote.
6: No, ese no lo llevaron.
5: Por eso.
6: ¿No lo llevaron?
5: Llevan un alterno.
6: No,
5: ¿Memote es un mundialista o no? ¿No jugó el mundial?
6: Pero ya no fue requerido.
5: Por eso.
6: O sea, no está en su mejor momento, no lo llevaron, punto.
5: ¿Y a poco cuando lo llamaron estaba en su mejor momento?
6: No, tampoco, por eso nadie lo entendimos.
5: Oye, vimos, lo operaron a este quarterback, ¿verdad?
6: ¿A Michael Penix?
5: Sí. Ahorita vimos lo que le hicieron en la rodilla, en el ligamento interno. Man.
6: Oye, saludos al Capi.
5: ¿Ya se reportó? ¿O no?
6: Saludos al Capi. No, no se ha reportado ahorita aquí.
5: Ah.
6: Pero. Saludos al buen Capi. Y bueno, pues ya está.
5: Oye, se me hace que vamos a estar.
6: Me mandó la foto, pero no lo voy a poner porque parece señora buchona que está poniéndose boobies.
5: Sí, ándale. Sí.
6: Creo que ya le pusieron boobies al Capi, güey.
5: A mí se me hace que se hizo una liposucción, ¿o cómo se llama?
6: Sí. A mí se me hace que le pusieron boobies.
5: No, y le sacaron
6: grasa. Por la foto, como se ve, se me hace que le pusieron boobies al Capi, güey.
5: Aprovecharon todo. Mira, fíjate cómo se agarra la panza.
6: Se ve que le hicieron lipo, ¿va?
5: Sí. Yo creo, ¿sabes?
6: Y como que se le sienten las hemorroides. Pero bueno, nada, saludos. Qué bueno que todo salió bien, Robert. Sí. Ya esperemos tenerte a regreso. No hay que apresurar nada. Dale el tiempo que sea necesario. Aquí el Corita y yo te aguantamos.
5: Sí. ¿Eh? Claro que aquí a gusto.
6: ¿Verdad? Hacemos aeróbics todas las tardes, güey. Sin ti, mira.
5: Mira qué rico.
6: Aquí sin ti.
5: Yo volé.
6: ¡Mañana!
5: ¿Mañana qué?
6: Auténticos Tigres contra Borrego Sem. Para que la gente nos acompañe.
5: Otra paliza.
6: ¿Eh?
5: Otra paliza de Auténticos.
6: Van
5: a paliar, van a paliar, güey. Ya lo vi muy fuerte este
6: equipo. A ver, ¿qué línea le ponemos para el día de mañana?
5: ¿Eh?
6: La gente se enojó conmigo porque el día de Águilas Blancas yo les dije, la línea está en 32. Y me dijeron, hombre, ¿cómo menosprecias a las Águilas Blancas? Pues no estoy menospreciando a las Águilas Blancas. Creo que la línea está en 32. Y ganó Auténticos Tigres 49-7. O sea, superó la línea. ¿Sí? Sacó la línea.
5: Fueron altas.
6: Sí, mañana creo que la línea está, para mí, en 24.
5: ¿Le darías 24 puntos al otro equipo?
6: Sí.
5: Sí.
6: 24 puntos.
5: Yo le daría hasta más.
6: ¿Le darías más puntos?
5: Sí.
6: ¿Cuánto le darías?
5: Pago muy fuerte, auténticos. Y si aún dándoles... Porque en los dos partidos que ha jugado auténtico se ha puesto abajo en la primera jugada ofensiva de cada equipo.
6: En la primera
5: cada,
6: serie.
5: Sí. Ya. Y aún así les ha dado la vuelta y los ha zarandeado.
6: Sí.
5: Y eso habla de que es un equipo muy fuerte.
6: Además de que no se asusta cuando se pone abajo, ¿ah?
5: Por eso. Pues eso da una sensación de que ese equipo puede ir creciendo inclusive hasta más. Ya, ¿ya viste cómo se tiró de paracaídas? ¿Eso hiciste tú?
6: Sí.
5: Hijo de su...
6: 3,500 metros de esa, Dios, Corita.
5: De mi vida.
6: ¿Eh? No. Y bajé con los... Sí. De estos aquí en el...
5: Y ahí sigue.
6: En el cuello.
5: Y ahí sigue. No se han podido bajar.
6: No se han podido bajar, güey. Lo que me papaloteaba. ¿Mm? Oye, qué rico está el café, güero, por cierto. Muchas gracias. Muchas gracias, mi güero de oro. Oye, pensando en lo que podría ser el equipo de Monterrey mañana contra Atlante. Ya sin Lucas Ocampos.
5: Sin Pineda.
6: Obviamente está sin Pineda. Sin el Toro. ¿Ya le quitaste una columna vertebral?
5: Ya. ¿Ya emparejaste el partido? El Atlante ya está parejo.
6: Nah, hombre, pero tiene esa Corona.
5: No, ya.
6: Tienes a Cebes.
5: Para mí ya se emparejó el partido.
6: Tienes a Cebes.
5: Para mí ya se emparejó el partido. Aparte tienes que jugar con un menor. Ya
6: pero el menor ya fue el que alcanzó. El menor fue el mejor el partido pasado.
5: Nah, fue el que metió el gol, pero no fue el mejor.
6: ¿Eh?
5: Fue el que metió el gol. Y eso tiene mérito. Pero eso de que haya sido el mejor.
6: Jugando con un 5, que lo platicamos en Playmakers para el
5: mí,
6: sábado.
5: El mejor.
6: Para mí se ve mejor Rayados jugando con. Pues por lo que salvó.
5: Por eso. Pero así ponerlo. Está bien, es un chamaco, hizo el gol. Y ese tiene un gran mérito. Pero que haya sido el mejor de la cancha, pues me parece que todavía le falta. Porque luego yo no entiendo por qué quieren seguir menospreciando lo que ha hecho Andrada en el equipo. Como que no le quieren dar un lugar. Si estas atajadas las hubiera hecho Guzmán, lo hubieran puesto monumento.
6: Te voy a decir por qué. Porque te da qué buena recepción. Carajo.
5: Engañó al defensa.
6: No, engañó al defensa.
5: Hizo, el defensa fue como que iba para adentro, la pelota iba para afuera.
6: Eso es algo tan difícil, Cora, hacerlo. Tú volteas al lado izquierdo.
5: Pero mira, fíjate es lo que hizo.
6: Matthew Golden.
5: Mira el defensor.
6: Voltea
5: mira,
6: al lado
5: como
6: izquierdo.
5: Que va para adentro.
6: Es que él espera la pelota por dentro.
5: Sí,
6: y luego se da la vuelta y está la pelota afuera. Y aún con que lo van jalando, él hace la recepción. O sea, él voltea al lado izquierdo y se da cuenta que la pelota no viene aquí. Va al lado derecho, va al lado de afuera. Y entonces pierde la pelota de la concentración de dónde viene la pelota para darse la vuelta y volver a encontrar la pelota y tener la coordinación ojo-mano para poder hacer la recepción. Es una recepción complicadísima, de veras.
5: Ah, les quitaron el avance. Castigo para Green Bay. Estamos viendo un partido pitero, ¿eh?
6: Nada te gusta. Nada te gusta.
5: Es un partido pitero.
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5: Muchacho. O sea, ya había salido para que lo avientas estando afuera. Mira.
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5: ¿Ah, no va a transmitir ese?
6: No.
5: Ah, bueno.
6: No. Guerra creo que tiene transmisión de borregos. No me acuerdo qué borregos juega esa.
5: Pero no se vaya a querer colgar. Ya sabes que se va a
6: de
5: querer colgar.
6: ¿Eh? Vamos a la línea telefónica. ¿Quién nos llama? Bueno.
19: Buenas tardes, señores.
6: Buenas tardes, mi estimado.
19: Estimado Quique, estimado Cori Ciordia, su amigo el Moy Infantino Malpica. ¿Cómo estás?
5: Moy. Moy, yo te quiero pagar un desayuno, pero estos no jalan, mano.
6: Claro. No, la próxima semana, el día que quiera.
5: Pero tú estás diciendo que pague él.
6: Pues él debe uno.
19: Yo debo uno. Debo, no niego, pago cuando ustedes quieran. Nada más que ahorita el capi no puede, pues el capi está...
5: Pero allá donde nos llevas a desayunar, eso
6: pero,
5: me gusta.
6: Pero los trae hemorroides todavía. Sí.
19: Oye, pero ¿son los hemorroides o es la jarocha? Ya no me quedó claro porque andaba ahí viendo también.
6: No lo queríamos decir, güey.
5: Hey, muy.
19: Oye, Quique, ayer que estabas hablando, ayer que estabas cromando a Henry Martin, que porque anota y que porque asiste a goles. Ah, como me acordé de mis jugadores ofensivos, de corte ofensivo de Rayados. Me acordé mucho de Lucas Ocampos, me acordé de Tecatito, me acordé de Rossi, pero porque es todo lo contrario. O sea, ellos, Monterrey, muy ofensivo, llega a los mineros del área y se equivocan siempre en la última jugada. ahí lo que quería, y para eso hablaba, para pedir consejo de Cora. Cora, ¿cómo arreglas un equipo que no juega para tu centro delantero? O sea, ¿les ordenas de plano, así a como el francés? Oigan, ¿van a jugar todos para Gignac? Y háganle como quiera, se les tiene que poner sí o sí, o los convence. O sea, ¿cómo motivar a esos jugadores de corte ofensivo que se equivocan con el tiro de media y larga distancia, o los defensivos que van al ataque y que se equivocan en el pase? Porque yo veo que mi Hugo Kuipers, oye, este hombre baja a un tercio de cancha, a veces a la media cancha, baja para robar balón. Uh-huh. Abre, pero no se la regresan.
5: Mira, te voy a decir lo que veo yo de Rayados. Tiene jugadores ofensivos, pero que toman muy malas decisiones, y en las decisiones precipitadas y de falta de técnica, primero, deciden mal la jugada que sigue. Ayer lo dijo Quique y lo dijo muy bien, porque estaban criticando que el gol que pone
6: Henry Martin,
5: que fue un chiripazo y que no, así lo hizo. Y lo que veo de Rayados, te voy a decir que es que hacen todo, y como bien dices, la última jugada deciden mal, porque tienen a alguien para dársela bien y resulta que tira, o resulta que no está bien para dársela y se la dan al que no está bien colocado. Estas decisiones es muy importante que las tiene que trabajar, porque ya son jugadores con mucha experiencia, no son jugadores novatos. O sea, esto déjaselo a un novato. Esos tiempos los tienen que saber manejar las capacidades de los jugadores. Ni el técnico te lo va a enseñar. Y creo que el jugador de Rayados, como que lo que veo es que cada quien quiere hacer lo suyo sin importar los demás. Eso es lo que
19: yo estoy de acuerdo, que ellos quieran tener, claro, pues el delantero, pues, que quiere marcar, ¿verdad?
5: Sí, pero no es así.
19: Sobresalir. Pero no, estos de plano sí se quieren. Sobre todo mi Lupita Ocampo, ese es el peor de todos, cabrón. O sea, y mira que es un jugador de sube y baja y pelea y todo, pero a veces siento que quiere pichar, cachar, primera y por lo todo. Espérame, compadre.
5: Es correcto.
19: No es así.
5: Es correcto.
19: No es así. Pero entonces, ¿cómo resuelves eso, Cora? Tú como directo.
5: Solamente las capacidades del jugador. No, son defectos ya de tiempos. Difícilmente tú les vas a quitar esa costumbre. Difícil, muy complicado. Porque ya está arraigado. Ya lo tienen arraigado en su ADN, ya lo tienen.
6: Pero sí se puede trabajar, Cora.
5: Sí, pero por más que
6: se puede trabajar.
5: Sí, pero por más que lo hagas, el jugador, al final de cuentas, a la ofensiva, es el último que toma las decisiones.
6: Yo creo que es una parte de confianza, de creer en tu compañero.
5: No, sí creen, pero toman malas decisiones. De repente veo que agarra la pelota, por ejemplo, Ocampo, y tira cuando no debe de tirar.
6: Oh. De hecho, eso no viene de ahora, ¿eh? Viene la temporada pasada.
5: Por eso ya lo tienen.
6: Monterrey fue el segundo equipo que más disparos generó. Pero fue el que más falló. Entonces, eso te habla de las decisiones incorrectas que tomaste.
5: Correcto. Y no lo han corregido.
6: No lo han corregido.
5: Los mismos jugadores lo tienen que corregir, porque no estás hablando de chamacos. Pareciera que es un defecto de fábrica, por ponerlo de una manera.
19: Entonces son defectos de fábrica, sí. Ahora ya. No hay nada que
6: pero,
19: hacer.
6: Pero yo no lo creo que sea un defecto de fábrica.
5: Para mí sí. Para mí
6: porque
5: sí.
6: En otro momento, Corona tomaba buenas decisiones, o Lucas Ocampos tomaba buenas decisiones, en otros equipos tomaban buenas decisiones.
5: Yo los veo tomar las mismas decisiones desde que los conozco. Desde que los conozco. Los veo hacer lo mismo.
6: No, pues ahí sí
19: no,
6: ya.
19: Entonces ya estamos.
5: Son los mismos jugadores,
19: torneo,
5: la mayoría, fíjate una cosa,
19: vamos a renovar la defensa, vamos a bajar la cortina de acero, Muy pero ya no, no vamos, vamos a seguir ahora haciendo, no vamos a hacer goles ahora.
5: El 80% del equipo lo han dirigido varios técnicos de diferente manera y siguen haciendo lo mismo.
19: ¿Sí? No, Cora.
5: Bueno,
6: sí,
5: pues.
6: Sí, porque lo...
5: Me preguntaste muy, perdóname la respuesta,
19: ¿sí?
5: Pero...
19: No, no.
5: A veces da uno respuestas que no quieren oír, pero...
19: Pero en realidad, no, no.
5: Pero yo tengo que ser así, yo no...
6: Pero sí, los tomó de Michelis, los tomó...
5: Todos.
6: Torrén, ahora toma este, los tomó Ortiz.
5: Y siguen con el mismo defecto defensivo, con el mismo defecto ofensivo, siguen igual.
19: Y yo veo, fíjate, en los últimos partidos, pero sobre todo este último contra Cruz Azul, me puse a observar a Hugo Kuypers. Y se le ve en el rostro cuando él baja, quita el balón, abre hacia las bandas, se regresa y busca el espacio. Sí. Y cuando esos güeyes tiran o la pasan mal, se le ve en el rostro donde dice, no manches.
5: ¿Sabes dónde hubiera funcionado bien este muchacho? ¿Con quién hubiera funcionado bien? Con Dorlan Pavón. Porque Dorlan llegaba a la banda y tiraba unos centros ahí. Por eso... Funes Mori se cansaba de meter goles con él por la movilidad que tenía Funes Mori. Este muchacho se mueve muy bien, inclusive hace movimientos muy ad hoc para que se la regresen o para que se le pongan un balón con ventaja
19: y para ser centro delantero, ojo,
5: no, por eso tiene una gran movilidad el muchacho
19: delantero, mucha movilidad tiene,
5: correcto. Pero dime quién te... Los que juegan por las bandas, en lugar de... ¿Sí te acuerdas de Dorlan Pavón? Agarraba la pelota por la banda

0: Cuando regrese,
1: órale.
0: Le damos la bienvenida.
1: Ah, bueno, el miércoles no, porque el Cora no puede los miércoles, el jueves.
0: No, sí puedo, ¿cómo no?
1: ¿No tienes programa? Allá a
0: sí, pero salgo temprano. No, un jueves.
1: El jueves.
0: Sí.
1: Yo creo que para el jueves ya está de regreso.
0: Le estrenamos a mi Robert su nueva carrocería.
2: Ándale. Ándale. Bueno.
0: Está como la camioneta de Quique.
1: Ah, sí, ya le arreglaron.
0: Ya le pusieron el cigüeñal.
2: No, mi Quique de Oro. Fíjate, es la protagonista del taxi de Arjona. Fíjate,
0: se cayó. Oye, se cayó mi Robert. Y Quique, su camioneta, haz de cuenta lo que le pasó a Robert. Los soportes. Los soportes.
1: La violeta.
2: El muelleo, todas sus camionetas, ese cuerpo también, hombre. Exacto. Pobre Capi, pero bueno. Ánimo, señores. Ánimo.
0: Ah, qué golpazo.
1: Ese debió haber sido castigo. Oye, porque fue a la cabeza.
0: El cuello.
1: Sí, fue a la cabeza. Le dice, ¿por qué, güey, baja, pégale en el cuerpo? ¿Por qué le pega? Lo está regañando el coach.
0: Sí, pues.
1: ¿Por qué le pegas en la cabeza? Tienes todo el cuerpo para pegarle y vas y le pegas en la cabeza.
0: Y lo
1: pedazo
0: castigaron.
1: De animal.
0: Pues sí.
1: Y le dieron 15 yardas y el primer y 10. ¡15!
0: ¿Qué fue?
1: ¡Corta contra el flujo! ¡Hasta la yarda 5!
0: No, ya le van a poner una paliza.
1: Villal Robinson, impresionante.
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1: Sí, pero es castigo.
0: Pregúntame, a ver si voy a atinar en el fútbol americano.
1: ¿A qué le quieres atinar?
0: Digo, va a ser mi quiniela, quiero hacerme una quiniela.
1: ¿Quieres hacer una quiniela?
0: Sí, ya sé quién
1: no
0: va a ganar.
1: No he podido entrar.
0: No, pero nomás pregúntame.
1: ¿Te pregunto de quiénes van a ganar?
0: Yo sé quién va a ganar.
1: Okay.
0: Ya los vi a todos.
1: A ver, vamos a hacer la quiniela.
0: Sí.
1: Déjame.
0: No, nomás para que... Oye, ya, ¿te gustó ¿cómo me veo?
1: El jersey de Playmakers, ahí está con el número 26 del año, año 26, porque vamos a hacer cada año un jersey diferente. El año pasado los colores fueron, si te acuerdas, los colores de Playmakers fueron los colores del equipo de Seattle.
0: Ah,
1: ¿quién quedó campeón?
0: Seattle.
1: Seattle.
0: ¿Y ahora?
1: Trae los colores.

0: Desde los Rams.
1: Ándale. Está bonita la playera.
0: De ahí los colores de los Rams.
1: Parezco de fútbol
0: Si
1: americano.
0: queda campeón, la siguiente versión va a ser
1: Ah.
0: azul y celeste, güey.
1: Ah.
0: Dale, los Titanes,
1: No manches, no. No, no le
0: Ingesu,
1: pegamos ahí.
0: güey.
1: Oye, ¿me va bien
0: De
1: de
0: Playmaker.
1: americano?
0: Sí, claro, ahí se ve.
1: ¿De qué me pondrías a
0: El que
1: mí?
0: quiera un
1: ¿En qué
0: jersey.
1: posición me pondrías?
0: En cuatro.
1: Baboso.
0: O sea, como fullback, güey.
1: Te la tiré botando. Te la tiré a propósito por lo pelado que eres.
0: De fullback, de fullback.
1: ¿Qué es eso?
0: Sí, sí sabes que así
1: ¿Qué es el
0: como
1: fullback?
0: es un corredor de poder que va para bloquear.
1: Ah, okay.
0: ¿Sí? Todos los a veces de repente el cornerback es el uno. El fullback es el 2, el halfback es el 2, el fullback es el 3, el ala cerrada a veces es el 4, los receptores, de repente hay equipos, hay numerología en los equipos que le puedes poner
1: Ah,
0: a un jugador.
1: okay.
0: ¿Sí? Por ejemplo, en la
1: A mí me
0: defensa,
1: gustaría que me pusieran el 7 para hacer lo que hizo este muchacho. Sí.
0: como corredor a lo mejor hubiera sido buen corredor.
1: Eso me gusta.
0: ¿Sí?
1: Qué bien,
0: Entonces,
1: qué bien se fue pintando.
0: te digo, cada uno tiene un número, ¿sí?
1: Ah,
0: El
1: okay.
0: uno, el cornerback, el dos, el halfback, el tres, el fullback, el cuatro, a
1: Okay.
0: veces lo pones como en la cerrada,
1: Oye, vamos a entregar la hora.
0: otro corredor, y mandas la jugada, por ejemplo, una 32 directa, ¿eh? Vas a darle la pelota al corredor, al tres, que va a ir por
1: Fíjate.
0: el hueco dos. De manera directa, sin engaño, ¿sí?
1: Fíjate que ahí este Osorio debió haber sido coach de fútbol americano. ¡Ey! Métete a la zona 14. Vamos, el pase a la zona 14.
0: Calzones, cura.
1: Muchachos, vamos a hacer un rombo, ¿eh? Vamos a hacer el rombo.
0: Hay una numerología.
1: Y el balón va a llegar a la zona 14, todos listos.
0: Seas
1: No,
0: mamuco.
1: pues es que hubiera sido bueno eso.
0: Bueno, vamos a la línea telefónica rápidamente. Bueno.
2: Hola, Kike, ¿cómo estás? Buenas tardes, Cora, buenas tardes.
1: Buenas
0: Buenas
1: tardes.
0: tardes, ¿cómo andamos?
2: Marco Morales, buenas tardes, jóvenes.
0: ¿Qué
2: Oye,
0: pasó?
2: Kike,
0: Sí, señor.
2: ahorita que estás hablando americano, digo, también, lo mío es el ciclismo, tú bien sabes,
0: Sí.
2: pero pues también sigo el fútbol americano, mis vaqueros, desde allá por 1978 con Randy, con Danny White, con Stovak, con aquella gente, a partir de ahí sigo el americano. Pero
0: Sí.
2: ahorita que estás explicando de las posiciones, hay mucha gente que no la sabe, Quique, o hay mucha gente que no las entendemos o no las entiende. Fíjate que sería buena idea, que a lo mejor, sobre todo ahorita que quiere aprender americano y que lo veo muy interesado en aprender, y explicarme, no nomás para él, sino para mucha gente que no lo entiende, mira, en esta posición este es el corner, mira, este es el centro, mira,
0: Sí.
2: este es el linebacker. Para que se vaya gente más metiendo. Ahorita que lo estaba haciendo el ejercicio con Cora, dije, oye, pues no es mal que muestra por ahí una especie de cartulina, una especie no sé, de qué sé yo, donde le digas a la gente, a quien no está muy metido en el americano, en este caso Cora, y sigo insistiendo, se ve que le gusta y
0: Sí.
2: que está metiendo, porque sí, el americano es muy, de alguna manera, muy complicado o súper complicado para la gente que viene del soccer.
0: Exactamente, y hay una terminología e incluso numerología y todo eso que sería bueno en un momento determinado que a la gente que va empezando a explicarles, ¿no?
1: De repente, mire, voy a decirles una cosa. De repente, yo hago preguntas para eso que tú estás hablando.
2: ¿Es correcto, Cora?
1: O sea.
2: Es correcto y me parece perfecto. Igual la mejor
1: Y
2: manera de
1: hay gente
2: aprender.
1: que no le gusta. Ah, te estás preguntando. Pues,
0: Es para que,
1: cuando no
0: claro.
1: sepas algo, pregunta.
0: Claro.
2: ¿Sabes? De hecho, Quique, ¿cómo aprendí yo el fútbol americano? Hace
0: Sí.
2: poco hablabas también de revistas de aquellos años.
0: Sí.
2: Yo tendría algunos, ¿qué te diré? 10 años quizás, así muy rapidito, estando en secundaria, por ahí me regalan una. Naipes de las vaqueritas, yo no sé quién era vaquero. Bueno,
0: Sí.
2: total, me empecé a meter, y mi papá en esa época, pues me mandaba a mí a una revistería que teníamos cerca de la casa, ahí en Santa Catarina, donde era mi familia, a una revistería, y le traía el periódico, y yo en aquel tiempo, quizás tú te acuerdas de las caricaturas de Condorito.
0: Sí, sí, sí.
2: Compraba mi revista, que salía cada semana, y yo llevaba mi papá el periódico. Una de esas veces empezaba a ser Fútbol Americano por Imevisión, si mal no recuerdo.
0: Sí. Y vendían los anuarios.
2: Exactamente. Ajá. Y había una revista aquí que se llamaba Sport Illustrated o Illustrated Sport, algo así, ¿te acuerdas?
0: Sport Illustrado. Y en Nuevo México, Deporte Ilustrado.
2: Ándale. Bueno, compré esa revista por tal de aprenderme todo lo que era la señalización del fútbol americano para poderle entender.
0: Perfecto. Muy bien. Qué bonita anécdota.
2: Exactamente, y ahorita que empiezas tú a mostrarle aquí que se me vino a la mente eso, justo ahorita se me vino a la mente, dije, mira, ahora que sea Kike el que visualmente haga lo que de alguna manera yo aprendí del americano desde aquellos años, a través de una revista, y me acuerdo que agarraron mi revista, ¿te acuerdas que en ese tiempo nomás te pasaba en un partido a la semana y no narraba Bonroso?
0: Sí, sí, sí.
2: Y ahí estoy yo sentadillo frente al televisor los domingos, que al mediodía lo pasaban. Y viendo qué marcaba el árbitro, yo agarro mi revistito para venderle.
0: Muy perfecto. Tenemos que cambiar de hora. Te agradecemos mucho.
2: Ánimo, Quique, gusto de darlo.
0: Gracias.
2: Te echo un grito para hablar de ciclismo.
0: Gracias. Un abrazo. Vamos a una pausa y regresamos rápidamente. Cambio de hora.
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0: 5. Oye, sigue controlando el partido, el equipo de Atlanta, ¿eh?
1: Oye, estos están desconocidos, lo que yo había visto en los dos partidos anteriores.
0: Ahora es el otro Robinson el que está llevando la pelota.
1: Y todo lo cambió el quarterback. No, qué sinvergüenza
0: jugadores. Ahora es Villal Robinson y Brian Robinson.
1: Qué sinvergüenza los jugadores.
0: Pero ¿sabes por qué? No. ¿Por qué cambia? Porque ahora tienen, obviamente... No. Una mejor
1: también el otro quarterback, el tercero les daba esos balones y no llegaban a ningún lado.
0: Pero no respetaban al quarterback. No es el mismo, no es lo mismo, Corita. Ganando 7-7, perdón, el partido, pero la pelota con el equipo de Atlanta. Y ahora le batearon la pelota en la línea prácticamente a Michael Penix.
1: Segunda y diez.
0: Mañana, Auténticos Tigres contra el equipo de Texem. Aquí vamos a platicar acerca de...
1: Y aparte vas a llevar el partido.
0: Exactamente. Y aquí vamos a llevar el juego de los Rayados también, en la pugina ración. Le pegaron el brazo a Michael Penix al momento de tirar la pelota. ¿Se puede hacerlo? Sí. Se puede hacerlo, no pasa absolutamente nada. Sí.
1: Ya lo están queriendo controlar al 7, ¿eh?
0: Pues es que estás jugando ahora para detenerlo. Sí. Estás jugando para detenerlo. Corita, yo creo, yo pienso, yo siento.
1: Todavía.
0: Que viendo el equipo de los Tigres para el día de sábado, van a agarrar al Puebla. Ahí. Y le van a dar una desconocida. Porque ya dijo el presidente que trae un chingo de ganas.
1: ¿De qué?
0: Pues, ¿cómo de qué? Dijo que le iban a echar un chingo de ganas.
1: Ah, bueno.
0: Muchas ganas, dijo. Le vamos a poner muchas ganas ahora sí. O sea, antes a lo mejor no le ponían tantas.
1: No tenían tantas ganas.
0: Pero, pues, ahora sí le van a poner ganas. ¿Verdad?
1: Ah, ok. Qué bueno. Y los de Puebla, si le ponen ganas, ¿qué onda? Entonces, dos equipos con muchas ganas.
0: Dos equipos ganosos.
1: Ganosos.
0: Dos equipos ganosos, güey. ¿Eh?
1: Porque hasta ahorita Puebla ha perdido con equipos. El Toluca le ganó ya al final, pero también le echó muchas ganas. ¿Eh? ¿O no?
0: No, sí, le puso muchas ganas.
1: Empató con el Atlante poniéndole muchas ganas.
0: Fíjate que sí. Ese empató por ganas. Empató por ganas.
1: Pues es un equipo que le echa muchas ganas.
0: Sí.
1: Contra otro equipo que le va a echar muchas ganas.
0: Ya me molestaste.
1: ¿Y ahora por qué? Estoy siguiendo lo que tú dijiste. Dos equipos de ganas. Vamos a ver un buen partido.
0: Este fin de semana juegan los Vaqueros de Dallas
1: en Brasil.
0: En Brasil.
1: ¿Van a ganar o van a perder? ¿Contra quién van?
0: Vi el día de hoy a la gente de ESPN en la mañana en el programa, haciendo los programas desde Maracaná. Ajá. Y la parte de el estadio mítico de Maracaná.
1: ¿Le hicieron arreglos como el Azteca?
0: Ya estaba arreglado Maracaná. Ya había tenido un mundialista.
1: Pero para
0: el americano, sí. Ajá. Sí.
1: ¿A poco sí?
0: Seguramente.
1: Y voy a... Vestidores grandotes.
0: Voy a esto, Cora. Según dicen que hay mucha gente indignada en Brasil porque ese templo sagrado
1: del soccer
0: va a ser violado con el fútbol americano. Y entonces yo dije, pues ya los hemos violado todos. El Azteca, Wembley, el de París.
1: Menos el de Rayados.
0: ¿Y quién dijo que...?
1: No lo han violado.
0: El Universitario.
1: Ese ya lo violaron. El Jalisco no lo han violado.
0: Mira, yo te voy a decir algo y hablando aquí del honor, de aquí de la ciudad. El estadio de Rayados no va a tener algo que el universitario siempre sí va a tener, toda la vida. ¿Qué? Un partido de mundial de la selección mexicana.
1: Hijo.
0: Ay. Dime lo que quieras, Vetusto, lo que tú quieras.
1: Bueno, para que se vuelva a hacer un mundial aquí, pues ahí está.
0: Y fue el quinto partido, güey.
1: ¿El quinto? ¿Con Alemania?
0: Con Alemania.
1: Órale. Y que debieron haber ganado.
0: Ahí sí. Tú serás muy salsa, muy sácale puntas, pero la selección mexicana no jugó en un mundial aquí, güey, en tu estadio.
1: Y pero, ahora ya, va a jugar la selección.
0: De la Nation League, güey. Pues es. ¿Qué? Pues el universitario ha tenido un chingo de partidos de selección nacional. Ahí tú hiciste tú el premundial, güey.
1: Sí, yo jugué el premundial ahí.
0: ¿Eh?
1: Ajá.
0: Ahí le metiste 7 a Surinam.
1: Sí, metí 2 yo, Hugo Sánchez 2. Es más, los 2 goles que metió Hugo, yo se los puse.
0: Entonces,
1: a la derecha.
0: Va a tener esa historia jamás la va a tener el Estadio de Rayados.
1: ¿Cómo sabes? Nunca digas que no.
0: No va a haber otro mundial, hombre.
1: Si lo organiza de nuevo Estados Unidos, se lo van a dar otra vez a Estados Unidos, hombre. Ya se volvió, tantos equipos, ya se volvió, van a jugar ahora en Europa y África, pero el único país que tiene un montón de estadios para recibir a 40 y tantas selecciones, pues es Estados Unidos.
0: Entonces, mi pregunta,
1: ya casi se va a quedar con el mercado. Entonces, por eso ellos querían quedarse con el negocio del mundial. Y le salió al revés.
0: Entonces mi pregunta va por ahí, Cora. Mi pregunta va por ahí. ¿Se siente el fútbol violado por el fútbol americano cuando va y se mete a tu...?
1: No, nosotros acá ya les violamos un montón de estadios. ¿De qué? A los de fútbol americano.
0: ¡Oh, qué madrazo le dieron a Jordan Love!
1: A los de fútbol americano.
0: Y lo dieron como balón suelto, ¿eh?
1: En su propio estadio, en Estados Unidos, ya los hemos violado mucho más.
0: ¿A quién?
1: A los del fútbol americano. Cada rato los violamos. ¿O no?
0: No.
1: ¿Ah, cómo no?
0: ¿Qué?
1: En un montón de partidos amistosos hemos jugado... Se ha jugado soccer en los estadios de fútbol americano. Todavía no tiraba para adelante, Kike. ¿Ahí qué onda?
0: El balón suelto.
1: Pero todavía no tiraba
0: Todavía no iba hacia adelante.
1: No iba hacia adelante, mira.
0: Ah, no, para mí iba a ser pase incompleto.
1: Pase incompleto.
0: Marcaron balón suelto.
1: Ajá. Pero mira, a ver. Ahí todavía no lo toca. Ahí lo tocó, todavía no suelta la pelota.
0: Sí, suelta. Pero hace el movimiento los dedos hacia adelante. Mira, cómo los dedos, cómo ya van hacia adelante. No, por eso la pelota
1: no
0: sale hacia adelante.
1: No hacer ese movimiento.
0: Sí, sí, sí. Va a ser pase incompleto.
1: Pase incompleto, sí.
0: Va a ser pase incompleto porque le pega en el momento, viene el golpe y él hace esto con la mano. Los dedos empujan la pelota hacia adelante y termina haciendo un movimiento hacia adelante. Entonces, para mí, eso se va a convertir en un pase incompleto. Dieron balón suelto. Recuperado por el equipo de Atlanta.
1: Ah, pues para mí es balón suelto.
0: ¿Eh?
1: A ver si le sé. Ahorita van a sacar eso.
0: ¿Verdad? Sí, pero ahorita para mí va a ser pase incompleto. Deben de darlo como pase.
1: Yo creo que va a ser
0: como balón pase suelto. Incompleto. ¿Va? Pero bueno. ¿Saben qué? Ah, entonces el fútbol. Los brasileños dicen que cómo es posible que hayan venido a profanar nuestro templo sagrado de...
1: ¿Violaron el Wembley?
0: Sí.
1: ¿Eh?
0: Sí.
1: Yo te sigo insistiendo. Acá nos los hemos... Les han violado todos los estadios de fútbol americano. Hasta el de Dallas, el de los Rams, a todos.
0: Dicen que el 11 de Rafa Márquez, por cierto, que va a jugar en Estados Unidos.
1: ¿Contra Colombia?
0: Tala Rangel en la portería.
1: Bien, portero titular del Mundial.
0: Denzel García, lateral derecho. Israel Reyes y Johan Vázquez. Y Mateo Chávez en la defensa. Eric Lira, Gilberto Mora y Obed Vargas en el medio campo. Piojo Alvarado, la Hormiga González y el Chucky Lozano.
1: Rafa está enamorado del Chucky, ¿va?
0: Yo creo que sí. Yo creo que no lo llevó.
1: ¿Por qué no intervino él para que lo llevara?
0: Porque no estaba jugando. No tenía equipo. No estaba jugando y no tenía equipo. Entonces, ¿cómo te llamo si no tienes equipo? Ahora ya tiene equipo el Chucky Lozano.
1: Pues eso puede arreglar.
0: Y ahora ya lo llaman por eso. Bueno. Pase incompleto dieron, Cora. ¿Sí? Después de la revisión, el pase, el brazo, ¿ves cómo los dedos van hacia adelante?
1: Los dedos van hacia adelante.
0: Entonces dieron pase. Por eso la pelota sale hacia adelante.
1: Intercepción.
0: Cuarta y nueve, como quiera.
1: Okay. Ya van a patear.
0: Ya van a patear. Pero no es lo mismo tener la pelota en la yarda 15, ajá, después del balón suelto, que tener la pelota a medio campo, muy probablemente la yarda 40 del otro lado. Debe quedar en la yarda 40 del otro lado, más o menos.
1: Buena
0: la
1: patada.
0: Yarda 35, buena yarda patada. 36 del campo de Atlanta.
1: Si en la carrera esa lo tocas, lo rozas al receptor.
0: Al regresador,
1: ajá,
0: aunque
1: se quedó parado.
0: Es castigo.
1: ¿Cuántas yardas?
0: 15 yardas.
1: 15 yardas.
0: Por interferencia. Vamos a la línea telefónica. ¿Quién nos llama? ¿Bueno?
2: Sí, Miki, buenas noches.
0: ¿Cómo estamos, estimado David?
2: Bien, gracias. Yo solo para ti, para Jim Soria y para Roberto Miquel Cano.
0: Gracias.
2: Fíjate que ahorita con toda la tecnología que hay, podrías hacer un sitio en tener los 10 clases de fútbol americano, Miki.
0: Sí, la verdad que sí. Se podría. Sí,
2: después hay un pequeño tutorial de los diferentes sistemas y formaciones, tanto ofensivas como ofensivas, y la gente tendría más.
0: Fíjate, hace muchos años, cuando nosotros empezamos, Guerra y yo, y Tony Salazar, el programa aquel de Touchdown 99, una de las cosas que hicimos fue invitar a los coaches de Liga Mayor en su momento, Coach Frank y a Coach Diego, a que nos hicieran un pequeño tutorial para la gente y que explicaran un poquito lo que era el fútbol americano. Cuando tú dices, a ver, el tackle defensivo tiene técnica 1, tiene técnica 2, tiene técnica 3, tiene esto, tiene el otro. ¿A qué se refieren? Los bloqueos de la línea, todo ese tipo de detalles para que la gente entendiera un poco más los conceptos del juego mismo, ¿no?
2: Claro. Sí, si no le juega trampa y piensa que está haciendo trampa.
0: Exactamente.
2: Trampa.
0: O sea, que es una trampa, exactamente, que es un bloqueo de trampa, que es un bloqueo de zona, que es todo ese tipo de detalles que luego se manejan dentro del juego y que la gente piensa que a lo mejor son cuestiones improvisadas, y no es así.
2: No, todo es planeado. ¿Todo? Casi no hay introducción del jugador a la hora de ejecutar la jugada, pero la jugada está planeada desde mucho antes.
0: Exactamente.
2: El sistema lo tienes que aprender, es bien difícil, sobre todo cuando cambia de entrenador, aprender el sistema del nuevo entrenador, porque ya con cambios. Aunque son jugadores profesionales que ya tienen años jugando, es un cambio de sistema.
0: Exacto. Y en algún momento también lo hacíamos con la regla, ¿verdad? ¿Qué es un offside? ¿Qué es un holding, un agarrando? ¿Qué es una interferencia? Todo eso lo tratamos. Y hay diferencias entre el colegial y la NFL también.
2: Claro, simplemente los markers de la cancha.
0: Exactamente.
2: Hay muchos factores que hay que explicar. No se llama que la profesora de tecnología, que no necesitas explicarse en el programa, sino puedes dejarles en algún sitio de internet, en alguno de los formatos, todas las informaciones para tener acceso ahí. Que de hecho también hay muchos tutoriales, si te pueden gustar, me pueden encontrar, ¿verdad?
0: Exacto.
2: Pero si ya se los ves un poco más digerido, pues mejor para ellos.
0: De acuerdo, completamente. Incluso, ¿sabes otra cosa? De cómo anotar un partido. Hay mucha gente que no sabe cómo se anota un juego. Algo que, por ejemplo, tú lo hacías tomando estadísticas en otro momento, ¿no?
2: Sí, sí. No, de hecho, a mí me tocó un jueguito que no era el típico juego de mover el monito, sino sí, un juego de estrategia. Se llamaba NFL Challenge y era todavía cuando no existía Windows. Y ese juego, podías modificar los archivos de los jugadores para hacer un super equipo y que tuviera más reto.
0: Sí.
2: Y me tocó jugar con el coche y decirme unos partiditos de ese juego que se llama NFL Challenge. Ya no sé si hay versión nueva, la voy a investigar, pero estaba muy bueno el jueguito, la verdad es que valía la pena.
0: De acuerdo.
2: Pero eran formaciones de profesional, no eran de colegial, eran 3-4, 4-3, cosas del tipo, ¿verdad?
0: Exacto.
2: Entonces, pero sí te servía mucho para entender muchas cosas, ¿verdad? Pues sí se ve bien eso. Y lo que platicaba de Tigres con Puebla, a Tigres regularmente baila feo Puebla cuando viene para acá, pero Puebla sí le ha ganado muchas veces, ¿eh?
0: Sí.
2: No le va bien a Tigres con Puebla aquí.
0: ¿Y hay historias de terror?
2: Le va mejor en Puebla, aunque no lo crea.
0: Sí.
2: Entonces, no es un juego fácil y menos a como está ahorita el Puebla. como dijo Cora, batalló Toluca por ganar Puebla.
1: Sí, claro.
2: O sea, no le ganó fácil. No lo le pasó por arriba. Batalló para poder meter el golcito para ganar. Pero muy apenas, ¿eh? Es un partido difícil. Pero ahora tengo el dato bueno, ¿eh? A Bucetich le va muy bien con Puebla local.
1: Ok. Sí.
2: Bucetich tiene 17 juegos contra el equipo Puebla como local, con 12 triunfos, 5 empates y solo 2 derrotas.
0: Dale.
2: No le va mal con Puebla. Esperemos que Bucetich haga su estrategia y se quede en el equipo. Ya no para calificar, sino para terminar la temporada lo más dignamente posible, ¿verdad?
0: Uh-huh. Sí, terminar dándote esperanza de que este equipo puede llegar a jugar bien y que a lo mejor encuentre el estilo que el técnico quiere, ¿no?
1: Ya no hay manera de terminar la temporada si no calificas dignamente.
0: Pero no, si terminas ganando los últimos tres y jugando bien,
1: eso no es dignidad.
0: Fútbol, no, yo no hablo de digno. No, o sea, el fracaso no te lo va a quitar nadie, Cora. Hablo de tener una esperanza de que el próximo torneo sea mejor.
1: ¿Con los mismos?
2: Y es que hay fracaso. Ajá. No es lo mismo terminar en 17avo que terminar en 12avo. Aunque al final cuando Chile se eliminaba.
0: Claro.
2: La sensación es la misma. Pero ahorita estás en 16.
1: Porque, a ver, ¿es más digno quedar eliminado en el 12 que en el 17?
2: No es más digno, pero es menos feo.
1: Ah, bueno. De alguna manera. Lo dijiste bien. Lo acabas de decir muy bien.
2: Es menos feo.
1: Se ve más feo, sí, en el 17 que en el 12.
2: Claro.
0: Yo creo que la peor posición para quedar eliminado, sí, es el 9.
1: ¿El 9?
0: Sí. Sí. Porque te quedaste a veces a nada. Por diferencia de goles, te quedaste fuera y se chinga. Mira,
2: de hecho, aún si tuvieran una superreacción y hiciera 17 puntos de los que quedan, llegaría a 24, nada más, que es el promedio del octavo lugar. Sí. Posiblemente quede fuera por la diferencia de goles. Y eso va a doler también más, ¿verdad? Uh-huh. Porque te quedas cerquita de hacerlo. Ahora, en el fútbol no hay nada escrito. Mira, no sé si tú recuerdas la temporada que absolutamente es cuando Monterrey fue campeón. ¿Sí te acuerdas esta temporada?
1: ¿Perdón? Los últimos 5 los ganó, creo, ¿no?
0: Sí.
2: No, ahí te va el dato.
1: A ver.
2: El superlíder faltando 5 fechas era Santos. Era el superlíder. Uh-huh. No el segundo, era el 1. No calificó. No calificó.
1: Okay.
2: Y era superlíder.
1: Sí.
2: Faltando 5 partidos nada más.
1: Sí. Ya.
2: No calificó. O sea, a veces se dan cosas muy extrañas, ¿verdad?
1: Sí.
2: Cosas raras. Que no son comunes, vamos. Eso no. Es muy raro que pase que el superlíder faltando 5 partidos se quede fuera, ¿verdad? Pero está bien, ya. Hacerte lo pasé. Se quedó fuera.
1: Sí.
2: Entonces, a final de cuentas, si es que va a terminar la temporada, lo mejor posible, para, como dije, que tengas esperanza que el próximo año, trayendo 2 o 3 jugadores más, puedes mejorar las cosas.
0: Bueno, exacto,
1: muy bien.
2: Ahora, sabiendo que ya no es los presupuestos de antes, que no vas a traer superestrellas, que no vas a ir. Yo recuerdo un equipo, creo que eran los Jaguares, y traía jugadores y no se los vendía a todo el mundo porque les salían buenos.
1: Mira, Davis, yo te aseguro que si en mayo, en la reunión, y ya con el los piquetes de costilla que les van a dar, en la parte política, regresan el descenso, vas a ver cómo va a aparecer dinero.
2: Ah, sí.
1: Para todos los equipos, ya verás.
2: Sí.
1: Ya verás.
2: Es un factor que hace que el equipo tenga que invertir para no tener riesgo de...
1: Ah, ¿verdad? No es lo mismo perder una franquicia de 100 millones de dólares a irte a una de 5 y que por ahí vuelvan a quitarte el ascenso, ¿no?
2: Claro. Sí, eso es un factor bien importante. Ahorita Tigres en ese aspecto está bien, porque aunque ha tenido una mala temporada, sigue estando en la parte alta de la porcentual. Pero si la quitan, al otro año sigue igual, va a andar peleando en los lugares de abajo.
1: Es correcto.
2: Porque van a quitar temporadas buenas y le van a poner temporadas malas.
1: Así es. Y esta te va a durar 3 años. Esta mala te va a durar 3 años.
2: Sí, hasta que no vuelvas a tener temporadas buenas.
1: Vas a empezar a remar otra vez contra la corriente.
2: Sí, pero van a tener que ser muy buenos para seleccionar el talento. El proceso de cambio este que Miguel Herrera manejó se empezó desde la época de Miguel, pero desgraciadamente los jugadores que trajeron fueron tan malos que ya ninguno está, creo que no es de Ligón. Todos los demás ya se fueron. Pero si se han equivocado, tienen que decir que se han equivocado con selecciones, no nada más con la época de Miguel, la posterior de Miguel también se han equivocado, uh-huh, y eso le ha bajado la calidad del equipo.
1: Muy bien.
2: Entonces tienen que buscar ser más efectivos. No es tanto.
1: Pero, a ver, David, esto se veía venir en el momento. A ver, si tú creaste monstruos en el equipo, porque los tenían, eran dominantes y eran jugadores de alto nivel, seleccionados en sus países, figuras en su, eran figuras en su selección y eran suplentes en Tigres. Eso era lo increíble de este equipo. Entonces, acostumbraste a este equipo de esa manera, que era obvio que se iba a caer todo este castillo. Cuando se empezaron a ir todas las figuras.
2: Y se tardó pues, como quiera, porque tú que se fue en el 21.
1: Exacto.
2: Se está cayendo, ¿eh?
1: O sea, esto no nos extrañe que iba a suceder. Le sucedió al Monterrey.
2: No, y los que a todos los equipos. No hay ninguno que siempre está arriba. No hay ninguno. Es ni el mismo América. La América tardó una época de 13 años en volver a ser campeón.
1: ¿Verdad?
2: O sea, todos los 90 no fue campeón.
1: Esto no es nuevo. Esto le ha pasado a todos.
2: A Toluca tuvo 15 años sin ser campeón.
1: Ya.
2: En 2010
1: a 2015. A Tigre se le fue toda su generación. Toda la generación que tenía. Ya se fue.
2: Y no supieron ir trayendo gente.
1: Ir supliendo de la misma, más o menos del mismo nivel.
2: Más que el nivel, saber escoger jugadores. A veces hay jugadores que sí, no son tan caros.
1: Pero también es el nivel, También es el nivel. No me digan.
2: Sí, pero mira,
1: a ver, los jugadores que trajo Tigres, aunque no los compraron, sí, pero cobraban como si los hubieran comprado, ¿eh?
2: Ah, sí, sí. Déjate pongo un ejemplo. Toluca, cuando dejó ser campeón del 2010, trajo de España a Iván Alonso. Iván Alonso había metido un gol en el último año en España. Aquí vino y en dos torres fue campeón goleador, aunque Toluca no calificó. Uh-huh. O sea, saber escoger es bien importante. Porque mientras mejor escojas, menos dinero tienes que gastar. Seguramente gastas más dinero para poder asegurar el resultado. Pero si sabes escoger bien, hasta eso no tienes que gastar gran cantidad de lana. Entonces, yo no lo cuál exactamente el dato, pero creo que Claudio Núñez le salió casi gratis a Tigres y le salió un buen jugador. Desgraciadamente después se lastimó y ya no pudo continuar. Pero ese era el ideal. Porque hay jugadores que no costaron muy caras, que venían y resultaban unas amenazas del equipo. El niño de Toluca no les costó caro. Mira cómo les salió.
1: Uh-huh. Exacto.
2: El problema de Tigres es que no ha sabido escoger. Ha traído jugadores quizás de renombre como aquel Florian Tubán y no sé, y no salieron. O sea, no, uh-huh. Ojalá. Entonces, lo que le ha fallado a estos Tigres es escoger bien. Porque dinero tienen. O sea, aunque tú me digas lo que sea, sigue siendo más dinero que Puebla, sigue más dinero que Querétaro, sigue siendo más dinero que Necaxa. O sea, no van a invertir más esos equipos que Tigres, pero aparte que han invertido, lo han invertido mal, es el problema.
1: Bueno, muy bien.
0: Ok.
2: Pues me dio mucho gusto hablaros a los dos. Gracias. Que Roberto siga mejor y que pronto regrese. Y pues seguimos aquí, ahí estamos atendiendo. O sea, a veces no llegamos tanto porque la verdad te agüites por los resultados del equipo, pero la verdad, sabes que seguir en el camino, no hay más.
1: Muy bien, David.
0: Perfecto.
1: Fíjate.
0: Gracias, David. 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Pausa en radio y volvemos.
3: 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Dicen los infiltrados que el nacido en Magdalena de Quino ya tomó las riendas completas de Movimiento Ciudadano en aquellas tierras del noroeste, pese a la molestia de los miembros fundadores, que ya se veían controlando todos los procesos internos de cara a la elección del próximo año. Con la venia del líder moral naranja Dante Delgado, el exalcalde de Monterrey nombró como vocero del partido a Próspero Ibarra, exdiputado federal priista y, antes de la bendición, acérrimo crítico del partido. La candidatura de Colosio, cada vez más amarrada, aunque ya varios emecistas han preferido renunciar o hacerse a un lado porque lo ven como una imposición. 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
0: He pensado que un buen corredor
1: te soluciona muchas cosas.
0: Es más, puede fallar el bloqueo un jugador y si el corredor se quita a ese jugador,
1: Para mí son indispensables.
0: Claro. Claro. Vamos a la línea telefónica. ¿Quién nos llama? Bueno.
4: Bueno, bueno.
0: Mi estimado Peter.
4: Ule, saludos.
0: ¿Cómo andamos?
4: Oye, Quique.
0: Sí, señor.
4: Quiero hablar del 9. Porque si te digo del delantero, como que soy medio raro, a medio. No, del 9.
0: ¿Quieres hablar de mi delantero?
4: No. No, está bien. Está todo en orden ahí. No, y no me meto. Oye. Fíjate, se me hace.
0: Y no me meto. No, ¡Goloso!
4: Oye, hey. Otra vez, del 9. Yo creo que tienes dos 9. Sí lleva una cuota baja de goleo a Colpa. Pero estoy con el Mois. O sea, desúrtelo de balones. ¿A poco no sabes de la clase de delantero que trajiste? Ya sé que soy repetitivo, eso ya lo habíamos hablado un día aquí, que tú y yo. Bueno, sí. Para la mañana. Pero y tú, como que coincidimos. No, él no se va a armar los goles. Él no va a hacer goles por jugada.
0: No.
4: Y me imagino que el técnico que tenemos, no, si es cuerda, porque lo reconozco. Pues sabes que no tienes que subir de bola, si no te va, no va. Es parecido al del más o menos, al que criticamos acá, que vino contra ti, falló el penal, pero ahí juegan para él.
0: Sí, sí, sí.
4: De hecho, él tira los penales, bueno, los falla.
0: Carranza.
4: A ese va. Es parecido a Cortés en el juego, parecido con, pero lo tienes que subir de balones, Terco. Si sabes ese delantero que trajiste, súrtelo, habla con ahí, por tu campo. También soy con el Mois. Sé tú y te puede hacer una rabona y jambas, tú dineles y hace de todo. No está el centro, o sea, por abajo, por arriba, por donde quita. Puso más de frente Canales, a Yuca, en tiempos pasados. De verdad, lo puso más frente, oye, canijo, y órale, que esto a golpes.
0: Sí. Es cierto.
4: Y para Yuca, la mera verdad. Y órale, ahí sí lo van un poquito más de bola, ¿no? Y a lo mejor eso todo, yo no digo que sea malo, Yuca, tampoco, pero tampoco, por algo el técnico está prefiriendo a Coipers, o es que, ¿qué opina?
0: Está prefiriendo a Coipers porque es también su petición, ¿verdad? Uh-huh. Eso apuesta. Pero también estoy de acuerdo contigo. Ni Coipers, ni Yuca, ni Lewandowski, güey. Van a anotar goles si no les pones la pelota.
1: Sí, ¿eh? Es obvio.
0: Ellos dependen del trabajo de los demás.
1: A no ser que se equivoque el rival.
0: Exactamente. Que en algún momento, por ejemplo, hay delanteros que se aburren de estar en el área. esperando que llegue el balón, porque no llega. Y hacían lo que hacía Guiñac, ¿verdad? Que salía a buscar la pelota y afuera. ¿Cuándo fue la última vez Guiñac campeón goleador? Cuando Miguel Arreola le dijo, usted no se me sale del área, güey. Usted se me queda en el área y ahí le vamos a poner la pelota. Bueno, terminó siendo campeón goleador con puros goles de un toque. Un toque. Remate de cabeza, de izquierda, de derecha, y todos dentro del área. Todos los goles. Si tú ves esa temporada de Guiñac para ser campeón goleador, y una temporada antes, si mal no recuerdo, el Diente también es campeón goleador y es de la misma manera.
4: Uh-huh. Sí.
0: Miguel Herrera, en ese sentido, dice, yo tengo que alimentar, mi centro delantero tiene que hacer 10 goles por temporada. 10 goles por temporada. Sí, pues es que porque yo le tengo que poner la pelota, le tengo que poner la pelota ahí, ¿verdad?
4: Oye, sí. Y fíjate, hay otro tipo de centro delantero, que fíjate, Chihuahua, hombre, yo cómo me gustaba ese centro delantero. Ojalá y vuelva igual. Ya tiene 34 años, pero eso sí, el de Pachuca, Rondón, con 37, va liderando ahí arriba. Pero Joao Pedro, ese sí se acompañaba, bajaba, pero porque él una vez lo dijo, Quique. Dijo, yo no soy 9. ¿Cómo que? No, señor, yo jugaba de 9.5, el clásico, dijo, inclusive de 10. Dijo, acá, pues sobre, va, y mira, que aquí le alcanza el mejor goleador de todos, ¿eh? Nomás le seguía la hormiga.
0: Sí.
4: Ese es otro que también, si no le pone la bola a la hormiga, ¿tú crees que va a meter goles?
0: No, mira, hay centros delanteros de que ellos mismos se pueden generar la oportunidad. Tipo Chucho Benítez. Chucho Benítez, ¿sí? No me llegaba la pelota, yo voy por ella y puedo tener la capacidad de agarrar la pelota.
4: O Quiñones,
0: exactamente. Sí, es otro tipo de centro delantero.
4: Sí, claro. No, nada que ver. Vuelvo a lo mismo que quería para irme. Tú me viste, quiero pensar que lo estudiaste. ¿Qué clase de 9 traías?
0: Sí.
4: Claro, pues tú lo trajiste, sí. Pero si hubiera visto a Yuka, que le hubiera llenado el ojo, Kike, a lo mejor traía otra posición. Yuka no le llena el ojo, tuvo que quedarse porque a lo mejor nadie lo quiso, hombre. Yo así lo veo. La mera verdad, a lo mejor Chihuahua sí lo quisieron acomodar, no se armó, porque si lo hubiera visto, sigo terco, si lo hubiera visto, dicen, no, hombre, con este compadre va y más al lío y así, y no, dijo, no, tráeme 9. ¿Por qué? Porque no viene, no, hombre. Sí. Oye,
0: okay.
4: Oye, ya me voy, traen un cotorreo a estos hijos que yo...
0: Ya, el
4: tiene buenos puntos ahí,
0: léelos. Ok, ahorita vemos los apuntes ahí que traen el cotorreo acá en el grupo, ahorita lo vemos. Quique Cora, ¿cómo ven a la Capi y Rebeca, verdad, haciendo historia en la Premier League, metiendo Rebeca, goles?
1: Rebeca es una gran jugadora.
0: Sí, no. Es una gran jugadora. Ya ves que,
1: o sea, los buenos jugadores se adaptan a cualquier fútbol, hombre. ¿O no?
0: Sí.
1: ¿Eh? Sí. Se fue a Estados Unidos, la hizo, ahora está en
0: ahora se fue para allá, claro. O sea, le da la
1: al rato capa. Va a aparecer en España. O...
0: Dice, ese yo, Pedro, se lesionó de la manera bien tonta, pues se lesionó, pues, o sea, es una... Las lesiones a veces no te...
1: Oye, ¿qué brazo tiene este? De
0: Michael Penix. 17-7 se va a poner el partido favorable al equipo de Atlanta.
1: ¿Quién lo hubiera pensado?
0: Green Bay.
1: ¿Quién lo hubiera pensado?
0: Y va a regresar Green Bay, vas a ver.
1: ¿Eh?
0: Te dije que el partido va a estar cerrado al final.
1: ¿Tú crees?
0: El partido va a ser... Se
1: no
0: va
1: no
0: de...
1: se ve cómo.
0: Se va a decidir en el último instante. ¿Mm? Vamos a la otra línea. Bueno.
5: Bueno.
0: ¿Quién habla?
5: Sí, buenas noches. Hola, Arturo Rodríguez.
0: ¿Qué pasó, Arturo? ¿Qué dices?
5: Nada. Oigan, ahorita que estaban hablando con David, ahí por ahí dijeron que cuando Tigres empezó con el debacle, pues fue con, yo digo que fue con este Miguel Ángel, cuando sacaron lo de Miguel Ángel, que lo sacaron ahí por, bueno, por lo de este Aqueloba y las cosas que le empezaron a sacar. Yo digo que ahí fue donde el equipo ya de ahí se vino para abajo, porque no empezaron a contratar jugadores. empezaron a dejar ir a los Emir Valencia, a los Vargas, al Telarayán, a todos los jugadores.
0: Sí.
5: Y empezaron a recortar los gastos, supuestamente.
0: Sí.
5: Y a Tuca no le reforzaron el equipo cuando Tuca todavía estaba. Llega el ingeniero Alejandro Rodríguez, pero ya llegó, lo regresaron de su retiro, no sé, yo creo que ya se había retirado y lo regresaron. Pero ya no tenía el mismo mando, el mismo poder que tuvo en un principio. Y ahí empezaron a como que ya metieron a Culebro y empezaron ahí. Ya no le... pasó lo de la pandemia y también sacaron de culpa eso de la pandemia, que no había dinero, que no había para comprar refuerzos. Y así se lo fueron llevando. Hasta que ya quedó Culebro, sacaron el Tuca. Y luego no había dinero y no traen a Javier Tobar, que ni lo ocupaban. Ocupaban otras cosas. Y yo creo que ahí fue donde empezó todo.
0: Bueno, sí, sí.
5: Todas las malas decisiones se fueron haciendo una bolita y luego ya se fue haciendo una grandota y ya. Hasta ahorita lo que tenemos.
0: Ok.
5: Bueno, es lo que yo pienso, ¿verdad?
0: Sí, no, sí. No, no, y se respeta la opinión, o sea, al final de cuentas, todo viene del manejo directivo que tiene que permear hacia abajo, y si hay dudas o malas decisiones o mal todo lo que tú quieras, se refleja al final de cuentas en el equipo.
1: A todos se les vino abajo desde el momento de que su gran figura se les fue. O sea, lo que planeaste se derrumbó, y luego nunca pensaste que iniciando el torneo se te fuera también tu técnico.
0: ¿Eh?
1: O sea, y entonces se vino haciendo una situación muy incómoda de lo planeado. Eso no estaba planeado.
5: Sí,
1: eso no estaba planeado.
5: Es que no se planeó desde que, por decir, se fue yo un niño, el primero que se fue a Damián, se trajo a Aquino, pero nunca previste otro suplente de Aquino, y no se fue yo un niño. Tampoco lo trajiste un suplente de un niño y así nos fuimos. O sí trajiste, pero no eran la misma calidad. No eran la misma calidad que tenías anteriormente. O sea, trajiste por traer.
0: Sí.
5: En vez de un niño, creo que trajiste a Diego Reyes y luego trajiste a San Pedro. Y Diego Reyes llegó y se lesionó. Duró como una temporada lesionado. Y así se lo llevaron.
0: Exacto.
5: Hasta que después trajeron a Lisnos. Y a Samir, y también. Y en todas las posiciones fue lo mismo.
0: Ok.
5: El que supuestamente había pedido de relevo de Torrenilo también, no está donde está.
0: Exacto. Pero bueno.
5: Pero bueno.
0: Está bueno.
5: Bueno, ya quedó.
0: Ánimo.
5: Muchas gracias.
0: Gracias. Qué raza está agasajada en el grupo, Cora, porque dice que ¿cómo te pongo? Yo dije de 4. Pues tú dijiste, ¿en qué me pones?
1: Estaba hablando de fútbol americano. O sea,
0: ¿cómo me pones?
1: Esos amigos son unos pelados.
0: ¿Eh?
1: Yo estoy hablando bien.
0: Solito te pones, Cora, no. Dice acá Manny Lois.
1: No,
0: dice Jorge Álvarez, se mamó.
1: Oye.
0: No.
1: Está bueno el tornado este, el ciclón.
0: Oye, sí, va.
1: Ya se metió a la... ¿A, la,
0: ¿a dónde?
1: Se metió ahí en el...
0: ¿Cómo va a llegar a Los Cabos por allá?
1: No, wey. Ahí va, fíjate. Mm. Y se va a meter a Sonora.
0: Va a llegar
1: Y nos va a llegar acá el martes.
0: Los aguaceros.
1: Los aguaceros, sí. El martes.
0: Y miércoles. Se va a juntar con un frente frío.
1: Sí.
0: Pues va a bajar toda esa parte y puede ser que la próxima semana tengamos agua.
1: Martes y miércoles, más o menos.
0: Más o menos, exactamente. ¡Uy, balón suelto!
1: Oye, anda...
0: Anda con todo Atlanta,
1: ¿eh? Estos ya aprendieron a jugar.
0: ¿Eh? 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Pausa en radio y continuamos.
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0: ¿Tienen comedores? Te digo, a mí me tocó la única vez que he ido a Green Bay. Me tocó ir a Green Bay cuando fuimos a la fiesta de los 100 años de Harley Davidson. Harley Davidson cumplió 100 años. Hicieron una fiesta muy grande en Milwaukee. Un concierto para 300,000 personas. Al final el concierto lo tocó Elton John y todo eso. Pero previo, eso fue en el mes de agosto. En el mes de agosto, nosotros viajamos a Chicago, nos quedamos en Chicago, y de Chicago nos llevaba la empresa, era una cervecera, la que nos llevaba a Milwaukee, y íbamos a los eventos y regresábamos. De Chicago a Milwaukee, de Chicago a Milwaukee.

0: Autopista y
1: Bien.
0: todo.
1: ¿Con cuota o sin cuota?
0: Sin cuota. Nos vamos en el camino, Cora. Nos agarra un tormentón, pero tormentón, güey, tormentón, canijo de a madre, güey, o sea, gacho de a madre. Tormenta eléctrica, aguacero,
1: Awesome.
0: de aire y la madre. Y ahí vamos despacito, güey, despacito, despacito. El partido empezaba a las 7 de la tarde y nosotros íbamos a llegar a las 9 de la noche. Me marcaban que iba a llegar a las 9 de la noche. Entonces me dice Caleb, nos regresamos. Ya que vamos, güey, vamos a llegar a las 9 de la noche, ya nomás al final del juego. Y era un partido pretemporada. Le digo, no, güey, vámonos. Vamos a llegar, yo quiero conocer Lambeau Field. La única oportunidad, a lo mejor, que va a tener que, para ir a Lambeau Field, que es un estadio mítico, ahí se juega el Tazón del Hielo, es uno de los estadios más viejos. Vámonos, güey. Nos seguimos, llegamos al estadio, tormenta eléctrica.
1: No se había jugado todavía.
0: El partido se había suspendido en el primer cuarto. Partido suspendido, llegamos, el juego estaba suspendido. No sabíamos si lo iban a reanudar o no lo iban a reanudar. Ya habían pasado 2 horas del juego. Y ahorita que dices, ¿hay comedores o no hay comedores? Nosotros como gente de prensa nos llevan, dicen, no pueden estar nadie afuera en el estadio, porque pues hay aviso de tormenta eléctrica, toda la gente en los pasillos, y a nosotros nos vamos al comedor. Hay un comedor muy grande para la prensa. Y llegamos y cenamos a toda madre,
1: De todo.
0: comida de la que quisieras,
1: Bebida.
0: bebida de la que quisieras,
1: Tómala.
0: y el juego no empezaba, güey, y no empezaba hasta que dijeron finalmente, el juego empieza a las 10 de la noche. Dice Caleb, se va a acabar a las 12 y media, güey.
1: Pues sí.
0: Pues ya estamos aquí, güey,
1: Ya
0: ya ni
1: cenado.
0: modo. Ya sin nada, nos quedamos, ganaron los Titanes el partido y era el único partido en casi 80 años que se había suspendido en Green Bay. Partido histórico. No se ha vuelto a suspender, yo creo, un partido en Green Bay,
1: ¿De veras?
0: aunque no se, ni en el Tazón del Hielo, ni a 20 grados bajo cero, con el hielo y la madre, no se suspendía, pero por tormenta eléctrica ese día se suspendió. Y al final de cuentas, se reanudó el partido y terminó el juego. Terminó casi a las 12 y media de la noche, tiempo local. Y dale de regreso para Chicago, güey. 3 horas y media. Y que me
1: Pero
0: da
1: bien cenado.
0: bien, no, que me da el mal del puerco de
1: No,
0: regreso,
1: Max.
0: güey. Y
1: Y ya no llovía.
0: ya no llovía, ya no. Me da el mal del puerco de regreso. Chingo, iba manejando y con chingo de sueño. Y
1: Ay, bien cabeceo.
0: hasta que le dije, Caleb, ¿sabes qué, güey? Manéjale tú, güey. Y mientras yo cabeceo tantito. Y ya llegamos a Chicago a las 4 de la mañana. El llamado para el primer evento era a las 7 y media de la mañana.
1: Ay, pues.
0: Nos dormimos 3 horas, baño, vámonos, y a jalar todo el día con la gente que traíamos en aquel entonces. Un saludo a mi buen amigo Lalito Sandoval, donde quiera que esté, le mando un abrazo, porque fue un viaje inolvidable aquel
1: Este 7 les está ganando el partido.
0: Bial Robinson, lleva más yardas Bial Robinson que todo el equipo de Green Bay juntos.
1: Ese les está ganando el partido.
0: Es la
1: ¿Le
0: diferencia.
1: mandas marca personal?
0: Pues, ¿cómo le pones una marca personal, güey? Vamos a la línea telefónica, ¿quién nos
1: ¿No
0: llama?
1: hacen marcas
0: Bueno.
1: personales ahí?
0: No. Sí, pues así hay 1-1, cobertura 1-1. Sí, bueno. ¿En la otra línea? Bueno,
2: Bueno.
0: bueno.
2: Bueno.
0: ¿Sí, quién habla?
2: ¿Cómo estás? Porque tu amigo el Puma es hoy, al cola saludo el día de hoy.
1: Órale,
0: Eso.
1: gracias.
2: Oye, nada más para saludarle, que ya se va a acabar el tiempo rápido, y nada más para finalizar. ¿Cómo? Mira, lo que mal empieza, mal termina. ¿Ok? Corriste a tu mayor estratega de toda la historia, que fue el Tuca Ferretti. Y corres de una, bueno, no lo corres, pero sales en malos términos con tu mayor figura de todos los tiempos de la institución.
0: Sí.
2: Y claro que el karma te va a pegar, y acuérdate que esto es de egos. ¿Por qué no sacaron, por qué no se arreglaron con Guiñá para darle una salida decorosa? Por los egos de
0: Por los
2: alguien.
0: egos, sí. En este
1: Pero no
0: equipo,
1: sabemos de quién.
0: pues sí. dice el dicho.

0: decía mi mamá, el éxito tiene muchos padres y el fracaso tiene muchas madres, decía mi mamá.
1: Así es.
0: Y ahorita el éxito se lo estaban peleando todos, ¿verdad? Querían ser responsables del éxito. Y hoy que está el
1: Pero
0: fracaso,
1: mira,
0: tiene muchas madres, o
1: sí,
0: sea, de parte de la gente, ¿verdad?
2: nadie quiere
1: Pero
2: asumirlo.
1: mira, aquí te das cuenta que el éxito total era del Tuca Ferretti. En el momento que el Tuca Ferretti se fue, está autoritario, militarizado, prepotente, como tú quieras, pero
0: Sí.
1: tenía el control del equipo. Ahora, te voy a decir otra cosa. Se han ido figuras grandes de Tigres, como, digo, a mí Don Robert un día me dijo, te la voy a contar, chamaco. Y se nos fue y ya nunca me la contó, pero la salida de Claudio Suárez, no sé si tú sepas cuál fue el motivo de su salida. Recuerda que no salió bien, Tuatito Teo
0: No,
1: no salió bien.
0: muchos no han salido bien, muchos no han salido bien. Es cierto.
1: Entonces, no puedes autonombrarte como una institución grande cuando sales peleado con todas tus estrellas.
0: Ok, muy bien.
1: Te mando un
0: Perfecto,
1: abrazo, chico.
0: igualmente.
1: Vámonos.
0: Ahora rápidamente a los
1: Oye,
0: mensajes
1: nada más
0: antes.
1: rápido, bien rápido.
0: Sí.
1: Hay que checar al torito, mi Quique.
0: Sí, señor, hay que estar con
1: Hay
0: el
1: que
0: torito
1: checar,
0: el fin
1: estar
0: de semana.
1: pendiente. ¿Ok?
0: Ánimo.
1: Ánimo,
2: ¿Qué trae el fin
1: abrazo.
2: de semana?
0: El Mundial de Ciclismo en Montreal.
2: ¿Lleva de equipo a
0: A
2: mexicanos?
0: mexicanos, pero también los del UAE les interesa obviamente que el torito gane, ¿va? Como marca, a mí me interesa que el campeón del mundo
2: Sí,
0: esté
2: pero
0: con.
2: aquí ya es
0: Sí, pero a mí me interesa. ¿Qué prefieres? ¿Tener al campeón del mundo en tu equipo? ¿Como
2: No,
0: profesional?
2: pues claro.
0: Pues es, van a trabajar
2: Pero va a
0: seguramente
2: pelear
0: también
2: contra los que él está,
0: contra los
2: con los
0: buenos.
2: que él corre.
0: Sí, señor.
2: Ah, sí.
0: Contra lo mejor de lo mejor.
2: Pero ¿por qué estos mexicanos que van con él no participan allá también?
0: Pues porque no todos clasifican a los eventos. No todo el mundo que quiera va a ir a correr, ¿va?
2: Pero si van estos al campeonato del mundo.
0: Sí, pero una cosa es que es como un abierto de tenis. Califican ciertos, nada más. No porque seas el mejor mexicano, si no estás dentro de la calificación, dentro del bracket, no puedes llegar.
2: Okay.
0: ¿Sí? Por eso hay wild cards y todo. Acá es
2: O es cuestión de patrocinio.
0: acá es un mundial por naciones. Entonces tienes que tener el aval de la CONADE para poder ir.
2: Okay.
0: Más allá de que representes a una
2: Pero en
0: marca.
2: los equipos esos que participan en el Tour de Francia, en Italia y todo eso, ¿por qué estos mexicanos no participan en
0: Porque
2: un
0: no
2: equipo?
0: dan
2: ¿O porque no tienen patrocinio?
0: no, porque no dan
2: Es
0: el
2: como la Fórmula 1, si tienes patrocinio te da el
0: sí,
2: carro.
0: sí, pero obviamente no tienes patrocinios, no tienes el nivel, por eso no están siendo patrocinados.
2: Pues qué desventaja
0: ¿Por qué?
2: para el torito, claro.
0: ¿Por qué? ¿Por qué
2: Porque
0: desventaja?
2: pues la ayuda no es la misma que con aquellos que hace equipo.
0: Él va a tener su equipo de mexicanos
2: Por
0: y te
2: eso,
0: digo,
2: pero de
0: y
2: un
0: a,
2: nivel que no
0: podría,
2: están en el
0: por
2: tour.
0: eso te digo que, por eso te digo que la gente del UAE probablemente va a trabajar también para el Torito.
2: ¿Y esos con quién va a trabajar? ¿Con quiénes?
0: Ellos a lo mejor trabajan para otro equipo, para otro país, ¿va? Pero algunos van a trabajar para el Torito, vas a ver.
2: Bueno, vamos a ver.
0: ¿Tú a quién le rindes pleitesía? ¿Al que te paga
2: No, pues al que te
0: o
2: paga.
0: al que te da pasión?
2: Al que representas ahora, debes de estar casado con México.
0: Vamos a ir a la línea telefónica, a ver los mensajes antes de irnos.
3: ¿Cómo están,
0: Bueno.
3: señores? Les mandé el audio antier de que yo los escucho llegando a casa, después de un día de perdérmelos ahí por YouTube. Y quería ver si podían repetir el número de cabina, pues para marcarles, tengo ganas de saludar al señor Raúl, Don Cora y Ciordia,
2: A ver, dale.
3: una eminencia,
2: Anótalo.
3: tanto dentro como fuera de las canchas. Quisiera ahí, pues, pasar a saludarlos a todos ustedes.
0: Gracias.
3: Gracias.
0: 81-83-72-19-50. 81-83-72-19-50.
2: Hazlo más despacio para que lo anote.
0: Y 81-83-72-26-50. 81-83-72-26-50. Ya están apareciendo también en este momento en pantalla los números. Vamos al otro
4: Oye,
0: mensaje.
4: Quique, pero el universitario nunca va a tener algo que sí tiene el estadio de Rayados. Papel de baño. Ánimo, señor.
2: Para eso quería que le El Mois quería que le, para que leyeras eso.
0: Sí. Ya vamos. Vámonos.
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0: Muy buenas noches, ¿cómo están? Saludos afectuosos de José Treviño en su programa Visión de Juego 360, que habíamos planificado algunas cosas para hablar y seguir con el tema metodológico, etcétera, pero ha sido demasiada la petición o la retroalimentación con respecto a seguir hablando de los partidos, de lo que se espera de los juegos. Y hoy, coincidentemente, tenemos el partido mañana de Monterrey contra Atlante. Y bueno, me parece bastante interesante hacer un análisis de lo que respecta el Monterrey de Almeida contra el Atlante de Miguel Herrera, entendiendo los dos conceptos tan opuestos de juego, de modelo de juego, y que creo que van a dar una buena, entre la mezcla va a dar una muy buena dosis de buen fútbol, ¿no? Para analizar, para ver, para profundizar. Y bueno, saludamos al buen licenciado Diego Ulises Moreno, que anda trabajando, anda de viaje, empieza sus travesías, ¿no? Por toda la República Mexicana. ¿Cómo estás, Uli?
1: Bien, profe, pues aquí andamos, espero que se escuche muy bien. Aquí andamos, ahora nos tocó viajar a Querétaro y mañana tenemos el juego de la jornada 2 de la primera división universitaria y aquí andamos, ¿no? Todos los desvelados porque pues nos toca puro camionazo ahí. Pero bueno, pues ya muy contentos de estar acá y de poder también aportar en el programa. Sí, también nos encanta la metodología, pero bueno, pues también esta parte del análisis del juego. Pero antes de pasar, quería darle ponerle las 5 estrellas sobre César Garza, profe, ¿no? Una descripción en programas anteriores que había hecho usted del muchacho. Es un chavo también que yo en lo personal lo aprecio mucho porque lo conocemos del Colegio San Roberto desde que tenía, no sé si 10, 11 años, César, más o menos. Me tocó ver su proceso en básquetbol, fútbol, y luego me tocó dirigirlo también en un nacional acá en México, también en ese proceso colegial, y después el proceso ya en fuerzas básicas. Lo describía usted de que, pues que era el contención ideal, que era un contención mixto. Nadie nos explicábamos así la situación de por qué Almeida no le había dado la posibilidad y todo, y ahora que la da, lo hace muy bien, y aparte la descripción de Almeida prácticamente igual a la evaluación que usted hacía del jugador en su momento cuando usted lo dirigió. Antes de pasar a lo otro, me gustaría hablar de él, porque la verdad me da mucho gusto que el chavo tenga minutos, y creo que lo hace muy bien, y aparte es bien merecido, ¿no?
0: Sí, sabes que yo lo vi ese lunes ahí ese miércoles ahí en el barrial, y me dio mucho gusto saludarlo. Él vino, la gran mayoría no lo hace, pero él vino a saludar con mucha, es aparte un chico sumamente educado. Vino y yo le hice referencia a la paciencia, le hice referencia a la insistencia, y que el día que la tomara, que el día que se la dieran, que la aprovechara, ¿no? Y afortunadamente, mira, a veces encuentras el equipo cuando, o el jugador, cuando vienen las lesiones, o vienen las suspensiones, o vienen problemitas donde tienes que hacer un cambio por necesidad, y terminas a veces encontrando el equipo. Ahorita creo que Matías encontró al mediocampista ideal para complementar lo que hacían los otros dos, que era Oliver y Orbelín. Y bueno, yo a César lo describí porque lo conozco, lo tuvimos 3 años. También ahora en la junta que tuvimos hablamos sobre cuando estuvo Ramón Baeza en el equipo. Él entra por mí a la sub-17. El segundo año el equipo es campeón, y Ramón Baeza jugaba muy parecido a lo que hoy es Monterrey con Almeida. Marcas personales altas así en la recuperación del balón, y hacía pares. Y César fue uno de los más destacados. Ese equipo fue campeón. Lógicamente no era el modelo que Monterrey buscaba en ese momento, pero yo decía, oye, facilita mucho la situación táctica, porque al jugador le dices, encárgate de un futbolista y muere sobre él, ¿verdad? Entonces, para los rivales era muy difícil entender y resolver el problema que les presentabas tú cuando hacías las marcas personales. Entonces, a mí me tocó ese desarrollo de César y me tocó entenderlo. Y también dije que en su momento yo me equivoqué con él, porque yo pensé que tenía que jugar más adelante. Y veía que batallaba mucho jugando de espaldas. Cuando ya empezó a jugar de atrás hacia adelante, ya fue el César que hoy conocemos. Él tardó en madurar. Los otros chicos, eso hace referencia a tú mucho, Uli, de la parte de madurez que tiene que ver con la edad y con el desarrollo físico, ¿no?
1: Es correcto.
0: Él tardó, estaba Kiwi, estaba Joel Domínguez, había jugadores, iban por delante de él en la parte esa de desarrollo condicional, y César iba atrás, pero su talento siempre lo sacó adelante, ¿verdad? Entonces, yo creo que lo único que le faltaba a César era el gol, y hoy lo encuentra, y lo encuentra definiendo como crack, una acción que no era fácil. Muchos pensarán que era una acción muy fácil, y no, no, había que decidir rápido, jugar con izquierda y
1: Y de
0: ponerla ahí. Sí,
1: primera,
0: sí. Entonces, no, la verdad, Uli, muy contento por él y porque qué bueno que le voltean a básicas. Y el otro día Matías decía, no, lo tengo muy claro. Sí, pero no lo metías. O sea, por más claro que lo
1: sí.
0: tenías, no confiabas en él porque no lo aprecias en la magnitud que él tiene cuando está dentro del terreno de juego. Y qué bueno que lo logró y qué bueno que ahora lo mantenga, ¿no? Porque lo difícil va a ser eso ahora.
1: Sí, digo, ahora también no va a estar Orbelín, creo que va a pasar a ser un elemento muy, muy, muy importante. No está Orbelín, tiene, digo, todavía más posibilidades. También tiene Monterrey, pues no va a estar el Toro Guzmán por selección, si no me equivoco. Y ahorita vi la noticia de Lucas Ocampos, entonces son tres bajas importantes, la de Toro Guzmán, Lucas Ocampos y Orbelín, creo que también. Este es un ingrediente diferente también a lo que va a ser el juego contra Atlante, ¿no? Estas tres bajas que hoy tiene
0: Pero,
1: Monterrey,
0: Uli, fíjate,
1: independientemente de los modelos de juego.
0: totalmente, pero haz de cuenta, es el hecho de que César entró por Rossi. Al regresar Rossi,
1: Sí.
0: ahora va a ocupar la posición de Orbelín y te vas a dar cuenta que lo puede hacer sin ningún problema. El otro día, él siendo parecería un medio más de equilibrio, era el que iba y presionaba. Y en todas fue y a Piovi o le complicó la acción, o la quitaron, o la recuperaron, o la tiró afuera a Piovi, ¿no? Lo hizo ver muy mal. Hoy le van a dar una misión muy parecida, a lo mejor, creo yo, que es lo que hace Orbelín. Y está perfectamente preparado para hacerla: hacer traslados más largos, ocupar espacios de otra manera. Hacer los esfuerzos que hace Orbelín defensivo, los va a hacer sin ningún problema. Y va a tener a Rossi haciendo la función que él hizo. Entonces yo no veo que haya una diferencia muy grande pensando en que César está muy cerca de lo que te puede dar Orbelín. Lógicamente, entendiendo las distancias de lo que es un jugador consagrado con un jugador en desarrollo, ¿no? Pero no, yo no le veo problema a eso. Y luego por derecha tienes a Orellano y por izquierda a Tecate. Yo creo que el que entraría por Ocampos, dentro de lo que se me ocurre, sería Orellano por fuera o algún otro extremo, ¿no? Pero pudiera ser Orellano, Rossi, Tecate, Kuipers, los dos, Oliver y César, ¿no? Y creo que es una alineación muy congruente y que no se alejaría lo que. Es más, va a ser más colectiva, creo yo, que individualista.
1: Sí. Y también está la posibilidad de que entren, pues va a estar, no sé si Iker y está el otro
0: Sí, puede
1: chico,
0: ser
1: ¿cómo
0: que
1: se pide
0: Rossi
1: el
0: se
1: otro
0: mantenga
1: chico
0: fuera, entre Iker o entra Gálvez. Ojalá y le dé
1: Galvez, es
0: chance a
1: correcto.
0: Gálvez, ¿verdad? Si le da
1: La
0: chance a
1: posibilidad,
0: César, a
1: sí,
0: Gálvez,
1: ojalá.
0: la posición ideal, ¿verdad?
1: Sí, ojalá tengan minutos. También, bueno, está la regla de menores, pero pues aparte de eso, digo, independientemente de la regla de menores, pues es por la calidad del tipo de jugador, ¿no? Que ojalá
0: Sí.
1: lo puedan hacer, ¿no?
0: Ya César le va a dar las dos, porque ya se ganó, creo que, una posibilidad de estar jugando. Y le va a dar minutos, aunque creo que en una cantidad no tan grande. Igual Iker y el que le daría más minutos es Omar Gálvez. Y Aldo todavía más. Entonces, yo creo que ahí se puede centrar la participación para completar los minutos sin bajar la calidad de juego del equipo. Sin restarla, pues. Porque ves que a veces
1: Es
0: le ponen
1: correcto.
0: peros a eso, de que es que no meten a los chicos porque tienes dudas de su rendimiento. Acá no, yo creo que si es Gálvez, si es César, si es Iker, no va a haber duda del rendimiento.
1: Sí, van a estar muy bien. No, pues va a ser un juego. Lo platicábamos ahí un poquito de las diferencias del Piojo Herrera y de Matías. Primero es interesante tácticamente las características también de Miguel, también de tener buen tacto de la pelota, de intentar salir jugando, de también en su momento él inicia con aquella línea de 5 muy marcada, lo recordáramos también con el mismo Atlante, pero sobre todo con Monterrey. Después también en la evolución de Miguel, también ya con América también cambiaba línea de 4, etcétera, y ya en los últimos procesos, pues no le ha ido tan bien. ni en Tijuana, ni lo que fue la selección de Costa Rica, y bueno, y ahora está retomando y creo que un Atlante que ha venido jugando bien o que ha estado estable para ser un equipo en formación que pues no está fácil, ¿no? En la Liga Mexicana y creo que lo ha hecho mejor, pero sí se ha adaptado, no sé si estará de acuerdo conmigo, del aquel Miguel Herrera de que iniciaba o que el proceso con Monterrey, de la situación que todo para adelante, que para atrás ni para agarrar vuelo, y me acuerdo que aquella lección en el primer clásico, tampoco no recuerdo si eran, fueron 4, 5, 6 goles, pero creo que
0: Seis.
1: evolucionó, después en América se adaptó y bueno, ahora no lo hemos seguido tan cerca, pero bueno, los resultados no habían sido tan favorables para él, y ahora está retomando en este proceso de Atlante. Entonces, habría que ver cómo lo plantea. También es una situación de local, que ellos también tienen que sumar puntos y Monterrey también tiene que sumar porque tiene que meterse en zona de calificación.
0: Sí, mira, yo he seguido mucho Atlante porque he estado siguiendo a Calzadilla, que se me hace un jugador interesante dentro del desarrollo de los futbolistas que estás viendo para futuros. Lo entiendo como un jugador proyecto, aunque no es joven, pero que creo que tiene las condiciones suficientes para estar en un club con otras responsabilidades de mayor calidad. Llegó Serrafiore, que termina también por ser descendiente mexicano, siendo argentino y ha hecho goles, le ha ido bien. Lo único que ha hecho es la línea 5 natural, tercero, el que estaba en Tigres, y dos chicos, Carrera, uno por derecha, que es también muy regular, el número 6. Y luego en medio es donde se me hace más interesante, porque primero estaba Pizzuto con Calzadilla y Serrafiore, pero cuando tiene a Julio como el moreno ese que se mueve muy bien y que la verdad preocupa, es desequilibrante y tiene gol. El tema es que el 9 es Joaquín Mojica, que es jugador nuestro, que ha estado jugando algunos partidos, y el otro es Puente, que no han encontrado en ellos ese 9 que pueda solucionar los problemas. Entonces lo que hizo fue meter un volante más, que es González, para hacer el tercero ahí en medio, 5-3, y los dos ahora son Serrafiore y Julio. Está jugando sin un 9 referencial. Entonces pues creo que eso le va a dar un matiz distinto al equipo, o sea, va a ser menos predecible, va a ocupar con muchos volantes y va a ser muy parecido a lo que hace Cruz Azul, nomás que imagínate Cruz Azul quitándole a un 9 y poniendo un volante más, ¿no? Imagínate poniendo a Romero y quitando al Toro. Entonces es
1: Sí,
0: un
1: sí.
0: equipo para contrarrestar que va a ser complejo porque son jugadores de mucho traslado, son jugadores de desequilibrio, hablando de Serrafiore y hablando de Julio. Pues para el modelo de Monterrey se les van a perder las marcas o van a ir muy lejos por ellos, porque habitualmente es un equipo replegado. Entonces yo creo que ahí es donde entra la parte medular del juego. ¿Qué va a hacer Monterrey? Si va a hacer las persecuciones, el marcaje asfixiante de Almeida versus la situación expansiva y de conservación que hace Miguel hoy. Ahora con más volantes todavía, entonces con mayor capacidad de recuperación, pero con mayor desequilibrio ahora en las transiciones, porque el equipo cuando se pone en posición de ataque es peligroso, no es un equipo que no tenga posibilidades de generar situaciones de gol. El tema es de que no tenía el hombre que las defina, hablando de Mojica y de Puente. Entonces creo que hoy con este
1: Sí.
0: experimento, ya empató el último partido con Puebla jugando así, y yo creo que hoy va a ser lo mismo jugando contra Monterrey, repitiendo la alineación, va.
1: Digo, profe, también está el otro tema de, digo, independientemente del horario, como quiera está a la altura, habría que ver cómo se comporta Monterrey también en ese
0: Puedes poner ahí
1: aspecto,
0: el duelo
1: ¿no?
0: de pizarrón, mi buen Alan. Sí,
1: Sí.
0: yo mira, ahí dentro de lo que pensaríamos del juego en la organización son los emparejamientos
1: Profe,
0: individuales.
1: también
0: Sí, dime, dime.
1: la línea, sí, la línea de atrás, antes de avanzar, la línea de atrás también no está Salcedo, entonces no sé si, y no está Guzmán, ¿no? Que
0: Ajá.
1: regularmente venían jugando. No sé si vaya a
0: Pon la
1: ser
0: siguiente, Alan.
1: Medina Acebes, no sé qué ajuste vaya a hacer ahí, si es Medina Acebes o qué otra opción ve usted de los dos centrales, porque no están los dos
0: Yo creo que
1: centrales.
0: es Salcedo y es este Acebes, ¿no? Son los que creo que.
1: Pero Salcedo venía de lesión, no sé si ya se recuperó.
0: Sí, puede ser o Estefan, ¿no? Es Estefan y Acebes, yo creo que son los que pueden jugar. Estefan Acebes,
1: Okay.
0: Chávez y este. Creo que era
1: Arteaga.
0: Arteaga por izquierda, ¿no? Era Arteaga. Y luego en medio hay el
1: Pero no, no
0: Hilux.
1: sé si.
0: Sí, dime.
1: Ok. Sí, no, no, no, no, pero dije estaba expulsado, no, pero Arteaga ya puede jugar.
0: Sí, ya está habilitado. Cumplió el
1: Sí.
0: partido. Entonces, yo creo que en la línea 4 es Chávez, es Estefan, es Acebes y es Arteaga. En medio, Oliver con César, Rossi, creo que puede ser Orellano, Tecate por izquierda y Kuipers. Entonces, la verdad es un equipo para mí equilibrado y creo que es más colectivo que cuando actúan individualmente Lucas, Tecate, que van por dentro, el mismo Orbelín, que son jugadores que inician la acción y que la quieren terminar. O sea, difícilmente buscan asociar. Ellos ven el arco y van sobre el arco y buscan finalizar. Y a veces hay compañeros en mejores posiciones, pero es su característica, ese es su, pues no sé cómo llamarle, pero es lo que los distingue del resto, ¿no? Jugadores de desequilibrio con
1: Sí.
0: finalización. Entonces, o tienes uno o tienes la otra. Habrá quienes tienen asociación y tienen desequilibrio, pues es el
1: Sí.
0: jugador ideal. Pero hay veces que tienen
1: ¿Cómo
0: o
1: veíamos
0: asociación o desequilibrio, ¿va?
1: el video que me mandó la descripción perfecta de Mourinho ahí en las características del Real Madrid de los jugadores, ¿no?
0: Sí.
1: ¿Cómo la característica te dicta que se adaptan? Digo, lo pueden hacer de la otra manera, pero igual Monterrey, pero se adapta a ser un equipo de esa intensidad, también se puede adaptar a ser un equipo completamente reactivo y ahí he explicado esa parte de que se sienten mucho más cómodos cuando hay un caos permanente porque ellos sacan ventaja de esa posibilidad por la
0: Del
1: característica del
0: caos,
1: jugador,
0: correcto, el caos les conviene. O sea, Monterrey, aparte, Monterrey provoca el caos, pero si quieres
1: ¿verdad? Así
0: profundizamos
1: es.
0: porque hacemos el primer corte, ¿sale? Vamos al corte y regresamos.
1: Ok.

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9: Al final se resume en eso, ¿no?
10: Totalmente.
9: Si yo establezco un modelo reactivo y si yo evito que me finalicen y finalizo mucho más que el rival, bueno, eso es un control del juego, no tiene nada que ver con la posesión. Hay una forma también que puede ser a través de la posesión, pero al final el juego se define en las áreas y a veces escuchamos mucho esa parte de la posesión, cuando no tiene nada que ver realmente con un control de juego, con un manejo de juego, realmente porque esta situación se define en las áreas, ¿no?
10: Totalmente, mira, hay las dos vías para mí son una con respecto al balón, buscando los medios necesarios para poseerlo, y la otra es ser reactivo para intentar encontrar los espacios que te genera el rival cuando avanza queriendo en base a una organización de juego basada en tener la posesión de la pelota, te quiere superar, ¿no? Entonces, yo creo que eso tiene que tener primero la capacidad de ese equilibrio final en las zonas donde requieres el tener desventaja, parecería, ¿no? No sé, si estás en posesión y el rival está en un bloque bajo con mucha gente, entonces parecería que no hay espacio, se tienen que encontrar con el desequilibrio. Pero cuando ya lograste el primer desequilibrio es donde hay que pasar para encontrar la ventaja que ya le diste al otro compañero. Entonces eso para mí no es nada fácil, porque se la pasa nada más dando pases y dando pases, y pues al final tú cierras el medio, los haces que vayan por fuera y hacen la U permanente, que era el Monterrey de Domenech Torre, ¿no? La U, dándole vuelta, y parecería que tenían el control del juego, pero no. El control lo tenía el rival porque te mandaba por ahí a atacar y tú te ibas a donde tú querías que el jugador se mantuviera, ¿no? En el partido. Y luego tú aprovechabas las contras.
9: ¿Y el rival te orientaba?
10: ¿Perdón?
9: Sí, el rival te orientaba y se sentía cómodo porque al final no progresas, no finalizas. O sea, al final este juego
10: No,
9: se
10: ni
9: trata
10: encaras,
9: de
10: Uli. O
9: esa
10: sea,
9: parte.
10: de perdido que intentes
9: Sí.
10: encarar y desequilibrar, pero como no hay eso, tú nomás estás pasando y yo me
9: Así.
10: estoy orientando y pues, se acabó. Te desgastas tú, yo estoy entero y cuando recupero ahí te encargo, ¿no? Entonces, yo creo que
9: Sí,
10: Sí.
9: recuerda que ahorita me estoy recordando que hablaba en las declaraciones y que le platicaba con usted que me encantaría haberle preguntado porque hablaba de que tenía jugadores que no eran de transición, que eran jugadores que la requerían al pie, que eran jugadores de posición, de posicionamiento, etcétera, etcétera. Y se refería mucho a Canales, a otra característica, y luego lo ponías a hacer transiciones por banda, de extremo pegado a la banda. Entonces,
10: Sí.
9: era muy extraño que él describía a su tipo de jugador y luego que después lo ponía en una situación donde menos
10: Donde no iba a
9: era
10: ponerlo a
9: útil,
10: tener
9: sobre
10: ventaja.
9: todo.
10: Sí, totalmente de
9: Así es.
10: acuerdo.
9: Algún día nos lo toparemos y le preguntaremos a ver qué
10: Sí,
9: pasaba.
10: porque era incongruencia total. Yo creo que ahí es donde tú no tienes claro también cómo debes darle ventajas. Yo, mira, desde el otro día, hablando también de eso que se da de las persecuciones individuales, yo recuerdo una frase del Tano Ortiz que decía, cuando hablaban de Stefan en el posicionamiento de un lateral muy alto, ¿no? ¿Te acuerdas? Laterales muy altos, pa. Y decía, no, es que
9: Sí,
10: Stefan va a sufrir, Stefan va a sufrir y todos los defensores van a sufrir. Y mi pregunta era, ¿cómo voy a poner yo a sufrir a mi equipo? O sea, ¿cómo yo le voy a dar ese estrés innecesario a un jugador para no sentirlo cómodo dentro del terreno de juego y luego que el rival aproveche todas esas ventajas que yo le estoy otorgando? Pero se le estoy otorgando per se, o sea, antes de siquiera darle posibilidades al rival, o sea, que el rival las encuentre por sí mismo, pues. Decía, no, es que ellos van a sufrir, los defensores van a sufrir, oye, no, espérame. Y a veces ahorita veo acá que pasa eso por las persecuciones que hacen. Se desorientan y el otro día Cruzul entró 5 veces directo al arco y afortunadamente no son goles, pero era una desventaja total en cuanto a cómo defender. Ahora en México, tú sabes que la liguilla se juega otra cosa y yo creo que Monterrey tendría que mejorar en eso. Si Monterrey no mejora en entender que a veces hay que hacer persecución, pero que a veces no, para también generar hasta caos en el rival o dudas en el rival, de si ahora sí me va a seguir o ahora no. Entender esa parte y a partir de ahí empezar a crecer, porque lo que decíamos de Miguel Herrera, para atrás ni para agarrar vuelo, yo siempre voy a atacar, no, espérame, pero hay que ganar el juego. Y la liguilla hay que superar al rival en un mata-mata. Y si te toca cerrar en altitud, yendo con poca ventaja, es otro tipo de partido. Entonces, yo creo que hay que entender primero el tipo de competencia que tenemos después, cómo tenemos que enfrentarla y luego después qué jugadores tengo para yo poder hacerla o no, ¿verdad? Y es donde al final tú como entrenador te dice, no, el jugador tiene que hacer lo que yo pienso, ¿no? El jugador hace lo que puede. Esto lo decía Tomás Boy, ¿no? Decía Tommy, es que el jugador hace lo que puede, no lo que yo quiero. O sea, yo no le voy a
9: Sí,
10: pedir a alguien que haga
9: increíble.
10: cosas que él no está preparado para hacer.
9: Qué increíble que todavía pongas el modelo de juego, tu idea de juego por encima de la característica de los jugadores. Eso es imposible, lo hemos platicado bastante, que tiene que adaptarse el entrenador, el jugador no se va a adaptar, algunos tendrán la capacidad, otros no. Otra frase trillada y mal encauzada es que yo me defiendo con el balón.
10: Sí,
9: Y
10: sí.
9: cuando yo tengo el balón, y lo hemos también, hasta en charlas, capacitaciones, cuando yo tengo el balón, yo estoy en una posibilidad de ataque. Cuando yo pierdo la pelota, estoy en una posición de defensa. Sí, en esa situación de cuando yo tengo la pelota, a lo mejor tengo gente cercana y todo, pero tengo que saber que cuando hay una pérdida, ¿cómo voy a reaccionar? ¿Cómo me voy a agrupar? Si va a ser reacción inmediata, si los voy a orientar hacia un sector. En sí la pelota no te va a decir cómo defender. Es cuando yo la pierdo, cómo lo voy a hacer. Y eso también es muy entrenable. Entonces, bueno, pues son esa parte que a veces lo mencionamos y lo repetimos tanto y que bueno, pues que dice que los rivales se defienden con el balón, ¿verdad?
10: Fíjate que eso también yo lo hablé acá en junta y hasta lo hablé con Tato. Yo le decía que para mí, ni como una analogía servía. Le digo, a ver, si tú tienes el balón, estás en fase de ataque. O sea, no puedes estar tú defendiendo si estás en fase de ataque porque el rival está defendiendo. O sea, no puede haber los dos equipos en fase defensiva si hay un balón de por medio que está
9: Claro.
10: en posesión de uno de los dos. Entonces, si yo estoy atacando, tú estás defendiendo por añadidura. Entonces, yo no puedo decir que me voy a defender con el balón. No. podría ser un ataque más combinado, podría ser un ataque de conservación, podría interpretar la ofensiva de mil maneras, pero estoy en ofensiva, no me estoy defendiendo, es imposible. El tema es que van haciendo frases los comentaristas y se convierten en verdad y hasta conceptos, ¿no? Porque muchos entrenadores lo dicen, ¿eh? Yo me defiendo con el balón. Sí. Espérame, pues ¿cómo te vas a defender con el balón si estás atacando? O por eso no atacas, sí, ¿verdad? Sí. Porque piensas tú que estás defendiéndote, ¿verdad? Entonces, que no me la quiten, porque es la mejor forma de defender, imagínate, ¿verdad?
9: Así es, así es. Una locura.
10: Cuando el juego se gana haciendo goles.
9: Así es.
10: Yo siempre me acuerdo de Escamilla, porque nosotros en la época de los 90 era darle vuelta, ¿no? Era si no se puede por un lado por el otro, muy tuca, ¿no? Muy, muy, muy estilo Pumas de esa época. Y me acuerdo que Escamilla decía, pues les voy a poner porterías acá a los lados, a ver si así tiran a gol, porque las porterías están allá, hay que ir para allá. O sea, ¿por qué están haciendo esto? Ve directo al arco, y yo lo entiendo igual, la verdad. Hay que ir a la portería. Ahorita está también, la nota del día fue sobre Klopp y ahora Xavi Hernández, que agarraron a Holanda y a Alemania. Y empiezas a ver matices. O sea, Holanda tratando de hacer el juego posicional del Barcelona y Klopp con el heavy metal, con los ataques, la presión alta, arrojada, contraataques a velocidad, poca posesión. Terminan empatando a uno, pero porque tienen una semana trabajando con sus equipos, ¿no? Pero va a ser muy interesante ver que esta Alemania, distinta a la que vimos los últimos años, porque buscaban, con jugadores de transición, buscaban ser muy posicionales, ¿verdad? Entonces, el equipo se terminaba perdiendo y terminaron no ganando nada, quedando eliminados en los mundiales, cuando perdieron su esencia, ¿verdad? Entonces, Klopp se las va a tratar de recuperar y creo que va a ser un suceso en Alemania retomar esa idea. Y siempre andaban en la búsqueda de decir, no sé qué pasó que perdimos. No, pues empezaron a querer jugar como Guardiola, cuando no tienes jugadores para eso. Los alemanes siempre fueron de transición. Siempre fueron un equipo de transiciones a velocidad, de ser reactivos.
9: Y cuando Guardiola quiso hacer... Cuando Guardiola quiso hacer el Barcelona allá en Inglaterra, se gastó 500 millones de dólares o no sé cuánto para ir más.
10: Totalmente. 1.500. Y con más, eso ganó la Champions, pero tú necesitar, digo, requirió de una cantidad importante de jugadores, y espérame, y en como 4 años, ¿verdad? O sea, hasta que llegó Haaland, ya fue la cereza del pastel, pero ya había llevado infinidad y se ha equivocado mucho, ¿verdad? Entonces, otra vez, yo creo que es... Sí, si te tienen paciencia y te dan procesos de esa cantidad de tiempo, podría ser que se den, ¿no? Que tengas ese tipo de desarrollo de juego, buscando tu idea prevaleciendo por encima de la característica del futbolista. Pero lo correcto es llegar y adaptarte. Me queda bien claro que lo de Monterrey es muy grato, pero tiene lagunas muy grandes que se notan, ¿no? Que contra los equipos grandes se van a notar. Y en la liguilla, si no corregimos esa parte, pues se van a notar. Eso hay que entenderlo así. Por más arrojados que queramos ser y por más presión casi perfecta, siempre va a haber dos pelotas que te van a salir y te van a saltar, y esas son las que debes de evitar que terminen en gol, ¿no?
9: Totalmente, totalmente. Profe, usted ha seguido más el Atlante, ¿lo ha visto cambiar con línea de 4, con línea de 3?
10: No,
9: ¿cuál
10: línea
9: es
10: de 5 permanente.
9: Para este juego?
10: 5-3-2, okay. Todo el tiempo. Cambia los hombres, no cambia posicionamiento.
9: ¿La estructura?
10: Se mantiene todo el tiempo así, ha ido perdiendo y mantiene la misma intención, y luego ya en el segundo tiempo adelanta un poquito las líneas, es lo único que hace. Se arroja un poquito, tira el equipo un poquito más alto, intenta presionar con cierto desorden, y ahí más o menos se han regresado los partidos. El otro día empata, pero había encontrado una seguidilla de partidos donde no les alcanzó para ganar y se rezagó. Empezó muy bien, ¿te acuerdas que se habló de Pizzuto?
9: Sí, sí, y lo había hecho bien, y habían jugado bien. Habían jugado bien,
10: ya sí. 4 fechas atrás ya no fue lo mismo, ya volvió a ser el equipo ese con grandes problemas. Le llegan mucho. Entonces dependes también mucho del arquero, de este chico que teníamos allá en Juárez, Jiménez, que estaba en América. ¿Te acuerdas que estaba en Juárez y que se fue? Y luego apareció acá, estuvo, no sé, en León, no recuerdo dónde, y luego en América le tocó la época gloriosa de América. Bueno, ahorita está en Atlante, Óscar Jiménez, y le ha ido bien. La verdad, ataja infinidad de jugadores porque le llegan por todos lados. ¿verdad? Tú nomás piensas que está tercero, es el líbero del equipo en la línea ofensiva, pues es pura destrucción, es pura marrullería, haciendo faules, llega tarde. Resuelven de esa manera los problemas que les presenta el equipo. Entonces, acá yo el problema que veo para Monterrey es, si va a ser la presión alta, si va a ser esa persecución individual, va a padecer con Julio y con Serrafiore a las espaldas. Porque no son delanteros como tal que van a estar recibiendo de espaldas. Estos son mediocampistas que desequilibran y tienen calidad y tienen potencia para desequilibrar y tienen gol. Entonces yo veo esa problemática de entrada, ¿no? Lo que cambia es poner doble pivote, poner a González con con Pisuto, soltando un poquito más a Pisuto, o de repente Pisuto queda muy posicional y son dos interiores y hacen el gasto de la presión, junto con Calzadilla. Y Calzadilla hay que seguirlo, chécalo, es un buen jugador. Trae el 19, okay. Juega interior izquierdo. Empezó así en los primeros partidos haciendo goles y teniendo participación importante. Después, lógicamente, se fue diluyendo conforme se fue diluyendo el equipo. Y este chavo les dio cierto aire, Serrafiore, al llegar. Les dio aire, les dio gol. Entonces vamos a ver cómo se comporta. De entrada, hay que ver si Monterrey va a presionar alto, si se va a dar la famosa asfixia de Almeida. Y hay que entender si el Piojo asume salir jugando o la va a tirar, ¿no? Puedes poner la de la salida del balón, mi querido Alan. La salida del balón versus la trampa en la presión. Porque ahí creo que está la clave, Uli. Si ellos van a iniciar el juego combinado, le va a dar la posibilidad a Monterrey de presionar. Si juegan directo, como le hizo Tigres, pues le va a alejar la posibilidad que Monterrey mejor hace, que fue el gol de Cruz Azul, ¿no? Esa presión asfixiante que le va a hacer cometer errores al Atlante, la verdad. Si lo intentan, Monterrey va a tener ventaja en el partido. Ahora, si le empieza a tirar y empieza a ganar rebotes, se empiezan a posicionar el campo de Rayados, ya el desgaste se va a dar y es donde entra la parte que tú decías, ¿no? De la altitud, a partir del minuto 60, si haces esos esfuerzos de presión, etcétera, etcétera. Es donde creo que está ahí la parte medular de la planificación del partido, entendiendo, analizándolo a partir de eso, ¿no? Oye, ¿la va a tirar o va a jugar? ¿Monterrey va a presionar dentro de las persecuciones y de la asfixia o va a ser más reactivo? Entonces, de ahí se va a ir dilucidando el partido para ver quién muestra más poderío de acuerdo a lo que proponga, ¿verdad?
9: Sí, yo digo, creo que no creo que le convenga al Atlante tener permanentemente la salida, pero bueno, pues habría que ver a la mera hora. Bueno, ya esperamos el juego, ¿no? Creo que también Tigres lo hizo muy bien, salta la línea, libra esos 4 o 5 jugadores que Monterrey está permanentemente en la presión, los elimina, y si es capaz de ganar rebotes, pues ya eliminaste una línea de presión altísima que tiene ventaja, porque Monterrey lo hace bien. En cambio, si tú quieres salir jugando, pues le puedes favorecer permanentemente a Monterrey. Creo que, como usted bien lo dice, creo que sería un punto importante. O que Monterrey tomara una postura de hacer una zona 2, que no lo ha hecho, o una zona, un bloque más bajo, pero no lo ha hecho. No sé si con la altura de la Ciudad de México pudiera ser un planteamiento diferente, Matías.
10: Fíjate, yo lo que veo ahí, Uli, es que si la tira Miguel, si no juega con el 9 ese referente, va a batallar porque Julio es bajón, no es un tipo de juego aéreo, y Serrafiore también. Es un mediocampista así muy del corte de Emiliano Gómez, del de Tigres, de ese corte más que...
9: Okay.
10: Es un tipo así delgado, más orellano que cualquiera de ellos, ¿me entiendes? O sea, acá es un poquito más espigado, más delgado y más espigado. Entonces, yo ahí es donde entraría la duda de si va a jugar directo. No, al no tener un nuevo referente va a tener problema, y a lo mejor va a querer utilizar pues las acciones combinadas para tratar de ganar, pero es lo que mejor hace Monterrey, contrarrestar eso. Ahora, si la va a tirar, muy probablemente entonces a lo mejor meta un 9, ¿no? Quite a González, retrase a Serrafiore y ponga a Puente o a Mojica, que eso la verdad sirven de ¿cómo se llama? De referencia muy bien para esa pelota larga y ganar esos rebotes, sí. O ellos ser los que sostienen el balón para dar la salida a su equipo, ¿eh?
9: Sí, es lo que le iba a comentar, digo que un tema sería un 9 para que la sostenga, pero lo otro pues es a partir del que gane la segunda es el que ataca. Entonces, bueno, pues también acá Tigres Pues tampoco era que ganara muchas, el Búfalo y todo, lo que único es que ganaba la segunda y por ahí le caía a Bruneta o le caía al Chico Monreal o le caía a Gorriarán y a partir de ahí atacaban, pero pues no era que la sostuviera tampoco, bueno, al menos en ese juego no la sostenía tampoco tanto el Búfalo, pero al menos.
10: Sí. Se nos fue, licenciado. Se nos fue, pero bueno, yo entiendo lo que está diciendo. Bueno, vamos a corte y volvemos, aprovechamos ahí para retomar la comunicación con Uli. Gracias.
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9: Son encaradores, es un problema terrible.
10: Sí, mira, Portales carrilero, carrilero. Carrera okay. Es un central que puede hacerlo porque es un tipo dúctil que lo hace más o menos bien. Tercero, no creo. Y Quirós, creo que tampoco. No creo que se le dé esa posibilidad. Por eso yo creo que ahí, del lado de Tecate, la espalda del carrilero que es Portales, porque Portales es el que más ataca, es el más alto. Si pusiéramos a los dos en...
9: Ok.
10: En perspectiva, este cuate ataca más, es más profundo, es más, ha hecho jugadas de gol, Portales, o está presente en acciones para finalizar. Y esa espalda creo que es la que puede ser explotada por, en este caso, Tecate, aprovechando ahí la subida de este cuate y encarando directamente a carrera. Yo creo que ahí está la clave, porque dejas a Kuiper directamente contra tercero. No sé si te acuerdas de tercero. Y aquí en Tigre no jugó nunca y es un chavo muy limitado. Pero la verdad, muy limitado.
9: Sí.
10: Entonces, él para defender va a tener muchos problemas. Entonces, yo creo que ahí está la clave de Monterrey, de ponerle, no sé cómo llamarle, de buscarlos permanentemente, de encararlos, ¿verdad? Porque sí son muy limitados para defender.
9: Tercero, yo creo que aquí en 3 o 4 años, no sé cuánto le dieron de contrato, pues prácticamente no jugó nada, ni salía a la banca.
10: No, y la vez que jugaba le iba muy mal. Chavo muy limitado. Bueno, acá está igual de nervioso. Y lo único es que hoy frena las acciones en base a faules siempre. O sea, es muy, no sé cómo llamarle, ¿verdad? Porque al final puedes decir que es de oficio, pero no. Como que es de desesperación. Entonces termina mucho la jugada. Termina. difícilmente va a recuperar una pelota y va a jugar. Él va a destruir el juego o va a finalizarlo con, en base a los faules, ¿no? El que puede jugar un poquito más es Carreras y Quiroz medio, ¿no? Pero la verdad son muy limitados los tres, tienen grandes problemas, por eso el equipo no encuentra la dinámica normal. En medio es bueno, Pisuto con Calzadilla y Serrafiore o González, ahí están bien, pero los complementos creo que no son ideales. Por eso te digo que yo creo que ese pasillo, imagínate ancho de área, si tú atacas por ahí y eres punzante, Atlante va a tener problemas, Monterrey va a tener muchísima ventaja. Ahora, todo va a depender de atinarle, ¿verdad? De ser certero, porque Atlante va a tener una o dos. Con alguna pelota parada por ahí, pero siempre por partido tiene una, eso es decir, lo tengo bien claro. Contra, es más, a Cruz Azul le ganó,
9: sí.
10: le hizo un muy buen partido, con América creo que empató, no sé si perdió por un gol, pero bueno, el tema es de que él tiene la capacidad para hacerte un gol, entonces tú tienes que estar pensando en esa parte de cómo

0: Sí.
1: Creo que ahí dio su mejor versión. O sea, ahorita creo que mejoró físicamente y lo puede hacer por banda, pero también es un jugador que lo pudiera hacer por dentro sin ningún problema también, ¿verdad? Sí.
0: Sí, mira, ¿te acuerdas aquel partido? Creo que fue contra Santos, ¿no? Que Monterrey goleó.
1: Sí.
0: Bueno, haz de cuenta que va a ser una calca si Monterrey logra atacar en esa franja, en esos tres, que fueron todos los ataques por dentro, no sé si te acuerdas, el Lucas Ocampo, el de Rossi.
1: Todos, sí.
0: Bueno, haz de cuenta que va a ser una calca. Entonces yo veo a Rossi ahí, veo a Tecate entrando en esa franja y veo a Orellano, pierna cambiada, ingresando a generarles ventajas en esa zona. Si eso se da, creo que Monterrey va a tener un partido muy similar. Pero te digo, el tema es que ese día acertaste. Tiraste cuatro veces y fueron cuatro goles, hasta donde me acuerdo. Y golearon a
1: Sí.
0: Santos. Bueno, va a ser una situación muy similar. El tema es que con la altitud, con lo que ya conocemos de los esfuerzos, baja el nivel de sensibilidad para definir. ¿Estamos de acuerdo? O sea, no
1: Totalmente,
0: estás tan claro
1: sí.
0: para definir. Entonces, yo es lo único que veo. Que va a tener posibilidades, no sé hasta dónde tenga el ser acertado en la calidad de la definición, y a partir de ahí se va a definir el tema del partido, ¿no? Si defines las importantes, pues Monterrey va a ganar con claridad. Si no, va a ser un partido como han sido, ¿no? Cerrados y siempre el rival teniendo uno o dos acciones que Andrada tiene que sacar, ¿no? Que esa ha sido la característica de los partidos hasta hoy.
1: Sí, habría que también analizar un poquito la pelota parada. No sé si tenga muy claro ahí lo de Atlante. Yo tengo la curiosidad de lo que le decía de la altura, el comportamiento del equipo, aunque acá ha mostrado una intensidad muy alta, al menos yo he estado en los dos juegos ahí presentes, estuve en el de Tigres y lo veo a un ritmo superior. Sí baja porque es imposible tener una intensidad permanente. Creo que ahí lo que hay que ajustar son los cambios. Habría que ver qué tanto baja, pero entre mejor preparado esté el equipo,
0: ¿Cuál es el factor
1: menos hay un
0: ambiental?
1: porcentaje menor en esa disminución, pero sería interesante cómo cierra Monterrey allá de visitante y sobre todo en la altura. Pero yo creo que el juego es muy ganable.
0: Mira.
1: Ojalá que así sea para que ya esté en zona de calificación y esté peleando todo. Tú, aparte viene, bueno, de ganar la Cruz Azul, creo que también es un envión muy, muy bueno venir ganando. Esa parte usted sabe que nos da a todos los equipos, les da una confianza también diferente en ese sentido de cada semana a semana.
0: Sí, mira, yo acá lo que veo, Uli, es en altitud, lo que ya sabemos de toda la vida. Una es el inicio, los primeros 15 minutos en lo que sea la adaptación, que no te hagan gol, ¿no?
1: Sí.
0: Es importantísimo. Después es el cierre de cada tiempo. Bueno, el cierre del primero, luego el reinicio del segundo, y luego a partir del minuto 70, ¿no? Por ahí viene el
1: Es
0: 60,
1: correcto.
0: pero yo creo que al minuto
1: Sí.
0: 70 en altitud, si tienes la ventaja, tienes la confianza, tienes la motivación, pa. Si no, revertir una situación en esas condiciones no es nada fácil, porque ya los arrestos son. Y lo más, si te castigaste mucho con muchas transiciones desordenadas, no desordenadas en el sentido de hablar como un mal desorden, no. Desordenadas en función de las distancias y que todos se van desbocados a la búsqueda de la definición, ¿no? Entonces
1: Es
0: yo creo que
1: correcto.
0: eso es lo que puede mermar, que tú no logres meterte al marcador o que el rival te haga. Como siempre pasa en altura, un tiro a esquina empezando y te hacen el gol y ahora sí, ¿cómo se dice? A remar contra corriente, ¿verdad?
1: A
0: Esas son
1: sufrir,
0: las
1: sí.
0: situaciones que pudiéramos pensar que se dieran desfavorables, pero la verdad está dado un partido para Monterrey, para posicionarse, como tú bien dices, ya en los primeros lugares, y pues hacer un cierre de la mejor manera, recuperar el partido que está pendiente, que ahí es Querétaro, que también está muy bien. Ahí va a ser muy interesante ver a Lee contra el equipo. Y
1: Sí.
0: bueno, ya pensar, te digo, ya pensar hacia arriba, ya no estar preocupado por esas posiciones intermedias que nos ponen nerviosos a todos, ¿no?
1: Ya sé, ya sé. Igual ya no pues, digo, iba comentar un poquito de Tigres, pues ya estamos por cerrar en otro momento. Tigres también tiene, bueno, pues ahí también un dilema y tiene muchos problemas. Ojalá que también pueda sumar. Como equipo local, pero también es un juego muy interesante, de mucho morbo, después de haber perdido también con el último lugar, cómo se dan las cosas, hay muchísima presión allá en Monterrey, ¿no?
0: No, totalmente, totalmente. Mira, yo creo que siempre se me olvida el nombre del entrenador, este cuate. Alcántar, ¿cómo es?

0: No, ¿cómo se llama el entrenador de Puebla?
1: Ah, Espinosa, ¿no?
0: Espinosa, Espinosa. La verdad hace jugar muy bien a los equipos. También me ha tocado
1: Sí.
0: estarlo viendo y la verdad juega muy bien. No, no ganan porque ya perdieron jugadores, pues perdieron a Emiliano Gómez,
1: Clave.
0: ¿no? Perdieron jugadores clave, pero el equipo juega bien. El equipo tiene muy claro cómo jugar, en qué zonas, por qué zonas aprovechar para sacar ventaja, para atacar, etcétera, y luego presiona bien. Es un equipo sumamente, sumamente bien dirigido, pues, sumamente
1: Así
0: peligroso,
1: es,
0: muy
1: que se
0: bien
1: nota la
0: dirigido,
1: parte
0: juega muy
1: colectiva.
0: bien el
1: Sí.
0: equipo. Entonces vamos a ver, va a ser también un buen partido táctico acá. Víctor sabemos que va a ser reactivo. Yo creo que este equipo va a intentar también, no tirarse al fondo, ser precavido, va a ser precavido y va a intentar tener posesiones largas, así es como se ha estado significando el equipo. Pero tienen el problema los dos de que no tienen definición, ¿verdad? Entonces va a ser un partido cerrado en ese sentido.
1: Digo, Tigres tiene que jugar el Memote, no va a estar el Búfalo, ¿verdad?
0: Sí, está en selección, juega Memote. Regresa este chico, Lainez. Y ahora
1: Okay.
0: tienes
1: También
0: Lainez, tienes a este chico también, a
1: quiero
0: Osiel.
1: pensar que Osiel, que ya lo recuperaron, y tiene al chico también este que viene al de Puebla, ¿no? Que también pues es un
0: Sí,
1: juego que
0: Emiliano,
1: creo que tendría que.
0: y que puede jugar porque como extranjero al salir el Búfalo tiene un lugar ahí para iniciarlo.
1: Y también se lesionó, profe, en el calentamiento allá el contención Rómulo,
0: Rómulo.
1: se desgarró.
0: Sí, Rómulo. Ahí, pero ahí va Araujo. Yo no le veo problema a eso.
1: No lo sé, pero me refiero a los extranjeros, ¿no? Que tampoco está disponible.
0: No, sí, pero entra Araujo, te digo. Entra Araujo, entonces es uno por
1: Ah,
0: uno. Araujo es el otro medio de contención, que se me
1: es
0: hace
1: Jorge, el
0: un
1: que jugó
0: poquito.
1: allá. Sí.
0: Sí, correcto. Entonces, yo creo que ahí no hay tanto por dónde buscarle. Ahí dependes de la magia de Bruneta y de que prenda por ahí un almemote, ¿no? Que al final también es un chavo que puede aprovechar ciertas situaciones ahí en el área. Si le generas juego cercano a la portería rival, el tipo tiene capacidad para definir. Y pues nos vamos,
1: Sí,
0: mi
1: sí,
0: Uri.
1: sí, sí. Ya está, profe. Bueno, pues ahí nos vemos en el siguiente programa.
0: Sí,
1: Esperemos que
0: señor.
1: les haya gustado y ahí estamos en contacto. Un saludo para todos.
0: Ahí seguimos. Muchísimas gracias y seguimos adelante. Cuídense.

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3: Bienvenidos, bienvenidos amigos, qué gusto saludarlos. Aquí comienza el show de la Octava Sports. Y es cierto, aunque el fútbol mexicano no quiso parar, no quiso frenar, y vamos a tener nuestra querida Liga MX en una jornada más de nuestro queridísimo y amado fútbol mexicano. Hay que recordar que el fútbol se detiene en esta ocasión y por primera vez en la historia por una fecha FIFA 2 semanas completas. Es decir, 2 jornadas de fin de semana no se juegan en fecha FIFA en el mundo. Y en México dijeron, bueno, ya no podemos tanto alargar nuestros temas que tenemos de calendario. Y terminaron generando una jornada sin seleccionados, porque ojo, una cosa es el paro de México que diga ok, 2 por equipo, 2 por club, pero otra es todos los jugadores de la selección de Colombia, de Perú y de, en general de las selecciones que tienen futbolistas en la Liga MX no estarán, y por eso Cruz Azul y América se verán diezmados esta fecha, sin duda alguna. Cruz Azul que enfrentará a Toluca, por ejemplo, en un partido bastante bravo, y mientras está el trámite ya de la National League, porque en Europa no pierden tiempo, Uruguay perdió contra Japón, México el sábado se perfila en este primer partido en Baltimore, en un escenario, ahora platicaremos con Luis Castillo, inmejorable para la selección mexicana, con una euforia que está comprobado que post-mundial, ahí está el resultado de la selección nacional, esta conexión, reconexión que ha tenido el aficionado con el equipo tricolor, y que Rafa Márquez, que cierra filas ya en el centro de alto rendimiento, que viaja ya a la selección nacional para encarar esta serie de 4 partidos allá en los Estados Unidos, Colombia, Perú, Chile y la selección de los Estados Unidos, realmente puede ser un momento de idilio, de conexión, que no se pierda, ¿no? Porque mientras hoy vimos en la mañana aterrizar a Javier Aguirre en Valencia, allá en Madrid, en España, y luego seguir cabuleando con los comentaristas y con los periodistas y con los reporteros de La Fuente, al más puro estilo del Vasco Aguirre, irse de aquí también del aeropuerto como si fuera uno de esos grandes salvadores de la patria, un jijiji, jajaja, y ahí está el Vasco, y hoy le vemos videos a Movistar Plus con todas las frases de Javier, y nos damos cuenta, y ayer lo platicábamos, que Javier Aguirre es el técnico más exitoso del fútbol mexicano, 7 clubes de la Liga Española, bla, bla, bla, bla, bla. Rafa Márquez está obligado, necesitado, a seguir con este idilio. No puede perder tan rápido la brújula y la conexión que tiene este proyecto de selección nacional. Y a mí lo que me gustaría abrir es el tema de este famoso cambio generacional. Luego han manifestado y dicen, ¿qué prisa hay? ¿Qué necesidad hay? ¿De qué tiene? Hombre, puedes seguirte esperando a Raúl Jiménez, aunque se haya lesionado y no vaya a jugar en esta fecha FIFA, pero Raúl puede estar un rato más porque no hay un mejor delantero que él. Hablan de Jesús Gallardo, que ay, Jesús Gallardo ayer echando desmadre. ¿Y qué dice México, México? No, y ay, sí, ¿para qué seguimos esperando? Si con Edson Álvarez, no importa hoy lo que pase extra cancha o dentro, fuera de la cancha. Rafa Márquez tiene que realmente darnos y enseñarnos que hay una evolución dentro del marco del fútbol mexicano. Y esta evolución está plasmada y está ejecutada, es cierto, en Morita, pero también hoy por hoy en la manera tan refrescante en la que ha estado Santi Sandoval llegando al fútbol mexicano con las Chivas, el tema de Mateo Chávez y lo que ha trabajado justamente allá en Holanda, de lo poco rescatable dentro del escenario internacional, de Obed Vargas y de futbolistas que hoy México y Rafa Márquez deben empezar a depositarle en ellos, a Eric Lira, este famoso inventado cambio generacional. Se habló durante mucho tiempo. Ojalá que no nos den a tole con el dedo, que quieran regresar a esta base de futbolistas para que todos estén felices, contentos. ¿Quiénes sí dan ese brinco? ¿Quiénes no dan ese brinco? ¿Quiénes van a poder aguantar el proceso mundialista? Porque si no, es verdad, no lo vamos a entender. Dicen, es que atención, la Copa América se podría jugar en el 2028 a la par que los Juegos Olímpicos en Los Ángeles. Y perdón, pero las fechas no son las mismas. No son las mismas. La Copa América se jugará junio, julio. Y los Juegos Olímpicos van para después de julio. Entonces, más bien ahí habrá que ver si un futbolista te puede aguantar una concentración larga de Copa América y de Juegos Olímpicos. Pero ya se abre constantemente el tema del paraguas. ¿Va a haber gana realmente de que ese mentado cambio generacional tan prometido, tan vilipendiado, tan anunciado, tan proclamado, Rafa Márquez realmente lo va a hacer así? Y vamos a ver si realmente Rafa Márquez, el técnico que debutó en el Barcelona B, a 4 campeones del mundo de la selección española y tenía un método y un mecanismo para jugar, realmente nos puede empezar a enseñar cuál va a ser su postura futbolística. Muchas ganas, ¿eh? Muchísimas ganas de que ya arranque el proceso y el proyecto de Rafa Márquez al frente de la selección mexicana. Bienvenidos, bienvenidos. Aquí comienza el show de la Octava Sports.

0: ¡Oli, oli! ¡Qué gusto, eh! ¡Qué gusto, qué gusto, qué gusto! ¡Qué gusto saludarlos! Aquí andamos, Nacho Fantasma Suárez, Miguel Ángel Luis Castillo, soy Enrique Veas, con todo el tema para poder entrarnos y entrar de lleno, Nachete querido, con el proyecto de Rafa Márquez. Nacho, ¿cómo estás?
1: Pues que casi me haces dormir con tu editorial, güey. Si tenías hueva, le habías dicho al doctor que está ahí, entusiasta, viajando como siempre, metiéndole lana al viático, para que por lo menos nos diera un tour por donde anda el querido doctor.
0: ¿Qué pasa, Miguel Ángel? La selección mexicana con ganas ya de ver a Rafa Márquez y el cambio generacional.
2: Coincido por dos, Nacho, sí, fue de hueva, no sé a qué, cuál fue el objetivo de el editorial, yo no sé si en la Ibero si les dan géneros periodísticos, ¿no? Con esto me queda una duda terrible, si géneros periodísticos entró o andabas más en la grilla, en el yo soy 135, yo soy 141, ¿no? Pero se ve que a eso del editorial como que no se te da, mi hermano, pero bueno. No pasa nada, aquí estamos con mucho gusto, ya en Baltimore, en esta nueva zona que viene la selección mexicana a explorar, ¿eh? O sea, es la primera vez que viene la selección mexicana, ¿qué creen? Los 70,000 boletos están vendidos. Sería a lo mejor redundar ayer la propia, el propio Soccer United Marketing, que es el brazo, su nombre lo dice, de marqueteo, de la MLS, de US Soccer, son socios, daba a conocer que vienen, han comprado, ese es un dato de lo que está pasando con la selección, el fenómeno selección. De los 50 estados de la Unión Americana han comprado boletos para venir a Baltimore. O sea, ¿qué nos está hablando, sin ser bufanderos, sin ser porristas, de esta conexión? Nosotros los tres, qué lástima que no está Charlie hoy, pero evidentemente nosotros tenemos una postura, pero el aficionado de pie está deseoso de ver a la selección mexicana, y seguramente en Monterrey va a ser una fiesta ahora que vaya la selección en noviembre, pese a que gente amargada como Miguel Ángel Arispe diga que no nos interesa la selección. Por supuesto que les interesa, Arispe, no la selección.
1: Oye, hablando de eso, Luis, a ver, explíquenme, el gran patrocinador de las selecciones va a Norte y van a ir al estadio del otro banco.
0: Exactamente. Pero ya era momento de destrabar
1: pero nada más les pregunto cómo lo van a destrabar. Okay.
2: Pero recuerda que también BBVA es uno de los grandes sponsors del fútbol mexicano.
1: Por eso,
2: a nivel de selección tiene razón, pero me parece siempre, deja quitarme este para no gritar e incomodar a los comensales, me parece que eso lo hace muy bien la federación. Antes, ¿te acuerdas que antes decía no va la selección a tal estadio? ¿Por qué? Porque alguien se iba a caer. Porque es que alguien se iba a caer, que viene conmigo, se iba a partir la madre de manera terrible, perdón. Pero no va a tal estadio porque no está firmado con Corona y el estadio vende superior, ¿no? O sea, eso era. Qué bueno que hoy se ha abierto esa situación y que no sea un obstáculo, o sea, la selección.
1: Pero ¿cómo lo destraban? ¿Cómo lo destraban?
2: Yo me imagino que en temas comerciales, y yo no dudo que próximamente haya otro banco exclusiva, que otro banco internacional vaya a querer invertir en el fútbol mexicano y va a pelear palmo a palmo con BBVA por el naming de la Liga MX. Si quieren esa, la guardamos y la platicamos más adelante, porque habla del interés, ¿no? De brandear, pese a esto que nosotros hablamos de las críticas que hay, porque otro banco internacional se tendría que interesar en ponerle el naming. Me parece que, mira, ahora sí que como diría el poeta michoacano, uno de los mejores presidentes de nuestro país, Felipe de Jesús Calderón Hinojosa, haya sido como haya sido, pues Monterrey va a tener partido de la selección oficial, pero es mejor que vaya al BBVA que vaya al universitario, esa es la verdad, ¿eh?
1: No, o sea, eso no se discute, por las condiciones de un estadio y otro, pues es diferente, pero yo la duda era cómo destrabarlo, pues porque hay un conflicto de interés. O sea, si yo fuera el de Vancomer, diría, oye, no manches, o sea, todo mi branding
2: Mira, pero es cuestión de negociación. También es, me parece que ahí tenemos que reconocerle a la federación, a quien haya tomado la decisión, que es un torneo oficial, la Nation League, el ponderar algo que siempre criticamos. Siempre ponderan lo económico por encima de lo deportivo. ¿Tenía que estar la selección de Monterrey? Por supuesto que sí. ¿Tenía que estar en el Gigante de Acero? Claro que sí, en un estadio mundialista. Por eso decía yo, haya sido como de ser mejor presidente de este país en su momento, pues lo lograron. Y ahí no sé si fue Mikel, si fue el Diablito, también puede ser, ¿no? Que es la casa del señor Fernández, ¿no? O sea, a ver, quiero tener a la selección, ya tuve el mundial, ¿por qué solo va la selección a la casa de Amaury? Yo soy José Antonio Fernández Garza Lagüera y quiero a la selección, yo soy socio de esta industria y quiero a la selección. A mí me parece que sí habrá que investigar, Nacho, cómo se dio este arreglo, porque no es nada fácil. O sea, tú lo dices muy bien, que Banorte, que es también de la familia Hank, vaya a la casa de la familia Fernández, pues, espérame, ¿no? Pues yo te pago a la selección, yo le pago como Banorte, ¿no? Un gran sponsoreo. ¿Y por qué me lo llevas a la competencia, no?
0: Que de todas maneras ahí es estadio mundialista, la gente está conectada, es una plaza relevante, importantísima, que justamente ya hay que desmitificar lo que tú decías de Arizpe y de todos los regios que no les interesa la selección. Se comprobó y se corroboró, por lo menos con la data que se terminó dando de penetración que tuvo la selección durante el último mundial.
2: Sí, se sigue
0: dando
2: este fenómeno de que son muy regionalistas, ¿no?
0: Pero si no se aprovecha esta inercia, Luis, yo creo que es un gran acierto de la federación.
2: Por cierto, felicidades a Willy González, que cumple hoy 30 años su programa, La Hora de Willy. Un saludo grande, abrazo. Ayer hablamos con el gran Willy. Saludos por su 30 aniversario, ¿no? 30 años, imagínate.
0: 30 años del buen Guillermo González al frente de La Hora de Willy. Uno de los programas que marcan, sin duda alguna, a partir de las redes sociales, ya no solamente la batuta de la radio, sino también de la conversación digital. Pero bueno, dejando dejando ese tema al lado, a mí sí me gustaría conocer su opinión del tema del mentado cambio generacional. ¿Si va a existir o fue puro atole con el dedo de todo lo que nos dijo Javier Aguirre con Rafa Márquez, ¿no? O sea, porque como que hay un afán de decir, es continuidad de proyecto, pero yo también escuchaba con Javier Aguirre, ya le tocará a Rafa, iba a venir un cambio generacional. Y entonces como que se plantó un proyecto para defender los partidos en el Mundial. Pero es otro proyecto ya encarar lo que tienes de Aquino, que arranca una eliminatoria, la Nation League, la Copa Oro, etcétera, etcétera. Caramba, creo que hay licencias que yo creo que Rafa Márquez debería de tener para realmente pues darle muchísimo, ¿no? Darle muchísimo adelante al cambio generacional.
1: Pero mira, es que lo del cambio generacional, si fuéramos un país en otras condiciones, yo creo que se podía dar, pero somos un país que vive del resultado inmediato. Y si tú haces ese cambio generacional, que estoy de acuerdo, se tiene que dar, pero se tiene que tener paciencia, porque no todos los que son buenos y vemos buenos y tan chavitos, cuando se ponen la verde, les da frío. A unos sirven para eso, otros nomás sirven para los equipos. Ese proceso tarda. Y si tú eres un técnico que está empezando, que con todos los blasones que tiene Rafa Márquez, muchos dudan, no es que no le falte experiencia como técnico, es que le falta el manejo de vestidor. Si empiezas a tener malos resultados, en lugar de decir, espérate, es parte de un proceso, no pasa nada, te empiezan a presionar. ¿Y por qué metiste este chavito? Pues espérate, pues necesito verlo en partidos importantes para ver si no le da frío, para ver si no le tiemblan las patitas. Y ese proceso que es necesario, muchas veces por la presión mediática, porque también la federación también influye, porque donde pierdas dos partidos, empates uno, porque es normal en un nuevo proceso, yo diría, me prefiero que pierdas cinco, que pierdas diez, que empates, pero estar moviendo las piezas, pero la mercadotecnia no sabe de...
2: No, eso
1: sabe
2: no decía de, Nacho del Vasco Aguirre, ¿eh?
1: No, pero el Vasco Aguirre ya está más viejo que
2: eso
1: tú y yo.
2: Eso no decías ahora.
1: Bueno, el Vasco Aguirre ya conoce a todos. Yo te digo, nuevo proceso porque vas a meter a nuevos chavos. El Vasco Aguirre no necesitaba meter nuevos chavos porque ya tenía el Mundial encima. Este tiene 4 años. Entonces, aquí sí puedes hablar de un proceso que puedes ir llevando, unos que van a llegar hasta el final, unos que se van a quedar en la mitad, pero necesitas ese nuevo proceso que sí dice Enrique, y sí se necesita, pero la federación, si empiezas a tener malos resultados, si empiezan a bajar la gente, no, hay que meter a los que venden, hay que meter a los que nos venden playeras, pasa lo de siempre, Luis, es un círculo vicioso.
2: Mira, yo entiendo por dónde va Enrique, se puso en el modo influencer, ¿no? Porque su radar lo dirige a un gran americanista como lo es Raúl Jiménez, ¿no? Un gran jugador como lo es Chucho Gallardo. Yo siempre he sido, y eso es parte de la naturaleza misma, el cambio generacional se debe dar paulatinamente. Hoy, Jesús Gallardo sigue estando en gran nivel, ¿veas? Sigue demostrando que es un gran futbolista.
0: No mejor que Mateo Chávez para mí.
2: A ver, para ti no, pero para el entrenador sí. Qué bueno que tú no eres el entrenador. Gracias a Dios, ¿no? Porque tú como ese chivahermanismo y... No,
1: la llevada no, once no, de Chivas.
2: Esa narrativa, por Dios. O sea, es
1: ¿A cuántos llevaría Bea si fuera el técnico de la selección?
2: Que es americanista y el otro dice que es Tigre o que es Rayado. Y yo soy americanista, ¿no?
0: Para mí, eso tengo muy claro.
2: A ver, el cambio generacional es paulatino. Porque bien lo dice Ignacio, escucha de los sabios como Nacho, carajo. Por una vez paulatino, en tu vida, como dice tú. Nacho. Ponte serio.
0: España no hizo un cambio generacional paulatino. España apostó por un grupo de jóvenes y ahí el señor de la Fuente
1: se volvió a detonar. Estás hablando de ligas mayores. Ayer el Barcelona debuta en la 17.
0: ¿Por qué de ligas mayores?
1: Porque en el Barcelona.
0: Mira, el Barcelona. Hoy el Barcelona es un símil del Guadalajara, Nacho.
1: Pero nosotros no somos un símil del Barcelona ni de España, por Dios.
2: No, te equivocas. No estás, insisto, Black y TV. Aquí estás con un gran periodista y un reportero mediano, ¿no? Entonces, no pongas esos temas, por Dios. A ver, cualquiera que medianamente conoce, y a ver, Nacho platica con un director deportivo, con alguien que conoce, sabe que el cambio es paulatino, porque además la estadía de un entrenador en México está ligada a los resultados. Pongamos el escenario más catastrófico ahora, que pierda 3 de los 4 partidos, o sea, también Rafa sabe que es inherente a su puesto el ganar, o sea, tiene que ganar, o sea, primero ganar, ser pragmático, para después ir haciendo estos cambios. Yo estoy de acuerdo contigo en el fondo de que será el tiempo de Mateo, pero Mateo va a ser el titular en el 2030, no tengas la menor duda, que la hormiga González, aunque lo estén funando, ¿no? Porque, a ver, ahí no dices nada, ¿no? Que mostró comentarios clasistas, la hormiga González, ¿no? Ahí sí, mira, te quedas calladito, pum, pum, porque es chiva, hermano. Va a ser el titular en el 2030, eso no tenemos la menor duda. Pero esta selección que necesita resultados, y así es cualquier selección, en México y en el mundo, está supeditada a los resultados. Y si Rafa Márquez no logra, que yo creo que lo va a hacer sin ningún problema, avanzar al Final Four,
0: entonces seguirán las vacas sagradas. Debe hacer un ejercicio para aprovechar que está Charlie.
2: ¿Por qué ponemos las vacas sagradas? No, en verdad, a ver, según
0: pues otro ¿cómo que por qué ponemos? Pues tú eres un creador de ese concepto de las vacas sagradas.
2: Llega otro gran periodista.
0: Tú eres un concepto, tú se lo dijiste a Andrés Guardado, tú se lo dijiste a Rafa Márquez cuando era jugador, tú se lo dijiste a Javier Hernández, tú se lo dijiste a Miguel Ayun, les dijiste vacas sagradas. Ya ahí está, y está en todas tus redes sociales, y está en todos los programas que hiciste en TVC. Les decías vacas sagradas. Ahora, como eres parte del establishment, no quieres que les digan vacas sagradas.
2: A ver,
0: pero ahí está. El reportero mediano queda una vez más retratado de cuerpo entero.
2: No, y su gran argumento
1: es que somos influencers.
3: Es diferente el concepto. Es otro concepto.
0: Que siempre criticó las vacas sagradas. Hoy aplaude a las vacas sagradas.
1: Oye, veas. Si hay vacas sagradas, me imagino que también hay güeyes sagrados, o rebaño, o la manada, nada más es de puras vacas, no hay güeyes.
0: Ahorita voy a entrar a ese ejercicio. Saludo a Carlos Ponce de León. Cambio generacional ya con Rafa Márquez, o como dice Luis Castillo, vámonos paulatino.
3: No, pero hay que entenderlo muy bien. ¿Qué significa el concepto de vacas sagradas? Es gente que es intocable, intocable. Y esos son elementos tipo Memo Ochoa, Chicharito, En fin, gente que estaba en otro estatus, que estaba en el Olimpo de selección, Raúl Jiménez, que recibía privilegios. No, no, no, él, Raúl Jiménez Nadia, no. No es una vaca sagrada, no, no, no. Vaca sagrada es alguien que hace... No, tampoco, tampoco, tampoco es... Tampoco, mira, podría ser el último quizás, pero yo creo que no está. Yo creo que sí hay un cambio, no generacional, porque la base es la misma del Mundial, o sea, tampoco nos hagamos. Es muy similar, está preparando a los nuevos jóvenes. No creo que haya vacas sagradas, porque las vacas sagradas secuestraban a la selección y no permitían que el técnico tomara decisiones. Y en este caso me parece que Javier Aguirre sí dirigió a la selección. Y Rafa Márquez tiene opción de dirigir a la selección como él quiera.
2: Con dos periodistas. De verdad, porque ponen los acentos donde tienen que ir, en verdad, porque lo más fácil, aunque no me estoy burlando, Charlie, porque el otro se va rápidamente como, hermano, no, diste en el punto, las vacas, hoy no hay un jugador, y lo dice muy bien Carlos Ponce de León, aunque ya no me conteste las llamadas ni los mensajes,
3: las y vacas como dijo antes, don Teofilito,
2: ni pasará, ya ves, está... Las vacas sagradas controlaban antes a la selección. Hoy no hay un líder, o sea, te contradices, hasta no hay un líder que se siga buscando ese líder que controla la selección en el buen sentido, ¿no? Hoy no lo hay. O sea, Chucho Gallardo no está ahí porque sea una vaca sagrada. Chucho Gallardo está por su calidad, discúlpame. Raúl Jiménez está por su calidad.
3: No, mira, ¿quieres ver vacas sagradas? A ver, ¿quieres ver vacas sagradas? ¿Dónde anda, como esta que tengo aquí, mira.
2: ¿Dónde anda, que tengo aquí? ¿En la Condesa?
3: No, no, estamos en Buenos Aires, en,
0: por eso, en la Condesa.
3: En Puerto Madero. ¿Qué andas en Puerto Madero, allá? Una comida de, vamos a llamarle comida de negocios y atendiendo otros asuntos.
0: Ah, bueno. Vas a ver el tema de Leo Messi, la despedida de Leo.
2: ¿Fuiste a fichar al próximo entrenador de Cruz Azul? ¡Oh, qué la canción!
3: Fuimos a buscar al refuerzo del Atlante, que ya salió muy bueno Sarrafiore, que puede ser incluso mexicano, por cierto. Digo, ahí también se la dejamos sembrada a Rafa Márquez. Y sí, estamos buscando refuerzos para el Potro de Hierro.
0: Vamos rápido, compadre, hacer un corte, un cortecito. Regresamos para un toma y daca, que hay tres temas importantísimos. Y además de que hoy regresamos y recuperamos un extracto el toma y daca de...
2: Hoy, Nacho.
0: De la entrevista que tuvimos el día de ayer con Maynes y justamente en el noticiero de Carmen Aristegui. Vamos y regresamos al toma y daca.
4: 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Nuestra red de infiltrados informa que los diputados de oposición que tan solo hace dos semanas aprobaron una solicitud de denuncia en contra de Ulises Carlín ante la Fiscalía Anticorrupción, cumplieron su amenaza de no asistir a la reunión convocada ayer por la Tesorería para trabajar el presupuesto 2027. La Junta de Trabajo, que además contaría con representantes de organismos autónomos, asociaciones civiles, órganos electorales y hasta el Poder Judicial, se llevó a cabo sin los diputados, que insisten en que no existen las condiciones como para pensar en un presupuesto. Dicen los infiltrados que, al menos, se garantizaron al Instituto Estatal Electoral los fondos suficientes para el proceso electoral de 2027, el más grande en la historia del país y de la entidad. 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

0: Hay una polémica en redes, compañeros, para arrancar el toma y daca. César Montes jamás estuvo en Cimarrones, pero pues yo no veo esa polémica como tal. Digo, a lo mejor es una pecata minuta de que si jugó o no en Cimarrones. Más bien, el gran tema es que cómo hay un grupo y hay un sector de compañeros y de colegas, ¿no, Nacho?, que han tomado esta afrenta para mantener los intereses de, pues, de los medios para los que trabajan, ¿no, Nacho?
1: Bueno, pues ese es el pleito de los aztecos contra el resto del mundo. A final de cuentas, mira, ¿a quién le perjudica el descenso? O sea, los equipos, la chiquillada, a los que sí podrían tener problemas de descenso, a los que acaban de comprar equipo, por ejemplo, porque gastaron mucho, fue sobreprecio. ¿Quién está ahí? Pues está el Puebla. ¿De quién es el Puebla? De Salinas Pliego. ¿Quién puede? Tiene una nómina chiquita. Y pues eso, esto es normal. Si el América estuviera en problemas, pues todo el discurso de David sería diferente. Entonces, esto es normal, pero el debate no es si estuvo o no, porque lo dijo Pepe del Bosque, oí a César Montes decir cómo en el poblado, el que era ese de ese pueblo, era lo que se fue después Cimarrones. Cuando yo platiqué con los Rojos, que son tipos decentes, lo vendieron, creo que a Tampico lo terminaron vendiendo, ¿no, Luis? Lo
2: terminaron, ahí les va.
3: La franquicia la congelaron.
1: La vendieron a Tampico. Yo cuando hablé con ellos la última vez, que ya tiene mucho, ellos me platicaban, porque es un grupo serio con mucha lana. Y decían, ya no nos interesa.
2: Los Rojos no estaban en esa...
1: ¿Quién era?
2: Los Camus, Edmundo Ruiz, que, a ver, ahí sí puedo decir, y perdón, me jacto de...
1: ¿Cómo se llaman los últimos, los que vendieron?
2: Los Rojos, Juan Pablo Rojo y su familia. Era una sociedad, cuando Poblado Miguel Alemán, a ver, Y lo digo porque a mí me parece muy claro, en el periodismo, y estamos cuatro en serio, el rigor es importante, ¿no? Y a ver, yo le hice la crítica a José del Bosque, se llama José, ¿no? Pepe. ¿Por qué? Porque en algo tan serio no puedes ir a la máxima tribuna del país a mentir. Eso sí, no. No puedes mentir. Y no puedes ser populista. Y lo sigo sosteniendo. Porque lo que
3: pero sí puedes, sí puedes. Bueno, ¿quién dijo que no?
2: A ver, no, pero como periodista...
3: No deberías, no puedes, es no, otra no cosa, puedes, pero sí puedes.
2: Yo, el ser y el deber ser, pero no puedes porque mintió y se equivocó. Y lo más fácil es decir, me equivoqué, ¿no? O sea, en una... A ver, levanten la mano, ¿no? O sea, vamos, hay que investigar. Pero, no todos cuatro, oye, cinco... termino, Nacho, nada más termino. No es 5-4-3-2-1, no. Si algo tenemos este grupo es que somos reporteros, ¿no? Y eso, ese es un oficio. Entonces hay que reportar, porque si alguien te dijo, no, si jugó en Cimarrones, le voy a pasar en estos momentos al productor, ¿quién está para desmentirlo? Porque no jugó en Cimarrones ni un minuto.
1: Oye, pero tu referencia no puede ser la Liga MX. Te iba a contestar la semana pasada, ¿sabes qué? ¿Qué pusieron en la página oficial de la Liga MX? Que también lo vimos. Puso que la América ya tenía 8 partidos disputados, que van 103 goles en el torneo, y que ellos tenían... No, tenían una de errores. Eso no puede ser referencia a la página de la Liga, por Dios.
3: Pero es un hecho, Nacho. Es un hecho.
1: Entonces, César Márquez miente.
2: A ver, no jugó en Cimarrones ni un minuto. A ver, es eso, se dice y no pasa nada. O sea, ¿por qué si le crees a Pepe del Bosque y por qué no me crees?
1: Le creo a César Montes, que lo oí.
2: No, a ver, César Montes dijo...
3: El señor del Bosque es distinto.
2: ¿Dónde jugó? Entonces, a ver... Yo entiendo,
3: sí, de acuerdo.
2: Yo entiendo, él se equivoca. Una cosa es se formó, como Johan Vázquez sí jugó en Cimarrones. Él sí.
3: En realidad lo de César Montes hay que dárselo a Rayados. Rayados es el que lo termina por debutar. Además, César Montes es el primer anotador del nuevo estadio de Rayados.
2: La platiqué en mi video en Estadio Deportes, es Edmundo Ruiz. Nadie conoce a Edmundo Ruiz. Yo sí lo conozco, Nacho, discúlpenme.
1: Yo nada más te digo que oigo a César Montes y dice, a ver, pasó por ahí, la historia como es,
2: pasó por ahí, pero no jugó, que es diferente, y yo es lo que digo.
1: Y eso es relevante.
3: Mira, Independientemente,
1: o sea, y eso es relevante.
3: Pero bueno, sí, para el punto que quería exponer Pepe del Bosque. Para mí, no, el hecho
1: quítale,
3: de que
1: quítale de 12, quítale uno.
3: Por eso. No, por eso. A ver, si al final de cuentas quería exponer que si Marrones desarrolló jugadores, sí los desarrolló, está bien, sí funciona. El problema es que agarró un ejemplo perfecto para terminar de decir que si Marrones hoy no existe. ¿Por qué no existe?
1: ¿Por qué no?
3: Porque no pudo mantener una franquicia ahí en la Liga de Expansión. Entonces es un ejemplo perfecto.
1: No era tanto eso.
3: Ah, no, pero no está. Nacho, será el sereno. No hoy está, no existe,
1: dijeron,
3: hoy no existe Cimarrones. No Hermosillo no tiene fútbol de Liga de Expansión porque no pudieron mantener una franquicia.
1: No, ni en la expansión. Porque no querían.
3: Hoy no la tiene.
1: Lana
3: la razón puede ser la que.
1: Por no, eso, pues es diferente.
3: A ver, la familia Rojo se dedica a las computadoras, a la creación de sistemas. Entonces la familia le dijo a Juan Pablo, que era el más entusiasta, le dijo, oye, ya. Deja de gastar dinero en
1: el fútbol. Sí, porque no, hay ascenso.
3: Dinero no bueno del malo. No, por el ascenso. Claro. Esto lo quitaron. Nacho.
1: Por eso,
3: es que también podemos construir las historias como queramos.
1: Pues
3: hoy, Cimarrones. Que vamos a decir que puso a César Montes y a Johan Vázquez. Hoy no existe en la Liga de Expansión porque no les dio para mantener un equipo en la Liga de Expansión. Punto. Entonces, si aquí quieren que ese equipo.
1: Pero
3: suba, si lo ponen de ejemplo para decir que tiene que subir, pues es un terrible ejemplo.
1: Es totalmente irrelevante si son 11, si son 10, no, si son 8, es totalmente
3: irrelevante.
1: Porque el debate es,
2: a ver,
1: es el cómo sí.
2: Pero es relevante, Nacho, porque no hay que mentir. O sea, pero a mí me parece la mentira,
1: si dice que se
2: la mentira es que estuvo ahí y no jugó.
3: Claro, de acuerdo.
1: A ver, es una mentira. Pero si dice que pasó o estuvo o le está reconociendo el propio jugador, no el periodista. Tú le crees a las estadísticas, yo le creo al jugador.
3: Por eso, vamos a dársela por buena a Pepe del Bosque. Dásela por buena.
1: No pasa nada, eso lo cambia la historia.
2: A ver, Nacho, porque yo lo reporté. Entonces es diferente, discúlpame,
1: Pues sí, pero,
2: a ver,
1: pero
2: no me voy a atorar ahí. Y nada más lo que decía, y nada más para poner en contexto para que la gente entienda, porque si algo me puedo jactar es conocer perfectamente las divisiones de ascenso del fútbol mexicano.
3: Pero las dejaste, doctor, las dejaste.
1: No, ya se te olvidó.
2: Yo las sigo.
1: Ya tomas caviar, ya no tomas tacos de suadero. Ya estás en. Antes viajabas. Antes estabas. Damas, sus chales y ahorita estás en Baltimore, no chingues, no, o sea, no.
2: Pero el lunes estuve en La Piedad.
1: Ah, echándote tacos de...
3: Pero esa es otra división, eso es otro rollo.
2: No, pero son las bases a lo que yo voy. Si hubieran visto el partido, ojalá véanlo, la pasión que hay, ojalá véanlo, en verdad, un partidazo. Pero lo que yo voy es, ¿qué creen? A ver, Cimarrones... no ganó por mérito deportivo su estancia en la primera A, Expansión MX. ¿Cómo creen que llegó? Compró una franquicia.
1: Sí.
2: Entonces, es bueno decirlo eso, porque ayuda a que la narrativa... Hoy entiendo yo que estamos en un maniqueísmo, ¿no? No todo es bueno y no todo es malo. Yo creo que lo mejor es caminar por el medio, y tú me lo has enseñado. Si te dicen que llueve y otros que no llueve, sal y confirma que está lloviendo o no está lloviendo. Lo más importante es, y creo que se está cayendo en un error, es el que no nos volvamos activistas. O sea, por supuesto, los cuatro queremos que regrese el ascenso y descenso. Por supuesto, ¿no?
1: Yo no
2: así es parte así es. De la esencia del fútbol.
1: Claro, ¿cómo van no, a debe, debe desaparecer. ¿Cómo, son una bola de jodidos. No, que no regrese el descenso.
2: ¿Cómo va a regresar? Ese es el tema, ¿no? O sea, a ver. Yo, por ejemplo, dije...
3: Es como, la pregunta es como.
2: Y lo voy a decir, y lo platicaba con algunos de mis compañeros, sabrá Nacho si lo sabe, pero habrá los periodistas que hoy se envuelven como Juan Escuti en la bandera de ascenso y descenso, ¿habrán visto algún partido de ascenso? ¿Sabrán quién es el entrenador de Venados? ¿Sabrán quién es el entrenador de Leones Negros?
3: Fíjate, deja tú eso, Luis. Me parece que sería que válido que supieran, claro, que supieran cómo están construidos cada uno de los 16 equipos que hoy constituyen la expansión, y se darían cuenta que existen tres, máximo tres, que pueden ascender y descender, ¿no? Y se olvidan, esos mismos periodistas se olvidan, pues de que existió un Lobos Guap, de que existió un Veracruz de Curi. Y entonces sí, en aquel
1: no,
3: momento...
1: Oye, no te equivocas, no existió el Veracruz de Curi. Te equivocas, no, sí, como Pepo del Bosque. No, nunca sí pasó el Veracruz de Curi, porque era la Piedad, no, diría. No era la Piedad, señor,
3: No,
1: la Piedad jugaba, logró jugaba, el ascenso.
3: Jugaba en el puerto, no, tenía el tiburón rojo.
1: El Veracruz de Curi, era la Piedad y jugó y la final contra Toros Neza.
3: Se llamaba Veracruz, a lo mejor.
1: No, era Toros Neza.
3: Pues
1: es como pero, me estás pero, diciendo pero, lo de pero, los cigarrones. El Veracruz de Curi nunca existió en la segunda división. El Veracruz era la Piedad, jugó contra Toros Neza.
3: Existió un Veracruz
1: la final que
3: tuvo episodios penosos en la Liga MX porque dejó de pagarle a sus jugadores y lo tuvieron que desafiliar. Y los periodistas hoy se olvidan que también existe esa posibilidad, que si baja Ciudad Juárez, que es el peor equipo que existe hoy en la Liga MX, que no debería de estar arriba, si desciende, puede ascender uno peor que Bravos. Ese es el problema, que no se dan cuenta de la peligrosidad que existe. Pero, ¿hay que regresar el ascenso y el descenso? Sí. El chiste es cómo. Y para mí, la prioridad de un lugar como el Senado, que tiene capacidad de hacer que el gobierno se meta, etcétera, tendría que ser consolidar una liga de expansión. Lo dijo en estos micrófonos el maestro Castellanos, aceptó finalmente que se necesita la certificación para demostrar que hay clubes que pueden ascender. El problema es que hoy no existe eso. Hoy no hay ni un club que esté certificado o que pueda demostrarle.
1: Una simulación, Carlos.
3: Pero lo dijo el propio maestro. Oye, el propio maestro aceptó que Leones Negros estuvo 2 años certificado.
1: Pero una simulación porque certificaban a unos, certificaban a los otros y no dijo también maestro.
3: Certificaron a Leones.
1: Porque era así, todo era una simulación, una trampa.
2: Pero a ver, Nacho, pero también, insisto, hay que entrarle con sin filias y fobias. El año que no certifican a Leones Negros de la UDG es porque su gran patrono, su gran mecenas, fallece, Raúl Padilla. Esa es la
3: y
2: verdad.
3: Es un gran tema.
2: Quien le daba la certificación
3: a Leones, era el dueño de facto.
2: Era el dueño de facto, que no era el dueño, pero era dueño de facto. Raúl Padilla, un político, un hombre.
1: Se acaba de morir Raúl Padilla, apenas, ¿no?
2: No,
1: el agente importante, el que estaba junto con Raúl Padilla, que estaba encima de Raúl Padilla, se acaba de morir hace unos meses, hace muy poquitito.
2: Pero Raúl Padilla era el...
1: El otro, el jefe de Raúl Padilla, era el bueno. ¿Cómo se llama? Nada más que acaba de morir. ¿Qué es el papá de Altagracia? Raimundo Gómez.
2: Exacto, pero realmente quien operaba la UDG...
1: El hombre fuerte de Raimundo.
2: No solamente, pero a ver, a mí me consta, a lo mejor voy a decir algo que no está permitido éticamente, pero él era el que negociaba los derechos de transmisión con las televisoras.
3: Sí.
2: Raúl Padilla hasta el rector de facto de la UDG. Sí,
1: Raimundo y Raúl eran los
2: hombres que controlaban.
3: Se lo dijimos al maestro, Leones Negros tienen la capacidad de estar arriba. Pues yo creo que sí. ¿Por qué no se certifica? Ya estuvo certificado, claro que lo van a certificar.
1: Las certificaciones no existen.
3: Pero después, no,
1: o sea,
3: sí, existe,
1: no existen.
3: Sí,
1: es una trampa.
3: Sí existe. ¿Cuál es el problema? ¿Cuál es el problema? Que después, si vas, por ejemplo, con La Paz. La Paz tiene un empresario, el tercer tequilero más grande de México, es un tremendo empresario, pero el mismo Samuel Hernández nos lo dijo también en estos micrófonos. Un estadio como el que hoy tiene La Paz, no puede estar en Liga MX. ¿Qué pasa? No, pues que no se construye un estadio.
1: Pues cuando haya ascenso, sí. ¿No para qué le voy a meter ascenso?
3: Pero entonces, ¿cómo crees, Nacho? ¿Cómo crees, Nacho, que la... ¿Cuándo piensas que La Paz va a jugar en primera división? ¿Cuándo va a jugar La Paz en primera división?
1: Cuando hagan el ascenso, hacen una inversión.
3: No. No, pues es que no, es primero el huevo o la gallina. No, hasta que pueda construir el estadio va a poder jugar arriba. Aunque abran el ascenso y el descenso, no va a poder jugar arriba. Y lo mismo le pasa a Morelia, y a Mineros, y a Venados, y a un largo etcétera.
2: A ver, Lomelí, nada más, Nacho, Lomelí, en el momento que se abre el ascenso, va a construir un estadio. Ese es el tema. O sea,
3: y hasta que lo construya, después de que lo construya va a poder ascender, no
1: sí,
3: antes,
1: no antes. Claro. Por eso, y pero no pasa, pero ya hay ascenso, entonces sí ya puedo a invertir menos, no porque voy a invertir, si no está abierto.
2: fíjate, les pongo un ejemplo muy claro, y también lo viví porque...
3: Ya se trabó el doctor.
2: No, ahí te va. Atlético de San Luis, la familia, ¿cómo se llama? Parte de los socios, se me olvidó ahora. La familia que se acaba de morir, el papá también. ¿Cómo se llama la familia?
1: Los dueños del estadio.
2: Ah, los dueños del estadio, ¿cómo se llama? De Atlético de San Luis. Ellos iban construyendo el estadio.
1: Poco a poco.
2: Ascendían, le metían. Descendían,
1: bajaban,
2: para que le metan.
1: ¿No? Y le iba atrás, le iban corriendo.
2: Y hoy que ya lograron consolidarse en la Liga MX.
1: Sí, me tocó varias etapas de ahí.
2: Es un gran estadio. Tú también estabas ahí, Nacho. Me acuerdo que ibas a hacer tus coberturas con...
1: ¿Sabes qué otro estadio me tocó así del ascenso?
2: La familia Payán.
1: Me tocó el que dices de la Piedad. Me tocó en la Piedad subir al palco de transmisión en escaleras de madera. Público,
0: ya cambió. Nacho,
1: que se enojaban.
0: Se está acabando el tiempo, pero aquí también hay otro tema. Ya nada más para cerrar, porque ya nos
2: alargamos. Hablar, acá.
4: Toma y daca.
0: ¿Qué es lo de Roberto Galán? La manera en la que han querido agarrar al portero español como piñata. Bien. O sea, a mí sí me llama la atención,
2: nombre,
0: Nacho, te lo digo, es increíble que de pronto es increíble cómo en esta industria, para darnos cuenta, digo, las redes sociales no perdonan, ¿no? Al final del día quedan retratados, ¿no? Pero hoy el debate justamente del ascenso y descenso pasa más por si César Montes debutó o no en Cimarrones y por si Roberto Galán viene aquí a ser el portero que nos viene a vender espejitos, cuando de nueva cuenta nos quedamos con posturas como la que decía Carlos Ponce de León, es que no hay proyectos que puedan ascender y Hermosillo pues se van, porque no, estas certificaciones que son simulados, que tú muy bien lo dices, Nacho, son las simulaciones de cuadernos de cargos que no lo cumplen ni siquiera muchos equipos que han estado en la primera división en los últimos mismos años de que existen los cuadernos de cargos. Y entonces, de pronto, no se dan cuenta de cómo esta pirámide del fútbol que tanto llaman, terminan negándole realmente una reciprocidad, una justicia deportiva, una meritocracia, que hoy es el gran debate que tienen, aunque no le gusten a los dueños que se quisieron apoderar de todo el ejercicio del negocio del fútbol mexicano. Y ahí está.
1: Mira, yo creo que el debate está muy, muy pobre, porque si vamos a preguntar si es un portero sin manos, Roberto Galán, que no sé ni si juegue bien o no, no tengo ni la más remota idea, pero lo que sí tengo la remota idea es porque ahí no estuvo el Pollo Briseño, que no estuvo Henry Martín, que no estuvieron los capitanes porque no quisieron ir, porque le tenían miedo. Y entonces, el españolito este que no tiene nada que perder, vamos a ponerlo en el estrado y le dieron con un hacha, porque primero porque era un español, pero fue el único que quiso hablar y tomó la representación del chat de capitanes. O sea, yo he estado en el chat de capitanes que tienen la Liga de Expansión y ves cómo comparten las amenazas de algunos de algunos dueños, donde les dicen que si siguen hablando, si se manifiestan antes del partido, si se ponen una playera, que los van a echar, y eso no pasa nada. Obviamente, ¿sabes qué me da más pena? Que en este debate, en lugar de tocar al portero, si es muy malo, si es español, si jugó en Cimarrones, ¿dónde demonios está el florero, que es la Asociación de Futbolistas Profesionales? No apareció nunca. No contestó nunca. O sea, ¿cómo es posible que la organización de Álvaro Ortiz, que en teoría tiene que tener una postura porque defiende los intereses de los jugadores, necesitas una postura porque estás más allá, si estamos a favor o en contra del descenso, las certificaciones, lo que tú quieras, son fuentes de trabajo? Si no hay ascenso, las fuentes de trabajo bajan, tienen menos salarios, ¿y quién tendría que estar preocupado por eso? Una asociación de futbolistas, profesionales, que es un florero con Álvaro Ortiz, una asociación de futbolistas profesionales que ya se salió de FIFPRO, que es la asociación más grande del mundo protegiendo los intereses de futbolistas, una FIFPRO que se pronunció en contra de Infantino. Oye, ¿dónde está la Asociación de Futbolistas? No ha sacado un mugre comunicado. A lo mejor no tienen tinta sus las impresoras de Álvaro Ortiz. Habrá que darle una cooperacha para que vaya un ciber y que imprima un comunicado o pagarle la luz, porque a lo mejor se le fue la luz, o darle algo, o ponerle datos para que puedan subir algún comunicado decente a redes sociales. Eso es vergonzoso.
0: Vamos a una pausa, compañeros, y volvemos.
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0: muchísimos. Además estaba acalorada la discusión y el debate. En verdad, muchas gracias por habernos acompañado. Esto fue el show de la Octava Sports. 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Gracias también a toda la gente que nos escucha en Guadalajara, Jalisco, en Monterrey, Nuevo León, así como también en Puebla. Muchas, pero muchas gracias. Acá andaremos, como siempre, dando la batalla, el ejercicio que a usted le gusta, después de esta muy buena, acalorada discusión que tuvimos hoy, y que seguirá así, con el tema del ascenso y descenso, seguirá.
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2: Hola, hola, bienvenidos una vez más a este espacio de Ya Oíste. Yo soy Génesis Sainz, más que feliz, emocionada de tratar un tema, pues del que se habla muy poco, la sarcopenia. A veces te sientes con menos fuerza, te cuesta más trabajo cargar cosas, subir escaleras, levantarte de una silla, pues todos esos puntos hoy los vamos a aclarar, y para eso tenemos una invitada muy especial. Nos acompaña la doctora Claudia Santillán Arriaga, que es especialista en medicina interna. Doctora, bienvenida, muchas gracias.
6: Muchas gracias, buenos días, gracias por la invitación. Y bueno, vamos a hablar de lo que es la sarcopenia, como lo mencionaban ahorita, conocido desde ya muchos años, últimamente en boga en México. ¿Por qué? Porque vamos todos para ese diagnóstico o ese síndrome que actualmente se conoce. A la sarcopenia se le menciona como sarcopenia del latín y griego, que es sars, carne, penia, disminución, que es disminución del músculo, o también se le conoce como miopenia, músculo mío, okay. Penia, disminución. Y esto va unado a otros términos que se llaman dinamopenia, que es disminución en la fuerza, y por consiguiente también la cratopenia, que es la disminución en el músculo, disminución en la fuerza, y por consiguiente disminución en la actividad funcional diaria. Anteriormente se conocía que era un síndrome geriátrico, porque todos los cambios que vamos teniendo a partir de 65 años van generando parte de estos síndromes geriátricos. Pero conforme han avanzado los años y los tiempos, se han hecho varios estudios condicionando que no solamente el paciente geriátrico, sino también el paciente que tiene enfermedades metabólicas, como pueden ser la diabetes, la obesidad, la insuficiencia cardíaca y recientemente más estudios sobre la enfermedad renal crónica.
2: ¿Cómo lo podemos como centrar de que no solamente es algo para la gente mayor, sino que es como un desgaste prematuro, se podría decir?
6: Sí, un desgaste prematuro. Ya fisiológicamente a partir de los 50 años empezamos a tener cambios en las células de todo el cuerpo, pero ahora en México desafortunadamente somos el primer país de obesidad infantil. Al ser el primer país de obesidad infantil, vamos generando mayor peso en nuestra estructura muscular y en futuro podemos llegar a desarrollar lo que es la obesidad, lo que es la diabetes mellitus y por consiguiente las enfermedades cardiometabólicas como la insuficiencia cardíaca. Entonces, todas las enfermedades al tener un desgaste progresivo y crónico van a dar una disminución en la masa muscular corporal. Se comenta que después de los 50 años vamos perdiendo por cada año un 2% de masa muscular.
2: Wow.
6: Y después de los 65 años esto puede incrementarse hasta 13 a 24% anual. Pero si tenemos otras enfermedades o no hacemos actividades preventivas, podemos llegar a un grado mucho mayor que puede llevarnos inclusive a la muerte.
2: ¿Cómo vamos a diferenciar que a lo mejor estamos en una buena etapa para tomar acción y decir, bueno, voy a hacer ejercicio o esto? O en dado caso, ¿cómo sé que yo tengo, ya estoy empezando con la sarcopenia o esta parte prematura?
6: En un paciente mayor de 65 años, ya podemos pensar en la sarcopenia. ¿Por qué? Porque tenemos alteraciones en todos estos factores sensoriales, marcha, se van modificando. Si estamos mucho tiempo en una sola posición, vamos a hacer contracturas musculares. Entonces, cuando yo me quiero estirar para ese ejercicio, me duele, y si me duele, ya no lo hago, o ya no lo realizo. Y un adulto mayor, que son afortunadamente no es una gran mayoría, porque ya actualmente vemos en los parques, en los gimnasios, en algunos bosques, mucha gente mayor haciendo actividad física. Entonces, ese poco que nosotros le invertamos en el ejercicio, que se considera que son 30 minutos al día, o 150 minutos semanales distribuidos en lo que nosotros podamos administrarlo de acuerdo a nuestros tiempos, nos va a ayudar mucho. Pero no solamente se considera que sea la caminata, la yoga, natación, que son ejercicios aeróbicos, sino también ya incrementarle un poquito en peso, ya sea con un poco de mancuernas, con polainas, o inclusive podemos, en casa, si no puedo comprarme mi mancuerna o polaina, puedo llenar unos botecitos de agua o un recipiente con arroz, con frijol, con lenteja, con alpiste y cargarlos.
3: Claro.
6: Y en las piernas podemos hacerlo con la tela que tenemos en casa que ya no nos sobra, llenarlo igual, se considera que sea de arena, pero no vamos a tener arena tan fácilmente, llenarlo igual con la semilla más chiquita que tengamos y ponerle un resortito o ponerle un velcro o unos broches para que lo podamos agregar tanto a los brazos como a las piernas. Y unos minutos, de 5 a 10 minutos que lo hagamos en casa en lo que vemos las noticias, la televisión, nuestro programa favorito, o inclusive ya hay programas de ejercicio, sobre todo para adulto mayor, hay que hacerlos. Y con ese pesito que le pongamos nos va a ayudar a disminuir ese riesgo de la sarcopenia a corta edad. Cualquier paciente que tenga enfermedades crónicas, vamos a mencionar diabetes, obesidad, enfermedad cardíaca, paciente geriátrico, que curse con una recaída, como son una enfermedad o que requiere estar en el hospital por algún proceso infeccioso o descompensación, o inclusive que pueden llegar a requerir aditamentos como ventilación mecánica, están postrados en cama. Entonces, su músculo no lo moviliza.
3: Claro.
6: Entonces, muchas veces podemos ver al paciente hospitalizado y el familiar va y nos apoya a darle de comer en la boca, lo tiene apapachando en la cama, y no, al contrario. Llegando hay que moverlo, sentarlo, que coma, para que no pierda esa funcionalidad. Y aquí tenemos que pedir apoyo, si lo hubiera, con una fisioterapia, para que nos esté apoyando qué ejercicios puede mantener durante esa hospitalización para que se desgaste menos y pierda menos músculo. Otro es nutrición. Desde que llega el paciente al hospital, hacemos como un plan alimenticio para no perder tanto músculo y garantizar que el paciente esté ingiriendo su alimento. E inmediatamente que se egresa, mandarlo a rehabilitación física, a nutrición, psicología, si está en condiciones, y psiquiatría.
4: La proteína que venden o que pues consumen, que es como un suplemento, ¿eso ayuda? ¿O estamos hablando de mejor natural?
6: De todo natural. Mucha de la gente que va al gym le sugieren suplementos proteínicos, pero muchas veces pueden dañar o el hígado o el riñón. Claro. Y hablamos que la enfermedad del riñón es una de las que más sufren de sarcopenia. Wow. Entonces, nuestro músculo ya está establecido. Lo importante es trabajarlo y mantenerlo y movernos. Ya sea que yo tenga una enfermedad renal o cualquier enfermedad, mientras yo me mantenga activo dentro de las posibilidades, yo mantengo mi músculo. Pero si el paciente va a perder peso por la misma enfermedad, y yo le doy un aditamento, un suplemento, todo es de preferencia natural, porque eso nos va a ayudar desde la digestión, desde la salivación, de la masticación, la deglución, la absorción de nutrientes, que es mucho mejor a darle un suplemento preparado. ¿Por qué? Porque la absorción va a ser diferente. Sí, y eso se llama un suplemento que Exacto. no equivale a la alimentación. Y muchas veces los familiares o los pacientes dicen, denme una nutrición, ¿por qué no me da hambre? Es por eso un suplemento nos ayuda, pero no sustituye a la alimentación.
4: Yéndonos a la prevención, para que no lleguemos, o sea, en estos casos yo que tengo 27 años, ¿no? Y yo no quiero que cuando llegue a la edad de los 60 tenga sarcopenia. ¿Qué puedo hacer desde yo ahorita para decir, voy a prevenir?
6: Si una persona es sana, no tiene ninguna enfermedad, ninguna comorbilidad, puede tener una alimentación, pero siempre sería llevarlo a cabo con un nutriólogo.
4: Okay.
6: Y conjunto con un dietista, ya que el nutriólogo nos detectó que estamos sanos, entonces el dietista nos puede dar inclusive ciertas recomendaciones de cómo balancear lo que es el plato saludable, donde un porcentaje son verduras, carnes, cereales, proteínas, y en sí todo, y sobre todo los líquidos,
3: claro.
6: Sobre todo hidratarnos en forma correcta, porque nuestro cuerpo se basa en toda esta homeostasis o que sea todo parejo para que pueda absorberse todos los nutrientes, y sobre todo no saltarnos alimentos. Importante. Eso es algo muy importante, porque si no llevamos el desayuno, comida y la cena, entonces nuestro cuerpo va a tomar energía de donde no tiene y entonces va a empezar a alterar todo el metabolismo. Trata de hacer un sueño reparador.
4: Nuestro cuerpo habla y hay que escucharlo, hay que saber escucharlo y tomar el tiempo para darle, porque nada más tenemos uno, una sola vida, hay que cuidarla. Nos vemos en el siguiente episodio de Ya Viste. Yo soy Génesis Zaine Silva. Hasta luego.

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0: Señoras y señores, ¿cómo están? Muy buenos días. Tengan todos ustedes viernes, fin de semana. Para muchos, día de pago. Y como plus, el equipo de los Rayados del Monterrey hoy sale allá en la capital de este país a enfrentar a mi potro de hierro del Atlante. Pero yo creo que eso pasa a segundo término realmente, porque hoy casi me voy de espaldas al entrar a las instalaciones de ABC Deportes. No me lo esperaba, tengo que decirlo. Y por consiguiente, y un poco serio, que no lo soy, felicitar y aplaudir el esfuerzo y ese profesionalismo que algunos no tenemos para darle la bienvenida a su cabina, a su programa, por quien usted lloraba, por quien usted añoraba, por quien usted preguntaba. Y sí, es él, no es ese muñeco inflable que algunos me recomendaron durante la semana, es de carne y hueso, el señor Roberto Hernández Contreras, alias El Capi, ya está aquí con nosotros. Me da muchísimo gusto, mi querido. Deja de estar sacando los mocos, güey, te estoy presentando. Muy buenos días, mi querido. Ya, Luis, sigues. Roberto, ¿cómo estás? Buenos días, qué padre. Y qué buena noticia verte ya en recuperación, pero sano aquí con nosotros. Robert, bienvenido.
1: Buenos días, Andrés, muchas gracias. Gracias de antemano por por cuidar el lugar.
0: Sí, señor.
1: Por cuidar el sitio, por estar aquí al pendiente, fletándotela tú solo, dándome tiempo a atender ese problema que me incapacitó varios días, pero ya estamos de regreso. Ayer fue el día más, se suponía que era el más pesado.
0: Ayer. Ok, ayer entraste a quirófano.
1: Porque entré a quirófano.
0: Ok.
1: A hacer ya un bloqueo o una infiltración. Varias infiltraciones, porque son varias vértebras las que están ahí afectando.
0: Ajá.
1: Y yo dije, no, pues ya, después de aquí, reposo y hasta lunes, ¿no?
0: Ok, sí, pero era lo que esperábamos muchos.
1: Y yo también, yo dije, mío, pues madre, ¿verdad?
0: Ajá.
1: Es el doctor, no. Ya mañana ya darle chingazos, a moverse, para que se distribuya todo el mugredal que te
0: ¿Y qué fue, si se puede saber, Robert, lo que te aconteció, lo que te sucedió? Hablábamos de lumbalgias, hablábamos de hernias de disco en tu ausencia.
1: Sí, hernia de disco.
0: Hernia de disco.
1: Hernia de disco L5S1.
0: Ah, ok.
1: O sea, lumbar 5, sacro 1.
0: Ok.
1: Pero la 3 y la 4 también están piscando.
0: ¿Y te pusieron ya?
1: También están piscando. O sea, era fuerte el problema que traía.
0: Que tendrás que cuidarte ahora mucho más de lo que normalmente lo hacías, ¿no? Cuestiones de incluso hasta de peso.
1: Sí, fue lo primerito que me dijeron. Bajar de peso.
0: Exacto.
1: Hacer ejercicio.
0: Correcto.
1: Fuera pesas.
0: Ok.
1: Que es lo que me encanta.
0: Ok.
1: Pero por lo pronto, de momento, nada de peso.
0: Ok.
1: Pura calistenia y...
0: Puro flex.
1: Puro flex, ándale.
0: Como decimos en el fútbol americano, puro
1: sí,
0: flex.
1: Sí, pero sobre todo, bajar de peso y sí, reforzar la parte de la espalda y del abdomen, que es correcto, la que pues, sostienen toda la columna, ¿no?
0: Sentarte bien.
1: La postura también.
0: Sí, yo tengo...
1: Cuidar la postura, no hacer movimientos bruscos, no cargar cosas así.
0: Sí, más o menos. Más o menos lo entiendo, porque yo tengo un primo que yo le digo la bola 8, güey. Ya te imaginarás por qué, ¿verdad? Sí. Y trae ese problema. Y de lo que siempre él se ha quejado es del peso, de lo que tiene que poner atención en esa situación. Pues qué bueno, Robert, qué bueno que estás aquí. La verdad, te extrañamos muchísimo, tanto Isaac como Leo. ¿Qué decir de la gente?
1: Ah, sí, cierto, eso, que no esté sentado mucho tiempo también.
0: Es correcto.
1: 20 minutos y pararse y moverse.
0: Ok, entonces
1: algo ya, así, es que ahorita...
0: Ya llevas 7, güey.
1: Ya llevo 7 al rato.
0: Voy a estar aquí contándote. A los 20 minutos te voy a decir que te levantes y que pues, camines ahí un... No, sí, güey, sí. Pues es que tienes que seguir las indicaciones.
1: Pero, este, sí, fue lo que me sorprendió el médico.
0: Ok.
1: Cuando me dice, yo esperaba el reposo y hasta el lunes. No, no, ya mañana, campeón, ya mañana a moverse.
0: Perfecto, mi
1: entonces,
0: Robert.
1: Entonces, pues ya aquí estamos, mi querido Guerra.
0: En Game Day,
1: juega nuestro Atlante.
0: Juega el Atlante aquí.
1: Nuestro Atlante, Guerra.
0: Era hoy, no te voy a reclamar porque sé que traes muchas cosas en la cabeza, pero era hoy la playera. No, espérame, güey, hasta el 20, güey. Apenas van 8 minutos. Hasta el 20. A ver, pasito, tum, pasito. Ahí lo vieron a mi querido Robert, ¿cómo pasó? La reflexión del día, la voy a platicar ahorita que venga mi querido Robert para que le escuche y le escuchemos todos. Mi querido Chesco, muchísimas gracias y sobre todo gracias por ponerla temprano, güey, porque ahí la pusiste un poco tarde. Mr. Wilson, gracias por tus comentarios, pero pues felicidades y hasta ahí, qué bueno, me da muchísimo gusto por lo que sucedió el día de ayer, hacia lo que tú te refieres, bien, qué bueno, ojalá y siga así. Educación y capacitación técnica, el fin de semana pasado me di cuenta que la mitad de mis amigos rayados son más anti-tigres que rayados, ya que se conforman con 3 puntos arriba del equipo de enfrente. Es correcto, mi querido Educación, y ayer tu comentario que me dejó pensando lo llevé a tema del programa en el que me toca estar de versus a mediodía, en donde si la posición del equipo del Monterrey al día de hoy, antes de su partido con el Atlante y con su partido pendiente, los tiene satisfechos a toda la afición rayada. O el hecho de que Tigres esté en la posición 16, no ha despertado ni ha traído incomodidad, molestia o dudas de la posición en la que está Monterrey. ¿Qué estaría sucediendo si Tigres estuviera en la posición 5, 6, 4 y Monterrey en la actual? Creo que tendríamos otra visión respecto a esa situación. Entonces, estoy de acuerdo contigo, mi querido Educación y Capacitación Técnica, mi querido Robert, hombre, era y en bolsita, güey. ¿Me la autografió el Piojo, cabrón? Sí, la trae el Piojo. Bienvenido, cabrón. ¡Vamos, Atlante! ¡Hoy voy con el Atlante, raza! Buenos días, Andrés, y bienvenido el Capi, esperando que te mejores, mi querido Robert, qué bueno que ya estás de regreso, Miguel, eso dice Juan Salazar. Miguel Ángel, mira nada más, ¿qué hubo? Soy potro y que ahorita me la pongo, Robert, ahorita que te sientes y salgas a cualquier bonito. Hombre, ponle la otra, la del Atlante, güey, la que tiene sangre atlantista. Capi, ¿ya quedaste bien de lo llovido? Se rumoró que ya necesitabas una reconstrucción urgente. A ver, ahí va la reflexión del día, ya que llegó Robert. Ahí está, bien. A ver, dame a Robert para que también la vea. Te la vas a poner, güey. Te la vas a poner ahorita, cabrón. Muy bien, la reflexión del día, Robert, que ya lo instituyó el señor Chesco Torres.
1: Ah, sí.
0: Ahí va. Me agradó.
1: Pero tienes que engolar la voz.
0: Claro, claro, pues por eso ya está producida, güey, con la música y todo. Buen día. La reflexión de hoy es: la piel es de quien la eriza. Y la longaniza es de quien la pone maciza. ABC de Bordes.
1: Ah, qué profundo, qué versión.
0: ¡Ay, ay, ay!
1: ¡Qué reflexión!
0: Capi, damos unos tips para evitar pasar por lo que pasaste. Ándale, buena observación.
1: La primera, cuidar el peso.
0: El peso
1: no dejarlo pasar así al trancazo como yo, que sí me la bañé, descuidé mi condición física, mi cuidado físico. Yo que era un asiduo al gimnasio y todo aquello, y ahorita estoy pagando las consecuencias. Lo guango del cuerpo empieza a afectar en no darle lo que se dice, el soporte a la carrocería, al chasis, a la calaca, a la columna, a los huesos, a la cadera, todo. Y luego por eso vienen este tipo de problemas. Y además, aparte lo que traía de la lumbaje y todo aquello, ya me dijeron que era pues el desgaste propio también de la edad y de tantos, claro, abusos, y de los costalazos que me di de chavo.
0: Cuando te aventabas de portero.
1: Cuando me aventaba de portero, en el fútbol americano, malas posturas a lo mejor también entrenando con el gimnasio y todo aquello.
0: Okay.
1: Y todo eso se combina.
0: Bueno, pues ahí está. Y nada más. ¿Qué hubo?
1: Mira nomás. ¿Qué profe Cruz? Ni que nada, mano.
0: Ándale, el profe Cruz, güey.
1: Qué bonito. El Potro Gutiérrez, señores.
0: ¿Sabes qué, güey? Se me hace que me la traigo. No me gusta en mi outfit diario, ya cuando regreso. Traer este tipo de estampados, los utilizo para otros días. Pero se me hace que hoy me la traigo a mediodía, güey.
1: ¿A las 12?
0: Sí, para incomodar y molestar a la gente. Hago la aclaración que me la pondría para eso, para incomodar y para molestar a la gente. Esta playera se me hace que sí. Porque solamente, fíjense lo que les voy a decir, los atlantistas de hueso colorado, los atlantistas... de veras, potro de hierro, somos los únicos que hoy se ponen una playera del Atlante. ¿Eh? Todo aquel que hoy se ponga una playera de potro de hierro del Atlante es la manifestación de que estamos hoy, y sobre todo hoy, con el Atlante. No hay duda de eso. Quien traiga puesta una playera hoy como esta, o del Atlante... Está clarito, muy clarito, de que hoy quiere quien traiga su camisa del Atlante, y queremos que hoy gane el Atlante. ¿O no, mi Robert?
1: Aunque no les guste, y aunque no les cuadre, el Atlante será su padre.
0: Oye.
1: Y si no les gusta, pues ching.
0: Sí, en el agua. Bien.
1: Es la semana que entra.
0: No, esa va a ser
1: en
0: hoy.
1: En el agua clara.
0: Porque bien. Hoy, fíjate qué buen viernes, qué buen día aprovechaste para regresar. Partido de Monterrey Atlante, que va a ser a las 7 de la noche. Y luego a las 7 de la noche también en el estadio del Gaspar Más. Borrego Zen visita a los futuros campeones de la UNEFA, los auténticos Tigres. Y a las 7:30, tristemente empalmados los partidos de fútbol americano en esta ciudad, Borregos Monterrey contra Pumas CU,
1: juegazo.
0: Invictos, mi Rob. Entonces, sí. qué buen día, decidiste regresar, porque habrá muchas cosas que platicar. ¿Cómo viste el aplastante fracaso de Green Bay? Triste, mano, lamentable. Yo creo, Robert, que los jueves de NFL... son como los viernes botaneros del fútbol, cabrón.
1: Más o menos, ¿verdad? No, yo lo que pienso que los empacadores de Green Bay subestimaron a los Halcones de Atlanta. No esperaron que les fueran a hacer un partido tan, casi en la perfección, sobre todo a la defensiva. Uh-huh. Cómo maniataron a la ofensiva de los empacadores a solamente... tres conversiones de tercera.
0: Sí.
1: En todo el juego.
0: Lo
1: a 48 yardas de terrestres.
0: Sí.
1: Y piquillo por aire.
0: Uh-huh.
1: Y además, pues una estupenda actuación, aunque empezó mal, pero luego se compuso de Michael Penix.
0: Pero de Robinson, güey, el corredor, yo siempre lo he dicho.
1: Los dos, ¿verdad? Pero Villan.
0: Es un corredor que no está valorado realmente en la NFL, y creo que ayer muestra que es el mejor corredor que existe en la actualidad en la NFL. Me atrevo a decirlo de esa manera.
1: Oye, esos cortes que hace casi. Exacto. Incluso en la mera línea.
0: Sí.
1: Cómo evade todos los tacleos.
0: Y triste lo de Green Bay, porque la verdad, el juego contra Jets lo sacaron en tiempo extra y bueno, la florecita de Texcoco, gracias a Dios, ya está con nosotros el señor Contreras para el bonito debate siempre con Andrés en este programa. Y cambiando de tema, ¿qué partido dio aquel? Ya platicábamos de Atlanta. Buenos días, dice Mike, qué bueno que ya está de regreso el Capi Discos Guancos.
1: Me di cuenta que la mitad de mis amigos rayados son más antitigres que rayados, dice Educación y Capacitación.
0: ¿Verdad que sí, Robert?
1: La mayoría sí.
0: Decía yo desde ayer, y ahorita lo comentaba, ahorita que te hice caminar, el lugar en donde está Monterrey, la gente no le ha puesto mucha atención o no se está quejando mucho, porque Tigres está todavía más abajo de ellos. Y si Tigres estuviera en el quinto, sexto, cuarto, creo que sí mucha gente acusaría
1: cómo estuvieran pidiendo la cabeza ya de entrenador y de...
0: Entonces, en esta plaza la competencia sigue siendo Monterrey-Tigres nada más. Nada más sigue siendo Monterrey-Tigres la competencia. Sin voltear a ver el problema realmente, uno, en el que Tigres no creo que vaya a salir, y dos, en el problema en el que está metido el equipo de Monterrey, que lo obliga a rescatar puntos en todo lo que viene. Pero bueno.
1: Pero el lugar en el que va Rayados no es nada honorable.
0: Ok.
1: Décimo lugar, fuera de liguilla.
0: Fuera de liguilla.
1: No es nada honorable.
0: Hoy van con un Atlante que sí, pues es un Atlante.
1: Hay que ganarle.
0: Correcto. Sin embargo, este Atlante contra los equipos grandes en esta temporada crece, Robert. Le hizo partido al América, le hizo partido al Toluca, es un partido especial siempre.
1: Le faltan tostones para el peso.
0: De acuerdo, pero con eso les hizo partido. Y
1: les
0: además
1: hace partido, pero al final no les gana.
0: Ok, pero les empata, güey. Uh-huh. Y es un partido que siempre será especial para mi Piojo, jugar contra los equipos de Monterrey. Entonces, va a estar interesante. Andrés, ¿influyó el regreso del quarterback de Atlanta a esta sorpresa? No, yo creo que no influyó.
1: Yo creo que fue plan de juego y ejecución.
0: El plan de juego, correcto, porque Stefanski dejó en claro, y después de ver el inicio del partido que Phoenix arranca pues, con la intercepción, dijo a correr la pelota, venga. Y es precisamente quien influyó, es la línea ofensiva y el desempeño individual de Robinson, que insisto, son los mejores corredores de la NFL.
1: Jorginho me pregunta, Capiriño, ¿de casualidad viste el versus de ayer? Estuvo buenísimo, una verdadera joya para los medios de comunicación deportivos. Damaris y aplausos.
0: Sí, ayer hizo su debut una compañera, Robert. Ayer estuvo una dama en versus.
1: ¿Ah, sí?
0: Damaris Macías, que ayer estuvo junto con Ventura. Y bien, se desarrolló bien el tema. Y los temas que se tocaron precisamente. Gracias, Jorginho.
1: No, esa hora era cuando me tenían boca abajo y con mis pompitas al aire.
0: Te pusieron como cabrito, güey.
1: Sí.
0: Sí,
1: sí, boca abajo.
0: Voy a mandar esa foto, güey.
1: Hablando del Atlante, yo me hice tigre cuando de niño me tocó escuchar una narración épica de Hernández Jr.
0: Ah, no, don Robert.
1: Aquella temporada 94-95 cuando Tigres terminó con 4 expulsados y aún así ganó con gol de... Wilson, fue gol de... ¿Cómo se llamaba? Gilson. Gol de Gilson.
0: ¿Era un peloncito, Robert?
1: Era un jugador, un larguirucho. Jugador larguirucho, no parecía brasileño.
0: Perdón que me ría, Robert, pero el comentario de Pepe Peña dice, no es necesario, Andrés, te pongas lo que te pongas, molestas a la gente. No culpes a la ropa, ¿qué culpa tiene la camisa del Atlante?
1: Oye, un saludo a la florecita.
0: Si gana.
1: Saludos.
0: Y es más, la voy a traer al mediodía Y no importa que mañana me diga la misma camiseta.
1: ¿Y quién te toca en la tarde, hoy en el versus?
0: Hoy en el versus, deja tú, güey, Lalo Anguiano no vino en la semana.
1: ¿A poco le tuvo miedo?
0: A Roberto. Hoy viene Luis, no conozco a Luis, güey, no me acuerdo quién es Luis. ¿Quién es Luis? ¿Ha venido Luis? No, ¿verdad? No sé. Y José y Luciano, un chavo que viene a veces con Alan a las 2 de la tarde, pero ayer vino Damaris Macías, que esperemos que regrese, se sintió a gusto, y es otra de las caras nuevas que Versus ha traído. Ya ven que aquí los desarrollamos y se los llevan a otro lado.
1: Sí. Mira, mi Nicole, hermosa, qué bueno que estás de regreso, Capi. Saludos, Andy.
0: Saludos,
1: Nicole. Gracias, Nicole. Ya todo bien, ya regreso a la normalidad.
0: Pues no dije ninguna mentira, Isaac. Pues aquí los desarrollamos y se los llevan a otro lado.
1: Sí. Eso es cierto.
0: Es la realidad. ¿De dónde salió Roque? De aquí, ¿no? ¿De dónde salió
1: ¿Y
0: Jonah?
1: ¿Por qué no saben desarrollar los de ellos o qué?
0: Pues yo creo que sus fuerzas. Yo no sé si estén atravesando una situación como la de Tigres, güey. En donde los refuerzos se vuelven solamente complementos, no lo sé, pero bueno, ese ya es otro tema. ¿Qué dice aquí? O sea que el Atlante se va a crecer contra Rayados, gracias por llamar a su equipo grande. No los estoy llamando equipo grande, güey. Estoy diciendo que es un mejor equipo que el Atlante, y sí, Atlante esta temporada contra equipos de esa magnitud, equipos protagonistas, caso América y Toluca, hoy Monterrey, que Monterrey es un equipo protagonista, y que además tiene el plus para Miguel Herrera de ser Monterrey, se va a crecer porque Miguel Herrera se crece contra los equipos regios. Ya dirigió a los dos y se va a crecer. No es equipo grande, no dije eso. Dice a mi canal, si no me equivoco, Damaris es la corresponsal de ABC en las conferencias de prensa de Rayados y Tigres. No, Damaris trabajó en Posta. ¿Sale? Uh-huh. Y a lo mejor ustedes la están identificando de ahí, porque ella ya trae
1: ¿Y se va a integrar aquí? ¿ABC? ¿O?
0: Pues todo parece ser. Ya ayer debutó y está así, ¿no?
1: Saludos a Ángel Roberto Nagaya García. Qué bien que ya estás en el...
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6: Tejanos, equipo de playoff.
5: Me encanta 0-2, ayer platicábamos con Enrique Vázquez, voz oficial de los Tejanos, y ve las cosas interesantes. ¡Saludos a Bigón! Te manda saludos el buen Bigón.
6: ¿El Bigón?
5: Sí, sabes quién es el Bigón, ¿no?
6: ¿Quién es tú?
5: El Guara.
6: ¡Ah, el Guara!
5: Que lo metes en la banca.
6: ¡Ah, que estuvo aquí, ¿verdad?
5: Sí, no sirve para nada, pero cubre.
6: Sí.
5: Cubre.
6: Sí, vino lunes, martes, algo así.
5: Sí. Uh-huh. No sirve para nada y no hace nada, pero
6: no, cubre. No, saludo a mi buen Guara. Se agradece su intención.
5: Perfecto. A ver, dame la llamada, ingeniero, para que saluden al Capi. Adelante, buenos días. Hola. A ver, ¿están o no están?
7: No.
5: A ver, pues dele. Bueno.
7: Buenos días, Guerra. ¿Qué pasó, Capi? ¿Ya de regreso?
6: Buenos días, ya estamos, señor.
7: Qué bueno, me da gusto que estés bien, ¿ok?
6: Gracias.
7: Guerra. Ni de chistes fuera escuchando ese deporte, te lo dije mil veces.
5: ¿Cómo?
7: Ni de chistes escuchar ese deporte, te lo dije mil veces.
5: Ah, no, pues está bien, ni modo, Oaxaca.
7: Para mí no pasa ese deporte en mi mente.
5: Y está bien, es válido. Es válido.
6: Poco a poco te vas a ir enamorando.
5: Para gustos, los colores nada más.
7: Yo me he enamorado, Capi, desde que estaba joven.
6: ¿Por qué no te vas? ¿Por qué no le vas a los Osos de Chicago? Ahí los tienes, ahí.
7: No me atrae ese deporte, Capi. ¿Quién sabe por qué? No me atrae como el otro, como el voleibol, el fútbol. No, ese deporte no es para mí. Para ustedes quizás que son amantes de eso y que más que nadie le saben.
5: ¿Ok?
7: Sí, yo soy ignorante en ese deporte.
5: Muy bien, mi querido oaxaqueño. ¿Cómo ves a tu Raya el día de hoy?
7: Pues no sé. Yo creo que de un hito, ¿no?
5: Empatito.
7: ¿Tú le vas un empate allá en la Ciudad de México?
5: Sí, pues no ves mi playera, ¿nos estás viendo?
6: Oye, un empate para Rayado no, sería catastrófico, ¿eh?
5: De acuerdo.
7: Es que no te veo en la televisión, yo siempre lo escucho.
5: Ah, ok, pues mira, mi playera dice otros. Atlante Potros, y luego el escudote del Atlante aquí abajito de mi corazón, mano, así está mi playera.
7: Bueno, pues muchas felicidades por esa playera que es bonita, como la azulgrana, es azulgrana, ¿verdad?
5: Es correcto. ¿Y sabes quién trae una playera igualita a la mía puesta el día de hoy?
7: ¿Quién?
5: El Capi.
7: Oh, entonces ambos vienen de playera.
6: ¡Potros,
7: de
6: azulgrana, señores! ¡Potros de toda la vida!
7: Y sí las creo porque ustedes nacieron con el Atlante, ¿verdad?
6: Sí. Yo soy del Atlante desde la época de Manolete Hernández.
5: No, yo todavía
6: Norberto Bobbio.
5: No,
6: Isleno Medina.
7: No, pues yo no los conocí.
5: No, yo tampoco.
6: Rafael Puente. Bueno.
5: Yo en esa época todavía apenas era una caricia, güey. El oaxaqueño sí lo entendió, güey.
7: Bueno, cuídense mucho, Katy. Bienvenido. Me da gusto que ya haya regresado porque falta. ¡Game day! ¿Sí lo gritaste?
6: Ah, no.
7: Grítalo antes que me vaya.
6: Ándale, ahí va. ¡Game day! ¡Juega el Atlante, señores!
5: Un abrazo, amigo. Gracias por estar siempre al pendiente de ABC Deportes.
6: Buenos días, un saludo a los dos. Qué bueno que estás de regreso. Capi, no permitas que el regio te la vuelva a rimar.
5: Ajá.
6: Jorginho, Andresinho, pues mañana en el sabatino que se deje venir Damaris.
5: No, ya está mi Robert.
6: Solo adviértele que cómo es la dinámica del mejor programa de toda la programación de ABC, el mañanero sabatino.
5: No, fíjate que hasta eso desarrolló bien Damaris, entonces creo que encajaría muy bien, pero bueno, no sé.
6: May Rodríguez, Capi, ¿vas a regresar al programa de Cómprate Calzones a las 6 de la tarde?
5: Cómprate Calzones.
6: Los viejitos nomás no la arman solos.
5: ¡Ah!
6: Y en el de Socio Águila, pues ya mejor le cambié a las inmortales. Ayúdale, Capi, dice May. Saludos, no, todo bien.
5: Checa tu WhatsApp, dicen por ahí. Bueno, a ver. Decías tú ahorita, mi querido Robert, un empate no le conviene al equipo de Monterrey. Si bien es cierto, el triunfo ante Cruz Azul lo metió muy cerca de los equipos que tienen entre 13 y 14 puntos, una posición cómoda, válgame la expresión, para tratar de sumar de 3, sí, el triunfo de Cruz Azul te permite eso. Pero tú tienes que hilvanar así espalda con espalda en estos momentos para meterte de lleno a la clasificación. Ahorita le estás peleando, pero para meterte de lleno a la clasificación, hoy tienes que ganar. Yo comparto contigo que el empate, por más que muchos vayan a decir, pero es que sumas un punto.
6: Ajá.
5: Pero sigues dejando pasar jornadas.
6: Exactamente.
5: Y siguen quedándose puntos ahí. Y el triunfo.
6: No vas a salir del décimo lugar empatando, vas a seguir ahí abajo.
5: Exacto.
6: En el lodazal. A ver, la imagen de hoy.
5: A ver.
6: ¿Qué tal, eh?
5: Ándale, así es la playera para la raza que...
6: ¡Atlante, Potros!
8: ¡Adelante, Atlante!
6: No, esa no.
5: Hay una canción que...

0: Sí, esa no es, mi querido Leo. Por ahí
1: Sí.
0: búscale. Te vas a la
1: Estúdiele,
0: fácil,
1: señor,
0: güey. La
1: estúdiele
0: primera que te
1: ahí.
0: sale y la pones, ¿eh? Oye, en Facebook, Robert, tú que le
1: El mejor
0: inteliges
1: atlante de la
0: ahí.
1: historia fue el de Caviño, el de Lins.
0: Ah, no,
1: Por tu
0: ese.
1: salud médico en proceso.
0: Sí,
1: Y
0: sí,
1: aún
0: sí,
1: así
0: sí.
1: perdieron una final con Tigres, es correcto. Tigres cuando era grande.
0: Okay.
1: Ahorita ya es una murga.
0: Pero ese Atlante del IMSS, güey, ese sí lo
1: Sí,
0: conocí.
1: el atlante del
0: ¿Fue al
1: Lins.
0: que le ganó Tigres en una final, Robert?
1: El cuando San Mateo.
0: Okay.
1: Aquella final donde Mateo Bravo fue el héroe. A ver, aquí están los de Facebook, José Raúl Velasco. Qué bueno que estás de regreso, Capi, gracias. Álvaro Hernández, buenos días. Andy, qué gusto tener al Capi. Gracias a Dios esté bien, aunque se saque los mocos. José Raúl Velasco, que no eran almorranas, como dijo el cómprate calzones. No, no, era la espalda. Capistrán Alma, hola señores, buen día, señor Capi, qué bueno verte de nuevo. Nunca dejamos de preguntar por usted y nunca dejamos de apoyar al señor Guerra, aunque él
0: Es
1: nunca
0: correcto.
1: lee los mensajes del Facebook.
0: Ah, bueno, sí, yo
1: Saludos
0: me
1: desde Chicago.
0: es correcto, sí lo reconozco. Yo pocas veces o casi nunca me voy al Facebook. Y una disculpa, ¿no? Una disculpa y gracias por haber estado con nosotros, porque efectivamente me acompañaron toda la raza. Primero que nada, y lo tengo que decir tal cual, con el pendiente de tu salud, y luego, pues aquí con las tonterías que uno dice, ¿no?
1: Benjamín Salazar, qué gusto saludarlos y al Capi, porque es el único de las 3 horas que leo los mensajes de Facebook. Gabriel Pérez, buenos días. Qué bueno que regresaste, Capi, el amargado. Si no estabas de acuerdo con él, les colgaba. Así les colgabas, güey.
0: Nunca.
1: ¿No?
0: No, ahí sí, perdóname.
1: Qué bueno que ya se fue el que salía en Pasión Futbolera. No sé, José Guzmán.
0: ¿De quién hablas?
1: Si ahí tiraba puro chicharrón, pues mejor quedó en la otra taquería. Felipe Leone, bienvenido nuevo, mi capo. Ya regresó el dúo dinámico. Y Benjamín, hoy gana la pandilla 2 a 1.
0: No, señor, hoy empate. Yo me siento en la realidad. Hoy empatamos a uno,
1: Bueno,
0: güey.
1: es que no está Orbelín. No está el Torito Guzmán por la selección.
0: Pero está Carlos Salcedo,
1: Me
0: güey.
1: molesta que convoquen y no pare la jornada.
0: Cálmate, Matías Almeida.
1: Me molesta, pues es que se supone que es fecha FIFA y que debes de parar la jornada.
0: Nah. Y
1: ¿Sí?
0: luego la paras. ¿Y para qué detienen? ¿A quién le interesa la selección? Y no tenemos fútbol. Con nada somos
1: Y
0: contentos.
1: luego resulta que Kuipers y Ocampo están enojados, no se hablan, no se la pasan. Y total, pues que no sé qué desmadre hay.
0: A ver, ya la tienes, a ver si es cierto.

0: Gente que está en radio, que en YouTube no la podemos escuchar. Pero esa es la música.
1: A nuestros amigos de Tepito.
0: Ese, ándale. Cumbia atlantista, así es, perfecto, muy bien.
1: Cuando eran los prietitos del Atlante, los famosos prietitos. Tampoco va a estar Ocampos, ni siquiera viajó Ukela. No, pues va a ganar el Atlante, güey.
0: No va a ir Ocampos.
1: Entonces va a ganar el Atlante, güey.
0: ¿A poco no va a ir Ocampos?
1: Pues dice Chesco. No he leído yo esa.
0: Ahorita lo he checado. Ahorita lo checamos. Dame la llamada mientras. Bueno.
2: Buen día.
0: Hola.
2: Señor Guerra, saludos, César Oreyes.
0: Buen día.
2: Saludos a Capi.
1: Saludos, César, buenos días.
2: Primero que nada, qué bueno que acaba de ver su señor Roberto Hernández Contreras. Gracias a Dios y a la Virgen que te ha brindado esta oportunidad de salud. Lo siga cuidando para que se mejore. A los doctores y a los cuidados que usted y su señora esposa le dieron a...
1: Muchísimas gracias, César. Te agradezco mucho, de veras, de corazón.
2: Ahorita comentaban de la competencia que es local entre Tigres y Rayados por lo de que hay más anti-Tigres que aficionados Rayados. Muchas veces pasa también aquí con los Tigres, que hay muchos aficionados. Son de moda, son más antis que realmente aficionados.
0: Ok.
2: Pero, y es una lástima porque tenemos realmente equipos que han sufrido, han batallado. Han tenido épocas que se han posicionado y ya deberían de tener un arraigo y una afición, pero sí.

0: aquí es una lástima que no entendamos nosotros los aficionados y sea más una batalla entre nosotros que el apoyo y una realmente afición a los clubes.
1: Muy bien, mi César.
0: Y nuevamente, señor Herrera, éxito en su navegación de hoy en la noche.
1: Gracias, qué amable, César, te agradezco.
0: Que tengan un excelente fin de semana. Que Dios los cuide y los bendiga.
1: Gracias, igualmente.
2: ¡Ánimo!
1: Que tengas un
2: ¡saludos!
1: Gran día. Efectivamente, Robert, confirmando, Lucas Ocampos no va hoy contra el Atlante, ya que quedó descartado de último momento tras sufrir una contractura muscular en el muslo derecho, y debido a esa molestia, el cuerpo médico y el director técnico Matías Almeida deciden no arriesgar al jugador rayado. Ni siquiera realizó el viaje a la capital. Y pues sí, es una ausencia importante porque era el hombre gol en estos momentos.
2: Ya se acabó el Lucas Ocampos con sed de revancha. Uh-huh. Y otra vez el Lucas Ocampos de las lesioncitas.
1: Sí.
2: Otra vez el Lucas Ocampos. Se queda en la ciudad por una contractura que casualmente le da el día antes del viaje.
1: Sí. Sí, sí, ni siquiera el viaje realiza. Ajá. Y la verdad es que sí le pega al desarrollo que quizá Matías Almeida tenía planeado, porque era un hombre importante, incluso quizá el que ante la ausencia de gol con Kuipers aparecía Ocampos. Hoy le estás restando ya no solo con Orbelín, sino con Ocampos y el propio Torito Guzmán. Estás hablando de tres titulares, base del once de Matías Almeida.
2: El Atlante. 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
1: Vámonos a la pausa a las 6:42 y nos mantenemos aquí en redes sociales de este madruguete futbolero, ya con el Capi de regreso. Pausa y regresamos a lo que es radio. Nos mantenemos en redes sociales de ABC Deportes.
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12: 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Ya estás en el madruguete. ¡Aguántate!
2: ¡Ay, ay, ay! Miguel Ángel, triste que el fútbol regio se enfoque en quién va peor y no en quién va mejor. Uh-huh. Lo que pasa es que el que va mejor tampoco...
1: Pues es que 10.
2: En lugar 10, pues no es así tampoco para
1: que si lo vemos,
2: resaltarlo. ¿Eh?
1: Que si lo vemos del otro lado, Robert, pero ahí es donde entra lo importante del juego del día de hoy. Estás muy cerca del grupo de los que llevan 13 puntos. Es más, estás a 4 del Cruz Azul, güey. ¿Sí? Pero es por eso, insisto, que el partido de hoy es más importante de lo que muchos creen. No es nada más ir a jugar contra el Atlante y así les ganamos. Y ya. No. Uh-huh. El empate, bien lo dijiste, para mí no sirve de mucho.
2: Ah, no, un empate hoy no. No le sirve de nada, Rayan.
1: A ver, tenemos una llamada, mi querido ingeniero. Adelante, por favor. Buen día.
13: Bueno.
1: Mira nada más. Mira nada
13: Lucho.
1: Más.
2: ¿Qué pasa, Pedro?
13: Tome mi cama.
2: Javier, Pedro. Me tenía que aliviar antes del viernes, porque el viernes es día de libar.
13: Yo ando de vacaciones, Capi, me ando portando bien mal. Ay.
1: No te he visto. Oye, por acá en la puerta,
2: hay
1: café.
2: Hay que aprovechar las vacaciones.
13: Eso, Capi. De veras que falta, sí, es Capín, sobre todo para que no llegue el Guara a las 7, Capín, de 7 a 9. De veras, no.
1: Amigo, no le digas nada, Pedrito.
2: Bueno, es que el Guara ya sabe que cada que falte alguno,
13: pero
2: viene el llamado para él.
13: Espérame, déjalo raspo. A ver, que se enoje Quique, pero mi Guara empieza a platicar con Quique y empiezan a platicar cosas de ellos. Mío, Guara, ¿sabes cuántos kilos estaba a los 20 años? Y todos, ¿cuántos? Piensa que todos estamos, ¿cuántos pesaría, Guara? ¿Ah? Eso sí importa, Guara, neta.
2: Empieza a hablar de cuando jugaban en Tigres Blanco y en Tigres Oro.
13: Que no, señor, como que piensan que están aventándose un café allá en el cantón, ¿no? Digo, no sé. no, es guasa, ya sabes, es cotorreo, claro, dice la cotorreo.
1: Ay, sí. Conmigo se ofreció, Pedrito, perdón que te interrumpa. Le dije, sí. No, Guara, pues el que vayas o no vayas, pues es lo mismo. Dije yo solito. ¿Sabes? Perdón, Pedro, otra vez. ¿Sabes si quién te quiso meter el pie? No me lo vas a creer, güey. Ya se estaba apuntando para mañana. Roberto López. ¿Cómo ves,
2: Pedro? Y aquí dice que qué bueno que ya está.
1: Ah, pues claro.
2: Ah,
1: pues claro.
2: El camote mayor, me querían.
13: Oigan, chavos, ya para llegarle. Oye, estoy de acuerdo una vez más con capacitación y educación, no sé, por ahí va, de que él que no está muy feliz y que piensa... Como que él piensa que todos los rayados estamos contentos con este lugar, ya lo dije yo. No creo en sí, así que tengo mucho, no es cierto. O sea, no piensa que estamos muy contentos. No, pero yo no. ¿Ya?
2: Bueno.
13: Ya me voy porque es que
2: si... ¡Ánimo, Pedro!
13: Córrele, sí, chavos, ahí hablamos.
2: Dice Valentín Ocampos, cada vez que se enoja se hace lesionado. Sí, cada vez que hay algún asunto ahí con él, surgen lesiones raras.
1: Interesante. Sí. Interesante.
2: A ver, otra llamada. Bueno.
14: Bueno, mi Capi.
2: Buenos días.
14: Buenos días. Me da mucho, pero bastante harto, como diríamos en el norte, que estés de regreso.
2: Ah, muchas gracias.
14: Qué bueno que ya estás mejor y pues a seguir las indicaciones de los médicos, que no nos queda otra más que aceptar las indicaciones, nada más.
2: De acuerdo, así es.
14: Y seguir, sí, pues para la recuperación. Mira, oye, ayer no le sorprendió el juego, lo digo para los dos, para Guerra. Guerra, también buenos días.
1: Hola, buen día.
14: Sí, no le sorprendió el resultado de...
1: Me sorprendió el dominio y la manera tan aplastante de cómo Atlanta le corrió la pelota a Green Bay. Fueron casi 500 yardas totales y 200 de Robinson.
14: Fíjate que yo no había visto a Green Bay tan mal en la defensiva, ¿eh?
1: O sea, de acuerdo.
14: Yo no esperaba que fuera uh-huh. que fuera a perder, la verdad.
1: Nadie esperábamos.
14: Sí, fíjate.
1: Muy bien.
14: Por eso creo que Tigres le va a ganar a todos.
1: Tigres le va a ganar. Ok, me cambiaron de un lado.
14: No, porque es que mira, te voy a decir. Uh-huh. La semana pasada dijeron que Monterrey no... Que si sacaba un empate con Cruz Azul, era bastante, estaba bien.
1: No, yo nunca pensé así.
14: Uh-huh. ¿Quién creía que ellos le iban a ganar al Real Madrid con el equipote que trae el Real Madrid?
1: Uh-huh. Pues sí.
14: ¿Quién creía que iba a perder Green Bay?
1: Pues pocos. Uh-huh. Bueno, pues así, a ver cómo continúa. El partido bueno es el domingo, Nuevo Orleans contra Raiders, ándale. Ahí vamos a ver de qué tamaño son estos Raiders, ¿sale?
14: Oye, ¿y qué opinan de los Steelers?
1: Oh, Pittsburgh tiene muchos problemas en su línea ofensiva. Yo veo a un Aaron Rodgers que ya sí, sus 40 y tantos años le están pesando. Y solo con defensiva a veces no te alcanza porque necesitas correr la pelota, necesitas proteger. Tiene problemas, en resumidas cuentas, Pittsburgh en su ofensiva, mano.
14: Sí, pobrecitos, yo me da mucha tristeza porque...
1: Pues,
14: ya tengo años que no veo nada de Pittsburgh, ¿eh?
1: Muy bien, un abrazote y muchísimas gracias.
14: Saludos, qué bueno que estás de regreso, mi capi.
2: Ánimo, señor, excelente. Gracias, saludos.
14: Excelente viernes.
1: Gracias. Suéltalos, ingeniero, para que no se queden ahí.
2: Aviéntalos.
15: Buenos días. Robert, qué gusto que ya estás por ahí por el programa. Andrés, buenos días.
1: Buen día.
15: De los últimos 5 torneos, Monterrey solamente ha quedado 1 por encima de los Tigres. Si por ahí se dan las cosas... Y este torneo, Tigres, supera la mediocre cantidad de 16 puntos del torneo pasado de Monterrey. ¿Cuál de los dos equipos será más malo? Saludos. Abrazo. Buen fin de semana.
2: Igualmente. ¡Ánimo!
16: Buen día, señores. Primero que nada, gracias Dios por permitirle al Capi recuperarse de sus almorranas. Y en segundo... pues a mis amiguitos Tigres, como siempre lo he dicho, doble cara. Ahora sí muy ofendidos porque el Rayado se burla del Tigre. Cuando la temporada pasada que nosotros vivíamos en el lugar 13, no hacían otra cosa. Déjense de payasadas, que se ven ridículos y patéticos.
2: No, estuvieron 10 años volándose.
16: Es el folclor del fútbol regio. Aguántenla, que ya les tocaba.
17: Buenos días, ambos dos. Buenos días. Qué bueno que está Robert de regreso. Me dan una pregunta. ¿No saben si el partido de hoy de los Rayados va por televisión abierta? Buenos días. Saludos.
2: Saludos.
1: Hoy en día ya la televisión abierta implica lo que era antes.
2: Atlante forma parte de la parrilla de los viernes botaneros. Entonces, probablemente en Azteca 7.
1: ¿Y sabes qué, Robert?
2: Tengamos el partido.
1: Sí, chequen Azteca 7. Uh-huh. Y si no, por ahí, si no se encuentra, pero como dices tú.
2: Ponlo desde las 2 de la tarde para que veas Fut Azteca.
1: ¿Va a estar tú?
2: Y desde ahí, ya déjale en Azteca 7.
1: ¿Va a estar tú? No,
2: hoy también ya me
1: reintegro. Hoy sí lo veo.
2: Hoy también me reintegro.
1: Hoy sí lo veo. ¿Hay más? ¿Hay más?
18: Mi capi. Mi guerra, qué bueno mi capi, que ya estás a todo dar. Échense un pronóstico, traigo 100 pesos para darles en toda la torre. Monterrey Atlante. A mí me gusta el rey del empate.
1: De acuerdo.
18: Atlante doble

0: Viñas, le puso un baile Viñas, le puso un moño y lo envolvió para regalo al pobre Guzmán. Todavía anda aquí buscándolo en la avenida 10 y el Beltway, anda preguntando por Viñas, el torito. No, por favor, no pasa nada. Conos y el torito, vamos a salir adelante. Les mando un abrazo.
1: Buen día, el madruguete de Capi Guerra. Y pues me da mucho gusto que el Capi ya anda ahí laborando, muy feliz, muy contento. Y pues arriba los rudos, los rayados y el Atlante.
2: Oye, ¿qué te iba a decir? Ah, se me fue la idea.
3: No se vayan porque por acá preguntan, que ya corrieron al Piojo, al parecer. No, el Piojo sigue siendo
2: No,
3: técnico en
2: sigue.
3: Atlante.
2: Pronóstico, Guerra.
3: De hoy,
2: De hoy.
3: empatan con goles, pero empatan
2: Empatan con goles.
3: mis potros del Atlante contra los Rayados, empatan. Ese es mi pronóstico del partido de hoy.
2: Pronóstico Monterrey 1, Atlante 2.
3: Monterrey, a ver otra vez, Monterrey
2: Monterrey
3: 1.
2: 1, Atlante 2.
3: ¿Te estás tomando muy en serio la camiseta, mi Robert?
2: No, y me estoy tomando muy en serio el desmadre que se está empezando a ver en el equipo, en Rayados.
3: Ok.
2: En una defensa que sigue vulnerable y en una delantera que ya se le apagó el gol. La ruta del gol ya la tiene perdida. Entonces, yo creo que un 2-1 hoy para el Potro de Hierro.
3: Ok, bueno, ya nos estamos yendo. Antes nada más déjame decirte que Roberto Marroquín te manda dos consejos para que utilices. Yo me apunto para uno de ellos, ¿sale? Porque dice él, le agradecemos, que como consejo uses alguna faja. ¿Sí? Ese es. Y un buen cojín. Para ese segundo yo me apunto. ¿Sí? Yo te doy el buen cojín, ¿sale?
2: Bueno,
3: Ok, para
2: está
3: que
2: bien.
3: te alivianes.
2: Para que se acomoden los músculos y los nervios.
3: Exactamente. Ya me voy, Robert. Me dio muchísimo gusto que estés aquí. Y pues
2: Guerra,
3: ahí.
2: igual, nos vemos mañana.
3: Y hoy me traigo mi playera del Atlante. Dos uno, dijo Robert.
2: Oye, invita a la Maris.
3: ¿Para mañana?
2: Para mañana.
3: Le voy a decir al señor Vanegas
2: ¿Eh?
3: a ver si quiere venir la Maris. Es un tipo que le dijeron, me recuerdas mucho a Anita González
2: ¿Ah, sí?
3: en el micrófono.
2: Ajá.
3: Por cómo se desempeña y le mete. A ver, a ver. Y perdón por la madreada.
2: Así, charachero.
3: Ándale. Es más o
2: ¿Ah,
3: menos. O
2: sí?
3: sea, sí le entiende
2: Ah,
3: al micro.
2: invítala.
3: Mañana, a lo mejor aquí estará Damaris. No se lo pierda. Ya nos vamos. Ya está Enrique García. Se queda mi Robert. Robert, de veras, en serio, me dio muchísimo gusto verte el día
2: Hombre,
3: de hoy.
2: ya aquí estamos. Gracias.
3: Ánimo.

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4: ¡Buenos días! ¡Gente! Doble Game Day el día de hoy. Hoy tenemos verdaderos partidazos para cerrar la semana este viernes. Rayados del Monterrey, después de una ausencia de poco más de 2 años, regresa a la cancha de Santa Úrsula. Tenía mucho tiempo porque el Estadio Azteca, ya saben que se cerró un buen tiempo por la remodelación para el Mundial. Había tenido que ir a jugar a la Ciudad de los Deportes y al México 68, incluso hasta en Puebla, visitando equipos que normalmente juegan en el Estadio Azteca, y ahora por fin regresa al Estadio Azteca a visitar a los Potros de Hierro del Atlante. Y también el día de hoy, a la misma hora, aquí en ABC Deportes tenemos fútbol americano, la máxima categoría estudiantil en México, los Auténticos Tigres y los Borregos del Campus Estado de México en un duelo de invictos aquí en la cancha del Gaspar Más. Y es triple Game Day porque también tenemos a los Borregos Salvajes del Tec de Monterrey, favoritos para el título esta campaña ante los Pumas de la Ciudad Universitaria. Señor Enrique García.
5: Mi estimado Robert.
4: ¿Cómo estás, Quique?
5: Te veo boobies nuevas.
4: ¿Eh?
5: Te veo boobies nuevas.
4: Ya me hice buchón.
5: Te hiciste buchón. Trae anillada nueva. Anillada y todo nuevo. ¿Qué pasó, Robert? ¿Todo bien?
4: Todo bien, gracias a Dios.
5: Ya
4: todo
5: listo,
4: bien.
5: Ya listo. Ya desbloqueado.
4: Luego, dijo el médico, vamos a trabajar.
5: Dale,
4: a darle.
5: Dale, güey. Para eso es.
4: Yo dije, entonces quedó todo hasta el lunes, ¿verdad? No, hombre, ¿cuál hasta el lunes? Ya mañana.
5: Ya no te duele, ¿qué te dijo? No.
4: Ya para que se mueva todo lo que te inyectamos ahí, ching.
5: Exactamente. Qué bueno, Robert. Qué bueno que ya andas. No al 100, pero ya andas.
4: Sí, ya.
5: Ya andas, ¿no? O al 100. ¿No?
4: Mejor que como estaba.
5: Ah, pues no.
4: Ya con el dolor era imposible.
5: Era difícil moverse.
4: Era ya casi imposible poder.
5: Y gracias a toda la gente que estuvo ahí preocupada.
4: Sí, hombre, muchas gracias.
5: A toda la raza que
4: estuvo pendiente. Al buen Guara, que
5: ahorita en la mañana.
4: Se aprecia su esfuerzo.
5: Me dice, ya lo vi, me quedo dormido. Ya lo vi, entonces me quedo dormido. Oye, ¿por qué traes la del Atlante, güey?
4: ¿Eh? Porque es Game Day.
5: ¿Por eso?
4: Pues juega el Atlante.
5: Pero van contra los Rayados.
4: Pero juega el Atlante. Somos atlantistas.
5: Pero van contra los Rayados.
4: Yo soy atlantista desde Miguel Herrera, fíjate.
5: O sea, ¿vas a tratar de aplicarlo otra vez, de funar? De funar. Al rival del equipo.
4: Voy a ver si funciona la funada.
5: ¿Eh?
4: Voy a ver si funciona la funada.
5: ¿Sí? ¿Vas a tratar de funar al Atlante?
4: Pero con los Rayados no se ayudan solos.
5: No, pues sí, está cabrón.
4: No se ayudan solos.
5: No va Lucas Ocampo.
4: No, Lucas Ocampo, ya.
5: Ya empezamos.
4: Las lesioncitas esas,
5: Pues recomiéndale a tu doctor, güey.
4: Sí, oye, le voy a mandar al doctor.
5: ¿Eh?
4: A mi doctor que me atendió, oye, ve y inyéctalos también a todos esos güeyes.
5: O sea, regresaste más rápido tú, güey, que Erick Aguirre. Lo sacamos más rápido de la lista de lesionados.
4: Que Osiel Herrera.
5: Que Osiel Herrera, güey. Sí, regresó más rápido el Capi, que el Marcelito, que Angulo, que todos esos.
4: Farfán.
5: Farfán y... Y todos es que siguen lastimados, están en la lista de lesionados.
4: Sí, fíjate.
5: ¿Eh?
4: que no saben a dónde llegar, con quién ir.
5: Sí, entonces, pues de verdad, para el día de hoy yo creo que Monterrey, con lo que tiene, debe ser suficiente para poder sacar el resultado de los 3 puntos, ganar y volverse a mantener, obviamente, en una posición que le permita seguir aspirando a estar dentro de la liguilla. Con el juego pendiente, y es que todo el mundo, y es que tenemos un juego pendiente, como si fueran 3 puntos
4: no, están
5: garantizados,
4: seguros.
5: Y yo no veo 3 puntos garantizados, no, para nada, ¿no? Entonces hoy esos 3 puntos yo no los contaría todavía, sí, hasta que no me los gane realmente. ¿Sí? Pero el día de hoy, con lo que tiene Monterrey, debe ser suficiente. Volteas a ver este Atlante. Un Atlante que a veces sufre los partidos porque se pone en ventaja o domina el juego y le pasa lo que le sucedió contra el equipo de Tigres. Vaya, el último, bueno, el último, el único, el único partido que tiene Tigres ganado
4: es al,
5: con Buse.
4: Ah, es al Atlante.
5: Es al Atlante.
4: Sí, pero con, Atlante con 10 hombres.
5: No, y te falló un penal.
4: Y todavía y te falló un penal. Y,
5: o sea, te trajo.
4: Con 10 hombres te tenía cacheteando el pavimento.
5: Exactamente.
4: ¿Sí? Sí.
5: Y es el único triunfo que tiene Tigres en toda la temporada, güey. O sea, no con Buse, no, en toda la temporada el es único el triunfo único triunfo.
4: De Buse y de todo el equipo.
5: Y de todo el equipo. Sí. Agarré una apuesta, Robert, que tú no sabes.
4: A ver.
5: O sí lo sabes. Con un aficionado y con el Cora. ¿Quién gana más juegos? ¿Los Titanes o los Tigres?
4: Híjole.
5: Tigres lleva 1.
4: Titanes,
5: y le quedan 8. A Titanes no lleva ni 1. Pero le quedan 15.
4: No, yo creo que Titanes va a ganar más.
5: Si ganaremos 3 juegos en la temporada. Si ganamos 3 juegos, nos chingamos a los Tigres. Y gano la apuesta.
4: 3 juegos, yo creo que sí.
5: ¿Eh? Con 3 juegos. Yo no creo que Tigres vaya a ganar 4 juegos esta temporada. Estoy pensando que van a ganar 3 más. Entonces, con 3, de aquí a diciembre, de enero, que termine la temporada, puedo ganar la apuesta. ¿Sí? O sea, está así de ese tamaño, está de empinado todo. ¿Eh? No la apuesto con Raiders, porque Raiders ya lleva 2, güey.
4: Y vamos por el tercero.
5: ¿Eh? Oye, qué bien se ha visto el equipo de los Raiders de la mano de Clint Kubiak como entrenador en jefe. El equipo es otra versión completamente diferente, con un Kirk Cousins jugando a un nivel extraordinario, jugando donde lleva por primera vez, creo que en 40 años, que el equipo mariscal de campo iniciara con 3 pases de touchdown en cada partido. Y lo ha podido hacer ahora Kirk Cousins. Los 2 primeros juegos, el equipo de los Raiders ha tenido un mariscal de campo que por lo menos en las estadísticas ha tenido 3 pases de anotación en cada juego. O sea, lleva 6 pases de anotación Kirk Cousins, que algo obviamente a mucha gente no le gustaba a Kirk Cousins cuando llegó, y mucha gente esperaba obviamente que Fernando Mendoza fuera el titular, y Kirk Cousins lleva 6 pases de anotación en 2 partidos, lo cual habla obviamente del trabajo extraordinario que está llevando.
4: Oye, con otros mariscales llevaban 3 intercepciones en cada juego.
5: Bueno, el primer partido tiró 2 intercepciones, ¿sí? Pero después, el segundo juego, contra los Chargers, yo la verdad no esperaba que ganara el equipo de los Raiders contra los Chargers, pero se vio muy bien y tiró otra intercepción. O sea, lleva 6 pases de anotación y 3 intercepciones. ¿Qué? Pero lo más importante es que ha hecho que el equipo ganara, que el equipo gane, ¿verdad? Entonces yo hoy el mérito se lo tengo que dar a Clint Kubiak, que así como recuperó y llevó a Sam Darnold al Super Bowl, hoy, bueno, Kirk Cousins está trabajando de una manera extraordinaria para el equipo de los Raiders.
4: Y es una como resurrección para Cousins en su carrera, porque le fue mal en Atlanta.
5: En Atlanta.
4: Pensábamos que en Atlanta iba a ser el mariscal fuerte, el titular.
5: Atlanta, que ayer ganó.
4: Y ayer ahí se quedó abajo de Phoenix.
5: Sí. Fíjate, Atlanta ayer ganó un partido y estábamos el Core y yo viendo el partido y me dice, no, ¿qué va a ganar Atlanta? Le digo, es que Atlanta va a mejorar de la mano de Michael Penix. Uh-huh. Y a Stefanski, el entrenador en jefe, previo al partido, yo le vi una declaración que él decía que el regreso de Michael Penix les iba a dar esa, que él tenía la sensación y la percepción de que iba a unir toda la ofensiva y que le iba a dar una nueva vida, un nuevo estructura al equipo, y al final pues creo que pasó.
4: Y es que en la primera serie le interceptan.
5: Sí.
4: Y a lo mejor da la impresión de que iba a ser una paliza, luego, y no sé qué.
5: Luego Drake London tiene casi 190 yardas en el juego. Sí. Y también tiene un partidazo Villal Robinson.
4: Los dos Robinson,
5: exactamente.
4: El otro corredor también es Robinson.
5: Y termina, en el fantasy me mató el día de ayer el mendigo de Robinson, porque termina en el partido con 194 yardas y 2 anotaciones, y Drake London tuvo 194 yardas por pase, en recepciones el día de ayer. Entonces, un partidazo. La verdad, fue un partidazo lo que tuvo el equipo de Atlanta. Y el que llama la atención es el equipo de Green Bay, porque Green Bay creo que ahora lleva 7 derrotas consecutivas. Desde la temporada pasada para acá, 7 derrotas. Ganaron la semana anterior. 7 derrotas en 6 derrotas en 7 partidos.
4: Ayer pasaban una estadística al medio tiempo.
5: Sí.
4: Eso era al medio tiempo. Que en los últimos 8 cuartos, o sea, 2 cuartos del partido del antepenúltimo juego, los 4 cuartos del último juego y el medio tiempo,
5: sí,
4: llevaban 3 conversiones de tercera de 22.
5: Atlanta.
4: Green Bay.
5: Green Bay.
4: 3 no. conversiones de 22. No, pues así no vas a ningún lado.
5: Uh-huh. Ese equipo se cayó porque Jordan Love no la está pasando bien. Está muy, pero muy, muy, muy mal. Pero bueno. Vamos con, me dijiste, Food Truck. Deja decirle a la raza algo importante.
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5: 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Pausa en radio y regresamos.
4: A ver, dice...
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8: Puede ser ganable todavía. Entonces,
9: no, yo sí creo,
8: yo sí creo que vamos a andar ganando unos 4 partidos.
9: Sí, puede ganar 4 partidos.
8: O sea, el calendario no está tan complicado como mucha gente se imagina, ¿no? Al menos como se está viendo el arranque de la temporada.
9: Y más que ya soltaron a Will Levis, ¿no?
8: Sí, Will Levis ya se fue ahora. Pero yo espero que mejore Cam Ward. Para ganar necesitamos que mejore Cam Ward. De hecho, a Filadelfia le debimos haber ganado. Teníamos en la mano a
9: Filadelfia. Pero denle protección también, la línea no le da tiempo.
8: Fíjate que la bronca es él, Cora. Tú.
9: ¡Épale!
8: Tú.
9: ¡No, hombre! Ya la...
8: Perdón, porque te dije el nombre de mi taxista favorito. Como no he traído camioneta estos 2 días, el Cora se convirtió en mi taxista favorito.
9: Ándale, mira, güey.
8: Me ha llevado a mi casa en las tardes, por eso. Sí, y ahorita en la mañana saludo a todos los taxistas, batallé para conseguir taxi ahorita en la mañana.
9: ¿Ah, sí?
8: Sí, yo creo que, no sé si es por ser viernes.
9: Pero...
8: ¿O qué jodidos?
9: ¿Sales a la calle esperando que pase uno o Uber?
8: No. Pido Uber. Saludos a la raza que ayer me trajo una persona que le gusta obviamente los deportes. Y me he estado moviendo en Uber y me da mucho gusto que nos escuchan. Que nos traen ahí. Igual cuando me he estado oyendo de acá en las mañanas. Muchas gracias porque nos van escuchando. Y sí, perdón por decirte, Cora.
9: No lo vuelvas a hacer, ¿eh? Beto Acosta, hoy cumple años la uni. 93 años. Felicidades a los que somos orgullosamente universitarios.
8: Pues, felicidades. ¿Cómo no recordar el 90 aniversario de la uni?
9: Todo, sí, ¿verdad?
8: Allá en Houston.
9: Ah, sí.
8: Donde les metimos... un triunfo al equipo de los borregos que celebraban 80.
9: Pero ellos celebraban 80.
8: Y nosotros 90. ¡Y tómala, papá!
9: Sí.
8: ¿Eh? Tómala, papá. Les dimos ahí una buena.
9: Atlante no ha ganado de local. Un ganado a Pachuca. La segunda peor ofensiva con solo 8 goles. Pues vas a ver que le va a ganar a Rayados, güey. Le va a ganar Rayados.
8: ¡Te extrañé, Robert!
9: Gracias, Quique, yo sé.
8: ¿Quién traía dulces, güey? Oye, se me olvidó el café, güey. Hasta ahorita que te vi con el vaso, lo dejé ahí en la chingadera.
9: Manda a pedir.
8: ¿Quieres café? ¿Tienes ahí el café? ¿Ahí arriba?
9: Ahí arriba.
8: Sí, ayer me trajo el güero, güey, café ahí arriba.
9: Ah, ¿sí?
8: Sí, ahí en el vaso ese, güey.
9: Ah.
8: En el vaso ese de...
9: En ese de Tecaila.
8: Sí, no sé si tenga todavía, nomás dale una limpiada, güey. ¿Tiene café? Es el de ayer, nomás tíralo, es el que traía ayer, güey. Dale una levadita. Y me traes tantito, please. Se me olvidó el café. Hasta ahorita que di el vaso y mi vaso, güey, sí. lo dejé ahí preparado. Bueno, que ahí viene el taxi y ahí viene, ya me voy. Y por eso.
9: Aparte del no meternos con travesaños, ¿qué otro consejo nos darías, Capi, para no estar en tu situación? Por tu salud médico en proceso. Hoy está cumpliendo años. Mucha salud, ánimo. Qué bueno que ya estás de regreso. Gracias, Carlos García. Luis Roberto, Quique, qué mal que inició la NFL con varios lesionados, qué lástima.
8: Fíjate que yo, obviamente es una prueba para los equipos, y cómo cambia la temporada, porque, por ejemplo, yo había visto muy fuerte a Chicago con Caleb Williams.
9: Sí.
8: Y la lesión de Caleb Williams ahora le merma al equipo de Chicago, y vamos a ver qué tanto puede resistir, vamos a decir resistir, qué tantos juegos pueden ganar sin Caleb Williams el equipo de Chicago. Yo creo que si ganan dos partidos y Caleb Williams regresa y regresa físicamente bien, Chicago se sigue manteniendo como un perro bravo al final de la temporada. Uh-huh. Pero sí, las lesiones de los quarterbacks, las lesiones de, bueno, la lesión de Jackson Dart, después de que salió muy bien la primera semana, la segunda semana empezando el juego, se jode Jackson Dart, y ahora vemos obviamente un equipo de gigantes que no es lo mismo trabajando con el mariscal de campo suplente, y obviamente empezamos a ver algunos de los equipos que empiezan a tener dudas sobre la posición de quarterback, y creo que la temporada va a entrar en ritmo, y los quarterbacks entran en ritmo, pero también no descarto yo todavía más lesionados.
9: Saludos a Zapata Monterrey, qué bueno que ya regresó, Capi, muchas gracias. Noé Dueñez, qué bueno que ya está el Capirucho, buenos días. Luis Roberto, qué bueno que ya está de regreso, gracias a todos, aquí los veo por YouTube. Por tu salud, médico en proceso, mucho ojo con Rayados, porque necesitan sumar mínimo 8 o 9 puntos de visitante, ya que solo tienen 3 juegos de local.
8: Sí, ayer lo platicábamos, Robert, de los siguientes 8 juegos, Rayados ya nomás tiene 3 de local y 5 de visitante. Y de visitante tienes un triunfo nada más, que es contra el equipo del Atlante. Del Atlas, perdón.
9: Sí.
8: Le ganaste al Atlas cuando quizás nadie esperábamos en ese momento que le sacaras un triunfo al equipo del Atlas.
9: Sí.
8: Ahí es donde Rayados esta temporada va a tener que fraguar la calificación a la liguilla. 2 partidos consecutivos vienen de visitantes, Atlante y América. Y la pregunta es, ¿cuántos puntos vas a conseguir de esos 2 partidos? Yo creo que mínimo tienes que sacar 4 de 6 en cuanto a los puntos.
9: Mínimo, ganarle hoy al Atlante y empatar.
8: Y empatar con el América. Y si empatas con el América, si empatas con el Atlante, te obligas entonces a ganarle al América, porque has perdido puntos de local. Perdiste puntos de local con el equipo de San Luis, perdiste 3, y obviamente perdiste 2 con el equipo de Tigres. Entonces, esos 5 puntos te están doliendo el haberlos perdido, porque viendo el calendario y que eran equipos piteros a los que te estabas enfrentando, te diste el lujo de perder contra el lugar 13 y contra el lugar 16 puntos.
9: Sí.
8: Que eso es algo que no te viste haber dado ese lujo, ¿no?
9: Y conociendo a mis Rayados y esa tendencia de siempre cajetearla, yo pienso que hoy Atlante empata o gana.
8: Fíjate, Atlante, América, y luego Puebla, Toluca de visitante y Pumas de visitante. Son los 5 juegos que tienes de visitante. Creo que contra Toluca no eres favorito, ni contra el América, obviamente. No, son un punto ahí, 2 puntos vamos a ponerle. La lógica te dice que son 2 puntos. Juegos ganables, Atlante y Puebla. Sobre todo Atlante. Yo creo que Monterrey, en la lógica, te dice que va a llegar al último partido contra Pumas jugándose la calificación directa contra el equipo de Pumas, como si fuera un juego de liguilla.
9: Sí.
8: Porque ayer analizábamos lo que le queda de calendario a Pumas y lo que le queda de calendario a Querétaro, lo que le queda de calendario a Tijuana, a Monterrey, a León, y yo creo que estos equipos van a estar peleando el 6, 7 y 8 en la última jornada. Oye, 2-0 ganando el clima el día.
9: Oye, sí, y qué dos, ¿eh? Y qué golazo.
8: Muchas gracias.
9: Qué golazo. Licencias MSP, ya regreso, mi capi, gracias. Beto Montes también, un saludo. Chesco Torres, nomás porque sabemos que es la bendita maldición del capi. Por eso ningún rayado está molesto por la playera que trae.
8: Que sabe que los va a furar.
9: El Mois, qué alegría verte de regreso, capi. Ya hacía falta el chicharrón grasiento.
8: Yo, la verdad,
9: en este programa,
8: después de ver la foto del día de ayer,
9: sí.
8: ¿Sí? Dije, no, hombre, está bien afectado, de madre. No es cierto.
9: No, sí.
8: ¿Sabes qué? Tenías cara, güey. Tenías cara de cuqueado.
9: Es que sí estaba cuqueado.
8: Tenías cara, no de que, dime, ya valió gorro, ya, ahí viene el doctor y el doctor acaba de hacer. Se la sacó el doctor la jeringota.
9: Y luego, como me explicó, mira, vas a estar de espaldas.
8: Te vas a doblar.
9: Vas a nada más dejar así tus pompitas así de fuera. Por ahí voy a llegar con las inyecciones a la parte baja de la espalda y todo, y tú flojito y cooperando. Le dije, ay, hijo. Lo que no me explicó era el tipo de jeringa.
8: Oye, ¿y qué le dices? ¿Y el besito para qué es? ¿Y el besito de qué sirve? Porque te di un besito. Sí, pero vi la foto y dije, oh, el capi sí tiene cara de cuqueadillo.
9: Y luego ya salió todo, la recuperación y todo, yo dije, no, pues las palabras mágicas, esperando que me dijera, bueno, reposo y hasta lunes, ¿no? Dice, no, ya mañana.
8: Échale.
9: Ya mañana tu vida normal, ya tu trabajo y todo. No, doctor. No, ¿cómo que no? De una vez, cabrón, ya muévase, hay que moverse.
8: ¿Cómo no?
9: Esperaba que me dijera que hasta el lunes.
8: Hombre. No, y delante de tu vieja diciendo, ya vayas a jalar, ingue, cabrón. No puedo hacer nada, no puedo estar parado, no puedo, nada, muévase, dele.
9: Oye, y luego llegué a la casa mía, no de nadie, más que mía.
8: Claro, nadie te ayudó a pagarla.
9: Y prendo la televisión y que me encuentro a mi Coastal Carolina.
8: ¡Ah! Es cierto. Contra Liberty.
9: Pero al final perdieron.
8: Sí.
9: Al final perdieron. Pero luego ya empezó el de Green Bay.
8: Exacto. 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Pausa y volvemos. Pausa y
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8: Se me quedó mucho esa. Porque la gente de los Rayados, una imagen muy parecida a la de Nico Sánchez, en la que más brilla.
9: Sí, con el vendolete.
8: El vendolete en la cabeza.
9: El vendolete ensangrentado.
8: Ensangrentado uh-huh. En la cabeza. Que ese vendolete ensangrentado es una copia de aquel vendolete ensangrentado del Guille Franco, sí. ¿No? Entonces, hay una historia muy interesante entre Monterrey y el equipo de Atlante, que obviamente Atlante en su historia te quitó un campeonato, ¿no?
9: Es correcto.
8: Que después te reconocieron como, después de ese campeonato, como la mejor afición del...
9: Por aplaudirle al rival. Campeón. Pues ya, ¿qué más hacíamos? Ya? Educación, me trae recuerdos. León Galdós, problema es pensar que Tigres con esa plantilla de jugadores es superior a Santos Laguna y otros equipos. Roberto Acosta, Capi, ya no aceptes besos del regio. Con él comenzaron tus problemas.
8: Yo se los dije aquí públicamente y se lo digo a Robert. Ahí empezó tu malaria. Cuando agarras chicles del Cora, no pasa nada. Uh-huh. Cuando vas aquí a la Puerta Café, no pasa nada. Uh-huh. Si Guerra te abraza y te besa, no pasa nada. Si nos ven, Robert, no pasa nada, pero nomás te abrazaste con el regio, güey, y te dio un beso.
9: Y empezó
8: la malaria, güey.
9: Hoy sí, ahora.
8: No, ahí te empezó o te hizo otra cosa que nosotros no.
9: Me acuerdo que luego la primera fue cuando choqué a la salida.
8: Sí.
9: Ah, sí, cierto, tienes razón.
8: Ahí empezó tu desmadre, güey. Sí, vamos a la línea telefónica. Bueno,
17: buenos días para los dos. De nueva cuenta, bienvenido a tu casa y con tu familia, mi campi.
9: Gracias.
17: Y solo una cosita. Hace un rato Andrés estaba bien emocionado porque el Capi traía puesta la camisa del Atlante y que viva el Atlante y que yupi yupi el Atlante. Nunca se acordó de la bendita maldición del Capi.
9: Ah, sí, no se acordó.
17: Pasó todo el programa y ni siquiera se las olió. Eres grande, Capi. En su jeta.
8: Y es que yo les voy a decir desde aquí. Guerra es bien potro.
9: Es bien potro.
8: Ah, no, perdón. Entendí mal.
9: Guerra es bien potro. Sí, porque sus sobrinos o nietos, no sé ya qué son.
8: ¿Es potros?
9: Juegan en potros.
8: Ah, perdón. Yo lo había escuchado con U. Pero sí, es potro. Es potro. A mí y yo ya me salieron águilas. Que jugamos contra Avispones el sábado. Ahí en Avispones. La máquina de guerra.
9: Ahora, ¿ya eres azul y blanco entonces?
8: No.
9: ¿Eres azul y blanco, Quique?
8: No. Yo voy con mis colores azul y oro a... ¿Cómo se llama?
9: A los Juegos de Águilas.
8: A los Juegos de Águilas. Me vale gorro. Háganle como quieran. No me pondré el azul y blanco.
9: No hay ningún equipo en la LMF, o ¿cómo se llama? La FINE, de azul y oro.
8: ¿Carneros?
9: ¿Carneros?
8: Carneros juega azul y...
9: ¿Todavía juega, Carneros?
8: No sé si todavía juegue, pero...
9: Porque ya es que hay clubes que entran y salen.
8: Sí, pero creo que Carneros juega de azul. No azul y oro, azul y amarillo.
9: Azul y amarillo, ¿no? Que los Carneros.
8: Exactamente, los Rams. Azul y amarillo. Uh-huh. Y que los Carneros, cuando fueron campeones, usaron colores. El azul y oro.
9: Que también usaron ese color.
8: ¿Sí? Azul y oro. Que les decía yo a... ¿Cómo se llama? Al Cora... El año pasado, el jersey de Playmakers fue con los colores, curiosamente, de los Seahawks.
9: ¿Azul y verde?
8: Azul y verde.
9: Sí, correcto. Verde mayatón.
8: Si este año los Rams son campeones con este azul y oro, el próximo año el jersey de Playmakers...
9: Oro y negro.
8: ¿Cuál oro y negro?
9: Plata y negro.
8: ¿Cuál
9: plata y negro?
8: Plata y negro. Azul y celeste. Con los colores de los Titanes, güey. Digo, si es una premonición.
9: Sí. Es que puede ser.
8: Pues si es una premonición.
9: Los Rams son los favoritos.
8: Y te lo juro que cuando lo hice, no lo hice pensando en ese. Uh-huh. Y ni el año pasado lo hice pensando en ese sentido.
9: Sí.
8: Pero el año pasado, curiosamente, hicimos el azul y verde, que son, de hecho, cuando lo veo, y yo no me había caído el 20 hasta que un amigo de los Seahawks, en un partido de mi nieto, del Fuego,
9: sí.
8: Estaban todos los de los Seahawks ahí, está con madre tu jersey, güey, yo quiero uno de esos. ¿Qué? Sacaste tus Seahawks de corazón y yo, ay, güey, me cayó el 20 de que era de los Seahawks. Y los Seahawks terminan siendo campeones.
9: Es correcto.
8: Si este año los Rams son campeones, que son los que han usado estos colores en la NFL, el próximo año vemos qué colores le pondremos al jersey de Playmakers.
9: Hacemos un volado.
8: ¿Eh? Sí, es más, puedo ponerle de los Vaqueros, güey. Y le avientan una lana. Pero vamos a ver, si se da si es como una cábala o es una premonición.
9: Como el Madden, pero en positivo.
8: Como el Madden.
9: Porque el Madden jode al que sale.
8: En Madden en positivo. Uh-huh. Exactamente. ¿Sí? Pero cada año lo vamos a ir cambiando el jersey. O sea, la idea es que cada año tengamos una versión diferente de jersey. Por eso este año trae el 26. Que es un número, para mí, que muchas de las cosas en mi vida me han pasado en el 26. Nací un 26 de julio, por ejemplo, mi planta en Pemex la firmé un 26.
9: ¿Ah, sí?
8: O sea, hay muchas cosas que rodean el número 26.
9: ¿El chupete suazo?
8: Los chupetes, mi chupete.
9: ¿El chupete del chile?
8: Exacto.
9: ¿Es el 26?
8: Es el 26.
9: Sí.
8: Entonces, hay muchas cosas que se han dado en el 26, ¿verdad? Pero bueno, regresando, Robert, entonces, ¿tú crees que a Monterrey se le complica la calificación por jugar 5 partidos de visitante? ¿Y la calidad de los rivales?
9: Al Monterrey se le complica su calificación por su personalidad. Por esa forma de ser que no da ese paso a la grandeza, que se queda siempre en la tibieza, que da chispazos en algunos partidos, con algunos triunfos que ilusionan, pero que luego son más las decepciones, ¿sí? Y ahora que están empezando a surgir algunos problemas internos,
18: ¿sí?
9: Parece que esta campaña otra vez va a ser igual que las demás.
8: Que esta campaña va a ser igual que las demás. Uh-huh. Estamos hablando entonces del 6 al 8. Yo le hacía una pregunta hace algunos días al Cora y a toda la gente. Para exigirle a un equipo o para exigirle a un plantel, tenemos que ser muy sensatos, honestos y decir, a ver, ¿En qué nivel está ese plantel? Y yo les preguntaba, a ver, ahorita creo que todos estamos de acuerdo, o casi todos estamos de acuerdo, que Tigres no es uno de los 8 mejores planteles.
9: ¿Tigres? No.
8: ¿Tiene mejor plantel que América?
9: No, nunca.
8: ¿Que Toluca?
9: No.
8: ¿Que Cruz Azul?
9: No.
8: ¿Que Chivas?
9: Tampoco.
8: Esos 4, vamos a ponerlos arriba.
9: Sí.
8: ¿Ok? Pero luego volteas. ¿Que Monterrey?
9: Pues en el papel, no.
8: En el papel y en la inversión, no.
9: Uh-huh.
8: ¿Que Pumas?
9: ¿Que Pumas? Pues no.
8: Y luego entramos con los que están en lo parejo. Y a lo mejor... Y ahí yo me peleaba con el Cora. ¿Tiene mejor plantel que Querétaro? Y no por la tabla general.
9: No, yo creo que...
8: Entonces,
9: a lo mejor en algunas individualidades pareciera que Tigres tiene mejor plantel. En algunos nombres.
8: Porque nos acostumbramos al nombre.
9: Porque escuchas a Bruneta y escuchas a Gorriarán y Nahuel y demás. Pero en trabajo ya...
8: Pero
9: ya...
8: No tienes un Jomechenko, no tienes un Ali Ávila.
9: Exacto.
8: No tienes alguien que esté jugando al nivel de Diego Reyes, hombre.
9: Así es, en el trabajo en conjunto, ahorita, no es mejor que Querétaro. No es mejor que Querétaro.
8: ¿Que Tijuana?
9: Ni que Tijuana. Tijuana anda bien.
8: ¿Que León?
9: León, tampoco. No, yo creo que ahorita...
8: ¿Que el Atlas?
9: Tigres nada más está mejor que Bravos y Santos.
8: ¿Y que Pachuca? No. Entonces, bajo ese contexto, Tigres no está dentro de los mejores 8 planteles.
9: Y Bravos le ganó.
8: Por eso. Pero bajo ese contexto, Tigres no está dentro de los mejores 8.
9: No.
8: ¿Estamos de acuerdo?
9: Uh-huh.
8: Entonces, es lógico que estés batallando.
9: Creo que no están ni en los mejores 15.
8: Tampoco, yo creo que sí tiene mejor plantel que Atlante, que San Luis, que Necaxa, y a pesar de eso, estás abajo de ellos.
9: ¿Sí? ¿En funcionamiento?
8: En funcionamiento, mejor. Que Puebla, creo que estás mejor, tienes mejor plantel que Puebla, y a pesar de ello, estás abajo en funcionamiento.
9: ¿Sí?
8: Aún ganándole a Puebla, no lo vas a alcanzar. Te quedarías 4 puntos abajo del equipo de Puebla.
9: Así es.
8: ¿Sí? Y hacemos el mismo ejercicio con Monterrey. ¿Tiene mejor plantel Monterrey que Toluca?
9: No.
8: ¿Que Chivas?
9: No.
8: ¿Que América?
9: No.
8: ¿Que Cruz Azul?
9: No.
8: Entonces ya no estamos dentro de los mejores 4.
9: No.
8: ¿Que Tijuana?
9: Yo creo que sí.
8: ¿Que Querétaro?
9: Yo creo que sí.
8: ¿Que León?
9: Sí.
8: ¿Que Puebla?
9: Sí.
8: ¿Que el Atlas?
9: Sí.
8: Entonces la lógica dice... Que si tiene, que bajo esa...
9: Plantel para estar del quinto al octavo.
8: Que estaríamos en el quinto lugar.
9: Uh-huh.
8: De hecho, si Monterrey, bajo tu lógica y la lógica de todos, le gana al Querétaro, Monterrey llegaría a 16 puntos y con 16 puntos estaría en el cuarto lugar de la tabla general. Uh-huh. Arriba incluso de Cruz Azul, que ya le ganaste a Cruz Azul. Esa lógica se impondría. Le ganaste Cruz Azul, estás arriba de Cruz Azul. Le ganaste al Querétaro, estarías arriba del Querétaro. Lo tienes que demostrar. Esa es la parte.
9: Lo tienes que demostrar
8: de aquí en adelante, ¿va? Vamos con, me dijiste. ¿Qué es, Robert?
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8: Entonces,
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8: Que empate con Chivas.
9: 10.
8: O que pierda. Vamos a poner lo que pierda. Uh-huh. Chivas. Normalmente a Chivas aquí se le indigesta. 9. Que le gane a Tijuana.
9: 10, 11, 12.
8: 12. Que pierda con Toluca.
9: 12.
8: Que empate con Pumas.
9: 13.
8: Y que empate con el equipo de Querétaro.
9: 14.
8: 14 y 13 son 27 puntos.
9: 27, ahí anda, ya va a estar peleando para, el octavo lugar.
8: Ahí está el séptimo lugar. Uh-huh. Para mí esa es la lógica. Si le ganas, si sacas puntos o le ganas a Chivas, si le ganas o le sacas puntos al América y al Toluca, entonces estás peleando los 29, 30 puntos y estás peleando por meterte en el quinto, en el cuarto lugar uh-huh. de esta uh-huh. temporada. Ahí va a estar, para mí, el secreto en dónde te vas a colocar.
9: A ver, ¿con qué pronóstico se identifica? ¿Con el optimista, Quique? ¿O que el, con el pesimista, Oye, Capi? Usted díganos. Refugio, Capi, pensé que andabas en la otra ferretería. Educación y capacitación, Tigres, este torneo está en el 16 con 18 millones de dólares invertidos. Rayados quedó en el lugar 13 con 28 millones de dólares invertidos el torneo pasado. Raúl Abrego, yo recuerdo aquel Super Atlante que vino al TEC y nos ganó una final con la Volpe. El Piojo venía en la defensa, sí, correcto. ¿Te acuerdas del profe Cruz, del Potro Gutiérrez, de Rubén Omar Romano, de aquel mediocampista extraordinario Roberto Masachesi? ¿Cómo se llamaba Roberto Masachesi? Luis Miguel Salvador, Memo Cantú, hombre, un equipazo, el Atlante, y Miguel Herrera, lateral izquierdo. ¿Qué horas es el juego? Texas-Tennessee, ahorita le preguntamos. Y Tijuana contra Atlas, hoy el que gane se acerca a la calificación, es correcto, Fernando, hoy juegan también Tijuana-Atlas. Oye, una aclaración, porque hace ratito les decía que Atlante era...

pierde o empata, va el pronóstico de Capi. Y si gana, va a ser más parecido a lo que dijo Quique. Bueno, pues sí. Ahí en el juego de hoy, más o menos, el resultado. Jorginho, a pesar de que le quitaron a su mejor jugador al Puebla, la filosofía de juego que ya le impregnó su excelente DT, no piensen que es un flan. Es por eso que Tigres mañana tiene que entregarse al máximo. Oye, también escuché que para el juego de Tigres ya se espera que Emiliano y el Memote sean titulares para el juego de Tigres el sábado. Pues es obvio porque pues el Rambo, o más bien dicho el Tambo, anda ya con la selección de Uruguay, que por cierto hicieron el ridículo contra el equipo de Japón con un osote de Melé, super oso de Melé. Y entonces va a jugar el Memote de inicio y Emiliano por la punta izquierda. A ver si le cambia la suerte ya con ellos de titulares al equipo de Tigres. Capi, pensé que andabas allá. No, nunca. Bueno, ¿qué más? ¿Qué más tenemos? No sé si hay llamadas o cambio de hora. Bueno, vamos al cambio de hora y regresamos con los audios que tengamos pendientes aquí, ¿eh? ¡Cambio de hora! ¡Volvemos!

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0: 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Y ahora sí tengo este par de culpables de haberme dejado solo. Llegamos al fin de semana con equipo completo. Algo que no puede presumir el pelado Almeida. Algo que no puede presumir Víctor Manuel Bucetich. Estamos listos el día de hoy. Héctor Tello.
1: Mi querido Quique, bienvenido, mi querido Capi.
2: Gracias, gracias, Héctor. ¿Cómo
1: estamos? Qué bueno tenerte de regreso. Ya tus fans en el chat de Facebook, de YouTube. Nos tenían inundados, ¿dónde está el Capi? ¿Cómo va el Capi? Es una recuperación tardada, pero va a salir bien. Confiamos en que el cirujano estético haya arreglado todo. ¿No, no fue estético?
2: No, fue...
0: Yo le pregunté...
2: Ortopédico.
0: Si ortopédico. Lo veo más buchón. Le dije que como que se le sienten los labios así como...
2: No, lo que pasa es que pues, me di cuenta
0: como,
2: que...
0: Así como a...
2: Que mucha gente anda...
0: Así como a Vale.
2: Anda desechando travesaños. Dije, pues déjame buscar uno que hay más o menos que...
0: Por de cierto...
2: De buen tamaño ahí, que esté por ahí.
0: 302 días siendo campeones.
1: Ay, joder.
0: Saludos a Carlitos Altamirano.
2: 302.
0: Saludos a Eblem Cerón. Híjole. Saludos a toda la comunidad borrega.
2: A José Luis de Houston.
0: Al
2: Mois.
0: Hace 302 días. 28 de noviembre de 2025, no se olvida.
1: Y Andrés Guerra también. Pues,
0: también.
2: Besaron el travesaño hace 302.
0: Ese día gritó para adentro, los auténticos son campeones. Y también el coach, ¿cómo se llama? ¿Que está ahí con él?
2: Márquez.
0: Mauricio Márquez. Mauricio. También. Pero no ganaban desde el 77. Los llevó la tostada.
2: ¿Cómo te fue la fiesta de ayer, 100,000?
0: ¿No fuiste tú? Fiesta. ¿Presentaron los refuerzos, güey?
2: ¿No fuiste a la pachanga?
1: No fui requerido. No recibí invitación.
0: Pinche Cora, con razón dijo que tenía una fiesta.
2: Sí. Pues sí. Cora anda bateando ahí para los dos. No, para tres.
1: Para tres.
2: Pues sí, pues para el medio, abrazo.
1: Ajá. Anda de coqueto por todos lados.
2: Por todos lados.
1: Híjole.
2: Entonces, según lo que dicen de Rayado, si hoy pierdo o empata, el pronóstico.
0: A ver, mi 11 de 15.
2: Se acerca del Capi. Y si ganan, va a ser más parecido a lo que pronostica Quique. Pues sí, a partir de hoy.
0: Yo digo que Monterrey va a ser Monterrey, 27 puntos.
1: Monterrey gana contra Atlante. Okay. Convencidísimo. Okay.
0: Yo digo que hace 27 puntos. Ajá. Al final. Tiene 13, creo que va a ser 14 puntos el resto de la temporada. Vamos a ver cuántos da mi 11 de 15.
1: Para 27, o sea, 27 puntos es colocarlo entre sexto y séptimo, más o menos.
0: ¿Cómo están las cosas?
1: ¿No?
0: A ver, Atlante.
1: 3 puntos.
0: América.
1: Híjole. 0 puntos.
0: 0.
1: Ahí voy a andar,
0: okay, dale.
1: Okay, ahí voy a andar.
0: ¿Vas a ir?
1: Sí, voy a ir.
0: Ok. Monterrey, Pachuca, en casa.
1: 3 puntos. Tiene que ser 3.
0: Lleva 6. Puebla, Monterrey, en Puebla.
1: Históricamente, Puebla es una plaza que a Rayados
0: se le dificulta.
1: En algún momento llegó a acumular 22 años
0: sin ganar.
1: En Puebla.
0: Sí.
1: Entonces voy a dar un empate.
0: Empate. Lleva 7. Chivas en casa.
1: Uf. Es de los rivales también.
0: Que se indigestan en casa, pero cañón.
1: No lo voy a dar como derrota, pero un empate también.
0: 8. Ajá. Tijuana en casa.
1: Sí, el triunfo.
0: 11. Ajá. Toluca.
1: Derrota.
0: Querétaro.
1: Empate.
0: 12. Y Pumas allá.
1: Tienes que cerrar bien. Tienes que cerrar bien.
0: Para mí ese es un partido ya de liguilla.
1: Sí, tienes que cerrar bien, porque si no cierras bien...
0: Llevas 12, ¿ok?
1: Ajá.
0: Y 13 son 25. Llegarías con 25 puntos al último partido, jugándote la calificación con Pumas, que seguramente también va a estar jugándose sí, la calificación.
1: Sí, va a estar ahí. Es, en esa
0: es un ese es, para mí es un partido de liguilla. Ajá. Pero fuera de casa. Ajá. ¿Qué le das?
1: Lo tengo que dar como triunfo. Porque si no lo das como triunfo, Quique, última jornada contra un rival que te puedes topar en la
0: liguilla.
1: Estás
0: dándole entonces que vas a hacer 28 puntos.
1: Mi cálculo era entre 26 y 28 puntos.
0: Robert dice que van a sumar 21 en total.
2: ¿21?
1: ¿Quién fue el médico que te atendió? Para ir ahorita a demandarlo.
2: ¿Por qué?
1: Pues, ¿qué te hizo? ¿Por qué 21?
2: Nada, puntos, pues me arregló la espalda. ¿Eh? ¿21? Como que si no conocieras a Rayados, tú, te yo.
1: Pero ya es otro.
2: Si no supieras que los Rayados.
1: Rayados, Capi, ¿por qué?
2: No son otros, son los mismos.
1: ¿Por qué me quieres nublar la ilusión?
2: Ya empezaron las berrinchitos de Ocampos. Ya empezaron los pleititos internos.
0: Por el gabinete, llámate.
2: ¿Sí? Tenemos ausencias el día de hoy.
1: Sí.
2: Desde hacía mucho la selección mexicana no nos quitaba jugadores.
1: Es bueno porque están en...
2: Pues sí, es bueno, pero no es bueno. Porque quedamos que las fechas FIFA iba a haber se iba a detener el torneo.
1: Sí, lo dijo Almeida de se debió haber parado el torneo. Sí, yo claro. Lo comparto también con él, lo comparto. El tema es lo apretado que había estado los huecos para acomodar juegos.
2: Por andar de nachaprontas con los gringos.
1: Sí, con la League Cup, sí, y eso. De acuerdo.
2: Uh-huh.
1: Ahora está más complicado.
2: ¿Sí?
1: Yo sí tengo mis dudas de cómo vas a solventar la ausencia de Lucas Ocampos. ¿Recuperaste a Rossi?
2: Rossi, eso lo van a tirar por el lado izquierdo.
1: Uh-huh.
2: Rossi, Coipers y Tecatito van adelante.
1: Y Orellano, ¿no?
2: Orellano no sé.
1: Sí, tendría que estar.
2: Ahora, ¿va con línea de 5? No, porque no tiene los centrales suficientes.
1: Bueno, no tienes al Toro, pero ya tienes de regreso a Salcedo.
2: Tienes Salcedo.
1: Y si usaste al Rica Chávez.
2: Tiene al Cepillín.
1: Aceves.
2: Y está y
1: Estefan.
2: John Estefan Medina.
1: Sí, pero le gustó Rica como tercer central por derecha.
2: Uh-huh.
1: Entonces sí puedes jugar Rica Chávez, Salcedo en lugar del Toro. Que bueno, Salcedo no está al nivel del Toro, hay que decirlo así. Está pesado, yo veo a Salcedo pesado.
2: Sí, no lo ha dejado bien sus lesiones.
1: Exacto. Y ahí está, yo creo que tienes para repetir con el mismo parado táctico que te funcionó ante Cruz Azul. Andrada, Rica Chávez, Salcedo en lugar del Toro, Aceves, sí, completando los tres centrales, por fuera Orellano y Tecatito. Y puedes poner a Oliver con Garza, de media punta a Rossi,
2: uh-huh,
1: y puedes poner a Coipers con... ¿Quién pones ahí?
2: Pues Coipers nomás.
1: No, pero puedes meterle un segundo atacante. O puedes meter a Fimbres para que te siga sumando Fimbres y adelantas a Rossi y Coipers adelante y pones a Fimbres ahí como enganche.
2: Pues pudiera ser.
1: O pones al Tecatito,
2: pero
1: como
2: ya
1: el enganche.
2: Inventando, ¿eh?
1: No. A ver, nadie esperamos ver al Rica Chávez de central y lo está usando. Y le funcionó.
2: Uh-huh.
1: Puede ser Tecatito de media punta y por izquierda pones a Arteaga. ¿No? O sea, variantes hay para jugar.
2: Vamos a ver.
1: Para jugar así, como con el mismo parado táctico que a mí. Y yo se lo pregunté en la conferencia previa ante el Cruz Azul. ¿Cuándo regresas a la línea de 5 que te funcionó? Desde la fecha 5 ante León, que no jugaba con la línea de 5. Y ese, para mí, fue el parado táctico que mejor hizo ver a Monterrey. Él dice: no importa la formación, la intención de juego es lo que nos manda a nosotros, ¿no? Si jugamos con 5 o 4 en el fondo, con 2 contenciones o con media punta o gente por fuera, eso es lo que argumenta él, pero yo creo que el equipo se acomoda más,
2: sí,
1: con esa línea de 5.
2: Sí, ¿no? Sí, sí. Se ha visto mejor, sí.
1: O sea, el mejor performance de Rayados es así. Lo hemos visto ganar otros partidos con la línea de 4, a mí no me convence Arteaga como lateral, ni Rica como lateral, porque creo que son deficientes en su marca, y entonces dejas muy endebles a los centrales.
2: Es que ellos son carrileros.
1: Sí, o sea...
2: Sus condiciones son de carrilero, ¿no? De lateral marcador.
1: Son más de proyección, ¿no?
2: Sí. Jorginho dice que el error de Almeida es permitirle a Ocampos que ande corriendo como loco. Fue descomunal su derroche físico el pasado sábado y aquí están las consecuencias.
1: Jorginho, yo creo que eso es lo que nos ha hecho ver a un Ocampos diferente. Un tipo que está como un ferrocarril dentro del terreno. Y si tú me dices, le tienes que bajar las revoluciones, le bajas la intensidad que le pedíamos. Uh-huh. Porque por mucho tiempo lo vimos adormilado. Sabíamos que tenía este potencial físico, técnico. Es más, la confianza del jugador tú la ves cuando empieza a hacer ya, pues algunas de fantasía. ¿Viste la Rabona que intentó?
2: Sí.
1: O sea, eso te lo da que el muchacho tomó confianza. Se siente cómodo. No lo puedes privar. No le puedes decir, oye, no corres tanto porque no te voy a dar la contractura y no, la carga muscular. No, pues, si el muchacho trae para eso, pues es que dejarlo jugar.
2: Dice Fernando Estrada, las previsiones financieras de Cemex en Tigres han sido correctas. Vemos un panorama financiero muy malo, incremento de tasas, lo que va a llevar a una recesión económica, financieramente bien Tigres. No entendí, o sea, ¿está mal o está bien? ¿Está mal? Por la recesión y todo lo que viene económicamente, me imagino que en el plano internacional, pero ¿está bien Tigres o cómo está? No sé, no entendí.
1: El argumento es que pues están en una mala situación financiera y que pues, es lo que se tiene ahorita.
2: O que está en mala situación financiera, pero te juran y perjuran que Tigre está con madre. No dijo el presidente otra vez, ¿no?
1: Lo que pasa es que el argumento, el de que nuestras finanzas están sanas, sí, porque no
3: debes. Es que también...
1: Está saliendo a raya,
3: ¿verdad? Es que tampoco puedes salir y decir, no, hombre, sí, estamos embroncados, porque entonces los patrocinadores van a decir, güey, tú me prometiste un equipo, o me has vendido un equipo que es protagonista,
1: uh-huh,
3: que pelea liguillas, que entra y mi marca va a aparecer en juegos importantes, en juegos de liguilla, peleando títulos y todo eso, y hoy me vienes y me dices que no, yo no puedo salir a decir, no, sí, tengo broncas y no lo vamos a invertir, ahorita estamos batallando, pues no puedo salir a decirlo, obviamente, ¿va?
1: No, pero, a ver, una cosa es lo que tú dices y otra cosa es lo que está pasando en el terreno de juego, lo que se permea al aficionado. No va acorde con lo que declaras, esa es la realidad. O sea,
2: Noé Dueñez dice que Tello le da 30 de los 24 que faltan por disputar a los Rayados.
3: ¿Te viste muy optimista, Tello?
1: ¿Por qué? No, te dije derrota contra el América, derrota contra Toluca.
3: Yo ahí hace ratito dije, yo le decía a Robert, esos juegos son los que van a determinar si tú puedes entrar del 6 para arriba. ¿Estamos de acuerdo?
1: Sí.
3: Como ahorita, si le ganas a Querétaro, llegarías al cuarto lugar de la tabla general. Si fuera un triunfo el que tuvieras contra Querétaro.
1: No le ahorita. Vas a ganar a Querétaro.
3: ¿Eh?
1: Y no le vas a ganar a Querétaro. Querétaro juega bien y en casa.
3: Y para entonces va a estar peleando obviamente la liguilla, ¿no?
1: Sí.
3: Sí, para entonces. Sí.
2: Quique, ¿que a qué hora es el juego de los Longhorns contra los Volunteers?
3: Va a ser una jornada espectacular de fútbol americano este fin de semana. Yo creo que es la mejor jornada que tenemos de fútbol americano, ¿eh? Fíjate, ahorita te doy los horarios. Bueno, déjame darte los horarios de una vez. ¿Y cómo va a estar la jornada? Porque es una de las mejores que vamos a tener en el colegial esta temporada. Mira, el Illinois contra Ohio State es un buen juego, pero no es de los top de esta semana. Ese juego es a las 10 de la mañana, ¿ok? Texas contra Tennessee es un juegazo, más de 100,000 personas. Va a ir hasta el presidente Trump.
2: ¡Ájale!
3: Va a estar Peyton Manning, que fue mariscal de campo de la Universidad de Tennessee, ¿sí?, apoyando a Tennessee o apoyando a Archie Manning, que juega con el equipo de Texas. Esa es la pregunta.
2: Pues sí, para los dos.
3: Para los dos. Juegan a las 10 de la mañana. 10 de la mañana el próximo sábado. Notre Dame contra Purdue, que es un buen juego también, a las 12 del día. Luego, ojo con este partido. Los Ojos de Halcón de Iowa contra Michigan, el 17 contra el 18, a la 1:30 de la tarde. Juegazazazo. Y luego otro partidazo. Mississippi, Ole Miss contra Florida, el 4 contra el 21, los dos invictos, a la 1:30 de la tarde. Otro juegazo. Oklahoma contra Georgia, a la 1:30 de la tarde. Otro buen partido, a las South Carolina contra Alabama, a las 5 de la tarde. Oregon contra USC, partidazo también, el 20 contra el 12, ese partido es a las 5:30 de la tarde. A las 5:30 de la tarde juega Sasazo también Texas A&M, los Aggies, contra los Tigres de la Universidad de Luisiana, contra LSU. Ese partido me tocó verlo hace 2 años en College Station y ganó Texas A&M. Juegazo. Missouri contra Mississippi State. Juegazo el 19 contra el 24. Entonces, la jornada está de verdad espectacular.
2: Para quedarse conectado desde las 10 de la mañana.
3: Desde las 10 de la mañana hasta las 12 de la noche, güey, que acabe el... Sí. Y ahí pones en un recuadrito a la selección mexicana, en un recuadrito a los Tigres, en un recuadrito ahí como... ¿Mm? Digo, para que no te contamines, güey. No, ahí en el picture in pictures, sí, sí, sí. Ahí pones todo lo demás.
1: ¿En el cuál?
3: ¿Eh?
1: ¿En cómo?
3: En un recuadrito
2: picture
3: ahí.
2: Picture in pictures.
3: El picture in pictures.
1: Pero dicen dónde está, porque la tele, la que yo veo, todavía le doy a la perilla.
3: La manchete yo.
1: ¿No? ¿Esa no?
3: Cómprate calzones, güey. No,
2: Arturo Rodríguez dice, no le muevan, mi Robert, nomás le mueves al americano, ya valió.
3: Sí. Ni consciente.
1: Más. Eso es lo que él, oye, cree, ¿qué?, que va a hacer. Otra cosa es lo que diga su esposo y su nieto.
2: ¿Ah?
1: A ver si lo deja.
2: Saludo al Matamata, Israel Puente, para que no se vuelva a lesionar Ocampos, déjenlo jugar con su scooter. Padre Ernesto Fabián, un saludo, padre. Saludos al Capi, gracias a Dios que está de regreso para celebrar que gana la Raya y que ganen los Raiders. Abrazo a los dos. Gracias, padre. Igual le mando un abrazo.
3: Oye, se puso bueno el béisbol, el cierre del béisbol, que es otra de las cosas que tenemos que ver este fin de semana. Ayer, en la pelea que tienen los Guardianes y los White Sox, los Guardians ganaron y los White Sox ganaron y se sigue manteniendo a uno la distancia. Y los Astros ganaron y los Rangers ganaron también y se siguen manteniendo parejos ahí. 79-80 y el fin de semana se decide todo, ¿eh? Entonces se va a poner sabroso, ¿eh? Está poniendo muy sabroso el béisbol de Grandes Ligas, ¿eh? Para que la gente que le gusta el béisbol.
4: Ayer perdieron los Dodgers.
3: Perdieron el día de ayer los Dodgers 5-1,
1: 4-2.
3: 4-2, algo así. Sí, perdieron los Dodgers. Los Padres ya amarraron, sí, también un boleto. Los Cachorros ya amarraron un boleto. Los Medias Blancas están tratando de amarrar un boleto también, el equipo de las Medias Blancas. Bueno, ya amarraron por lo menos un boleto los Medias Blancas, junto con los Guardians. Entonces, te digo, está poniéndose sabroso el béisbol de Grandes Ligas. Para el cierre también. Que hay que empezar a echarle así de reojito, ¿ah? Hay que recordar que el próximo martes arranca los playoffs del béisbol de Grandes Ligas. ¿Ok?
2: Sí.
3: Y fin de semana, donde tenemos también fútbol, soccer.
1: Pues con la selección mexicana.
2: Que por cierto, César Montes causó baja.
1: Sí.
2: De la selección. Juega hoy en Baltimore. No, mañana, ¿eh?
3: Mañana sábado. Mañana a las 7 de la tarde. Por eso movieron el partido de Tigres a las 9 de la noche. Para no empalmarse con la selección nacional.
1: Oye, Mele sigue haciendo las suyas,
2: ¿sabes? Oye, lo de Mele, ayer sí ya vi el gol, no, hombre. Qué bueno que ya nos deshicimos de él.
1: Pues está prestado, ojalá y en Independiente no la cajete.
2: Chesco Torres, Rayados no solo juega 5 partidos de visita, los últimos 3 son en 15 días. Toluca, Querétaro media semana y cierra con Pumas, 2 en la altura. Bueno, el de Querétaro también. Dios nos agarre confesados. Los 3 son en altura, Querétaro un poquito menos, pero también está en altura. Está bueno. Razón de más para mi pronóstico.
3: Reacción de más para tu razón de más para tu pronóstico.
2: ¿Que nomás va a ser qué dije? 9.
3: Sí. 8.
2: 8.
3: Porque tienen 21 13.
2: Y, ah, sí.
3: Y serían 8, o sea, 21. A mí la verdad me parece muy poco, pero respeto tu punto.
2: Los Rayados son capaces de eso y más.
1: ¿Ya escucharon la declaración de Torrado sobre su salida de Tigres, del cómo se da y la imposición que pues le dieron a...
2: Pues sí, pero... Que porque no comparte la visión y la idea de la dirección que tomó el proyecto, no está de acuerdo con el nombramiento de Vucetich, que él llevaba por buen camino la búsqueda. Se tardó 3 meses y no había encontrado nada. Sí. En 3 meses no encontró nada, por eso la directiva alta se lo chamaqueó.
1: Pero eso lo hace la directiva, tengas o no tengas plan, la directiva de allá de... Uh-huh. La cementera, tengas o no tengas plan,
2: ¿sí?
1: Cuando ellos accionan.
2: Si hubiera resuelto ese problema a tiempo, pues obviamente que no le hubieran pasado eso. Con un técnico de renombre, un técnico de capacidad y en tiempo y porque forma
1: su,
2: para.
1: Su propuesta para... de Jaime Lozano y luego después Oscar Pareja nunca convenció.
2: Uh-huh.
1: Vamos a escuchar a Torrado.
3: A ver, ¿qué dijo Torrado?
1: A ver, ¿qué le dijo a David Faitelson?
5: Correcto. ¿Por qué sales de Tigres, Gerardo? Salgo de Tigres por diferencias irreconciliables, en donde yo tenía otra visión para el proyecto desde la elección del entrenador y, bueno, se decide poner a Víctor Manuel, a quien yo consideraba que habíamos hecho un buen proceso para elegir al entrenador que fuera el adecuado para poder seguir potenciando el proyecto a mediano y largo plazo y yo no estaba de acuerdo en esa decisión.
3: Ahí está lo de no estaba
1: de acuerdo en esa decisión.
2: Y que había hecho un buen proceso. Todo el mundo le dijo que no.
3: Yo quería el Jimmy Lozano, dijo. Pues era su propuesta, ¿no?
1: Sí, inicialmente fue
3: el primero que él propuso.
1: Y después el que empujó él fue a Oscar Pareja.
2: Y el que supuestamente ya tenían era a Barros Esqueloto, ¿no?
1: Sí, pero ese lo tenía Carlos Valenzuela. Me dicen que sigue insistiendo en salir y no lo dejan salir.
3: O sea, que se quiere ir.
1: Se quiere ir. O sea, él ya no se siente...
3: No sientes que estás aportando.
1: No, o sea... Se siente, pues, nada más presente en el cargo, pero sin poder...
3: Sin tomar decisiones.
1: Exacto.
3: Pues si no me dejas tomar decisiones.
2: Ah, Valenzuela.
3: Sí. Sí, entonces, ¿para qué jodidos me tienes aquí, no?
1: Él quisiera que en diciembre le dijeran, sí, está bien, vete.
2: Dice Arturo Rodríguez, ¿a quién le importa Torrado? Que se compre calzones el güey.
1: No, pero sí vale la pena escucharlo, porque es un reflejo de lo que se vive hoy en día en el organigrama de, de la directiva, ¿no? O sea, él estuvo ahí, pero es muy similar a lo que le hicieron a Sancho. Cuando a Sancho le dijeron, no vas a pretemporada, lo excluyeron, ya tenían arreglado a Pauno. O sea, es el mismo modus operandi de cuando
2: a Sancho le tocó un coletazo de lo de Siboldi y Miguel Fuentes. De coletazo también se lo llevaron a él.
1: Sí. Pero también ya lo querían zafar porque no era del crew. Uh-huh. O sea, era todavía administración.
2: Sí, todavía era
1: Miguel Ángel ingeniero, tuquista, Tuca, todo eso. Uh-huh. Lo querían zafar. Y el puesto de director deportivo en Tigres es eso. Es ser el primer escudero para recibir críticas, señalamientos y no tener el poder de injerencia que puedes pensar tiene esa.
2: Para que otros la rieguen y él sea el que le reciba los madrazos.
1: Lo mismo pasó con Hugo Ayala, pero en el femenil. Oye, pero no, así no, Hugo. Ah, bueno, si no me vas a dejar a mí decidir, si pues tú vas a hacer el papel que se supone que yo tendría que hacer, pues quédate tú.
3: Pues sí.
1: Con la chamba.
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2: 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Nos pide saludos aquí el Guara.
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1: No tienen el poder de decidir eso ellos. Los que deciden cómo se van las leyendas, los que deciden cómo se van los directivos de Sinergia, son los de Cemex. O sea, a veces el catalogar, no, es que vino esa directiva chilanga a desarticular al equipo. Ellos no tomaban la decisión. Mauro es el que trae mucho esa hipótesis, ¿no?
3: Sí, sí.
1: No, este. O Rolas, o quién es el. el Tigre que trae esa hipótesis de que fue la directiva chilanga quien desarticuló a Tigres, ¿sí? Para haber empinado al equipo. No fueron ellos. Las malas decisiones y lo que tiene hundido a Tigres
0: es Margain.
1: Se toman en Margain, exactamente. No se toman en Sinergia Deportiva. En Sinergia, el nombre que me quieras poner son solamente...
0: Nadie tiene la última palabra.
1: Directivos que ejecutan órdenes. Se acabó. Se acabó. Así de sencillo. ¿Hay audios ahora sí?
0: Os inviten a desayunar a Duener.
3: Bueno, vamos a la...
1: A los audios.
3: Vamos a los audios.
2: Buenos días, muchachos. Mi Robert, qué bueno que estás ahí ya, gracias a Dios. Qué bueno que todo salió bien. Y pues ánimo, mi Robert, y que te siga recuperando. Y pues no, mucho cuidado. No andes cargando cosas pesadas ni nada, ni haciendo esfuerzos ahí. Ya no te vayas a la Puerta Café a hacer ahí cosas que no debes de hacer. Te creas, mi Robert. ¡Ánimo! Buen día.
4: Buenos días, Capi, qué bueno que regresaste y que estás bien de salud.
0: Gracias.
4: Buenos días, Quique, buenos días, Tello. Por favor, manden a comprar calzones a Tello.
5: Buenos días, señores, buenos días. Oye, Capi, ¿qué tan cierto es que andan diciendo que la terapia te la dio a Yovi para enderezarte la columna? ¿A poco sí es cierto?
0: Oye, por cierto, un agradecimiento muy especial y de todo corazón, porque ellas fueron parte de mi recuperación, la mejor medicina, el mejor ánimo que me dieron, las hermanas de Quique. De veras, les mando...
1: ¿Recibiste una mentadoterapia?
0: Sí, la mentadoterapia.
3: Me mentaron.
0: Sí, muchas gracias.
1: Oye, ando así medio dolorido de un remo, no.
3: Pero
1: con dedicatoria.
3: Con dedicatoria, sí, claro, así con sí, así es, Robert, así fue. Robert. Sí, sí.
0: Para que te recuperes.
3: así más o menos fue. Vamos a la línea telefónica, ¿quién nos llama? Bueno.
6: Bueno.
3: ¿Cómo andamos, mi estimado Puma?
6: Porque tu amigo el Puma soy. La bienvenida con cambio de voz al Capi le doy el día de hoy.
0: ¿Qué pasa, mi Puma de Oro?
6: Oye, mi Capi, qué bueno que ya estás de regreso, porque el Guara andaba diciendo que te hicieron la jarocha por el golpe que te dio en los gumaros el Cora. Y que ibas a llegar con cambio de voz. Entonces, pues espero que te haya sido leve, mi Capi. No, no te creas. Bienvenido, mi Capi, qué bueno, gracias a Dios que estás bien y a cuidarse.
0: Gracias.
6: Porque ya a tu edad ya no hay refacciones de ese modelo.
0: No hay repuestos, sí. Estamos descontinuados.
6: No, nada más hablaba para saludarte, Capi, dejar ahí el tiempo. Y nada más una pregunta para mi querido Galeana Tello. Oye, mi Tello, ¿qué sabes de lo del Mundial que quieren asignarle a México nuevamente con la reunión que iban a tener con la FIFA en esta semana?
3: Es que no traigo audífono.
0: ¿Qué sabes sobre el mundial que le quieren asignar nuevamente a México? Que va a haber una reunión esta semana la FIFA.
1: No, es una versión ahí que...
0: No, no es una volada.
1: Salió ahí de...
3: Es una volada, sí, es una volada.
1: Sí. No va por ahí.
6: Fue una volada.
3: Sí.
6: Ok, bueno. Saludos, mi Capi, Quique.
0: Igual.
6: Un abrazo, buen fin de semana. Y mi Capi, qué bueno que estás de regreso.
0: Gracias, un abrazo.
6: Cuídate de la mano traviesa del Cora.
0: ¡Ánimo! A ver, la otra llamada, la otra línea. ¿Bueno?
7: Bueno. Ya vos, ya no estás, mi Quique.
3: Aquí estamos.
7: Ok. Oigan, pues mira, Capi, te la voy a pasar, Capi, son 28 puntos. Porque se me figura que andas medio somnoliento todavía.
3: Todavía como que... Sí. Como que... Todavía trae ensartado el bloqueo, ¿verdad?
7: Mi Capi. Mira, desde que me regañó Quique, ¿verdad? Que ahí amenazó con Yada, que iba a valer queso. Ando muy Quique, pero estoy con Quique. 14 puntos, exactamente. Yo le doy 27. 26 ya serían muy, muy... Porque serían hacer otros 13, Quique.
3: Sí.
7: Claro que lo se debe hacer. Y un puntillo más. pero viéndolo, o sea, lo más bajo.
3: Sí, sí, sí.
7: No te bañaste, Capi, con 8-8.
0: 8 puntos, vas a ver.
7: No.
0: Conozco a mi gente.
3: Ahora, si hoy no le ganas al Atlante, nos acercamos.
7: Qué duelo,
3: no, nos acercamos a lo que dice Robert, ¿verdad?
7: Es que fíjate, es ir seguir fuera o ya meterte de lleno, como lo dijiste Kiki hace rato.
3: Sí, sí, sí.
7: Ya si te metes, vamos a suponer que entras, por sobres, ya nomás no te salgas, güey. O sea, viéndolo otra vez, fregadonamente, va. Porque igual te metes en octavo, así contra Toluca, va, allá, y pues bueno, pero ya será otra historia.
3: Porque hoy ganar te da tranquilidad. Te da positivismo. Pero ojo, hoy va sin Orbelín, hoy va sin el Toro, hoy va sin Lucas Ocampos, que era un poco lo que se quejaba también el Pelado, ¿no? Pero hoy ganas y puedes, en una combinación, llegar al octavo lugar y tienes un partido pendiente, que yo le doy un empate a ese partido pendiente, ¿ok? Pero si hoy no ganas, si hoy llegas a perder.
7: Oh, ya se aprieta todo.
3: Entonces, ¿te puede rebasar Pachuca? ¿Te puede rebasar el equipo de Pumas? ¿Y puedes amanecer el próximo lunes en el lugar 2 en la tabla general,
0: Los Tigres bueno, no te alcanzan.
7: Oigan, ya que también se bajó Campos, para ustedes, neta, ¿quién crees que le pueda hacer más falta de los tres? ¿O Campos, Orbelín o el Toro? A ustedes, así de voladilla. ¿Verdad?
3: Yo creo que Orbelín.
0: Para mí Orbelín.
7: Pero bueno, a ver, ahí también hay acabado. Porque arriba queda, pues metes a Rossi y hay más o menos. No hay mucha falla.
3: Sí, sí, sí. Y abajo puedes componer, tienes a Estefan, tienes a Cebes, tienes a Salcedo, o sea, tienes más oportunidad de cubrir, ¿no?
7: Sí, sí. Bueno, chavos, ya está, saludotes, adiós.
3: Gracias.
7: Vamos.
1: Yo por eso le decía aquí que al Capi que no veo excusa para no jugar otra vez con este parado táctico con el que Monterrey mejor se ve, con los tres al fondo, los dos carrileros más extremos que carrileros laterales, que carrileros marcadores. Por eso es bueno fijar a tres centrales, sobre todo los dos que van por fuera, que sean rápidos. Yo creo que por eso se decide por Rica Chávez como un tercer central, porque es más rápido que un Estefan Medina.
3: Para poder jugar más manos a manos atrás.
1: Exacto. Sí, sí.
3: En el esquema que le gusta jugar. Acevedo
1: no es tan aplicado marcando, no es tan... pero es más rápido que el mismo Salcedo, que el mismo Estefan. Que yo creo que Salcedo va a ocupar el lugar del Toro Guzmán. Y esperemos que regrese atinado, que no regrese payón.
3: Yo sí vería una línea de tres centrales.
1: ¿Sí?
3: Y vas a decir, ¿por qué con tres centrales contra el equipo del Atlante? Porque quiero verte más ofensivo. No una línea de cinco atrás para defender, sino una línea de tres atrás. Ahora, Miguel Herrera te va a poner a Johan Julio, te va a poner al otro muchacho, el Moreno, Alzadilla y todo eso. Yo creo que no es un partido fácil,
1: Creo que Atlante ha sido castigado en la tabla.
3: Tiene menos puntos de los que merece.
1: Exactamente. O sea, no, su fútbol no ha sido para estar con... Creo que tiene 8 goles en el torneo. Una cosa
3: sí,
1: que,
3: sí, sí.
1: O sea... El equipo llega, el equipo genera.
3: Atlante está en el lugar 14 con 8 puntos.
1: Okay.
3: Sí. Tiene 8 goles anotados y 13 recibidos. Pero también hay por lo menos 2 o 3 partidos
1: que
3: el arbitraje, el primero, por ejemplo, contra Necaxa, lo acribilla el arbitraje y terminan perdiendo 2-1. Luego le empata al América, le gana Cruz Azul, empata con Toluca, que esa es la otra parte. ¿Por qué tienes 8 puntos nada más? Pues porque te ha tocado bailar con la más fea, ¿verdad? Con los más perros, ¿verdad? Con la situación más complicada. América, Cruz Azul y Toluca, ya brincaste esa parte, ¿no?
1: Esa barrera, sí.
3: Y saliste con 2 de 9 de esa situación. Perdiste nada más un partido. sea, ganarle al Atlante en casa es complicado. No le ganó el América en casa, no le ganó el Cruz Azul en casa y no le ganó el Toluca en casa.
1: Que dos de estos se comparten la misma casa, Cruz Azul y América. Pues,
3: por eso te digo, pero al final no le ganaste.
1: Sí, sí.
3: Sí, no le ganaste. ¿Quién le ha ganado al Atlante en casa?
1: Pachuca.
3: Pachuca, ¿no? 3-0. Sí. Pachuca le metió un 3-0, es el único que le ha ganado, que es el último partido que jugaron, ¿no? Sí. Y ese día contra el equipo de Pachuca, el partido hasta es medio raro porque Atlante, yo lo veo que ese día dispara y llega y tiene, pa, 29 disparos generó el Atlante ese día. No metió ninguno. Y Pachuca generó 21 y metió 3. Partido de esos raros, pero que al final de cuentas, hoy veo la delantera del equipo de Pachuca, Rondón, Kennedy, Idrissi.
0: Agua.
3: Y ahorita que decíamos, ¿quién tiene el mejor plantel, Pachuca o Tigres? Pachuca, yo creo que de repente no le estamos poniéndole atención a este Pachuca, que lleva 10 goles ya.
1: Pachuca tiene tiempo que tiene un ataque siempre de mucha calidad, de mucho potencial. El asunto con Pachuca es que normalmente tiene, y yo creo que lo mismo pasa con el Malayo, tiene esa falta de timing para en qué momento controlar los partidos. Siempre, pareciera que siempre quieren ir al frente, y eso termina costando. Se vuelven de pronto un equipo desordenado. Y eso le cuesta a Pachuca, porque potencial, sobre todo de tres cuartos de cancha hacia adelante, no de este torneo, desde hace varios, sí. Pachuca lo tiene.
3: De acuerdo.
1: ¿Sabes qué? Creo que el Pachuca le pegó mucho la salida de un hombre como el Chiquito Sánchez, que era el tiempista, en su momento Chávez, o sea, cada vez que encuentran un... Ahora se apoyan en un Figueroa. Bueno, dale.
3: Sí, sí, sí. 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
0: Oye, una pregunta aquí que antes de que te vayas.
3: Sí, señor.
0: A tus compañeras del programa de la fiesta.
3: Sí, señor.
0: ¿Las has mandado a comprar calzones también?
3: Sí.
0: Sí. Ay, también. Hombre, qué bárbaro.
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3: En otro tacos.
4: No, no.
3: Ahí le falla.
4: Sí.
3: Luis F. Dávila. Torrado quería al Jimmy Lozano. No, hombre, mejor nadota. Es cierto eso. Cuando presentó al Jimmy Lozano y fue donde dijeron, no, hombre, sabes que este güey no es nada.
4: Pues pareciera más por un tema de amistad, de compadrazgo, que por capacidad, ¿no?
3: Uh-huh, exacto.
4: Sí, digo, todos sabemos que el Jimmy llegó a la selección mexicana en un... pues en un intento de... es que conoce a la selección olímpica y le va a dar un... pero nadie pensamos que era el indicado para dirigir a la selección mexicana. Entonces, fuera de ese paso por selección mexicana que pudiese ser su mayor logro, ¿qué méritos tiene Jaime Lozano como entrenador y qué argumentos que te lleve a mejorar la situación de Tigres?
3: Luis Felipe Garfield dice, ya los traicionó Jonas Higo y Roque. No, no es traición. La verdad, ellos tuvieron a bien avisar y despedirse con tiempo y en forma, con nuestros directores, con nuestros encargados, con Fer Vanegas y todo, la invitación que tenían ellos para ir a trabajar a aquella taquería.
4: Uh-huh.
3: Y la verdad es que pues aquí nadie se le tiene a fuerza. Tomaron esa decisión y pues mucha suerte para ellos.
4: Sí, cada quien
3: su, que les vaya muy bien.
4: Cada quien su vitrina, uh-huh, lo que quieran buscar. Es
3: exactamente, respetable. Sí. Así es, así es.
4: Muy bien. ¿Vas a confirmarle asistencia a Jasso en la reunión camotera?
3: Pues déjame ver, todavía no me dan permiso.
4: Podemos hacer algo como...
3: Además, ya estoy viendo que están mandando hacer playeras y no, a mí no me han tomado en cuenta.
4: Sí, dijo que el outfit para la reunión es camisa oversize sin pantalones.
3: Sin nada, o sea, a raíz.
4: O sea, que solamente la pura player. No sé por qué puso como...
3: así para no batallar, como, ¿no? Para llegar rápido al asunto.
4: Como requisito, la pura camisa.
3: Uh-huh.
4: Caray.
3: Bueno.
4: Pues ya ves que tiene manos de proctólogo. A lo mejor quiere ensayar.
3: Bueno, muy bien. Mi tello de oro, pues muchas gracias.
4: Oh, bienvenido, Capi.
3: Un abrazo.
4: Qué bueno que estés de regreso.
3: Gracias a todos por sus buenos deseos. Ya estamos de regreso. Y quédese con Gerardo Jasso, Luisito Reyes, Fútbol Consentido, a continuación, 6:00 p.m.

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0: Muy buenos días, bienvenidos a Fútbol con Sentido. Esta mañana de viernes 25 de septiembre del 2026. ¿Cómo avanza el año tan rápido? Y así vamos. Hoy le mandamos un saludo al titular del programa, Gerardo Jasso, que no va a poder estar el día de hoy por problemas personales, pero ya todo, gracias a Dios, todo está en orden y en paz. Gracias a Dios, le mandamos un saludo. Y hoy va a estar con nosotros, acompañándonos aquí en Fútbol con Sentido, del señor Roberto López. Ya muchos lo conocen, Roberto López, otros le dicen el Príncipe León, y yo le digo mi Robert. ¿Cómo estás, mi Robert? Buenos días.
1: Muy buenos días tengan todos ustedes. No, un placer estar aquí en mi programa favorito, Fútbol con Sentido. Un saludo a Gerardo Jasso, que afortunadamente ya están bien las cosas, y que Dios los ayude en la situación. Todo bien, o sea, ya se arregló la situación, y bueno, gracias por la invitación.
0: Sí, así es. Gracias a ti por acompañarnos esta mañana, y pues vamos a platicar de muchas cosas de fútbol. Pero bueno, hoy tenemos obviamente el partido de Monterrey contra Atlante, hoy a las 9 de la noche, Monterrey-Atlante, un partido donde realmente Monterrey va a tener que ir a consolidar lo que hizo bien en el partido pasado contra Cruz Azul, para ver si puede ligar dos victorias consecutivas, que sería fundamental contra el equipo de Miguel Herrera, los Potros del Atlante, que es fundamental ir a sacar la victoria ya.
1: Sí, así es. Creo que va a ser un partido atractivo por la propuesta de los dos técnicos, Herrera y Almeida, que por cierto, Almeida y Herrera se han enfrentado en 5 ocasiones y Almeida nunca le ha podido ganar al Piojo Herrera, ¿eh? Lleva 3 triunfos y 2 empates en su carrera entre ellos, y Almeida no le ha podido ganar al Piojo. Vamos a ver si en esta ocasión...
0: Ha ganado 3 el Piojo y no ha ganado ni uno.
1: Sí, Almeida no ha ganado ni uno, ha ganado 3 el Piojo y 2 empates de las 5 veces que se han enfrentado. Entonces, pues el Atlante llega en los últimos 8 partidos sin victoria. En casa, pues no ha ganado en casa, lleva 4 partidos, lleva 3 empates y 1 perdido. Entonces, pues Monterrey creo que tiene posibilidades de poder avanzar, aunque bueno, como se decía en el encabezado del programa, pues no va a estar Lucas Ocampos, y Arteaga pues suspendido. Entonces eso le puede pegar de alguna manera a Monterrey, pero pues tiene con qué sustituirlo. Por ejemplo, Orellano podría estar en lugar de Ocampos, y Arteaga, pues ahí ya habría que ver si mete a Luis Reyes el Bueno.
0: Te voy a decir una cosa, Rubén. O sea, dices, ¿lo va a sustituir Lucas Orellano? Pues Lucas Orellano va a jugar, si vas a salir con línea de 3, sí. Porque hay que ver cómo está la cuestión defensiva, porque tampoco va a estar Víctor Guzmán. Aceves y Salcedo, uh-huh, no sé si ya estén listos.
1: Orbelín
0: no va a estar. Entonces, sí tiene movimiento. Y ahora Lucas Ocampo, son 3 bajas, Guzmán, Orbelín y Lucas Ocampo, de 3 titulares que estaban en el equipo, que estaban jugando en el primer equipo. Entonces, bueno, yo creo que ahí sí le va a pegar un poquito. No sé cuál sea la baja que más le pegue, no sé si la de Orbelín o la de Víctor Guzmán o la de Lucas Ocampos, porque en Lucas Guzmán, digo, Víctor Guzmán, el problema de Víctor Guzmán es que casi no tiene defensas, y él no confía mucho, en Estefan. Pero bueno, vamos a ver cómo acomoda el equipo. El equipo tiene que salir, va a salir con la misma forma de jugar de todos los partidos, hacia adelante, buscando el arco y creando jugadas de gol, que eso es lo que le gusta a Monterrey, jugar así, jugar ofensivo, con una rapidez, buscando llegar al arco contrario, que ojalá Monterrey lo pueda lograr el día de hoy. Porque también tienes que quedar bien parado, porque el Atlante, a pesar de todo, no juega mal. O sea, le metieron la vez pasada una goliza, pero no juega mal. El Atlante también ataca, y el Atlante es un equipo con mucha garra, con mucho coraje, con mucha entrega, y es rápido, es buscar el arco, es buscar el arco contrario con una rapidez a la contra, y juega bien el Atlante, no juega mal.
1: Sí, precisamente por eso creo que va a ser un buen partido, independientemente del resultado, por la propuesta, como decía, de los dos técnicos, el Piojo, que siempre sus equipos tratan de ser ofensivos, de ofender en el buen sentido, en el sentido futbolístico, a los equipos. Y Monterrey, pues ya el estilo de Almeida está, que es el estilo que ha intentado imponer Monterrey desde hace rato, pero no ha encontrado el técnico adecuado. Creo que con Almeida lo ha hecho. Y esa forma de ir siempre al ataque, le va a favorecer mucho jugar contra el Atlante, y creo que le va a ir mejor de visitante, porque los equipos locales tienen que abrirse un poquito para poder sacar el resultado, ¿eh? Y por eso creo que con Cruz Azul se vio bien Monterrey, porque Cruz Azul propone, y en la medida de que a Monterrey le proponga a la ofensiva los partidos, pues también Monterrey va a tener oportunidad de hacer algo más, ¿no? El triunfo de Cruz Azul fue muy importante, pero serviría mucho más si ganan este partido también contra Atlante.
0: No, pues claro, hay que consolidar, hay que buscar una victoria más. Eso es lo que tiene Monterrey. Y buscar, a pesar de las ausencias, porque tiene un plantel más completo que el Atlante, pero muchas veces más, así como está. O sea, con las bajas que tengas, y aunque no esté Orbelín, aunque no esté Víctor Guzmán, y aunque no esté Lucas Ocampos, yo creo que Monterrey tiene un equipo mucho más completo, tiene banca, tiene jugadores para poder suplir y para poder sacar el partido adelante. Pero el Atlante. Tiene un estilo de jugar muy peculiar que no cualquiera, no está tan fácil, no va a ser tan fácil. Si creen que el Atlante va a ser un flan, están totalmente equivocados. Porque te voy a decir una cosa: el Atlante tiene llegada, el Atlante le complica los partidos a cualquiera. No, no, no es fácil. Yo no digo que Monterrey no vaya a poder sacar la victoria, sí la puede sacar, pero de que se le puede complicar, se le puede complicar. Ahora, te digo, no sé si ya haya una alineación probable, Roberto. No sé si la puedas buscar, una alineación
1: Sí,
0: probable
1: ahorita lo
0: de
1: buscamos.
0: Monterrey el día de hoy. Viendo las ausencias de que Lucas Ocampos no viajó por una contractura, y no va a estar para el partido de hoy. No está Orbelín porque está en la selección. Salcedo regresa, regresa también Rossi, ya regresan de las lesiones. Yo no sé cuál sea la alineación ideal para Almeida para enfrentar al equipo del Atlante.
1: Así es, o sea, como decías hace rato, Luis, pues tiene muchas opciones, bueno, tiene algunas opciones, Almeida, inclusive, bueno, ya hemos visto que Almeida, pues no juega con contenciones como tal, juega con dos contenciones con salida, Oliver y Orbelín. Ahora no va a estar Oliver, sí, yo creo que es muy probable que juegue el muchacho Garza otra vez, que tuvo un muy buen partido. Hizo un muy buen trabajo independientemente del gol, creo que su desempeño fue bastante bueno. Y ahí tiene también esa opción de poder jugar con un contención un poquito más clavado, que es Garza, que inclusive se da tiempo para ir al ataque. O sea, tiene muchas opciones Almeida, y va a ser muy interesante ver a quién va a poner, ¿no? O sea, cuál va a ser su postura en relación a las ausencias que tiene, ¿no?
0: Pero mira, tú dices, va a poner uno clavado. Regularmente no juega con uno clavado. Jugó porque jugó con línea de tres centrales y dos carrileros. Y jugó con uno clavado. Y no fue tan clavado porque también iba al ataque. Pues ahí
1: Sí.
0: está en la jugada del gol. Y ahí te lo demuestra todo, ¿no? Entonces, yo creo sinceramente que se puede hacer mucho, mucho más, teniendo un contención para que vayan al frente. Vamos a ver cómo lo para, si va a salir con línea de cinco, con dos carrileros y tres centrales, o va a salir realmente con línea de cuatro. Vamos a ver qué es regularmente así. Le mandamos un saludo a Andresito Sánchez, que ya está conectado con nosotros, y toda la gente que nos sigue en radio y en Facebook. Saludo, saludo para todos, para que sigan, conéctense. Y cómo compartan la
1: Compartan.
0: transmisión y ver el tema. Yo sí tengo la cuestión. Ojalá que Rossi regrese bien de la lesión, porque para mí Rossi es un jugador importante que genera fútbol, que Tecatito, con la velocidad que tiene, le puede hacer daño, porque tampoco la defensiva del Atlante, a pesar de todo, la defensiva del Atlante pues no tiene no es tan sólida la defensiva del Atlante. No es una defensiva que digas, ah, qué bárbaro esa defensiva del Atlante. Pues no, no es tan sólida. Ha hecho bien las cosas Oscar Jiménez, pero ya se llevó una goliza en este torneo el equipo del Atlante.
1: Sí, así es, lleva 13 goles en contra y 8 a favor para un menos 5. Entonces, pues esa situación es importante, que Monterrey pueda capitalizar. Estoy buscando las alineaciones. Aquí tengo alguna probable. No sé si la podemos dar, Luisito.
0: Sí, cómo no.
1: Ok. Va Esteban Andrade en la portería, Ricardo Chávez, Estefan Medina, Daniel Aceves y Lucas Ocampos. Esto de Estefan Medina está en duda, Aquí lo marca que está en duda, porque puede optar por jugar con Salcedo, ¿eh? Lucas Ocampos, Oliver Torres, aquí está Luca Orellano, Tecatito Corona, César García.
0: César Garza.
1: César Garza, perdón, sí, aquí dice García. Y Hugo Kuypers. 1, 2, 3, 4, 5, 6, 7, 8, 9. Marca aquí Iker Fimbres también, ¿verdad? Pero bueno, eso es probable, es una probabilidad, porque ya sabemos que a última hora muchas veces los técnicos cambian la alineación. Y por el lado de Atlante, pues no tiene seleccionados. Monterrey tiene 2 seleccionados, como ya lo dijimos, Toro Guzmán y Orbelín Pineda, que yo creo que a Orbelín le va a pesar mucho la ausencia de Monterrey de Orbelín, pero aquí es donde yo pienso que cómo hacen las cosas en la federación, quitándole jugadores a unos y a otros no. Si dijeras, vamos a llamar 2 jugadores de todos los equipos, bueno, pues equilibras ahí, pero pues si Monterrey, por ejemplo, tiene opciones, pero si le quitas al Atlante 2 jugadores titulares, pues qué va a hacer, ¿verdad? Entonces, definitivamente creo que la federación pues no toma las decisiones adecuadas, ¿verdad? Pero bueno, así es nuestra Liga MX, ¿no?
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8: Pero sí tuvo suplentes y el niño estaba en la banca. Hugo González, bueno, pero Luis García es el titular. Jugó con Luis García, con Bruno Méndez, con Federico Pereira, con Everardo, con Diego, con Francisco Romero, con Jorge Díaz, con Angulo. No, sí jugó con titulares, Federico Viñas, porque todavía no se recuperaba Paulinho.
9: Todavía no se recuperaba Paulinho.
8: Entonces, el Atlante le ha hecho juego a todos los equipos, ¿Sí? No es un equipo que vaya a ser un flan el partido de hoy. Por si la gente espera que Monterrey sea muy, muy superior al Atlante, yo no creo que vaya a ser así.
9: No
8: puedes llegar tan confiado. Tigres le gana al Atlante 2-0 en la jornada 5. En la jornada 6, el Atlante empata con León, el equipo del Atlante. En la jornada 7, el Atlas y el Atlante empataron 1-1. En la jornada 8, el Pachuca le mete 3-0 al Atlante. 3-0 al Atlante, que esa es la goliza que se llevó, ¿no?
9: Sí, 3-0, sí.
8: Esa es en la jornada 8. Y en la jornada 9 empata con Puebla 1-1. Empata con Puebla 1-1. Y ahora viene la jornada 10. O sea, el Atlante lleva muchos empates.
9: Sí.
8: Lleva muchos empates. Y realmente no va a ser un flan para Monterrey. Pero Monterrey va a tener que descifrar la forma que se le para el Atlante para poder atacarlo con la velocidad, con el dinamismo, con la inteligencia que debe tener ofensiva el equipo de Monterrey, con el ímpetu de Rossi. Tienes a Kuipers ahí esperando, como decía Almeida en las declaraciones en esta semana, pues que lo busquen más a Kuipers para ver si de Kuipers les puede les puede resolver el tema, ¿no? Que eso es, para mí, va a ser muy importante.
9: Sí, sí, bueno, y recordar que cuando jugó contra Tigres, que pierde 2-0 el Atlante, pues tuvo un expulsado, Calzadilla en minuto 36, y que falló un penal, cuando estaban 0-0, que eso pudo condicionar el partido, pero una vez eso subiera, pero pues jugó contra 10 Tigres, le ganó contra 10 desde el minuto 36, entonces aprovecha muy bien Tigres la ventaja de tener uno más y gana 2-0, pero completamente de acuerdo, o sea, Atlante no juega tan mal, lleva 5 empates y un ganado, lleva 3 perdidos, Monterrey también lleva 3 perdidos, entonces le ha hecho
8: buen partido. ¿Cuántos puntos lleva Atlante?
9: Atlante lleva 9 partidos, 1 ganado, 5 empatados y 3 perdidos, 8 a favor y 3 en contra de goles para un menos 5, ahí está la clave.
8: Lleva 8 puntos.
9: Lleva 8 puntos, sí, ahí está la clave.
8: Por eso no ha podido sumar por los empates que tiene, ¿no?
9: Sí, sí, sí, los empates que ha tenido son los que no le permiten tener más puntos, ¿no? Y estar más arriba en la tabla, pero pues ahí está clara la estadística de los 13 goles en contra en los 9 partidos y 8 a favor, ¿verdad? Le ha faltado contundencia y en defensa pues sí le han anotado, que es donde Monterrey puede aprovechar, aún con las bajas. Estoy completamente de acuerdo con Luisito Reyes, de que tiene de dónde agarrar, tiene variantes, tiene jugadores que le pueden apoyar, aunque hay otros como Durdevich que definitivamente no están dando, y mi tocayo de la Rosa pues yo creo que menos, ¿verdad? A pesar de que Roberto pues no lo hace.
8: Por eso, pero a ver, Yuca no le han dado otra oportunidad de jugar, a De La Rosa poca oportunidad, le han dado más a De La Rosa que a Yuca, ¿no?
9: Sí, sí, pero bueno, a mí no se me olvida aquella jugada en el clásico en el que le dan un pase a profundidad y va contra Nahuel y se regresa y ¿qué? Le quitan y pierde la oportunidad, entonces tal vez tenga que ver.
8: ¿En este clásico pasado?
9: En el clásico, sí. Le pusieron un pase a profundidad para irse solo contra Nahuel y se detiene.
8: ¿Quién? Este...
9: Yuca.
8: Yuca.
9: Sí, Yuca. Entonces, como tal vez sea lo mismo, de que no está inseguro porque siente que no es muy del agrado de Almeida, no lo pone a jugar tanto. Y bueno, también está la regla de menores, hay que recordar eso. Como Torrey es uno de los que tienen menos minutos de menores, César Garza le puede ayudar y ahí está Aldito de Nigris, que en algún momento pues le pueden dar la oportunidad y le va a servir mucho a Monterrey por los minutos de menores.
8: ¿Fimbres todavía marca minutos de menores?
9: ¿Perdón?
8: ¿Fimbres todavía?
9: Sí, todavía da menos que Aldo, pero sí todavía le está dando minutos. Pero igual, o sea, ha caído en una baja de juego importante y pues obviamente Almeida no le da las oportunidades que tenía antes y se le nota mucho la baja de juego o alguna situación que le esté afectando ahí, no precisamente física, sino mental. Y lo otro que me ha llamado la atención para bien de Monterrey es Andrada. Andrada se está viendo muy bien, se vio muy bien contra Cruz Azul, hizo 4 tajadas y ahora yo lo estoy viendo como cuando el Mundial de Clubs y luego que se va a España. La desafortunada situación que tuvo, bueno, lo hizo perder la titularidad y tantos partidos suspendidos, regresa a Monterrey, le gana el puesto a Mochis y creo que se ha visto bien Andrada, ojalá y pueda seguir en ese tenor de estar en buen nivel, y habría que esperar, o sea, esperar que pues, si comete un error la gente no se le vaya a voltear y volvamos a caer en lo mismo, que para mí más que nada era psicológico lo que tenía Andrada en la anterior edición de Monterrey donde él estuvo, más que nada era mental, creo yo, todas las fallas que tenía se fueron acumulando, se fue acumulando la presión y la gente pues contribuyendo a esa presión, abuchándolo.
8: ¿Ahorita prefieres a Andrada que a Mochis?
9: Sí, sí, sí, sí, por ¿sí? supuesto que sí, sí, Mochis pues ya se le dio la oportunidad de titular. Pues tiene cosas buenas como todos, pero en los momentos...
8: En la temporada pasada Mochis salvó muchas de Rayados. A Rayados salvó muchas el Mochis de goles en contra. O sea, el Mochis la temporada pasada estuvo muy bien. En este torneo, bueno, llega Andrada porque no sé si llega a rebote o llega por lo que tuvo la suspensión del trancazote que metió allá en España. Y luego viene acá porque pertenecía a Rayados, estaba a préstamo. Entonces... Sí. Viene a Rayados, no hacen la opción allá por pues el temita que se aventó Andrada allá. Y Pero bueno, aquí lo está haciendo bien y qué bueno que retome, porque mira, por algo llegó a la selección de Argentina, que siempre ha manejado muy buenos porteros. Entonces, por algo llegó a la selección, como también en la selección estuvo Nahuel Guzmán un tiempo, como lo estuvo La Volpe, y lo han estado muchos porteros que han venido al fútbol mexicano. Pero a mí me da gusto que se vaya consolidando y bueno, y que Monterrey tenga bien el arco, porque la defensiva todavía falta que se ajuste. Ese es el tema. La defensiva de Monterrey todavía no ajusta. Se lesiona Salcedo cada 15 minutos. Erick Aguirre cada 2. Y se lesiona Alonso Aceves, que parecía que está, bueno, pues también se lesiona. Entonces, no ha podido Monterrey tener una defensiva en varios partidos la misma, no, o sea, no ha podido tener un aparato defensivo completo por lesiones, expulsiones, por lo que tú quieras. Y ahora es importante que Monterrey empiece a tener su defensa base, su defensa titular, y que se vaya consolidando por varios partidos, que eso es lo que necesita Monterrey. Ya la confianza del portero, bueno, te va a sacar algunas, como Andrada, te fue el mejor hombre el partido pasado, pero contra el Cruz Azul, pero no quiere decir que en todos los partidos va a salir con la misma suerte, ¿no?
9: Sí, definitivamente sí, o sea, yo creo que sí pesó para que se quedara en Monterrey la situación que tuvo Andrada por la expulsión, 10 partidos, pues ¿quién va a contratar un arquero o un jugador que tenga 10 partidos de suspensión? Pues no, ¿verdad? Y por cierto, hablando de eso, pues Santiago Mele jugó ayer con la selección de Uruguay, perdieron 3-1 contra Japón y pues no tuvo una actuación muy afortunada, que digamos. Hasta en ese sentido yo creo que pues al final le resultó bien a Monterrey quedarse con Andrada, porque Mele, híjole, se le ve, bueno, yo creo que tiene muchas deficiencias, y aquí lo estamos viendo, o sea, está jugando ahorita con
8: Independiente. Yo no sé si Uruguay, por ser un país de muy, muy chiquito, pequeño, muy ¿sí? pequeño, uh-huh. No tenga más porteros, o sea, no sé, no sé si recordemos porteros uruguayos que hayan venido al fútbol mexicano, porteros uruguayos que hayan venido al fútbol mexicano, a lo mejor son poquitos, ¿no? Son pocos, pero yo no le veo como para estar en una selección tan importante como la de Uruguay, que te la juegues con Santiago Mele, o sea.
9: Sí. No, pues Siboldi.
8: Pues Siboldi, claro. Siboldi, sí. Un gran portero y muy buen portero, Siboldi. Un porterazo, Siboldi, uruguayo. No sé si Leo se sepa más porteros, pero uruguayos que hayan venido al fútbol mexicano, Leo, porteros, ¿no te acuerdas de porteros que hayan venido al fútbol mexicano? No, por lo que queremos es sustituir a Mele, pues sí, Mele es más Mele que nada, sí.
9: Rabaita, no se recuerda aquel portero que estaba sí. Como yo, como el Príncipe León.
8: En Puebla, ¿no?
9: Estuvo. En Puebla, sí, así es. Sí, estoy revisando acá. Rabaita, un portero, muy buen portero uruguayo. ¿Viconis?
8: ¿Viconis?
9: Es uruguayo también. Y bueno, pues pónganos aquí. Oye, en el chat algunos porteros uruguayos.
8: Viconis era buen portero.
9: Sí.
8: Sí. Mejor que Mele. 32 veces. Sí. ¿Todavía ya no juega Viconis? ¿Ya se retiró?
9: Sí, cómo no.
8: ¿Ya no, ya se retiró Viconis?
9: Sí, ya se retiró. Vino hace un buen rato con Monterrey. Digo, con Monterrey al fútbol mexicano. Es que está leyendo acá, leí Monterrey.
8: ¿Qué pasó, mi Robert? ¡Concéntrate! Sí. ¡Concéntrate, mi Robert!
9: Estoy buscando información para enriquecer el programa.
8: Bueno, así es. Pero bueno, qué bueno, pues digo, que le den chance ahí a Viconis, digo, a Viconis, a Santiago Mele, pero sí. ¿Barovero qué era? ¿Argentino?
9: Argentino, sí, sí. Argentino. No, Barovero, mis respetos. Aquella para...
8: Sebastián Sosa de Morelia. Oye, pues se han venido mucho mejores que Santiago Mele, por sí, eso nos hace raro que es el portero de la selección uruguaya.
9: Sí. Sí, cómo no.
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13: Yo creo que ya tiene, va a tener dos partidos seguidos de local contra Puebla y Toluca. No le queda otra a Tigres. Si quiere mejorar en este torneo, si no quiere seguir complicándose la vida, Tigres tiene que salir a tope a ganar el partido mañana contra Puebla. Dice una declaración de Torrado, que viene aquí en la redacción, Marifer Ibáñez, nuestra compañera en el periódico de ABC Deportes, dice: Gerardo Torrado rompió el silencio sobre su salida de Tigres y reveló que diferencias irreconciliables por el rumbo del proyecto, particularmente por la elección de Víctor Manuel Bucetich como entrenador del equipo, terminaron por cerrar su etapa en el club. Salgo de Tigres por diferencias irreconciliables, en donde yo tenía otra visión para el proyecto desde la elección del entrenador, declaró el exdirectivo del cuadro uriazul. El Borrego Torrado explicó que participó en el proceso para encontrar al nuevo estratega para que tomara las riendas del club, pero no estuvo de acuerdo con la decisión final. Se decide contratar a Víctor Manuel. Yo consideraba que habíamos hecho un buen proceso para elegir al entrenador que fuera el adecuado para poder seguir potenciando el proyecto a mediano y largo plazo. Y no estaba de acuerdo con esta decisión, señaló Torrado. Bucetich asumió el 20 de agosto como vicepresidente deportivo y director interino, técnico interino, mientras Torrado dejó el cargo que ocupaba desde agosto del 2024. Cuando tú crees que esta decisión no está alineada a tus valores y hacia donde tú crees que tiene que ir el proyecto, muchas veces es mejor no participar en ese proyecto, expresó. Pese a las diferencias que reveló, Torrado aseguró que cerró agradecido de su ciclo de 2 años con los Tigres. Se abren ciclos y se cierran ciclos, pero desde un agradecimiento y desde un honrar el haber estado en una institución como Tigres y sobre todo haber formado parte de una de las mejores aficiones del fútbol mexicano, concluyó el exdirectivo sobre su paso en la institución auriazul. A ver, él dice que porque no está de acuerdo en el proceso ya tenían un proceso. ¿Cuántas semanas llevaban? ¿Cuánto llevaban y no se cerraba el proceso de tener un técnico? Quiere decir que Gerardo Torrado no tenía un proyecto antes de la renuncia de Guido Pizarro. No tenía un proyecto en la mesa, no tenía una opción más en la mesa. Eso habla de que no estabas preparado. ¿Por qué ahora ya entiendo el por qué Víctor Manuel Bucetich es vicepresidente deportivo? Porque el momento que se enoja Torrado, pues no, pues me quedo con las dos. O sea, lo pusieron en los dos. Porque realmente, si no estabas de acuerdo, si no estuviste de acuerdo, más vale, dice, irnos si no estás de acuerdo en ese proyecto, pegarte por tus valores. Pero a ver, los resultados. Se te había ido Correa, no habías contratado a nadie. Las contrataciones que alcanzaste a hacer no fueron de valor. O sea, no fueron unas contrataciones de gran valor. No le cambiaste la cara al equipo. ¿Qué pasó? O sea, ¿qué pasó con el equipo? El equipo venía cayendo. Sí, llegó a la final contra Toluca. Está bien, llegó a la final contra Toluca. Y luego en la pasada llegó a la final de la Conca, pero perdiste 6 partidos el torneo pasado. Ya venía cayendo el equipo. Y luego se te va Correa y no tienes jugadores listos para hacerlo. O sea, no tienes previsto ningún plan y no lo pudiste aplicar. Pues que diga la verdad, que diga que a lo mejor la directiva no le quiso meter, que diga la verdad. O sea, está bien, le echas la culpa porque no estás de acuerdo con lo de Bucetich. Pues también yo creo que tampoco estabas de acuerdo con lo que tú habías hecho. Y eso creo yo, que él le quedó debiendo al equipo y le quedó debiendo a la afición. Digo, eso de agradecimiento está bien y es de profesionales reconocer. Pero no podemos echar la culpa porque no esté de acuerdo con la contratación. No vamos a echar la culpa nada más a la contratación de Víctor Manuel Bucetich. Porque yo sigo insistiendo que Víctor Manuel Bucetich, en el momento como venía Tigres, era una de las mejores opciones para poder sacar el equipo adelante.
14: Sí, definitivamente de acuerdo en eso. O sea, no se veía, bueno, al menos yo no veía un proyecto como él dice que tiene. Para mí son declaraciones en las que se acomoda, porque si Digo, aprovechando, yo soy muy mal pensado, ya saben, aprovechando el momento de que Tigres no le está yendo bien, él dice, no, es que yo no estuve de acuerdo en que llegara el buce. Pues sí, se acomoda de acuerdo a las circunstancias, ¿verdad? Si no, pues, si Tigres anduviera bien, tal vez no dice nada, ¿verdad? O va a decir, yo estuve de acuerdo con que llegara Vucetich, pues no sé, ¿verdad? O sea, yo creo que estas declaraciones se acomodan de acuerdo a las circunstancias de Tigres y de sus resultados. O sea, eso es lo que yo creo.
13: Pues sí, es que, pero ¿qué hizo Torrado? A ver, ¿Torrado estuvo en el campeonato de Siboldi?
14: Déjame.
13: Dice dos años. ¿Cuándo fue campeón Siboldi? Dice, él llegó desde agosto del 24. Siboldi, el campeonato de Siboldi, ¿cuándo fue?
14: A ver, dice aquí, entró como vicepresidente deportivo de Tigres en agosto de 2024. No cuenta con títulos o campeonatos oficiales, como jugador.
13: Sí. Pues nomás checar el dato de cuándo fue campeón Siboldi.
14: Sí.
13: Porque a lo mejor fue cuando él llegó y ya estaba, no sé si ya estaba Siboldi. Entra Siboldi, no sé si él estaba ya en la directiva. Se me hace que estaba Toño Sancho.
14: Sí.
13: Estaba Toño Sancho.
14: Sí, porque fue en el 2023 y Torrado entró en el 2024.
13: Entonces el campeonato no le alcanza. Lo que le alcanza son las finales contra Toluca. Perdiste las dos, Torrado.
14: Uh-huh, sí. Ahora,
13: perdiste las dos. O sea, que digas tú, ¿qué legado le dejaste a Tigres? No sé. Si no estuvo de acuerdo con el proyecto, pero ¿qué legado le dejaste tú a Tigres?
14: Sí,
13: En el tiempo que estuviste, ¿qué le dejaste a Tigres? Que digas, oye, le dejé tal la contratación rimbombante que habían tenido, se les fue. Sí. Ya se les fue, que fue Correa. ¿Qué le dejaste? ¿Qué legado le dejaste a Tigres? O sea, para poder criticar un proyecto, para poder justificar, si es como justificación, pues está bien, está como el Tato cuando salió a hablar y hablar y hablar y todavía decía porque él no quería a Víctor Manuel Vucetich y le había hecho 40 puntos y sale a hablar de que no, que esto, que el otro, que... Pues, que y, o sea, te dieron todo y ahí en el Tato sí le habían dado todo para poder hacer algo importante con el equipo y no lo hizo. O sea,
14: sí.
13: ¿Por qué salen a hablar ya después? Pues ya mejor vete, agradece el tiempo, se acabó y no digas porque no estuviste de acuerdo con la contratación de Víctor Manuel Vucetich porque llevabas un proceso. ¿Cuál proceso? Se decía de uno, se decía de otro. No cerraron ninguna contratación del técnico, no tenía cerrada ninguna. O que nos digan si ya tenían cerrada alguna y al último lo brincaron y pusieron a Vucetich.
14: Sí. Eso que dices es importante. Habría que ver la intención de decir las cosas a toro pasado. Yo insisto en que para mí se acomoda. Ahora, ¿qué jugadores trajo Torrado? Algunos, estos cuatro jugadores que voy a mencionar ya estaban en negociaciones antes de que llegara Torrado. Joaquín Pereira, Osvaldo Rodríguez, Fernando Tapia y Rafael Guerrero. Trajo a Rómulo Suárez, que a mí me parece una buena contratación. Él estuvo con la le tocó a él también la decisión de correr a Pauno, cuando para mí no fue lo más correcto. Pues Tigres tenía una estructura, estaba jugando medianamente bien, si ustedes quieren, estaba teniendo algunos logros, y de sacar a Paunovic para mí, pues no fue...
13: A ver, le tocó traer a Correa también, ¿no?
14: Guido Pizarro, bueno, anda Guido Pizarro de entrenador, lo cambia, llega a semifinales del Clausura 2025, salió Carioca cuando él estuvo, Ángel Correa, eso sí habría que decirlo, que Ángel Correa es uno de los buenísimos jugadores que ha traído Tigres y iba en el tenor.
13: Pero se te fue.
14: De traer jugadores buenos.
13: O sea, lo trajiste, sí, pero se te fue y no tuviste a nadie para suplirlo. O sea, la calidad de Correa, si sabes que se te va a ir, tuviste semanas y semanas para poderlo. ¿Cuánto fue la novela de Correa? ¿Cuánto tiempo? Fue más de un mes. Y sí. No pudiste tener una opción para sustituir a Correa.
14: Sí, claro.
13: O sea, los equipos que se arman y que tienen la capacidad, ya tienen alguien, ya tienen un plan B. Y en ese tiempo tuviste la oportunidad de tener, si ya sabías que se iba a ir, de tener una opción en ese momento. Ahora,
15: que las directivas le perjudicó a Tigres por el tiempo en que sí se ponían de acuerdo y no se ponían de acuerdo, pues es también parte tuya como vicepresidente deportivo.
14: Sí,
15: o sea, realmente este equipo, esta debacle, también es muy importante decirlo, es parte de Torrado. Es sí, parte claro. de Torrado. Esto que está sufriendo el equipo es parte de lo que armó Torrado o lo que desarmó Torrado. O sea, o lo que dejó de hacer Torrado. Esto no lo podemos negar ni tapar el sol con un dedo. Así está la situación en Tigres. Ya hablas, pues bueno.
14: Sí,
15: qué
14: sí,
15: bueno claro. que hablas.
14: No, sí, claro. Y bueno, llega Correa con Guido Pizarro y bueno, con Torrado, pero en el caso de Guido Pizarro como técnico, llega Correa, luego cuando se va, despuesito, se va Correa a River Plate, despuesito se va Pizarro. Entonces, ahí es donde viene lo que comentó Pizarro de que se iba porque ya no veía congruencia o no veía continuidad en lo que se esperaba él de los refuerzos de Tigres. Y aquí yo quisiera abrir un paréntesis y también considerar que pues tal vez la situación de Tigres real sea que no tienen recursos, porque se han hablado muchas cosas, que sí tienen recursos, que no tienen, que no sé qué, pero bueno, en los hechos se demuestra que no hay recursos. Yo no creo que los directivos piensen en acabar con un equipo o limitarlo, perdón, porque eso también va en contra de ellos, o sea, de su gestión, porque ahora estamos volteando a ver a Carlos Emilio y diciendo que está destruyendo a Tigres, pero bueno, tal vez sea porque no tiene los recursos necesarios, ¿verdad? Digo, en descargo de ellos, pero sí, hablando de las declaraciones de Torrado, pues sí, o sea, realmente habría que ver, a lo mejor tiene alguna intención, muy probablemente, habría que ver cuál es la intención de hablar. Pues yo digo que si ya estás fuera...
15: Intención,
14: si ya,
15: Robert, si, la intención es sí. justificar... No justifica nada.
14: Sí, pues, exactamente.
15: Tú lo acabas de decir. ¿A quién trajo? ¿A Correa? Sí. ¿A quién trajo?
14: A Rómulo.
15: A Alan Franco y a Rómulo.
14: Sí.
15: Alan Franco y Rómulo, pues digo, Rómulo, buen jugador. Pues buen pues, jugador.
14: Sí, sí. Aceptable.
15: ¿También trajo Joaquín o Joaquín ya lo trajo?
14: Joaquín también. Pero Joaquín ya estaba en negociaciones cuando llegó Torrado. Él, como quien dice, él terminó la negociación. Sí, él la cerró.
15: Bueno, vamos a ir a corte, no sé si ya vamos a corte de una vez. Sí, ya vamos al último corte del programa para regresar a cerrar el programa. Mañana juega Tigres contra Puebla, va a ser a las 9 de la noche, lo cambiaron, ¿no?
14: Sí, es a las 9 de la noche.
15: A las 9 de la noche, mañana contra Puebla, es una oportunidad de oro para Tigres sacar la victoria mañana contra Puebla. Y bueno, ya regresa Lainez. Ya tienes a Ociel, ya está listo Ociel, ya puede jugar también Emiliano Gómez, ya puede poder iniciar Emiliano Gómez, también puede jugar Memote, no va a estar Aguirre nada más, y bueno, ya empieza a regresar lesionados y también Tigres a tener el equipo más completo. 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
4: Tabla general de la Liga MX. Vamos con la tabla antes de irnos, ya nos queda poquito tiempo para despedirnos, nos quedan dos minutitos. Y vamos a ver lo que es la tabla general. La tabla general, déjame nomás volverme a enganchar aquí con la página y ya estamos aquí. Y Toluca va en primer lugar con 19 puntos. Uh-huh. Y Toluca se va a enfrentar nada más y nada menos que mañana a Cruz Azul. Que Cruz Azul tiene 15 puntos. Tiene también 9 partidos, igual que Toluca jugados. 9 partidos. Cruz Azul enfrenta a Toluca mañana a las 16:50, mañana a las 5 de la tarde va a enfrentarse en el Estadio Azteca al equipo de Toluca. Cruz Azul y Toluca se enfrenta a Toluca. Luego Chivas tiene 18 puntos, uh-huh. Tiene 9. Chivas va contra Querétaro,
5: que no anda tan mal Querétaro.
4: No, pues está en quinto lugar con 14 puntos.
5: Va a ser un buen partido ese.
4: 18 puntos, y Querétaro tiene un partido menos, que es contra Monterrey. Nosotros estamos diciendo como que Monterrey lo va a ganar, pues Querétaro va bien. Y sí, Querétaro también puede ganar, y va a ser en Querétaro, ¿va?
5: Sí, va a ser en Querétaro.
4: Pues ahí vamos a ver cómo le va a ir contra Atlante, y lo voy a ver para vislumbrar ya lo de Querétaro, que va a ser el último partido de Rayados después. Así es. Luego América enfrenta al América.
5: Necaxa.
4: El América enfrenta al Necaxa. El América tiene 17 puntos. Enfrenta a Necaxa en Aguascalientes a las 9 de la noche del domingo. Va a ser partido del domingo a las 9 de la noche. Y luego Cruz Azul, ya lo dijimos, enfrenta a Toluca mañana a las 5 de la tarde.
5: Partidazo, ¿eh?
4: Querétaro enfrenta a Chivas. Y luego nos vamos León, sexto lugar con 14 puntos. El equipo de León enfrenta a Juárez, que ya tuvo su primer victoria, que tiene 3 puntos, que le ganó a Tigres, la primer victoria del equipo de León. Y luego Tijuana tiene 14 puntos en el séptimo lugar y va a enfrentar hoy a las 9 de la noche en el estadio de allá, en el Estadio Caliente, a las 9 de la noche al Atlas. El Atlas, a veces bien, a veces mal, pero bueno, sigue en noveno lugar el equipo del Atlas. También tiene los mismos, no, tiene 14 puntos, igual que el equipo de puntos. Igual que el equipo de León, que está en sexto.
5: Y Querétaro.
4: Tijuana también tiene Tijuana tiene también tiene 14 puntos, están empatados en sí, lo que es el,

0: mediodía que le va a pegar durísimo. Ya nos vamos. Nos vamos. Ojalá le vaya bien a los equipos locales en este fin de semana, que sea de triunfos y que sea de éxito. Y usted tenga un gran fin de semana, que la pase muy bien. Gracias, mi Robert.
1: Gracias a ustedes. Mañana Futbolémica, 12 mediodía. Ahí los esperamos.
0: Sí, Futbolémica, para que estén bien. Saludos a todos, que la pasen muy bien. O como dice el señor Jasso, o mejor.
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0: tal, amigos? Buenos días. Muy buenos días tengan todos ustedes. Bienvenidos a Estadio ABC. Hoy 25 de septiembre. Y hoy entramos con las notas en radio. Entramos con las notas de My Girl de los Temptations. Esta rolita, un 25 de septiembre de 1964. Grababan esta rolita que iba a salir en el 65. Era un tema pues muy conocido por todo el mundo. Escrito por Smokey Robinson precisamente para los Temptations. Y una rolita que nos mueve a todos los que somos aficionados de la música y de la historia del rock. Gracias por estar con nosotros a través de radio, gracias por estar con nosotros a través de redes sociales. El día de hoy tenemos un programa completo. Ayer arrancó la semana 3 de la NFL con un juego que nos deja cosas para platicar, pero sobre todo para analizar y pensar de lo que está pasando allá con los Green Bay Packers. Andrés, ¿cómo viste el juego de ayer?
1: Bien, mi querido coach, ¿cómo estás? Buenos días, raza, viernes de mucho fútbol americano y que arrancamos precisamente con esta situación para el equipo de los empacadores de Green Bay, que no fue nada agradable definitivamente ni para el equipo y definitivamente para su afición, ¿no? Creo yo que queda muy bien la famosa frase que se utiliza ya en Estados Unidos como, no sé si esté bien pronunciada, coach, tú me dices, butt hopping o hooping, que si lo traducimos al español, se oye más bonito, y dicho por el propio LeFleur. ¡Qué madriza nos pusieron! Que fue lo que dijo Matt LeFleur. O sea, es como lo estoy diciendo yo, esto lo dijo Matt LeFleur. En esos adjetivos que utilizan allá en Estados Unidos, ¿no? Y la verdad es que sí, un partido que quizá en algún momento se tornaba interesante por la manera en la como arrancó con una intercepción de Phoenix, llega Jordan Love y consigue 7 puntos, y después viene la jugada que yo creo que rompe todo lo que sucedió el día de ayer. La rudeza innecesaria al pasador, uh-huh, en tercera oportunidad, que le hubiera regresado la pelota a Green Bay, y de ahí se marca el castigo en tercera oportunidad y largo, 1 y 10 para Atlanta, y aparece el que hemos dicho aquí en Estadio ABC muchas veces, el mejor corredor de la NFL, y acabó la noche para el equipo de Green Bay. Así fue el partido prácticamente,
0: ¿sí?
1: Coach.
0: Sí, Bijan Robinson, impresionante, 194 yardas, wow, 2 anotaciones, y vaya que Jordan Love no tuvo un mal trabajo, tiró para 312 yardas, tiró más yardas que Michael Penix, pero Bijan Robinson hizo la diferencia, sin lugar a dudas. Tenemos una llamada por ahí, bueno.
1: Se fueron.
0: Bien. Ni hablar. Te decía, no fue mala la actuación de Jordan Love, no es una actuación desastrosa, pero sí, definitivamente, en defensa creo yo que hay muchos problemas aquí en Green Bay. Este equipo de Green Bay no termina por amalgamar esa defensa y por presentar un equipo que sea coherente y que esté de acuerdo a la expectativa que se creó cuando llegó este chico Jordan Love.
1: A ver, resumamos la temporada de Green Bay, 3 semanas, coach. Uh-huh. Juego 1 ante el equipo de los Vikingos de Minnesota, que lo pierden en 10-12 minutos.
0: Sí.
1: En el cuarto. Sí, juego 2 ante el equipo de los Jets de Nueva York, en el que batallan ante uno de los equipos más débiles en la conferencia americana y lo tienen que definir en tiempo extra. Y el juego 3, bueno, ya lo vimos el día de ayer. O sea, creo que aquí sí hay y pareciera o se percibe un entorno ya muy mediático alrededor de Matt LeFleur, el entrenador del equipo de los empacadores de Green Bay. Porque por eso tomé los 3 partidos que Green Bay ya jugó. Y hay una inconformidad por parte de la prensa y por parte de la propia afición de Green Bay de que este equipo no sabe cerrar los partidos. Ayer no hubo ni oportunidad de cerrarlo, ¿no? Porque lo definen prácticamente pronto. Pero el juego contra Minnesota, que es como lo abren, tenían ventaja. El juego contra los Jets de Nueva York, nunca tuvieron el control del mismo para cerrarlo y estar tranquilos, tiempo extra. Y ayer una verdadera madrina, ¿no? Entonces, yo no sé si todo esto que desde el pasado mes de enero, febrero, que el equipo de Green Bay viene perdiendo partidos en esa en esa condición de perder ventajas y no cerrar sus juegos, esté llevando, y esto no es más que un pensamiento mío, a una falta ya de confianza del grupo en su entrenador en jefe y en su estado de coaching, ¿eh?
0: Pues sí, es sintomático ya lo que está pasando.
1: Ándale.
0: Con Green Bay.
1: Ándale.
0: Y creo que sí tiene mucho que ver la alta expectativa que se tenía al arrancar la temporada, el no cumplir con esta, y el equipo no se ve que esté mejorando.
1: No.
0: Si lo ves tú cómo arrancó la temporada y lo ves el día de ayer, el equipo no se veía bien. Ahora, también hay que decirlo, no puedes achacar todo a la mala actuación de Green Bay. Hay que decir que ayer el equipo de Dave Canales juega muy bien, el equipo de los Halcones de Atlanta juega muy bien, la verdad. La verdad es que el equipo de Atlanta ayer, ofensiva y defensivamente, le da una cátedra, y ya lo dijiste, las palabras del Flor, le da una cátedra de fútbol ofensivo y defensivo a Green Bay, en su propia casa, ante un estadio, un Lambeau Field que estaba completamente lleno.
1: Completamente lleno, porque buscaba ayer el equipo de Green Bay convertirse en un equipo histórico, en llegar a 14 partidos abriendo su temporada regular con triunfo. Y obviamente eso llevaba a ese histórico estadio de Lambeau a que de por sí siempre está lleno. Pero ser el primer, porque además fue el primer partido de temporada para Green Bay en Wisconsin. Entonces, obviamente eso provocó que el estadio se volviera como lo es. Lamentablemente se convirtió en un estadio lleno de abucheos desde el segundo cuarto, ¿no? O
0: sea, sí. Triste lo que pasa cuando una afición abuchea a su equipo, es triste, porque no hay esa unión que debería haber del público con el equipo, y ahorita se ve como el público está rechazando. Ahora, hay que entender también que es Green Bay, un equipo donde no tienen un dueño. El Green Bay le pertenece gran parte del equipo a los mismos aficionados, a la misma gente, y esto, pues, la verdad es que es triste lo que está pasando en Green Bay, sobre todo porque es un equipo que con la llegada de Jordan Love se esperaba que en unos cuantos años estuviera listo ya para hablar de playoff. Y ayer, yo creo que ayer nos mostró también, hay otra cosa que se muestra, que Kevin Stefanski puede de alguna manera decir, ya ven que no era yo, con lo que le pasó a Stefanski en los Browns. Y ahora llegar y armar esta clase de equipo que tienen en Atlanta, yo creo que Stefanski de alguna forma está mandando el mensaje y diciendo, a ver, ¿era yo el culpable o no?
1: Pues sí, lógicamente se pensaba incluso en el que este equipo de Atlanta pudiera crecer un poco por la idea de un nuevo entrenador en jefe. Sin embargo, si bien es cierto, hay que reconocer el trabajo que hace el equipo de Atlanta el día de ayer. Yo creo que sí pasa mucho y se recarga, sobre todo en el momento en el que equipo como equipo está viviendo Green Bay, ¿no? A ver, entiendo lo que a veces decimos de lo que es la liga y la NFL, pero cuando un corredor te hace 200 yardas...
0: Sí, estás en problemas. La defensiva contra la corrida de Green Bay está en un serio problema. Vamos a dar la bienvenida a Laura Sandoval, que ya está lista aquí para integrarse con nosotros a la conversación desde la Ciudad de México. Te saludo con muchísimo gusto, Laura Sandoval, buenos días.
2: ¿Qué tal? Muy buenos días, Coach Andrés, a toda la gente que nos acompaña. Y bueno, pobres de los fans de Green Bay, creo que por fin en mucho tiempo están viendo lo que es de las de Caín, dirían por ahí.
0: Sí. Están pasando las de Caín, y dice Laura, para que vean lo que sentimos los Cowboys.
2: Exacto.
0: El juego de ayer fue un juego plagado de buenas jugadas, de cosas interesantes. Sobre todo, a mí me llamó la atención muchísimo la potencia que tiene el juego terrestre de este equipo de Atlanta. Y se dice y se sigue diciendo mucho, por muchos años se ha dicho, que la clave para un equipo ganador sigue siendo la vieja escuela, un buen juego terrestre, sí, y una buena defensa, y ayer Atlanta eso es lo que muestra durante el partido.
1: Definitivamente, y lo hemos manejado de esta manera aquí, Lau, del cómo el valor de un corredor ha ido perdiendo en el mercado precisamente eso, valor, ¿no? En donde hoy otras posiciones dentro de este deporte han despegado de una manera increíble, y me refiero a la situación económica de los contratos que hemos platicado, y el corredor como que se ha quedado ahí estancado, cuando siento que yo, una de las cosas más importantes en este deporte es poder correr bien la pelota. Ayer los Halcones de Atlanta se la bañaron, porque no solo fue Robinson, o sea, fue el otro Robinson también. Le hicieron, a ver, y lo quiero poner aquí nada más como pregunta. El juego no lo gana Atlanta, ni mejor Atlanta, por Michael Phoenix, creo yo. Creo yo. Yo creo que el juego de Atlanta lo gana Atlanta por su ataque terrestre, no por Phoenix. No sé si estemos de acuerdo.
0: Sí, yo estoy totalmente de acuerdo contigo, y tuvo más que ver el trabajo de la defensa ¿también? Y el trabajo del juego terrestre que lo que hace Michael Penix, que Michael Penix tira para 256 yardas, una anotación. ¿Discreto? No es un gran juego, es un buen juego, pero no es eso lo que lleva a los Halcones a la victoria. Yo creo que realmente, si pudiéramos decir qué es lo que causó el marcador tan abierto, yo me iría por esas dos cosas. Primero, la potencia en el juego terrestre que muestra Atlanta el día de ayer, y lo segundo, Atlanta está jugando gran defensa, Laura.
2: Yo creo que es interesante lo que vimos por dos cosas. Sí, o sea, sin duda el juego terrestre de Atlanta, lo hemos platicado, cómo es un equipo que tiene, si no es que el mejor, de verdad, es parte de la élite, lo que ahorita son los corredores en la NFL con Bijan Robinson. Pero, aunque, por ejemplo, los otros partidos, aunque no había quarterback, o sea, teniendo el juego terrestre, era ya todavía insuficiente. Pero ahora subiéndole un poquito a la estufa con Michael Penix, bueno, por lo menos se están poniendo cara. Pero lo que sí está de verdad terrible es la defensiva de los Packers. O sea, eso sí es una situación donde qué bueno que Stefanski y los Falcons tuvieron o supieron dar la contundencia para ganar el partido. Porque este equipo tiene mucho talento, sabe hacer las cosas, pero le hacía falta ponerle el candado al partido, ¿no? Y por ahí todavía medio parecía que iba a despertar el equipo de Green Bay, y aún así la defensa reaccionó. Eso creo que fue bastante bueno, porque también hace que le dé más cuerpo al equipo de los Falcons. Pero de verdad, o sea, es una situación donde creo que las alertas, los focos rojos y todo deben de encenderse en Green Bay, porque es un equipo que siempre compite. ¿Hasta cuánto le va a alcanzar para esta temporada, en el sentido donde pues la gente empieza a castigar todavía más? Porque no, nunca han estado en ese escenario. ¿En qué te gusta? No sé, unos 10 años, 15 años, desde Aaron Rodgers, todavía Brett Favre, estamos hablando. O sea, sí es una situación donde es algo nuevo y una experiencia bastante desagradable para todos los seguidores de Green Bay.
0: Sí, sin duda, está pasando por un momento difícil el equipo de Green Bay. 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Vamos a la pausa y regresamos rápidamente para continuar con Estadio ABC.
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4: El hecho de que ya estamos de regreso en radio, el hecho de que Green Bay no puede correr el balón. Green Bay tiene muchos problemas con el ataque terrestre. Lloyd fue el líder corredor del juego y apenas alcanzó 11 yardas. Green Bay, cuando tienes un equipo que no puede correr, un equipo que tiene una sola dimensión y que depende solamente de lo que puedas hacer por ataque aéreo, es muy difícil ganar un juego, muy difícil ganar. En la NFL las cosas son complicadísimas, la competencia está muy cerrada y cuando un equipo simple y sencillamente no puede correr el balón, está en serios problemas, Laura.
5: Sí, y Green Bay creo que tiene muchos problemas en todas partes, ¿no? De verdad que es muy chistoso ver a Micah Parsons, ¿no? Regañando a todos los jugadores ahí en la banca de, pues sí, pero el primero que no hace nada eres tú. Al final digo, es una lesión, pero sí creo que esta idea o este suspiro que tenía Green Bay para que realmente Parsons pudiera a lo mejor también ser parte o líder dentro del equipo y pudieran hacer algo distinto, pues se convierte en una verdadera pesadilla. Y como dices, todavía sin poder correr el balón, la frustración también de Jordan Love, destellos por ahí algunas partes del partido, pero también han perdido entre lesiones, entre que también dejaron ir muchos jugadores, y tiene que haber un plan de emergencia, porque creo que pues pareciera que se reafirma más en la solidez que puede seguir avanzando con Minnesota, ¿no?
4: Pues fue una derrota que le va a costar mucho, porque la competencia en el norte de la Conferencia Nacional está muy cerrada. Minnesota, Chicago, Detroit están avanzando a pasos agigantados y repito lo que dije hace un momento, no se ve un avance en los Packers, al contrario, yo veo que el equipo va hacia atrás.
6: Sí, no, va a ser difícil, ¿no? E insisto, creo que la situación mediática sobre Matt LaFleur, no sé qué tanto vaya a pesar precisamente para el equipo, ¿no? Porque vuelvo a repetirlo, creo que todavía no estabas, Lau, no sé si me alcanzaste a escuchar, desde finales de la temporada pasada, esa condición de no saber cerrar los partidos le está pesando y arrancas la temporada ante Minnesota de la misma manera, perdiendo una ventaja amplia en el cuarto cuarto, porque en el cuarto cuarto te ganó Minnesota. Yo no sé qué tanto vaya a pesar en el entorno de Matt LaFleur y el propio equipo, ¿no? Y hablaba el coach, y es cierto, no funciona en el ataque terrestre, y su hombre más importante pues está sentado en el banquillo de los acusados legalmente hablando, ¿no? Y así es realmente, o sea, no va a haber una solución, su otro jugador está lesionado, o sea, Green Bay tiene problemas. Aquí no es Houston, tenemos problemas, aquí es Green Bay, tenemos problemas.
4: Sí, Houston tiene los suyos, ayer lo platicábamos Enrique Vázquez, ¿verdad? Houston tiene sus propios problemas. Houston va a visitar Indianapolis en un juego complicado y ya lo decíamos, Houston tiene que, este sería la mejor manera de regresar al camino del bien jugar para Houston, precisamente en un juego donde te enfrentas a un rival de división, Laura.
5: Y sería oxígeno para incluso liberar la presión en el casillero, ¿no? Porque habrá que ver también cómo los jugadores viven esta frustración precisamente de no poder ser lo que habían tenido, lo que habían construido la temporada anterior. Es una gran oportunidad, pero creo que de verdad Indianapolis no les va a vender fácil esa opción y ahí vas a tener que demostrar por qué Houston pues debería de estar todavía un escalón arriba de lo que hemos visto de Indianapolis.
4: Pues este es uno de los juegos, el juego de Río de Janeiro, el juego allá en Maracaná, Baltimore en contra de Dallas, es un juego que llama la atención también, sobre todo por ser el primer juego que se juega en suelo brasileño. Creo que este juego también puede dar mucho de qué hablar, Laura, por la manera en que Dallas ha arrancado, por el aparente crecimiento de la semana pasada, pero ahora sí vas a enfrentar a un enemigo de a de veras, que como son los cuervos de Baltimore.
5: Y siento que es como su gemelo malvado, porque tanto los quarterbacks pues tienen el mismo estilo, la misma forma de trabajar, y por ahí a lo mejor en esta situación de quién va a ser el mejor, ¿no? ¿Quién va realmente a cumplir las promesas este año? Ya la gran expectativa que se tenía con los Cowboys, algunos dicen, bueno, pues está empezando la temporada. Igual para los Ravens, tuvieron este descalabro contra los Santos de Nueva Orleans, pero se supone que los dos tienen proyectos sólidos. Va a ser un partido encarnizado precisamente para demostrar quién es el que realmente tiene el mejor trabajo y todo más sólido, pero sí creo que hay cosas externas que van a lo mejor ahí a poner en duda la manera en cómo van a ver el partido. No sé si más conservadores, precisamente para no arriesgar tanto a los jugadores. Va a ser de mucha táctica. No sé si a lo mejor espectáculo como tal, así como lo que vemos de esos pases espectaculares para Pickens o para Zay Flowers en su momento, pues vayan a ser tan cómodos dependiendo de la calidad del pasto también, porque arriesgar a tus jugadores en semana 3 está complicado quedarte sin quarterback
4: Ahora,
5: también.
4: no he visto la actualización en la información acerca
6: Del
4: del
6: campo.
4: estado de la cancha. No sé cómo vaya eso, Andrés.
6: Ahorita lo buscamos, coach, nada más agregar. Yo entiendo la parte que dice Lau respecto precisamente a lo que tú vas, coach, del campo y que tendría que cambiar quizá la idea de cómo enfrentarlo. Pero, a ver, viene Dallas de tener un espectacular juego ofensivamente hablando. Y que creo que eso manifiesta nuevamente cuál es la fortaleza de este equipo, ¿no? CeeDee Lamb tuvo más de 100 yardas, Prescott tuvo más de 300 yardas. O sea, creo que Dallas, entiendo el que sí se deban de cuidar, pero a final de cuentas es un partido que ya cuenta. Y si lo mejor que tú tienes es precisamente tu armamento en ofensiva, pues tendrás que jugar un riesgo ante las condiciones que ahorita checamos, insisto, de lo del campo. Y punto número dos, o sea, si hay un equipo en el cual tú puedas darle una calificación ya de pase o no pase a la defensa del equipo de Dallas, es este, contra una ofensiva como la del equipo de Baltimore, ¿no? Pues creo que sí tiene varios matices bien interesantes. Pero creo que Dallas tendrá que buscar el juego aéreo de Dak Prescott, definitivamente, con CeeDee Lamb, con sus hombres importantes, para poder estar en el partido, porque quizá este juego se pueda convertir no en un tiroteo, por lo que los mariscales de campo son, que a veces a ese tipo de juegos es al que llamamos tiroteo, con el balón volando por los dos lados, pero sí en un partido en el que Dallas no puede permitirse ir muy abajo en el marcador, contra el equipo de los Cowboys de Baltimore, ¿no?
4: Los Chargers van a ir a jugar a Buffalo. Ese juego llama la atención. El de Nueva Inglaterra visitando a Jacksonville es otro que también puede ser considerado un juego interesante. Pero creo yo que el del domingo por la noche se van a enfrentar los Rams a los Broncos de Denver. Y son dos equipos que en sus respectivas conferencias están llamados a ser de los favoritos. Los Rams en la conferencia nacional y Denver en la conferencia americana. Estos dos equipos pueden darnos tal vez el mejor juego de la semana, Laura.
5: Sí, va a ser muy interesante porque hay muchas expectativas alrededor de lo que han construido, pero también han tenido como que sus detalles, ¿no? No empezaron también con el pie derecho. Y en este partido que puede ser tan cerrado, no sé si a lo mejor el equipo de los Broncos poco a poco ha ido perdiendo como este estelar de que pudiera ser el que llegara al Super Bowl en este año, y eso aprovecharon el equipo de los Rams. Insisto, para ellos es un bálsamo no teniendo Puka Nacua, y que de alguna manera hagas que esa ofensiva siga siendo letal, y un Aaron Donald que semana a semana puede irse poniendo en forma. Va a ser un partido muy interesante para los Rams, creo que se lo van a llevar. Vamos a ver, ¿no? Creo que va a ser muy cerrado también.
6: Nada más para agregar la pregunta, coach, como lo platicábamos desde el día de ayer con nuestra compañera Laura Sandoval, que ella es la que ponía el tema en la mesa, la NFL tomó el control del estadio como lo hace siempre una semana antes, después de un partido de fútbol, y que eso fue lo que provocó una duda, ¿no? Que precisamente después del partido de fútbol que se llevó a cabo en el Maracaná, vinieron las dudas, pero ya tomando el control la NFL. El jueves se realizó una sobrecostura con fibra sintética, así dice, para reforzar el césped y aumentar su resistencia y seguridad. Es decir, la NFL ha venido pues trabajando, ¿no? Porque como lo explican es así tal cual lo leo. Realizó una sobrecostura con fibra sintética para reforzar el césped y aumentar la resistencia y seguridad, para evitar lo que sucedía en el Estadio Azteca, ¿no? ¿Te acuerdas de aquel Houston Dallas American Bowl?
4: Sí.
6: Que fue un verdelao, tú lo debes de saber también.
5: Sí.
6: Yo creo que este trabajo que se realizó ayer jueves es para darle precisamente esa seguridad de lo que dice la nota, ¿no? De que no se zafe tan rápidamente. Vamos a ver. Por eso podría beneficiar quizá a los propios vaqueros, ¿no?
4: Así es. Eso puede ser algo positivo para Dallas. Ahí depende de cómo se adapten. Los dos equipos pueden usarlo, porque también Baltimore tiene a un Derrick Henry que también te puede representar un dolor de cabeza muy grande durante todo el partido, y aprovechar el hecho de que el campo no esté en las mejores condiciones, pues se vuelve una pelea de perros, ¿no? Y en esa pelea de perros, pues no sé si el perro más grande sea Derrick Henry. Yo creo que no hay duda de eso. Vamos a ir a la pausa y vamos a regresar para la segunda media hora de Estadio ABC, porque tenemos que platicar también de otro encuentro que llama la atención, y son los Invicto Raiders. Van a ir a jugar a Nueva Orleans. Pausa y regresamos.
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2: Nuestra red de infiltrados informa que una de las sorpresas durante la mañanera de ayer fue el anuncio de una inversión de $400 millones por parte de Lego Nuevo León para el periodo 2026-2029. La empresa danesa ampliará su planta en Ciénega de Flores, las instalaciones más grandes del mundo dedicadas a la producción de sus bloques. Cuentan los infiltrados que quien se lució fue Nancy Sánchez, vicepresidenta de manufactura en América y líder de la planta neolonesa. La regia dejó en claro en su mensaje que el Ego ve al estado como su polo de desarrollo más relevante, y explicó que se crearán 1.300 nuevos empleos. Marcelo Ebrard, secretario de Economía, fue quien acompañó a Nancy Sánchez, quien se coloca como una de las ejecutivas más importantes del país, rostro visible de una transnacional reconocida en todo el orbe.
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6: Quien dirige a la tribu, por así decirlo. Ellos vinieron de un 21-0 en contra de Detroit y vinieron detrás también de Baltimore en un partido en el que estaban perdiendo. Eso es trabajo de Kellen Moore y de equipo.
4: Así es, así es. El trabajo que ha hecho Kellen Moore, yo creo que no hay duda de que es excelente. Y creo que es justo, ¿no? El trabajo que hizo Kellen Moore durante sus años como coordinador fue muy bueno. Y ahora como entrenador en jefe parece ser que está encontrando la manera de manejar también todo el barco completo, Laura.
5: A mí me encanta, ¿no? De verdad, el ojo que tuvieron también para Tyler Sock en la idea de decir, bueno, necesitamos un coreback, ¿no? Y a lo mejor Tyler Sock nunca estuvo tampoco dentro de los principales estándares de que no, que vaya. Empezó a hablarse de él justamente por haber tenido un buen combine y que empezó a llamar la atención, pero de ahí prácticamente pareciera que los Santos de Nueva Orleans, el gerente general y Kellen Moore dijeron, él va a ser, ¿no? Y esas buenas decisiones han ido permitiendo que también, por ejemplo, una figura como Chris Olave, que ha tenido esta deuda así como Justin Herbert, ¿no? En esta idea de, no, pues necesitamos un head coach que lo ayude, etcétera. Bueno, aquí los Santos de Nueva Orleans, de verdad, o sea, no habían tenido a alguien que pudiera realmente explotar el talento que tiene Chris Olave. Y ahorita ya teniendo una buena dirección como head coach, más aparte, teniendo a un quarterback en desarrollo que parece ser que puede tener un futuro bastante interesante, pues bueno, el primero en agradecerlo, sin duda, es este jugador Chris Olave.
6: Y del otro lado, pues también es una grata sorpresa. A ver, yo creo que todos teníamos el pronóstico de que Raiders para la semana 3 tuviera un ganado y un perdido, ¿no? O sea, el de Miami creo que difícilmente muchos pronosticábamos de que fuera a perderlo. No es tan malo el equipo de los Reds como los Delfines de Miami, para acabar pronto, pero luego venía Cargadores, ¿no? Y uno decía, bueno, pues arrancarás 1-1 la temporada. El arrancar 2-0 y lo que hemos visto en esa cultura nueva de nueva cuenta, esa cultura que está retomando el equipo de los Raiders, yo no sé si el espíritu de John Madden, ahora que ya está apareciendo su tráiler y que ya está a punto de salir la película, el espíritu de Madden y Al Davis esté juntándose para ver ese rostro de esta franquicia que tenemos muchos años de no ver.
4: Exactamente, y que le conviene a la NFL que esto ocurra.
6: Claro, es un equipo con historia, es un equipo que las nuevas generaciones, pues sí, te lo dicen con la mano en la cintura y tienen toda la razón. Es una franquicia perdedora, pero es un equipo con mucha historia y que hoy los que somos más viejos vemos que el equipo está jugando de esa manera. A ver, Cousins la interceptaron dos veces la semana 1 y se levantó. Antes veíamos situaciones de esas en el mariscal de campo de los Raiders y el equipo para la lona después de ese
4: día.
6: Exacto, ¿no? Entonces creo que es un partido muy, muy interesante y que enfrenta a un equipo como Raiders invicto y un Nuevo Orleans que ha causado sorpresa y que pone las cosas interesantes. Yo creo que es uno de los 5 partidos a destacar. Mencionabas otros, coach, pero creo que da gusto, ¿no? Yo sí veo muy difícil el partido para que Raiders lo pueda sacar, ¿no?
4: Por eso decía yo, es un partido que nos va a mostrar si estos Raiders son de verdad o son de humo. ¿Y por qué digo de humo? Porque dices, para arrancar la temporada se esperaba una derrota contra los Chargers, pero contra los Chargers de Jim Harbaugh, que se esperaban, que no se han presentado todavía, y los Chargers están metidos en un problema. Chargers está 0-2.
6: Para los Chargers de Justin Herbert sin novia.
4: Sin novia.
6: Ah, ok.
4: Así es. Okay. Los Chargers están 0-2 y van a ir a visitar a los Bills de Buffalo. Las posibilidades se complican muchísimo y hay una gran posibilidad, y por eso al principio de la semana lo mencionábamos, No es muy descabellado pensar que los Chargers pueden empezar a tener pensamientos raros con el entrenador en jefe. Si tienes un arranque de 0-3, sería desastroso después de lo que se esperaba de estos.
6: Claro. A ver, hablábamos de la situación de LeFleur en Green Bay. Ya la situación de Herbert con la prensa en Los Ángeles ya está muy tensionante, ¿eh? Ya la prensa lo está cuestionando fuertemente a Herbert, cosa que ha provocado molestia de Herbert al responder como responde, ¿no? O sea, ya es una situación en la que, como lo decías tú ayer y lo repites, coach, los focos amarillos quizá vayan a empezar a parpadear. Yo no creo que los rojos todavía, pero sí los amarillos vayan a empezar a parpadear. Ahora, van a enfrentar a un equipo de Búfalo que las dos primeras semanas, ofensivamente hablando, ha sido una verdadera máquina de hacer puntos, ¿no? Y punto que la defensa pueda tener al equipo de Chargers en la pelea, pero van contra una ofensiva Búfalo que realmente ha sido inofensiva, Lau.
5: Bueno, es que ¿qué podemos decir de los Chargers, no? O sea, antes de tener malos pensamientos con el head coach, deberían de tenerlos con la novia de Justin Herbert y dejarlo fuera de...
4: Exacto. Ah, no, malos pensamientos los tiene Andrés desde cuándo.
6: Pues, ¿qué puedo? Soy débil.
5: ¿Qué te puede hacer? O sea, pues imagínate, si eso te pasa a ti, imagínate a Justin Herbert. Pues
6: Entiendo a Justin Herbert.
4: Pero mira, que son dos equipos que se van a enfrentar. Chargers, que se presenta con 0-2, y los Bills de Buffalo están con 2 ganados, 0 perdidos. Son dos equipos que arrancaron la temporada con expectativas similares. Dos equipos que se esperaba que fueran protagonistas y que fueran contendientes al campeonato de la conferencia americana. ¿Qué diferente inicio han tenido los dos equipos? No estoy hablando del 0-2 y del 2-0, sino del desempeño que se ve en el campo, la manera en la que el equipo se presenta en el campo y hace valer esa expectativa alta que se tenía de ellos. Dos equipos que han iniciado muy distinto la temporada, Laura.
5: Sí, evidentemente. Ahora esta expectativa con Buffalo es todavía más grande por la manera en cómo la defensa se ha mostrado, ¿no? Y eso puede ser un verdadero dolor de cabeza para Herbert y toda su playa, ¿no? Porque ¿qué va a pasar con McDaniel en la idea de que si empieza a limitarse o verse realmente inocuo ese ataque? O sea, realmente alguien va a tener que pagar los platos rotos, porque no es posible que todo ese proceso que ya había tenido los Chargers para llegar a un estándar donde por lo menos iba a competir por algo, todavía no sabemos qué, pero bueno, iba a competir, y que de alguna manera no tuvieran ahora ya los argumentos ni la personalidad para poder plantarse en el terreno de juego y decir, no, pues va a ser un partido peligroso. Son muchos equipos, ya lo están poniendo como un partido que lo pueden echar así al bolsillo por la manera en cómo están ejecutando, y eso es bastante malo para el currículum y la idea que tiene John Harbaugh de estos Chargers.
6: Y se le va a poner más feo, porque yo no veo que el equipo de Chargers pueda sacar el partido, y un 0-3, aunque falta todavía mucho, pero ya la estadística te dice que es poco probable que incluso vayan a estar en playoff, ¿no? Y si los resultados de los rivales de su división son positivos, se están yendo, ¿no?
4: Sí, se complica sobremanera la situación, y el panorama no es halagador para los Chargers. Cincinnati va a ir a visitar a los Acereros de Pittsburgh. Ya platicábamos de ese juego durante la semana, pero creo que este es un juego que puede... Yo me voy más con el hecho de que los Bengalíes de Cincinnati arranquen con un 3-0, y los Steelers están pasando por problemas serios. Ya lo decía Oscar en otra de las uh-huh. versiones del programa. La línea ofensiva de Pittsburgh está teniendo muchos problemas y están pues pagando el noviciado, y es algo que no puedes solucionar. No es algo de vámonos al campo de entrenamiento a solucionar esto. No, es algo que tiene que... Se va a llevar tiempo en que esto se solucione, Laura.
5: Y qué triste, porque digo, al final, evidentemente los fans son una ollita de presión, la idea donde tiene la mecha muy corta para Mike McCarthy. Qué triste, ¿no? Porque llega con los Cowboys y así todo el mundo le habla a palea, porque pues, evidentemente hacen la transacción de directamente esos 30 años sin nada, ¿no? Aquí llega McCarthy y luego que seamos campeones o lleguemos a playoffs, porque no tenemos desde hace 20 años, ¿no? O sea, es una situación donde Pobre McCarthy, esta idea de la que ha estado viviendo, no es un mal head coach, pero el problema es la paciencia. O sea, cuando son franquicias de ese nivel, o sea, realmente el hecho de que no puedas, como dices, ir al terreno de juego y trabajar con estos novatos, pues sí, o sea, de entrada, el fan es el que primero debería decir, estar consciente de la edad y el currículum que tienen esos jugadores y no echarle toda la culpa ni a Aaron Rodgers ni, por supuesto, a McCarthy. Pero creo que eso no va a ser posible y frente a un equipo de Cincinnati que está dando absolutamente todo, Joe Burrow está contentísimo, está muy feliz en las entrevistas que últimas que le han hecho, se muestra con una buena actitud, por ejemplo.
6: Yo creo que este juego, si puede estar Pittsburgh en la pelea, tendrá que depender de su línea frontal, ¿no? Y darle la presión a Joe Burrow que incluso tuvo la semana pasada, pero que con la defensa que el equipo de Cincinnati está jugando pudo sacar el partido adelante. Sí hay varios factores en contra del equipo de los Acereros de Pittsburgh, pero yo me voy a mantener en la mía, ¿eh? Independientemente de que creo que sí puede dar un poco de pelea a Pittsburgh, insisto, con su defensa presionando a Joe Burrow, si lo logran hacer, creo que estarán en el partido. No es el problema, no es el problema, pero para mí sí es uno de los problemas de Pittsburgh. Aaron Rodgers.
4: Aaron Rodgers, para ti es el problema.
6: No, no es
4: Ah,
6: el
4: no es el
6: problema,
4: problema.
6: es uno de los problemas. O sea, no pueden correr la pelota, la línea ofensiva. Que bueno, pues eso va y le pega directamente al desempeño de Aaron Rodgers,
4: Exactamente.
6: pero yo creo que a final de cuentas están dándole la responsabilidad de todo lo que decía al lado de un equipo de tantos años, de un entrenador que no ganaba playoff, a un hombre que tiene calidad y no, y no tiene que demostrarlo ya. Creo que ya Aaron Rodgers está en el Salón de la
4: Exactamente.
6: Fama, pero también que entienda su situación biológica, ¿no? O sea, 41 años. No es Tom Brady, y no porque Tom Brady sea mejor, sino que a Tom Brady sí le armaron un equipo de los dos lados del balón, en
4: Ahí está la
6: ofensa y en
4: diferencia.
6: defensa.
4: Sí,
6: Acá
4: ahí está la
6: McCarthy,
4: diferencia.
6: el pecado que está pagando es no haberle armado una línea ofensiva a Aaron Rodgers. Y por consecuencia, yo insisto, pues si esto ya está difícil, pues échalo a perder con alguien que se va a quedar los próximos 5 años, ¿no?
4: Sí, yo creo que el menos culpable de lo que está pasando en Pittsburgh es Aaron Rodgers,
6: Okay.
4: definitivamente. Habla de dos cosas que impactan directamente el desempeño del quarterback, que son una buena defensa
6: ¿De acuerdo?
4: y la línea ofensiva. Eso es. Y no puedes correr el balón. Si no puedes correr el balón, ¿qué pasa? Toda la carga del ofensivo se va sobre Aaron Rodgers. Ok, no importa, no podemos correr el balón, yo me encargo, yo lo saco con mi brazo. El problema es que no tienes el tiempo para lanzar con la
6: Sí,
4: línea
6: lo
4: ofensiva.
6: entiendo.
4: Entonces sí está complicado lo de Aaron Rodgers. Yo creo que no es el culpable. Yo veo muy complicado este juego. Sin embargo, solamente la línea está en 3.5. Solamente le dan de ventaja 3.5 a Cincinnati. Y creo que pensar que la defensa de Pittsburgh puede mantenerlos en el juego, como
6: Sí
4: dice Andrés,
6: puede.
4: mantenerlos en el juego y que pueda ocurrir algo positivo para Pittsburgh. Puede suceder, es algo que se puede dar en la NFL, cualquier equipo le puede ganar a cualquiera y aquí yo creo que adelantar vísperas y decir que Cincinnati ya se llevó este juego, yo creo que es bastante, bastante aventurado. Vamos a la última pausa y regresamos porque tenemos que platicar también de la semana que arranca hoy. Hoy arranca la semana, que es la semana 4 ya de la
6: Ya, la
4: UNEFA, la
6: semana
4: semana
6: 4 de la
4: 4, va muy
6: UNEFA, pues.
4: rápido la UNEFA. Vamos a la pausa y regresamos por la recta final.
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4: En el playoff, y hoy pareciera ser que van por el mismo camino, ¿no? Es una visita difícil para Guadalajara.
5: Complicada la visita esta de los Borregos Guadalajara allá a Mexicali. Y el Campus Estado de México viene al Gaspar Más el día de hoy, a las 19 horas estará arrancando el partido en contra de Auténticos Tigres. Complicado, hablando de juegos complicados, este del Campus Estado de México, pues se ve como prácticamente una misión imposible, Laura.
6: Sí. ¿Por cuántos puntos va a ser el marcador ahí? Va a ser muy difícil, pensando en el viaje también para el Estado de México, contra un equipo muy completo. Evidentemente la casa va a pesar. Es toda una experiencia la que van a vivir los jóvenes, pero la verdad no creo que les alcance para llegar al nivel de lo que van a exigir los Auténticos Tigres. Y bueno, pues ojalá que no sean muchos puntos.
5: Ojalá y que no sean muchos puntos, ojalá y que sea un buen juego, yo creo que sí lo va a ser. El que no tengo duda de que va a ser un buen juego es el de Pumas CU a las 19:30 horas el día de hoy en el estadio de los Borregos Monterrey. Ese partido ha despertado mucho interés, se ha hablado mucho de ese partido, se ha escrito mucho de ese partido, sobre todo en redes sociales, y hay una gran expectativa de que este juego pues cumpla con eso que se espera, que es el que los Pumas puedan venir a pelearle al tú por tú a un equipo como Borregos Monterrey, que este año se ha presentado igual de poderoso ofensivamente, pero con temas defensivos bastante marcados.
4: La pregunta es esa, ¿no, Lau? El ver a estos Pumas en este tipo de partidos. Volvemos al tema, como el que decíamos, de Ciudad de México, ¿no? En donde en los últimos años que han dominado tanto Auténticos como Borregos, siempre dejamos esa pregunta cuando vemos que hay equipos que les dan pelea a los que han sido campeones y subcampeones en los últimos años, y esperamos que en el partido de temporada regular manifiesten lo que, por ejemplo, Ciudad de México no alcanzó a demostrar. Sí les dio pelea, pero volvemos a ver que les falta un escalón, dos escalones para quizá estar en una plena competencia. Se va a escuchar muy básico lo que voy a decir. Borregos siempre te va a meter un punto más de los que tú les metas, aún con tu mala defensiva, ¿no? Que ha sido una defensa un poco mala la de Borregos, pero tienen ese poder. Me metes 45, yo te meto 48, cabrón. O sea, ese es el punto que yo le veo a favor del equipo de los Borregos, ¿no?
5: Y eso es lo que hablamos siempre, de que una buena defensa ayuda al ataque. Bueno, también un buen ataque pues subsana cualquier problema que pueda tener tu defensa, Laura.
6: Yo creo que este partido, más allá del tema físico, es como partido de ajedrez. O sea, tienes que ser como muy, muy inteligente, tener mucha paciencia, mucha sagacidad, mucha estrategia, para saber qué es lo que vas a hacer contra un equipo que, como dice Andrés, ¿no? O sea, no importa, pues al final te va a meter siempre más de los que deben de ser, ¿no? Entonces, sí es como es la gran prueba para el equipo de los Pumas. vencer el miedo, inseguridades, creer en lo que se está haciendo, en la filosofía del coach. O sea, son muchas situaciones que incluso hasta por un tema de orgullo, o sea, valores, o sea, cosas extracancha, o sea, intangibles que a lo mejor están precisamente en juego ahí en el campo, sino que realmente la ejecución y todo sea muy meticuloso, que sean muy, muy exactos. O sea, es algo quirúrgico, es de ejecución quirúrgica, yo diría, para los Pumas este partido, pensando en que el próximo año cumplen 100 años
4: Wow.
6: con el fútbol americano. O sea, realmente este partido empezaría a ser el preámbulo de algo que dijeras, oye, pues empezar a plantarse otra vez en la escena. O sea, tendrían que ir pensando precisamente en ese poderío, ¿no?
4: Es el típico juego que se dice en el vestidor por parte de ustedes, los coaches, mi querido Coach Mundo, es, muchachos, jugada por jugada, ¿eh?
5: Sí, y aquí,
4: Es el típico juego que
5: claro,
4: tiene que ser así.
5: una jugada a la vez. Como se dice, y creo que aquí se vuelve más importante que nunca la estrategia del equipo de Pumas de tratar de controlar el balón. Si no enfrascarte en un tiroteo, en una balacera, porque sabes que en la balacera, como lo decía
6: Ya
5: Andrés,
6: está.
5: los borregos de Monterrey parecen tener siempre una bala más que tú,
4: Sí,
5: ¿verdad?
4: sí, sí.
5: No creo que sea lo que le convenga al equipo de Pumas. Yo creo que Pumas debe controlar el balón, tener tiempo de posesión, tratar de dejar a Fernando Saravia en la banca,
4: Sí.
5: parado, tratar de dejar a Fernando Mayén en la banca, parado, no en el campo, y la única manera de hacer eso es controlando el balón, teniendo ofensivas sostenidas, hacer el juego pequeñito y tratar de no enfrascarte en una balacera. Eso creo que va a ser importante. Los Aztecas de la UDLA van a recibir a Anáhuac Cancún. Creo que ese es un juego que no debe representar ningún problema para un equipo de Aztecas que ha empezado pues raspado la temporada.
4: Sí, yo creo que aquí todo el mundo dentro del staff dijeron, cuando veas las barbas de tu vecino cortar, pon las tuyas a remojar, ¿no? Y creo que eso los va a llevar a que deben de obtener un triunfo fácil, incluso me atrevo a pensarlo, y que ubiquen o que se ubiquen cuál es su realidad, ¿no? Creo que sí puede ser un equipo de playoffs, se vuelve complicada la situación, pero que se ubiquen. ¿Cuál es la realidad del equipo de los Aztecas de la ULAB? Antes de. Se está por acabar, coach, nada más para saludar a la raza que está acá, Alex Endejas, como siempre. Jorge Salazar, ya hablamos del partido de Raiders contra Nueva Orleans, Jorge, por tus preguntas. Carlos Humberto Martínez dice: buenos días, ahora sí está más en peligro la chamba del head coach por cómo pinta la temporada. ¿De quién? Nada más. El Pollo Gasos, ¿cómo tiene que ver que llegue un quarterback a un equipo? Hablan de lo de Raiders. Y luego el Pollo Gasos agrega: felicidades a Laura, me tocó ver un reportaje de Burros Blancos contra Pumas, muy excelente. ¿Para cuándo un versus entre Quique y Andrés? ¿Qué vamos a hacer con
6: Por
4: eso, coach?
6: Netflix, hasta que Netflix
4: Hasta que
6: conteste.
4: Netflix contrate, va a ser mi condición. Enrique García tiene muchos contactos, le sabe a esto.
5: Muy bien, vamos a ver si se puede. Burros Blancos va a ir a visitar a Puebla en el último de los juegos. Ese juego está programado para sábado a la 1 de la tarde. Otro buen juego, Burros Blancos visitando a los Borregos Poblanos. Estará bastante interesante. Creo que vamos a estar en la transmisión de ese juego, mi querido Andrés.
4: Estamos hoy en Pumas Borregos, 7:30 de la tarde, a través de las aplicaciones que ya les hemos mostrado, que pues son varias. En algunas de ellas sí aparece el análisis y la narración, el análisis del Coach Mundo y mi narración, en algunas, no en todas. Hoy 7:30 de la noche, y mañana estamos en el Burros Blancos, contra Puebla también, el Coach Mundo y un servidor, para que nos sintonice también ahí, para que escuche el análisis de el Coach Mundo y las barrabasadas que yo digo cuando no estoy.
5: Vámonos pues a disfrutar de un buen fin de semana de fútbol americano con mucho, mucho fútbol americano que ver el viernes. Hoy viernes arranca, mañana continúa fútbol americano colegial de los Estados Unidos, también grandes juegos, y el domingo con la NFL. Vámonos a disfrutar de un fin de semana sabroso de fútbol americano. Laura, muchísimas gracias.
6: Un abrazo, que estén muy bien. Éxito en las transmisiones.
4: Gracias.

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0: Besito, ya estamos aquí. No, esa canción no me gusta a mí.
1: Ay, yo no escucho porque ya no tengo pila.
0: Esa canción a mí no me gusta, oigan.
1: ¿Me puedo conectar?
0: Sí, yo también estoy conectada de ahí. Pero bueno, quiero darle, ay, bueno, ya me lo pusieron ahí. Quiero darle la bienvenida a mi amiga y compañera Marifer. Muy buenos días, Marifer. Tú vienes con más actitud que yo, estoy segura.
1: Es que Isaac quiso cacharme haciendo el ridículo y no lo logró. Estoy en todo. Ando en todo, aunque esté dormida porque nos entró la ansiedad en la noche y no dormimos nada. Pero aquí andamos, felices y contentas. Sí, ya es viernesito, qué emoción. Oye, pues, híjole, ando buscando qué está pasando y nada más me pusieron ni me digas y un corazoncito roto. Con lo de Mónica.
0: Pues es que sí, o
1: no
0: sea.
1: No sabemos qué sea, pero sí, no cayó muy bien, que digamos, en el equipo que se haya ido, creo yo, una de las chicas más talentosas de la sub. Y pues, qué triste, ¿no? Porque creo que tenía mucha oportunidad de crecer. Pero bueno, esperemos que al equipo al que se vaya sea un equipo... Ah, en la conferencia de prensa tocó Nahuel Guzmán el día de hoy.
0: No, iba a durar
1: la eternidad.
0: 4 horas, sí.
1: Vamos a verlo en vivo al Nahuel.
0: Oye.
1: Pero sí, pues, oye, pues parecía.
0: Pues, o sea, a ver, yo creo que hay solo una frase que describa esto y es que todo acto tiene su consecuencia, para bien o para mal. Y pues bueno, le costó caro y le pudo haber costado más caro. O sea, le costó caro a Monique y pudo haber sido peor. O sea, pudo haber sido peor. Recordemos que hacía estirones, fue al mundial. Entonces, pues bueno, pudo haber sido más desastroso. Y yo ayer se los decía, o sea, al equipo donde vaya, desgraciadamente ya queda, pues, su currículum manchado de, ¿por qué saliste de allá? Pues, es que tuve un detalle con Amandine.
1: Es que me burlé de la entrenadora.
0: Sí, me burlé de Amandine. Híjole, o sea, es como... O sea, si yo tengo un buen vestidor, ¿por qué voy a traer a alguien que va a contaminar mi vestidor? ¿O va a guiar a las nuevas? O sea, ¿sabes? O sea, al final del día, pues queda ya en su currículum. Y yo quedé en su currículum.
1: Es que cambiaron el nombre del grupo de Tigres, pero, o sea, el oficial donde nos mandan todo el...
0: Ah, el oficial.
1: Ajá, y le pusieron 22W3. Por eso me saqué de onda, perdón.
0: ¿22W?
1: Sí, no entiendo. ¿Habrá sido Nahuel Guzmán? Agarró el teléfono de Alejandro Garza y...
0: No lo dudes.
1: Y lo modificó. ¿Quién sabe? Pero sí, yo creo que mancha un poquito el currículum de
0: la señorita
1: de Monique en ese sentido, porque, a ver, creo que jugadora es, buena es, talento tiene, pero sí la cuestión de lo que sucede con Amandine, pues por ahí puede ser lo que le tache ahí de... Es una, a ver, pues digo, yo sé que la edad no es justificación. Porque conozco gente de 40, 50 años que también son infantiles y pues ni modo, ¿no? Pero
0: y más chica madura.
1: Ajá. Entonces, sí, pues sí llama mucho la atención lo de Monique. Hay que esperar a ver si se presenta en algún equipo que se haya movido a otro equipo y nada, que aparece en Tigres Femenil. Ahí te cargo.
0: ¿Crees?
1: No, Tigres Femenil ya tiene muchas juveniles que pagan por ellas. En lugar de aprovechar a las que tienen en la sub, pagan por ellas. Entonces, ¿qué te digo? Que por cierto, hoy Tigres Femenil va a presentar a sus refuerzos.
0: Ah, y va a estar Natalia Gaitán. Entonces, es la oportunidad perfecta para... Oye.
1: No le voy a preguntar de la agencia, gente. No empiecen.
0: No.
1: O sea, ese tema, bórrenlo de sus cabecitas. No lo voy a cuestionar. Pero pues sí cuestionar el sentido de qué va a pasar, ¿no? Con el equipo, si ya son las últimas incursiones, que yo creo que sí, porque ya las están presentando
0: Ah, no,
1: oficialmente.
0: eso ya
1: Entonces,
0: es casi un hecho, o más bien es un hecho. Aquí lo preocupante es, bueno,
1: ¿qué rumbo lleva el
0: Pedro,
1: equipo?
0: o sea, para mí la pregunta principal es, ¿qué va a pasar con Pedro? O sea, ¿Pedro va a seguir al frente del equipo la próxima temporada? Y, o sea, mínimo saber su postura. O sea, ella, no, yo sé que ella va a decir, estamos contentos, no sé qué, no sé qué, no sé qué. Pero pues no, oye, o sea, a ver, no, o sea, ya tienes dos eliminaciones en cuartos de final, o sea, esta temporada probablemente y es casi un hecho que no le ganes a América, o sea, porque América está muy fuerte, entonces, pues otra temporada más sin campeonato, pues esto no es Tigres, entonces para mí esa es la pregunta. Va a ser muy interesante.
1: Hay mucha raza de prensa
0: Ah, es
1: hoy
0: que transmite en
1: viendo al
0: vivo.
1: Nahuel. Sí, por eso supe que era él. Porque
0: Ah.
1: Nahuel nos transmite en vivo siempre en la conferencia de prensa.
0: A ver,
1: Apenas
0: vamos
1: va
0: a ver.
1: empezando.
0: Vamos a ver.
1: Oye, el cortecito que trae el buen Nahuel.
0: Ah, mira, ahí los.
1: Está enseñando los micrófonos, que siempre hay un chorro ahí.
0: A mí me dio mucha risa cuando Gorriarán salió a decir de que. Oye, hasta en el piso están sentados
1: Es que
0: la prensa.
1: yo siempre me siento en el piso porque luego los camarógrafos empiezan, no está pa. Pues sí, pero yo no me voy a quitar de hasta adelante, lo siento mucho.
0: Claro.
1: A varios ya les he dicho, pues lleguen más temprano,
0: Ah, sí.
1: vatos, pero bueno.
0: A mí me da mucha risa cuando Gorriarán salió a decir, no, no, cuando ganamos nadie viene, cuando ganamos nadie viene.
1: Y cuando pierden, ahí estamos como 30 personas siguiéndolos.
0: Pero bueno.
1: Oye, pues espero que lo cuestionen de lo que dice, de lo que le pone Gorri.
0: Ah, sí. De su posible despedida ya de Tigres también. Uno más a la lista. Y el último ya de esa época dorada.
1: Ya, sí, él cerraría ya la cadena.
0: Pero bueno, Marifer, entonces
1: Sí,
0: en
1: el
0: otras
1: femenil,
0: noticias,
1: regresemos.
0: sí.
1: Concentrémonos, pues, con el femenil. Pues ya arranca, la jornada 9. Otra vez viene la pelea por el liderato del grupo 2. Digo, el grupo 1, porque el grupo 2, pues está cañón. Que alguien pueda alcanzar o que alguien pueda
0: Lame.
1: superar al América. Lo veo bastante, bastante difícil. La duda es cuántos goles le van a meter al Cruz Azul ahora, porque va contra Chivas. ¿Con qué nos va a salir el tío Toño ahora?
0: A ver, creo que Cruz Azul debería ganar ese partido.
1: Pues
0: Debería.
1: lleva 4-4, no confiaría mucho en Cruz Azul. Y las Chivas van en segundo con 0 perdidos. Hasta eso, Toñito, con todo y sus cosas,
0: Lo que eras.
1: las tiene ahí. Pero van empatadas con San Luis. A mí lo que me va a gustar va a ser
0: San
1: eso, porque Tigres
0: Luis.
1: va con San Luis aquí y suena muy interesante el que va a suceder. Abre la jornada Chivas Cruz Azul.
0: ¿A qué
1: Entonces,
0: horas?
1: a las 7 de la tarde hoy. 7 de
0: Okay.
1: la tarde es Chivas Cruz Azul. Y ahí es donde podría estarse viendo mucho lo que tendría que estar haciendo Atlético San Luis. Que a ver, va contra un Tigres en el Volcán. Y pues, en teoría, Tigres tiene que ganar.
0: Ah, sí.
1: Y si me dices golear, pues tiene que golear también.
0: Pero también se enfrenta a un San Luis que viene motivado y que quiere mantenerse en la pelea para clasificarse. Sería, si mal no sé o mal no recuerdo, sería la primera clasificación a liguilla de Atlético de San Luis, ¿no?
1: Hey. Sí,
0: Entonces,
1: sí, sí.
0: hacer algo histórico, sobre todo con una jugadora que en la delantera pues viene siendo una jugadora muy importante y viene trascendiendo de buena manera. Porque trae, ¿qué? ¿14 goles más o menos? ¿12? Si mal no me equivoco.
1: A ver. Yeah. Atlético San Luis va 5-3, 21 a favor, 15 en contra. Me choca este porque o sea, en la aplicación ya no encuentro. A ver, es en estadísticas, creo.
0: La
1: La
0: de
1: de goleo.
0: goleadora, sí.
1: Ay, sí, cuando quieras. Si quieres abrir
0: No, a
1: statics. No,
0: ver.
1: no quiere abrir estadísticas. Mejor vámonos a la liga en la página esa. Eso sigue siendo un poquito más amable
0: Más
1: para su
0: amable.
1: tía de 40 años que
0: Ay.
1: no entiende las redes. Pero mira, va Heise con 13 y Evelyn, bueno, en ella, en... Es que... Eyer-Lanis, sí, ¿verdad? Sí lo
0: Ellos
1: dije.
0: clanes, sí.
1: Eyer-Lanis lleva 12 goles.
0: Sí, 12. Entonces, o sea, a ver, trae a una jugadora con 12 goles en la espalda que mínimo uno te puede clavar. Y ahora, ojo, recordando que está Itzel en la portería y que Ceci sigue en recuperación.
1: ¿Qué pasó?
0: Que Itzel está en
1: Que
0: la
1: Itzel está en
0: portería.
1: la portería. Sí, Itzel sigue en la portería. No se ha dado reporte exacto de Ceci. Si mal no recuerdo, creo que también es otra de las cosas que hay que cuestionar el día de hoy. Digo, la conferencia, pues me imagino que va a ser llevada por Natalia con las cuatro refuerzos. Sí, son cuatro, ¿verdad? Es Nat,
0: Sí.
1: es Zeina y
0: Acentegua y
1: Acentegua y
0: Susan.
1: Susan. Son las cuatro que van a presentar, así que, pues Pedro no creo que pinte por ahí en el camino.
0: Está preguntando.
1: Es que no oigo.
0: Yo sí estoy escuchando, pero no identifico la voz. Porque están con la declaración de que nadie estuvo en la semana.
1: Ricardo
0: Ah,
1: Olivares,
0: no,
1: ¿no?
0: es Eric González.
1: Eric. ¿A poco no fue Robert?
0: No.
1: A partir de un momento ahora la cocina muy entretenida, muy divertido con todo el staff, alimentando al staff.
0: Pero,
1: Ya, concentrémonos en el femenil, por favor.
0: sí, o sea, y a ver, recordemos que ya tienen a Adriana registrada, pero queremos pensar que van a hacer lo mismo, que va con Mia Villalpando, va a la sub y luego la suben a que juegue. Pero es el perfil totalmente de jugadora de Tigres.
1: Está
0: Adriana.
1: Adriana. Sí, 100%, pero era lo que platicábamos ahorita, que hay cosas que no entiendo de
0: De las
1: Tigres.
0: subs.
1: Ajá, o sea, si tienes a tu sub, pues dale la oportunidad a ellos. Si no contrates a alguien de afuera para que venga al equipo de arriba, cuando tienes, creo yo, a jugadores importantes y jugadoras importantes en la sub-19. Entonces, insisto, hay cosas y hay temas que no entiendo. No sé si la vayan a presentar hoy a ella
0: No
1: también.
0: creo. Entonces me dices que tu programa de fuerzas básicas no te da lo suficiente para que agarres jugadoras y las subas de ahí. Y tienes que buscar juveniles en otro lado.
1: En las dos ramas, ¿eh?
0: Sí, en el varonil y en el femenil.
1: Varonil y femenil.
0: Porque hasta eso vemos que Rayadas y Rayados se hace un poco más de uso de sus subs. Pero Tigres yo creo que es muy escaso. O sea, tienes ahí a por parte de Tigres a Simeone, que para mí se me hace un jugadorazo y no lo aprovechas.
1: De hecho, estuvo de sparring, ¿eh? Recordemos que Simeone se fue de sparring a la selección. Hoy
0: Sí.
1: regresó, se incorporó a entrenamientos, pero si mal no recuerdo, creo que mañana o el domingo se incorpora con la sub-20.
0: Sí.
1: Entonces, pero a ver, o sea, lo están llamando de sparring a la selección mayor. Por algo le llamó Rafa Márquez.
0: Sí, no lo utiliza y no los utilizan, o sea, tanto a él como hay muchísimos casos de jugadoras que no las utilizan, no las utilizan, entonces es como, entonces, ¿para qué tienes un programa de fuerzas básicas y como quiera te vas a ir a otro lado a buscarlas? Sigue la misma pregunta.
1: Es Nahuel Guzmán. Nahuel Guzmán va a durar como
0: Oye, y
1: tres
0: por otro
1: horas.
0: lado, pues Rayadas va contra un Puebla. Muy importante este partido. Para que Rayadas meta los más goles posibles y siga separándose de Tigres en cantidad de goles a favor y siga afianzando ese primer lugar de la tabla.
1: Sí, porque a ver, si Tigres en el papel, oigo, bueno, mañana, ¿es mañana o el
0: Es el
1: domingo? El
0: domingo, los dos
1: domingo. Si
0: partidos.
1: el domingo golea a Atlético San Luis, porque lo decíamos el... ¿Qué día jugaron contra Toluca que lo estábamos viendo y dijimos,
0: Ah,
1: ay,
0: el
1: no, güey, Tigres
0: lunes.
1: tiene que meter como 10 goles
0: Para
1: para
0: alcanzar a
1: alcanzar
0: las
1: a... Y
0: Rayadas.
1: metió 5 y fue así de...
0: No, metió
1: Pues sí,
0: dos, siete.
1: 7. Pues sí, sí puede alcanzar a Rayadas. De hecho, se acerca muchísimo en la cuestión del goleo porque se pone Rayadas con 33 y Tigres con 28 goles a favor.
0: Sí.
1: La bronca es la diferencia
0: En contra.
1: en el contra, porque Rayadas lleva 9 y Tigres 8. Entonces, Rayadas va a tener que estar metiendo siempre uno más que Tigres
0: No más que
1: para
0: Tigres.
1: que Tigres no se le vaya arriba.
0: ¡Qué ojo! A ver, creo que Tigres el. O sea. A ver, tanto a Rayadas como a Tigres les va a llegar esos goles también en contra. Porque al final del día van contra buenos rivales las próximas jornadas. Ya lo recordábamos, ya está muy cerca el Clásico Regio.
1: Y aparte, Rayadas creo que
0: Es
1: es.
0: América y luego
1: Ajá.
0: Clásico Regio.
1: Y luego Cruz Azul, o ya jugó, no, contra Cruz Azul, ya jugó. Es que tenía varios partidos así seguiditos. Déjame irme a la página de la liga porque a la aplicación ya no le entiendo nada. Pero tenía, o no sé si era el varonil. Pero. Ay, ¿dónde están los de
0: O sea, sé que
1: Querétaro?
0: Rayadas descansan una semana por fecha FIFA
1: Mira.
0: y luego van a América, o sea, América y Tigres. Viene América acá, de hecho.
1: Sí, a mí toca acá,
0: Ame viene acá.
1: a todos los partidos.
0: Sí.
1: Odio la página de la liga. Es Puebla y luego viene AME, viene Cruz Azul. Sí, es cierto, no han jugado todavía con Cruz Azul. Yo sabía que venía Cruz
0: Sí.
1: Azul. Viene Cruz Azul y luego van al Volcán, al Clásico. Y luego reciben a Pumas. Y luego van a Juárez para cerrar.
0: O sea, otra vez se le viene cierre fuerte a Rayadas. ¿Y a
1: Y
0: Tigres?
1: Tigres, amo a B. Tigres, después de recibir al Atlético San Luis, va a Pumas, viene Querétaro, el Clásico, va a Atlas y va a Atlante. Nah.
0: Sí, o sea, Tigres realmente comparado con Rayadas cierra mucho más light.
1: Sí, claro.
0: O sea, mucho más light con, bueno. Sí, con Atlante, Querétaro y Atlas. O sea, si acaso Pumas es el que puede darle pelea, pero dudo,
1: Ajá.
0: ¿sabes? Entonces, realmente la que lo tiene más complicado y tiene que aprovechar estos partidos es Rayadas. O sea, Rayadas necesita otra vez meterle un 10 a Puebla para volverte a despegar y que sigas afianzando esos puntos y esos
1: Sí,
0: goles a favor.
1: ¿qué es lo que hemos dicho siempre? A ver, cuando te enfrentes a este tipo de equipos, nada de, ay, pobrecitos, vamos a. No.
0: Sí, no.
1: Tienes que irle a jugar 100 al 100, o sea, no puedes arriesgarte a que el equipo te vaya a meter dos goles, porque al final de cuentas los goles en contra también te
0: Da,
1: marcan
0: sí.
1: diferencia. Entonces, hay que aprovechar ese tipo de partidos. A Tigres le toca cerrar fuerte, o digo, le toca cerrar con equipos
0: No,
1: débiles,
0: fáciles.
1: que están en la parte baja de la tabla, que en
0: A
1: teoría,
0: modo.
1: que en la teoría, pues
0: Sí.
1: no te deben de exigir mucho. Porque pues un Atlante lleva 2 ganados y 6 perdidos, aunque ya quiero ver el debut de Ileana,
0: Sí.
1: pero lleva 2 ganados, 6 perdidos, Querétaro lleva 2 ganados, 6 perdidos, pues son equipos que no te deben de causar algún problema, lo decíamos, Pumas pues va 4-4, 4 ganados y 4 perdidos, y estoy viendo la tabla y me impresiona lo de los partidos empatados, porque si te vas al grupo A, solamente Toluca tiene partidos empatados. Uno.
0: Ajá.
1: Todos los demás, ni uno ha empatado. Y si te vas al grupo B, al grupo 2, sí, al grupo B, América tiene un empatado, Atlas tiene 3, Pachuca 1. ¿Casi no ha habido empates?
0: No, se los han estado llevando.
1: ¿O ganan o pierden? Qué interesante. Hoy nunca había, no, no, o sea, nunca había
0: Analizado
1: puesto
0: eso, sí.
1: atención. Hay que ver las gráficas de los torneos anteriores.
0: Sí.
1: Está.
0: Y estamos, a ver, y estamos también totalmente de acuerdo que otra vez el partido clave va a ser el clásico.
1: Ah, obviamente.
0: Otra vez. O sea, una vez más, creo que nunca había, o sea, salvo la temporada pasada, el clásico nunca había sido tan determinante en temporada regular.
1: La temporada pasada fue la última
0: Fue la
1: jornada,
0: última.
1: ¿no?
0: Y es cuando baja Rayadas.
1: Pero que aparte es. Vienes de una fecha
0: Sí,
1: FIFA, o
0: una
1: sea,
0: fecha FIFA
1: sé,
0: súper
1: sí,
0: larguísima.
1: y luego, y sí, un show, un show. Es lo único que le agradezco entonces ahorita de sus 14 jornadas.
0: Pero entonces, o sea, la temporada pasada fue determinante porque es cuando baja Rayadas, Rayadas por esa derrota juega la final de ida acá y la de vuelta allá y claro que afectó. Entonces Amandín dijo, ¿sabes qué? No, basta. Entonces sí importa que estés en primer lugar. Entonces ahora otra vez ese partido vuelve a ser determinante. ¿Por qué? Porque va a ser el que las va a separar los 3 puntos y obviamente a Rayadas también le va a ser determinante el partido contra América. Porque al final del día Tigres ya enfrentó a América, ya lo perdió, ya le restaron esos puntos y como quiera siguen que son los puntos de la derrota de Rayadas ante León. Entonces, ahí está la gravedad del asunto. Ahora, Amandín lo dijo, yo necesito un equipo con hambre. O sea, que realmente vaya todo, sea quien sea, que siga metiendo goles, no que dosifique. Entonces, eso lo tiene que demostrar el domingo ante Puebla.
1: Que sí creo que contra Puebla va a volver a meter
0: Mínimo más de 5.
1: alterno. No, o sea,
0: Puede
1: sí creo
0: ser.
1: que va a meter un cuadro alterno. No sé si Lua al 100. Yo creo que va a volver a meter a esta Alexandra. Alexandra,
0: Alexandra.
1: sí, ¿verdad? Alejandría o Alexandra. Sí,
0: Alexandra es la
1: Alexandra
0: defensa.
1: Godínez y Alejandría. Yo creo que vuelve Alejandría a la portería.
0: Y qué pa, o sea, qué bien, para que
1: Y.
0: también Paolas no sienta la, ay, sí, yo soy la titular, ¿no? Que vea realmente que no han entrado goles con Alejandría.
1: Sí, que sea Alejandría la que le meta presión a Paola, y Alexandra yo creo que volvería a ir por el lado derecho y Dani Monroy por el izquierdo. Yo creo que Cázares y Dayan vuelven a repetir. Bueno, no, yo creo que regresa Vale.
0: ¿Vale?
1: Yo creo que regresa Vale del campo. Y en la media cancha, pues a mí me está gustando mucho la China. Creo que está retomando un nivel importante. El otro día leía, creo que fue ayer, que estaba viendo el programa con ustedes. Creo que leí por ahí de que es que esas jugadoras solo juegan. Ah, Lucía, que decían de Lucía, que solo estaba jugando bien
0: Por
1: porque
0: la
1: quiere ir a la
0: selección.
1: selección. Creo que todas las jugadoras quieren llegar a selección y entonces eso las motiva a jugar bien. Porque decían, le falta más amor por la
0: Para Rayadas,
1: playera.
0: sí.
1: Creo que sí, pero a lo mejor no. O sea. Porque ya se pudo haber ido a otro equipo, creo yo.
0: Fue lo que yo les dije ayer. O sea, a ver, tan fácil es que si Rayadas, que si Lucía no tuviera amor por Rayadas, ya no estuviera acá. Así de sencillo. Ya no estuviera acá, ya no estuviera entregándose al 100% acá. Y a ver, o sea, si ella, su meta es regresar a la selección y se está entregando al 100%. Y tiene que dar un buen nivel con Rayadas. ¿Qué más quieren? O sea, qué bueno. O sea, qué bueno que tenga que dar el nivel en Rayadas para que la llamen a selección. O sea, te favorece a ti como club, a ti como equipo.
1: Por supuesto. Ay, otro comentario leí también ayer que les pusieron. Que dije, no, no manches. Ahorita me
0: ¿De
1: acuerdo.
0: la presión sobre los hombros de Rebeca?
1: Ah, no, no, no, ya me acordé. De que, que la, por ejemplo, que las, la, ¿es la o el seleccionador de Brasil?
0: El
1: Es él.
0: seleccionador de Brasil.
1: Que el seleccionador de Brasil no voltea a ver a las jugadoras de la liga, que por eso no van. Brasileñas, y luego te pones a contar, y de la liga van como cuatro
0: ¿Sí?
1: brasileñas. O sea, sí.
0: Jaycee, va Marisa, va Priscila y me falta una.
1: Marisa,
0: Marisa,
1: eran cuatro,
0: Jaycee.
1: ¿no?
0: Marisa, Jaycee.
1: Priscila Silva
0: Priscila y me falta
1: y
0: una.
1: una, eran cuatro. Obviamente Dayana no va.
0: ¿Quién?
1: Ya, claro, Dayana.
0: Ah, no.
1: No, obviamente no va. Pero, o sea,
0: A
1: no
0: ver.
1: creo que sea impedimento el que estén en la liga para que los demás
0: No,
1: equipos
0: y
1: las
0: a ver, que
1: volteen a ver.
0: Cordinali no vaya, no es porque no tenga nivel, sino porque no ha tenido minutos.
1: Sí, no, y las lesiones también han aportado en ese sentido a que no pueda tener minutos en lo que va de este torneo, y también pues el gusto de Pedro Losa en esa cuestión del cómo acomodarla, pero no creo que la liga sea un impedimento para otros países el voltear a ver a las jugadoras que tienen aquí, porque de ser así, entonces, pues esta Lucía hubiera optado por buscar un equipo en España
0: Es
1: y
0: correcto.
1: regresarse a España y estar allá y que estar más cerca de la seleccionadora y que pero no, realmente se voltea a ver a la liga y se ve lo que se está haciendo acá. Entonces es importante también para las jugadoras el poder sentir que tienen esa posibilidad de ir a selección y las hagan crecer, que 100% creo que es lo que pasa con la Parce. con Marce Restrepo.
0: Justo.
1: 100% es lo que pasa con Marce. Marce tiene un amor muy grande por sus colores, por Colombia. Y obviamente sabe que tiene que demostrar aquí en Rayadas que, pues, es buena, ¿no? Y que tiene que crecer y para poder estar en selección, que es de las que más llaman a selección o es de las más constantes en selección. Entonces, yo no le veo malo que quieran crecer su nivel para poder estar con su equipo nacional. Estamos en año de elección mundialista, o sea, de clasificatorio. Entonces, pues, obviamente vamos a ver a jugadoras con ese nivel. ¿Te la avientas?
0: Es que estaba buscando la convocatoria, pero bueno. 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Vamos a cortecito en radio.
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1: Vaya a terminar perdiendo las Amazonas y las Rayadas o se van a quedar con un juego perdido las dos. Ay, yo creo que por ahí sí Rayadas puede estar empatando o perdiendo con el América.
0: Y empatando con Tigres. O perdiendo con Tigres.
1: Mis reservas.
0: O viceversa. Para el clásico, No, yo también.
1: Mis reservas para el clásico porque...
0: No, porque ya la temporada pasada poníamos como favorito a Rayadas, obviamente por la buena temporada que traía, y bolas, o sea...
1: Sí, llegó el equipo de Tigres, que no andaba a lo mejor tan bien, y termina ganando. Entonces sí, yo mis reservas, y sí creo que Rayadas puede perder contra América. Por ahí puede ser una de las dos derrotas que pueda tener Rayadas en el torneo. Mañana solo hay tres partidos. Sí, mañana sábado tenemos a las 12 del día Querétaro Atlas. A las 5 de la tarde Pachuca Santos. A las 7 de la tarde Juárez contra Tijuana. Porque ya el domingo tenemos a las 12 Puebla Rayadas, a las 6 Tigres San Luis y a las 3:45 el lunes. Ok, el lunes ya es Atlante Pumas a las 3:45, a las 5 León América y a las 7:06 Necaxa contra Toluca. O sea, oye, se juega viernes, sábado y domingo,
0: Ese León América... Atractivo, acuérdense de mí,
1: sí, León. El Atlas le jugó bonito.
0: Sí, ajá, justo.
1: Bueno, no bonito.
0: Le empató.
1: Jugó para ganarle.
0: Le empató. León le puede sacar el empate también. Inclusive en una descuidadita hasta la victoria.
1: Un susto sí le puede
0: sacar. Un susto sí le puede sacar León. Entonces, ojo con ese partido. Yo creo que ese y el partido de hoy de entre Chivas y Cruz Azul son los partidos de la jornada, porque yo creo que los otros ya son más factibles hacia donde se inclina la balanza, pero esos dos partidos son los que digo, bueno, creo que puede... Ay, perdón. Me dio el bostezo, perdón. Creo que puede cambiar algo ahí. Puebla 1, Rayadas 3.
1: Dice Fel687. Buenas tardes, chicas. Saludos desde Reynosa, Tamaulipas. Siempre las veo y me gusta que siempre dicen la verdad cuando analizan los partidos. Muchas gracias, Fel. Un saludo a toda nuestra gente hermosa de Reynosa que siempre nos escuchan. Rayadas se le acerca jugar... ¿Se le acerca? Jugar con los equipos fuertes, clásico, regio... Tigres y América, ok, que ya vienen los partidos fuertes para el equipo de Rayadas. José Luis, ¿cómo es viernes? Ponga la de... Ah. Perdón, mi mente se fue por otro lado.
0: Sí, yo pongan también eso la leí y yo dije,
1: ¿de qué estamos hablando?
0: Sí.
1: viernes, sí. No sé cómo se llama esa canción. Esta, sí. Dice... Paola Manrique. Ah, dale.
0: No, no, tú, es que yo quería que llegaras a uno, pero ahorita ya vas a llegar.
1: Ok, me voy con ese y luego ya tú. Paola Manríquez ya se va a quedar en la banca con Rayadas. Godínez ya le quitó la titularidad. Lleva un partido, espérenme, relájense. O sea, sí, pero tranquis.
0: Aman Disney, dictadora, corrió a Monique solo por defenderse de sus insultos. ¿Tú qué opinas?
1: No sé, raza.
0: Número uno, no creo que es... O sea, es que yo lo decía ayer, se lo tomó muy personal Monique y no era hacia ella.
1: Era en general.
0: Sí. Si a ella le cayó el saco, diferente. O si ella se lo tomó muy a pecho, bueno. Pero no debió de haber sido así. Y al final del día, les guste o no les guste, Amandine es la directora técnica del primer equipo y la que tiene la última palabra de si las llama o no las llama, es ella. Y si las mete o no las mete, es ella. Y ella dijo, yo no les vi ganas. Y creo que a una jugadora, cuando la subes, tienes que verle las ganas, el hambre de querer competir.
1: Y creo que a Monique nunca le faltaron, ¿eh?
0: No, pero...
1: Pero pues sí, Monique toma una decisión, claro, de criticar a la entrenadora.
0: Claro. Y pues, yo se los dije hace rato, todo acto tiene su consecuencia, para bien o para mal.
1: Oye, no ha terminado la conferencia.
0: No, y apenas van en, apenas van como 5 preguntas.
1: No, es que Nahuel es
0: va, una... A ver, va la primera de la mujer y luego MM.
1: ¿Quién preguntó, Damaris?
0: Que te digo... después siguió los otros y Tello y Javi. O sea, van 7 apenas.
1: Bueno, y aparte Tello, su pregunta dura como 3 minutos. Sí, más la respuesta de Nahuel son como... En esa pregunta nada más se han de haber llevado como media hora.
0: Sí.
1: Sí, te creo. Un abrazo a mi querido Tello, lo quiero mucho.
0: Queridísimo
1: Tello. Ya sé que le van a andar chismeando por ahí, pero...
0: Le mandamos saludos.
1: Él sabe que se le quiere. Chicas, ¿a quién pondrían de titular para el juego contra Jamaica en selección mayor? Es el amistoso.
0: Blanquita en la portería.
1: Porfa. No, ya, que juegue Blanquita.
0: Barreras no lo ha hecho muy bien.
1: No le ha ido bien con Pachuca.
0: Y
1: creo que por ahí se puede llevar la oportunidad Blanquita Félix. Yo creo que sí.
0: Bueno, que tampoco no es como que le haya ido con ganas.
1: Como que muy confiable.
0: Y Espino, pues bueno, por otro lado, no es como que también tenga mucha titularidad en AME.
1: ¿Itzel? ¿Ya sacó la lista de convocadas? No.
0: No. ¿González o...?
1: Itzel González.
0: Velasco.
1: No, Itzel González. La de Tigres.
0: No, tampoco.
1: Le
0: fue muy mal contra América.
1: Bastante mal.
0: ¿Ceci?
1: Está lesionada.
0: ¿Quién más tenemos? ¿La de San Luis?
1: Podría ser. Yo creo que puede probar ahí varias opciones.
0: Pero yo creo que al final del día, tú si tuvieras que elegir tu portera mundialista, así que te digan Marifer.
1: No, ¿fírmame? Es Steffi. Yo creo que es Steffi Barreras. Sí. Yo creo que sí me iría con Steffi Barreras. No sé si esta, la de Juárez, esta... ¡Ah! Se me fue el nombre. Ahorita te digo, pero la de Juárez también ha sido seleccionada nacional.
0: ¡Híjole!
1: ¡Se me fue el nombre! ¡Qué horror! Perdónenme, raza.
0: ¡Ay, no media... sé! O sea, siento que la portería es el único o la única posición... que a mí no me termina de convencer.
1: Yo siempre he dicho que la portería es la, o sea, que mayor...
0: La portería es la que...
1: oportunidad de mejora tiene.
0: O sea, a mí me da mucho... Porque no hay una jugadora que tú digas... al 100% te va a dar la seguridad.
1: Emily Alvarado es la que yo digo.
0: Pero es que Emily Alvarado ya cumplió su ciclo.
1: Y también es muy inestable también. O sea, no es como que... Ah, tenemos... Ya. Sí, yo siempre he dicho que la portería es la más...
0: Sí.
1: El área de oportunidad más grande que se tiene en México. Mujer, en las mujeres, en los hombres creo que tenemos buen recorrido, pero en las mujeres sí creo que es un área de oportunidad.
0: No importante. Sé, porque a mí no me termina de convencer Barreras. Yo siento que sí pondría
1: Ah, para mí Blanquita Félix.
0: Por la experiencia Blanca Félix.
1: Sí, yo, o sea, para mí Blanquita Félix, pero creo que el entrenador le ha dado mucha seguridad a Stephanie y por eso, si sigue Pedro López, pues yo me iría con Stephanie.
0: Ayer nos preguntaban si si le pondrías el peso y la presión de la clasificación en los hombros a Rebeca Bernal.
1: No, yo, a ver, yo se lo pondría a las 22 jugadoras que llame Pedro. No, a ver, no se lo puedes. Vámonos a cortecito en radio. No puedes ponerle el peso a una sola jugadora.
14: Ahí es muy fácil, profesor.
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0: Más 20, más 7. Ahí es muy fácil, profesor. Es 6, 7. Me voy a esperar a regresar ya a radio para... Estamos de regreso en radio. Estamos platicando un poco al respecto de qué pasaría si la selección mexicana femenil no consigue su pase al mundial ante Haití y tiene que ir a repechaje. Nos preguntaban, ¿correrían a Pedro López? Sí, claro que sí, porque tienes mucho equipo para Ya termino. Tienes mucho equipo para que consigas ese pase al instante. Y me pregunta Marifer, ¿a quién pondrías? Y le digo yo que solamente hay un hombre en la mesa que a mí me gustaría ver y que sé que tiene la capacidad y que conoce a las jugadoras, a la mayoría de las jugadoras, y la respuesta la tenemos en el banquillo de Ecuador, la señorita Eva Espejo Pinzón. Entonces, para mí es fácil, o sea, ahí tienes tu respuesta, es una directora técnica que te dio mucho como en el banquillo y también tras el banquillo en Rayadas. Y creo que lo haría bien, sin dudarlo. Entonces, también, si no es Eva, ¿a quién te traerías? Por otro lado, yo también pensé en el nombre de la señorita Desiree Monsiváis, pero creo que si no ha tenido una experiencia en un equipo de la Liga MX o de la Liga Femenil, no creo que se vaya a aventurar a aventarse la chamba. Ojo, a lo mejor entraría como auxiliar técnica, pero no creo, creo que con Eva.
1: Si no es Eva.
0: No creo que con Eva.
1: Si no es Eva, te la compro, pero con Eva no creo. ¿Monse Tomé?
0: No. A mí no, yo no me traería a una Monse Tomé que hizo y deshizo ya
1: a España.
0: A España. Sí, no, para nada. O sea, creo que tu clave y tu respuesta es Eva Espejo. O sea, ¿quién más? No me digas que vas a poner a Mónica Ocampo. Ya, o sea, no,
1: también
0: le falta mucha experiencia.
1: Roberto Medina ya estuvo y no calificó.
0: No, Roberto Medina no.
1: Ileana, pues apenas va a regresar.
0: No. Para mí esa es tu respuesta. Y es la mejor respuesta que podrías tener. Eva Espejo en la selección mexicana femenil. Si no llegaran a conseguir la clasificación. Porque ahora sí sería un fracaso. O sea, ya sería una... Ya ni siquiera llega a la palabra fracaso. Sería una decepción que no clasifiques ante Haití.
1: Bueno, sí, la gente tiene razón, pero no sé si el América lo vaya a soltar.
0: ¿A quién? A Villacampa.
1: A Ángel Villacampa.
0: No lo veo dirigiendo una selección. Porque creo que Ángel Villacampa es de construir un proyecto. Y ya lo demostraron. Y se va a tardar. Y lo que México necesitaría es resultados a la de ya. O sea, ay, perdónenme. Ya me dijeron que no les truenen los dedos, perdónenme. Necesitaría resultados rápidos. O sea, rápidos. Y Ángel Villacampa es construir un proyecto. Y Eva Espejo es un rompas en caso de emergencia. O sea...
1: No, Eva no regresa a Rayadas. Oye, nos decían por acá, José Francisco García, que nos presten a Pandy para la selección. Es que ella estuvo en inferiores y, si mal no recuerdo, no le fue muy bien. Por eso se va para el América. Sí. Por eso se va a la dirección técnica, bueno, no, a la dirección deportiva del América. Si mal no recuerdo en qué estuvo. Ella sí fue su 15 o sub 19. ¿En cuál estuvo Maribel? En sub 20.
0: En 20.
1: Entonces Pandy fue, creo que sub 19 o sub 15, una de esas dos estuvo y no le fue muy bien. Oye, me encanta Ana Karen, dice, pero se llevaría todas las becadas de Rayadas, pero concuerdo con ustedes. ¿Crees? Oye, pero una de las becadas de Eva Espejo en selección le va con ganas. Sí. Nicole Pérez en selección parece... cosa.
0: Pero a ver, creo que ya no tendría también ese proceso de me traigo a mis jugadoras, ¿no? O sea, creo que ya entra otra parte ahí que es el ser seleccionadora, el tener que tener un criterio muy diferente, uno muy crítico ahora, así como su nombre lo indica, porque ya te estás arriesgando a que tienes la presión de una selección en tus hombros. No es nada comparado con tener a un Rayadas en tus hombros. O sea.
1: Sí, no, es muy diferente, porque acá es conjugar a muchas jugadoras que vas a tener que estar observando. A ver, a lo mejor es como crear el equipo de tu sueño, es como el FIFA.
0: Sí, totalmente.
1: La selección es el FIFA de los entrenadores, obviamente de los mexicanos, o sea, con las jugadoras y jugadores de tu país, ¿verdad? No puedes poner a Cristiano Ronaldo y a Lionel Messi cuando se te dé tu regalada gana, ¿verdad? Pero pero es como el FIFA de selecciones. Y ahí es donde cambia mucho la cuestión. Y yo estoy de acuerdo con Ángel Villacampa, ¿cuánto tiempo se tardó en poder construir a este América?
0: Este América.
1: Que se agradece que le hayan dado esa oportunidad de seguirlo construyendo. Porque en un equipo de acá de la ciudad de Monterrey, ya lo hubieran corrido. ¿Perdiste ya 3 finales seguidas? Ya. ¡Vámonos!
0: Sí.
1: Aquí no hay paciencia.
0: Aquí son resultados rápidos, rápidos.
1: Y no hubiéramos visto ese fruto que estamos viendo. Aparte con la seriedad de Ángel, creo que... nunca ha faltado al respeto. Bueno, una vez lo criticaron porque dijo una grosería a sus jugadoras que después se aclaró que no fue realmente así. Pero creo que ha sido un entrenador muy centrado. Sí, a lo mejor nos burlábamos mucho de él porque perdía contra Tigres y contra Rayadas, pero creo que ahorita su proyecto ahí está. Va a un Mundial de Clubes.
0: Es correcto.
1: Lleva paso casi perfecto. Y realmente es, o sea, tiene al equipo de las Águilas del América que con muchas lesiones logró sacar adelante y que ahorita con las jugadoras al 100 sigue siendo el mejor equipo de la liga. Entonces, en estos momentos, tranquila afición de Tigres y Rayadas, en estos momentos el mejor equipo de la liga es América, guste o no guste, es el América y es al que vamos a ver quedar campeones otra vez. Pero sí, en ese sentido, pues si el proceso de Ángel tendría que ser a lo mejor en el siguiente bloque mundialista para que entre con 4 años de antelación.
0: Sí, ajá.
1: Para que llegue a una...
0: Así como Rafa, haz de cuenta, que se acaba el proceso y entra, pero no a mitad de un proceso. O sea, para mí la mitad del proceso es... Asúmelo rápido, quién conoce o quién está más empapada de una selección, pues Eva, que está en Ecuador. Entonces, tráete a Eva, que es la que conoce un poco más a las jugadoras de otros equipos, porque pues ya dirigió Pachuca, o sea, estuvo Rayadas. En Pachuca, Rayadas, conoce a las jugadoras de Tigres. Entonces, creo que se le adaptaría más a una Eva este proyecto de rapidez. Y ya en el proceso mundialista de 2031, en el cual México va a ser coorganizador o coanfitrión, ahora sí mete a Ángel Villacampa.
1: Sí, sí, sí, definitivamente. Para un proceso largo tendría que ser Ángel. Para un proceso corto creo que Eva puede agarrar un equipo y hacer que funcione por el conocimiento también que ya tiene de la mayoría de las jugadoras.
0: Te dicen Villacampeón desde que llegó, dio el resultado, llegó a la final y después la segunda fue campeón.
1: Sí, es que consigue el título, pero luego se le juntan 3-4 frente a Tigres, frente a Rayadas y frente a Pachuca, sí, y aparte que pierde la final.
0: Sí, aparte es muy diferente, volvemos a lo mismo, llevar en tus hombros a un equipo que a una selección. Una selección es una responsabilidad muy enorme y muy diferente.
1: A ver, yo estaría muy de acuerdo con Ángel Villacampa. Me gusta lo que ha hecho con el América, pero sí tendrías que darle tiempo de estructurar un grupo. Creo yo. Oye, por ahí me dijeron que parezco bruja, gracias hoy.
0: ¿Por qué?
1: Que nada más me faltó el sombrero. Pero sí soy, no se preocupen.
0: ¿Qué les pasa?
1: Soy escorpión, raza. Ustedes tranquis.
0: De... Ay, pero bueno. Dice Roberto Medina, con más experiencia sería ideal para la selección, si no tendría que poner a Villacampa, porque si no, a México empezaría el proceso mundialista. Villacampa.
1: Robert ya tuvo su...
0: No, ya.
1: Sí, yo creo que Rob ya...
0: No, es muy...
1: Y yo creo que él mismo diría no.
0: Sí, no. Yo creo que es muy buen momento para la señorita Eva Espejo. Me gustaría ver a Eva Espejo en la selección. Pero, pues esperemos que Pedro cumpla.
1: Sí, califique.
0: Sí, califique. Y esto sí. Que hicimos sean escenarios imaginarios o que Eva ya suma la selección para el proceso de 2031.
1: Podría ser. Eso sería muy bueno. Pero por lo pronto nos tenemos que despedir. Muchas gracias, gente. Tengan un excelente fin de semana. Disfrútenlo, sean felices y cuídense porque el lunes los queremos ver aquí de regreso con nosotros. Muchas gracias, Gaby.
0: Es correcto. Muchísimas gracias, Marifer. Nos vemos el día lunes. Quédense con toda la programación de la Liga Femenil de este fin de semana y nos estamos viendo. Les mandamos un saludo, un beso, un abrazo, un todo y que tengan muy bonito fin de semana.
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¿Qué tal, amigos? ¿Cómo están? Muy buenas tardes. Tengan todos ustedes hoy, como lo ven, mi playera. Hoy estamos con los potros de hierro del Atlante. ¿Eh? ¿Quién dijo que en esta ciudad solo ve uno jerseys de Monterrey y Tigres? No, papá. En los potros de hierro del Atlante, aunque me hagan cara los tiempos que están aquí, la verdad es que no me interesa en lo más mínimo. Lo dije desde que el Capi Hernández Contreras me obsequió esta playera. Ya me la había prometido desde hace 6 meses y ya llegó. Hoy iba a venir yo con la playera de El Atlante.

0: adelante. Y si hoy gana, no me interesa que mañana me vayan a decir, ay, la playera de ayer, toda sudada, no me importa. No me importa, porque si hoy gana el Atlante, mañana me verán con la misma playera.
1: Les prometimos volver.
0: Y ahí están, ya regresaron. Muy bien, bienvenidos a Versus Raza. Hoy juega el Monterrey. Hoy juega el Monterrey allá en la Ciudad de México. Y vamos a platicar de ese partido que, como lo dice el título del programa, son tres puntos vitales, ¿eh? Vitales, y no estoy exagerando, no sé qué vayan a pensar o a opinar los panelistas del día de hoy, pero creo yo, no sé qué usted opine, piense respecto a estos tres puntos que hoy Monterrey se juega ya en la capital del país. Para eso le pongo los teléfonos en pantalla y se los digo para quien va en radio, 81-83-72-19-50 y 81-83-72-26-50 y el WhatsApp el 8-18-0-101-660. Así es que tres puntos vitales para Monterrey, lo platicamos hoy aquí en Versus de hoy viernes. Luciano, ¿cómo estás? Bienvenido.
2: Muchas gracias, Andrés. Luis, un saludo a todo el auditorio de ABC Deportes en Versus. Como bien lo menciona Andrés, hoy se juega el 50% del pase a la liguilla directo, el cuadro de la pandilla del Cerro de la Silla. Tres puntos vitales en los que Monterrey tendrá que dejar la vida en la cancha del Estadio Azteca contra el equipo del pueblo, como bien lo menciona Andrés. No será cosa fácil para el cuadro de Matías, porque si algo sabe el Atlante es sacarle puntos a equipos importantes en la Liga MX.
0: Y reaparece un rostro, reaparece, ahorita que se están moviendo mucho las contrataciones y aquí.
2: Las bombas. Mercado de pases.
0: Y mercado, el mercado de pases. Ya había cerrado, el mercado de pases cerró por ahí del 9 de septiembre, no sé, el 11, ya ni me acuerdo, y pues están ahí haciendo. Hoy el buen Luis está de nueva cuenta aquí en Versus, lo cual nos da muchísimo gusto. Bienvenido, Luis, a tu casa y adelante, por favor.
3: Luciano, Andrés, un placer estar con ustedes y como bien lo comentas, pues bueno, estamos reapareciendo, o vi que ocupaban refuerzos, Andrés.
0: Ah, sí, güey, así de plano.
3: Vi muy movido el mercado y dije, pues bueno, es momento de reaparecer aquí en ABC y bueno, le doy las gracias por la invitación a todo el equipo de ABC. Y pues sí, el día de hoy juega Monterrey, vienes muy bravo, Andrés.
0: ¿Por qué?
3: Pero yo vengo igual que tú, ¿eh? Yo también voy con el Atlante, quiero pensar.
0: ¿Pero por qué bravo?
3: Pues vienes con todo, ¿eh? Con todo, admitiendo, seguridad, carácter. Yo creo que hasta por dentro deseas que gane el Atlante.
0: Yo te voy a decir una cosa, es la primera vez que me pongo una playera de fútbol en mi vida. Es la primera vez, nunca me ha gustado traer camisetas o... Así como todos ustedes que a veces llegan con la playera de Tigres o no sé, y llegan con la del Manchester y con la de... Muy internacionales llegan muchos. Yo es la primera vez, porque desde que mi Piojo de Oro... Es más, antes de que llegara el Piojo, en el momento en que yo supe que el Atlante regresaba, tanto me están jorobe y jorobe, que ¿a quién le vas? Supe que regresaba el Atlante, dije, le voy al Atlante. Ya, a acabar pronto.
3: Te sienten bien, ¿eh? Los colores.
0: Claro, mano.
3: Muy, muy bien.
0: Claro, ¿eh? Pero bueno, ahí está. Le repito los teléfonos 8183-721950 y 8183-722650. Ahí están en pantalla, ahora sí, para que usted los anote y nos marque y opine. Y el WhatsApp, el 818-0101-660. ¿Vitales o qué tan vitales o estoy exagerando con los tres puntos que hoy están en disputa en la Ciudad de México para el equipo de Monterrey, Luciano?
2: No, son cruciales, diría yo, son cruciales estos tres puntos. Si de por sí Monterrey tiene tres puntos menos por el partido pendiente que tiene contra Gallos Blancos, es crucial sacar tres puntos, no uno, tres. Porque se va rezagando en la tabla, va ganando Atlas, va ganando los mismos Gallos, se van dejando atrás al equipo de Matías Almeida, y yo creo que es la oportunidad para que Monterrey empiece a hacer una seguidilla de victorias y poderse colar a la fiesta grande, porque de otra manera no lo veo así. Si Monterrey sigue con esa bipolaridad que ha mostrado en esta liga, Monterrey quedará fuera de los ocho clasificados.
0: Y al manejarlo de esa manera, mi querido Luis, voy encaminado también a que muchas veces se dice, perdóname, de visita un punto, ¿eh? Hoy un punto creo que no le sirve a Monterrey.
3: No, creo que no. Yo estoy de acuerdo con el tema del programa. Yo creo que sí son vitales los 3 puntos para el equipo de Matías Almeida. Coincido con Luciano que no va a ser tarea fácil, porque el Atlante, bueno, ya sacó puntos a Toluca, Cruz Azul, equipos importantes, como yo lo comentaba. Y en casa, pues bueno, yo creo que Atlante ha sabido aprovechar la localía. La verdad es que a mí sí me causa un poquito de ruido de que yo entiendo que el plantel de Rayados, o como lo quieran ver, está para acceder dentro de, vamos a poner, tal vez los primeros 4 lugares, o no sé si esté, no sé si la afición, yo creo que tiene ese deseo de ver al equipo, o sea, en la punta del torneo, de la tabla, pero pues bueno, aquí se califican 8, ¿no? O sea, hay que recordar que Rayados pues viene de una reestructuración, está haciendo su presentación en este torneo Matías Almeida, tiene equipo, sí. Se han visto cosas buenas del equipo de Rayados, coincido con la bipolaridad que comentas, Luciano, pero a ver, tranquilos, ¿no? Sí son vitales porque debe de estar en liguilla, pero para mí no es una obligación que Rayados lidere el torneo o esté en la punta de la tabla. ¿Por qué? Porque hay equipos que tienen mejor plantilla y que desarrollan mucho mejor fútbol que el equipo de Rayados.
2: Yo no comparto que sea...
0: Suéltese, suéltese.
2: Tan a la ligera. Yo creo que Monterrey sí debería de estar entre los primeros 5 al menos, por el plantel que se le armó a Matías Almeida. Él trajo a los futbolistas, él escogió a cada uno de ellos y para le dio prioridad a un torneo en el que ya se había hecho la tarea como clasificar a Champions. Yo creo que Monterrey sí debería de estar ahí arriba. No hay que ser solapadores. Escuché en otros lados, no de ti, Luis, que el cuadro de Rayados mostró mejoría, sigue estando por debajo del lugar 10. Hay que ser conscientes de eso. No porque el torneo pasado terminara en el 12 y ahora en este torneo va a terminar en el 11, se mejoró. Vamos a poner las cosas sobre la mesa. Monterrey tiene plantel, estructura, técnico y el potencial para estar entre los primeros 5 de la tabla.
3: Yo actualmente no lo veo dentro de los primeros 5. Para empezar, por ahí creo que...
0: Enumérame entre... tus 4 equipos.
3: Chivas,
0: uno,
3: Cruz Azul, América y Toluca. Para mí esos 4 están por encima.
0: A pesar de que ya le ganaste a Cruz Azul.
3: Sí, sí, a pesar de eso, si nos vamos al partido de Cruz Azul, dominante no fue, y hay que recordar que el gol cayó pues prácticamente de un error.
0: Claro. Entonces, pero fuiste superior a ellos, a final de cuentas.
3: Por momentos sí, yo no coincido que todo el partido, por momentos sí, Cruz Azul también tuvo sus llegadas, Andrada fue factor, sacó por ahí 2 o 3.
0: Qué
3: que
0: bueno, ¿no?
3: Por ahí. Sí, digo, no está mal.
0: Y Cruz Azul tuvo sus llegadas, pues sí, o sea, los dos equipos juegan a buscar, a ganar, y no he visto yo un partido... Muchos van a decir, yo sí, Tigres, que no, que son la media cancha. Ok, está bien. Pero, a ver, el que Cruz Azul haya tenido sus llegadas, ¿sí? Porque, a ver, el gol lo marcan mucho ustedes, no ustedes, alguna gente, a error de Cruz Azul. ¿Ok? Pero ¿debido a qué?
2: A que presionó alto Monterrey.
0: Es un error que nosotros provocado. En otro deporte le llamamos errores provocados. Entonces... creo yo que Monterrey pudo competirle a final de cuenta a un equipo que no voy a discutirlo, el que lo pongas arriba, pero en el enfrentamiento directo te dice que Monterrey, por como dicen, haiga sido como haiga sido, fue superior a final de cuentas.
3: Sí, bueno, y al final termina ganando, ¿no?
0: Exacto.
3: Pero habrá que ver, o sea, es este tipo de partidos contra Cruz Azul, si bien es un buen examen para Rayados, y que hoy, pues bueno, lo está resaltando Andrés, yo creo que habrá que ver al Monterrey y en específico a ciertos jugadores al momento de la hora cero. Porque, a ver, Andrada hizo buen trabajo con Cruz Azul, pero también Andrada en cualquier momento o en partidos interesantes o importantes se le ha criticado porque por tener esas fallas que terminan afectando en la eliminatoria o en el marcador. Entonces, para mí es un partido de temporada regular, sí, muy bien por Rayados, ganó, vamos a llamarlo error o no, sí, provocado o no, pero yo creo que sigue estando por debajo de esas plantillas, al menos de las 4 que te dije, y todavía...
2: Y la quinta sigue siendo Monterrey.
3: Yo creo que está entre la séptima, ¿no? Sexta, séptima plantilla.
2: ¿A quién pones por arriba de Monterrey?
3: Incluso, entre el incluso y a Tigres. Incluso a Tigres yo lo pondría dentro de las cinco plantillas. Tiene plantilla.
1: ¿Quién?
3: Hablando de valor de plantilla, creo que está mejor ubicado que Rayados.
1: No, pero olvidémonos el valor.
3: Pues Luis, está fuera, o sea, de las cinco plantillas.
1: Por eso, pero aquí no se compite.
2: El valor, o sea, de Tigres lo tiene Bruneta,
3: lo más alto. A lo que voy yo es que Rayados está para pasar en séptimo, octavo, sexto. Y no es que yo esté siendo pasalón o como tú lo quieras ver, sino que pues para eso le alcanza su plantilla. No le alcanza para estar en primero, segundo, tercer.
2: Entonces, la inversión que hizo Monterrey no sirve nada. Está equiparable
3: sí
2: a lo que es el Atlas, está equiparable.
3: ¿Y tú crees que ya no le falta armarse a Rayados?
2: A Rayados le falta banca totalmente.
3: Para mí le siguen faltando dos o tres piezas que serían importantísimas.
2: El equipo titular, Luis, vende las cuatro plantillas y con el puro ataque que tienes. No creo que a Monterrey le estemos pidiendo de menos para estar en el séptimo o octavo.
3: Yo no le pido de menos.
2: Concuerdo contigo de los cuatro que están arriba.
3: Si califica en octavo, dime si no es mejor trabajo que la temporada pasada.
2: Totalmente.
3: Entonces,
2: ¿Y si no
3: vale la pena la inversión que se hizo, los jugadores que llegaron, los deseos que le cumplieron a Matías Almeida, pero por realmente Rayados.
2: ¿Llegar a cuartos y ya?
3: No estamos hablando hacia a dónde va a llegar. Aquí hablamos de que, yo dije, parece una obsesión que muchos aficionados, como lo estoy escuchando de ti, Luciano, quisieran, o sea, que Monterrey estuviera liderando la tabla, pero realmente no le alcanza para eso. Y no está para eso el Monterrey.
1: Pero
3: si califican
1: Luis,
3: séptimo en octavo, son mucho mejor trabajo que la temporada pasada. Entonces, a tu pregunta te contesto. La inversión, al momento, pues sí está sirviendo, ¿no?
1: Pero a ver, Luis, quiero... ¿dónde anduviste estos meses? Perdón lo metiche, pero no tienes por qué responder. Pero, ¿Tigres es mejor plantilla que Monterrey?
3: No. Yo, digo, basándome, si te digo, en el valor de plantillas y a lo mejor en calidad en ciertas zonas, para mí yo sí lo veo así.
1: ¿Portería?
3: No, el Guzmán.
1: Ok. ¿Defensa?
3: Vas a poner a Víctor. Ponle en defensa. Para mí sigue siendo mejor de los que tiene Rayados, Joaquín. Para mí.
1: Pero en general, la defensa.
3: Para mí, ahorita luce mucho más ordenada la de Tigres.
1: Sí.
3: Mucho más ordenada.
1: De acuerdo,
3: que ese yo.
1: De acuerdo.
3: De Buse.
1: Vale. Sin embargo, a pesar de muchos, en la defensa de Monterrey hay un seleccionado nacional.
2: Sí. Guzmán.
1: Tigres no tiene seleccionado.
3: Para mí sigue siendo una mejor.
2: Tiene cuatro lesiones en lateral.
1: A ver, cuando yo entro así de metiche, como lo estoy diciendo ahorita, no lo hago para tratar de cambiar la idea de lo que escucho.
3: Ok.
1: Simple y sencillamente para puntualizar como yo veo las cosas. Ok. Y creo que a final de cuentas, si tú tienes un hombre en tu línea en defensa que esté seleccionado, pues es un plus comparada contra la de Tigres.
3: Vamos a lo que me decías, el valor de la plantilla no importa.
1: Es que aquí hablamos de calidad, de valor de plantilla.
3: Si hay un seleccionado, para mí nada más porque hay un seleccionado, no significa que sea mejor saga que la de Tigres.
1: ¿Verdad? Está bien, me parece. Y además, si tú dijeras tienes más goles en contra, tienes toda la razón. Y si el punto flaco de este equipo es la defensa, también tienes toda la razón.
3: Y que ahora que es lo que es mejor para mí, se le ve también a Tigres.
1: Media
3: cancha. Que le ha faltado el gol.
1: Media cancha.
3: La estabilidad del equipo dentro de la cancha es un poco más ordenado, así lo veo yo. Digo, típico, ¿no? La característica de los equipos de Buse, ¿no? Prefieren el orden.
1: ¡Delantera!
2: Totalmente de calle se la lleva Rayados.
3: Va, estoy de acuerdo.
1: Entonces, sácanos de la gran duda o de donde estamos muchos metidos en base a lo que tú estás diciendo, ¿por qué Tigres está en el 16?
3: Yo creo que son consecuencias del equipo que se ha ido desfortaleciendo, para mí. Son consecuencias de que el equipo pues dejó de tener ese gran equipo que tenía, o sea, se fueron muchas piezas, malas decisiones también de directiva, para mí son consecuencias de lo que se ha hecho atrás. Pero de que este equipo, a ver, tampoco pongamos a Tigres si está en el lugar que está, pero siendo sinceros, también el equipo que tiene no es para que esté en ese lugar. Debería de tener un mejor funcionamiento. Entonces, tampoco es que tenga un equipo, pues digamos, muy, muy superior Rayados al de Tigres. O sea, la verdad es que no, yo no lo veo así. Y disculpa, ¿verdad, Andrés? Digo, no tratas de cambiar mi opinión, pero de igual manera, o sea, pues yo no veo mucha diferencia en los dos equipos en cuanto a plantilla tampoco para que digas, bueno, hay mucha superioridad por parte de Rayados y Tigres. O sea, no lo veo así.
1: Muy bien. 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Dame la pausa, ingeniero, y nos quedamos aquí en redes sociales. De
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8: Nuestra red de infiltrados informa que quien ya anda más en un rol sonorense que en uno en Neolones es Luis Donaldo Colosio. Dicen los infiltrados que el nacido en Magdalena de Quino ya tomó las riendas completas de Movimiento Ciudadano en aquellas tierras del noroeste, pese a la molestia de los miembros fundadores, que ya se veían controlando todos los procesos internos de cara a la elección del próximo año. Con la venia del líder moral naranja Dante Delgado, el exalcalde de Monterrey nombró como vocero del partido a Próspero Ibarra, exdiputado federal priista y, antes de la bendición, acérrimo crítico del partido. La candidatura de Colosio, cada vez más amarrada, aunque ya varios emecistas han preferido renunciar o hacerse a un lado porque lo ven como una imposición.
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2: Sí, son vitales los tres puntos. Monterrey tiene que estar arriba por el plantel que tiene. Monterrey tiene que jugar mejor por el plantel que tiene. Yo creo que Monterrey, como lo menciona Luis, es la quinta plantilla del país. Tiene por estos cuatro monstruos que están arriba, que es Cruz Azul, Toluca, América y Guadalajara. Entonces Monterrey tiene que estar por lo menos en quinto lugar. Y ahorita está en el onceavo, doceavo. Entonces no hay que solapar al Monterrey, hay que exigirle. Porque tiene con qué estar ahí arriba.
3: Este es el mejor momento de la temporada para Monterrey, pienso yo, basándome en la tabla general, para dar ese paso que creo yo que la gente está esperando que dé el equipo del Monterrey. ¿Por qué? Porque Querétaro, León, Tijuana, Puebla y Atlas tienen 14 puntos. ¿Ok? Y tú, Monterrey, tienes 13.
2: Sí. Y claro, uno pendiente.
3: Sí, pero ese pendiente, nadie nos asegura que lo van a ganar, mano. O sea, sí, yo no soy de los que, ay, nos falta un partido, pues sí, pero a lo mejor lo empatas o lo pierdes. Claro. ¿Sí? O lo ganas también, pero no lo has jugado, no puedes contar con esos puntos, ni tampoco se los puedes restar. Simple y sencillamente está pendiente y se acabó. A lo que voy es, si hay una combinación de resultados de ese grupo de equipos que tienen 14 unidades e incluso un resultado negativo de Cruz Azul y gana Monterrey, Monterrey rebasa Cruz Azul, cabrón.
4: Y que Cruz Azul va con Toluca, ¿eh? Otro partido bravo y difícil para la máquina que también, a ver, vamos a ponerlo así, no está como que en su mejor momento, no ha tenido un bajón. Entonces, es una oportunidad de oro para el Monterrey. Por eso mismo yo coincidí al principio del programa que son vitales los tres puntos. Entre esos equipos que mencionaste, o sea, la diferencia es 1.2. Y entre, aunque 5 o 6 equipos, los que se van a pelear el sexto, el séptimo y el octavo lugar. Nada más.
3: Entonces, porque además, perdóname, Luis.
4: Sí, adelante.
3: A Tijuana también le falta un partido.
4: A Tijuana, sí.
3: A Querétaro también le falta un partido.
4: Que está muy parejo.
3: Forman parte del grupo de los de 14 puntos. ¿Ok? América, pues ya está lejos, también le falta un partido. Pero así como muchos dicen, pero nos falta un partido, pues en Querétaro también pueden decir lo mismo.
4: Y que Querétaro, ojo, con el Querétaro está trabajando bien, digo, no es un candidato, pero puede ser un caballo negro,
3: Entonces, ahí es donde radica lo importante de los tres puntos del día de hoy. Porque después de este partido, que es contra el Atlante, güey, es contra mis potros, que no trae nada, por el amor
4: fácil.
3: De Dios, o sea.
2: ¿Sopa de pichón?
3: Sí. No,
4: tarea tampoco, fácil.
3: Tampoco, pero es un rival que debes de ganar, güey.
4: Claro. Okay, o sea, en el papel.
3: Después de este, viene el América, güey. ¿Ok? Y luego viene el Pachuca, güey. ¿Sí? Y luego el Puebla. Y luego el Guadalajara. Y luego Tijuana, y luego Toluca, y luego Querétaro.
4: Ese va a ser crucial, ¿eh? O sea, bueno, te falta América, te falta Toluca, que son serios candidatos al título, y Querétaro.
2: Pachuca, que también juega bien y se Pachuca, le da la cancha del Vancouver.
4: Y que estoy seguro que Querétaro para esa fecha va a estar rascando
2: peleando ahí, sí.
4: Entonces, ese partido va a ser crucial para Rayados.
3: Por eso subrayo lo vital y lo importante de estos tres puntos. Vaya, insisto, ni siquiera de uno, güey. Ni siquiera de uno. Vas a dejar escapar. Ya te acercaste a ese grupo de 14 puntos. No los dejes ir, cabrón. Y tienes al Atlante enfrente.
4: Es el momento, yo creo, en el torneo de mayor exigencia para Rayados. Esta última parte, la segunda parte del torneo, es la de mayor exigencia, y aquí sí hay que ver, o aquí se va a ver para qué está Rayados, porque vienen los partidos importantes, los decisivos, en donde ya ponía yo a duda, y lo voy a seguir poniendo, a Andrada, que pues ahorita mucho...
3: Andrada.
4: Es que ahorita yo veo a la afición que está otro Andrada y que muy buen nivel, pero yo no creo que sea ese portero que te brinde la seguridad en ese tipo de partidos.
2: Sí, podrás tener a Gianluigi Buffon Prime, pero si la defensa no te ayuda, de que recibes gol, vas a recibir gol.
4: Pero tienen un seleccionado, ya lo decía. Tiene que mejorar, ¿eh? Tienen que mejorar en línea defensiva.
3: Dice Dagoberto Astorga, tienes razón, Andrés, igual que Tigres, si pierde no pasa nada. Igual que el Atlante, no, si Tigres pierde sí puede pasar mucho, güey. Sí puede pasar, no. Aquí es donde sí hay una diferencia de plazas, sí. Y aquí es donde no podemos hacer a un lado el cómo se vive en el fútbol, a cómo un equipo que apenas está tratando de reencontrar su identidad, como el equipo del Atlante, pierda. Aquí, y después de lo que sucedió, que también para allá vamos, en esta semana en donde se supone que hubo encerrona con directivos y cuerpo técnico, y encerrona entre solamente los jugadores, lo único que puede o podemos esperar ya es ver los eventos que sucedieron esta semana, cómo se van a presentar mañana en el Volcán. Porque sumado a esos eventos, a todo lo que se ha dicho ya de Tigres, y que no ganes, pues perdóname, mi querido Dagoberto, aquí sí puede pasar mucho. Ok, Garfield, siempre es lo mismo con Rayados, está obligado, tiene mejor plantel, no debe perder con los Jonas. A ver, Pepe, ya expliqué el por qué está, o sea, ¿queremos a Monterrey Liguilla, sí o no?
4: Por supuesto. Sí.
3: Entonces, hoy está obligado por esa condición de la que ya expliqué. Jorge Salazar, es muy lamentable, Andrés, que tosiendo, güey. Atlantista de corazón, no apoyes a tu equipo en las buenas y en las malas. Y hoy contra el Monterrey, todos los Tigres nos vamos a subir al barco del Piojo. Pues, si esto no es apoyar, güey, pues entonces, ¿qué es? No va a haber baile, suspendieron el bailongo de la Sonora. ¿Desde cuándo, Dagoberto? Hoy con lo que andas, cabrón. Hoy todos los incomparables somos atlantistas, dice Jorge Salazar Abelardo. Sería excelente un versus por el clásico estudiantil, auténticos contra borregos. Ya les dije que no va a haber ese versus, hombre. Ya ni lo estén pidiendo porque no lo va a haber. Muy bien, ¿tenemos algo pendiente, ingeniero? Bueno, vamos a ir a la pausa, los teléfonos están abiertos, el WhatsApp está a su disposición, ya lo sabe, 818-0101-660 y el 8372-1950 y el 8372-2650. Dale la pausa y nos quedamos aquí en redes sociales. Entonces,
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3: Eventos que se han presentado en el equipo de los Tigres del Autónomo de Nuevo León. ¿Qué es lo que ustedes esperan ver el día de mañana? ¿Solo el que gane Tigres? ¿El que el gol caiga de rebotito? ¿Que les regalen un penal? ¿Qué es lo que ustedes esperan ver ya de este equipo de los Tigres? Que si le echan ganas, pueden clasificar, ya lo dijeron.
4: Digo, a ver, voy a retomar un poquito el comentario que nos dejaba el aficionado, que si Tigres pierde no pasa nada. Digo, si Tigres pierde, prácticamente estaría dando un paso a que matemáticamente tenga cero posibilidades.
2: Descartan, ¿no?, totalmente.
4: De liguilla. Entonces, sí pasa mucho si Tigres pierde. ¿Qué esperaría yo? Pues la victoria, ¿no? Es lo que se le debe de exigir siempre a los equipos regios. La victoria.
3: Actitud,
4: pues es
3: que, entrega, correr.
4: Esa debe ser obligada.
3: Pero no la ha habido.
4: Esa debe ser obligada.
2: El viernes no la hubo.
4: Vamos a ver si no nos quedamos esperando, pero es lo que yo esperaría y lo que sigo esperando, ¿no? También por parte del equipo de Tigres, aunque bueno, ahorita es más necesaria la victoria que pues
3: yo las actitud. No sé si sea más necesaria a esta altura del torneo, en donde para mí Tigres está eliminado, ¿sí? Para mí Tigres está eliminado. Yo no sé si a esta altura, sí, lógicamente, se tiene que romper una situación de ganamos bien, y como dicen ellos, cerramos filas y órale, así como cuando salieron después del clásico.
4: Ajá.
3: ¿Sí? Pero yo no sé si sea más importante el ver que, como lo dijera Batocletti, al margen del resultado, rómpanse la madre.
2: Sí. El perfil.
4: Eso, en eso coincido, pero a ver. O sea, para la situación de Tigres, si pierde, de nueva cuenta, ¿qué va a pasar? Van a seguir pues las críticas, todo. A lo mejor el grupo, yo creo que se vería más afectado con una derrota, aunque sabes que estás mal y que muy probablemente estás ya fuera de toda zona de competición de liguilla. Yo creo que vendría mejor una victoria para el momento que vive el grupo. Para seguir trabajando, hace unos minutos escuchaba a Nahuel que decía que el grupo está sano, que el grupo está bien. Digo, no lo sé, realmente. No
2: va a salir a decir lo contrario.
4: No, pero a ver, el grupo en general, yo, o sea, puede estar sano, pero no creo que el grupo tenga esa.
3: O sea, que gane aunque sea con autogol.
2: No, tiene que mostrar otra cara.
4: Yo en este momento sí le pediría la victoria. O sea, porque
3: por creo eso, que un autogol, y si no me no te meten gol, ya es victoria.
4: Un penal, entonces, regalado, hombre.
3: Y que ganen así, nada. O sea,
4: para mí no sería lo correcto o lo mejor, pero en este momento le vendría mejor una victoria como sea al equipo de Tigres. Al interior, para seguir trabajando, para seguir en esa pues reestructura que busca, ¿no? Con Buse, para mí sería mejor, sí, o más importante una
2: victoria. No, totalmente lo contrario. Estoy esperando a que termine, no quiero ser grosero.
3: Nomás es la voz.
2: No quiero ser grosero, estoy esperando a que termine bien su argumento. No, estoy esperando. Estoy siendo respetuoso nada más.
3: A ver.
2: Yo estoy totalmente desacuerdo con Luis. Tigres tiene que mostrar otra cara, morirse de algo. El viernes vimos un equipo desalmado, un equipo que no tenía ni pies ni cabeza. El Búfalo Aguirre chocando como carrito chocón contra todos los defensas. El Nahuel es el único que trata de hacer algo. Los mediocampistas corriendo con la cabeza agachada. Si Tigres gana 1-0 con un autogol, con las mismas actitudes, el estadio lo va a buchear. Y el equipo se va a venir todavía más abajo. ¿Cómo no? El equipo, la afición quiere ver, como lo dice Andrés, el salir a la cancha y partirse la madre. El perfil Tigre. Eso es lo que quiere ver la afición. Si mandan con un gol, un autogol al último minuto. Ay, bueno, sacamos un resultado de último minuto contra el Puebla. Contra el Puebla. Escuchen bien. Tigres tiene que salir a dar la garra. Tiene que salir a atacar, a comerse al rival. Este es el mismo plantel que llegó a dos finales hace 6 meses. Y no puede ser que se decaigan y que jueguen como los mismísimos Jaguares de Chiapas. No puede ser posible. Tigres tiene que salir a comerse al Puebla. Si no caen los goles, tiene que verse actitud. Eso es lo que necesita Tigres. Actitud dentro del campo.
4: No, yo no lo comparto. A ver, ¿qué va a pasar si Tigres sale con con esa garra, con esa alma, con esa sangre, con ese perfil tigre que comentas, y pierde contra el Puebla, contra el Pueblita. ¿Qué va a pasar? ¿Tú crees que el estadio les va a aplaudir?
2: Siguen las mismas.
4: Gracias.
2: ¿Y si juegan
4: obviamente
2: mal?
4: Obviamente no. Contra, obviamente
2: un
4: no.
2: Partido contra
4: aquí
2: Veracruz,
4: el fútbol y el aficionado quiere ver ganar a su equipo. Sí quiere verlo, ¿sí?, morirse en la raya o lo que tú quieras, pero
3: en
4: la
3: otros
4: afición,
3: momentos,
2: Luis. En el 2015, momentos. Un Tigres que venía de ser campeón, Luis, mete gol Gignac con la suela, un partido que hacía mucho frío entre semana, y ya no se le vio nada a Tigres, y Tigres estaba en la parte alta del campeonato, y salió abucheado ese partido.
3: No, y además, por historia, este equipo, aunque quede campeón, si a la gente no le gusta, no lo celebra, ¿o no?
4: En parte sí.
3: No, en parte no.
4: No, porque una parte
3: perdóname.
4: Vas a dejar y otra
3: bueno,
4: parte
3: sí.
4: No, ¿verdad? O sea, pero, por eso me refiero
3: así. Hablando de aficiones, ok. Pero está claro también que este equipo, a lo largo de su historia y de los años más recientes, sí. Han quedado campeones y... pero no me gustó cómo jugaron.
4: Bueno, pero eso ya, verán, eso ya es gusto del aficionado, ¿no? O sea... A mí también me gusta
3: ¿Y
4: ver...
3: ¿Y con quién tiene que quedar bien ya este equipo, Luis? ¿Con el aficionado? El aficionado
4: porque
3: está
4: dolido.
2: Ya no le juega, está divorciada la afición.
3: Entonces, este equipo con quien tiene ahorita una responsabilidad y compromiso es con el aficionado. Te voy a poner este escenario. Sí. Si tú dices que con un autogol, ¿sí? En una sola llegada de Tigres, es un escenario, ¿eh? Uh-huh. Lo quiero dejar bien claro.
4: Sí.
3: Un autogol, una sola llegada y gana Tigres. Y la gente, tú dices, bien. O un partido en donde el arquero rival durante 70, 75 minutos haya sacado 7-8 de gol y que el equipo presionó, el equipo mordió, el equipo corrió y que tú ves la entrega.
4: Así.
3: Que es... preferible en estos momentos para Tigres.
2: No, para otro ejemplo, Luis.
4: Para la afición, eso.
3: Pues es
4: y le gustó más el segundo escenario, Andrés.
3: Ah, bueno,
4: pero
3: pues es...
4: si empata un 0-0,
3: ¿Tigres?
4: O si gana.
3: No.
4: Pero
3: a ver,
4: si pierde,
3: Luis,
4: que sea con esa
3: ya virtud. No hay descenso. Ya
4: no,
3: ya
4: eso,
3: no
4: eso
3: vas a clasificar. ¿Cuál es el único compromiso que tiene este
2: con
3: equipo
2: gente,
3: en lo que le resta?
2: Sí,
4: yo solo
2: con comparto,
4: Andrés.
2: Te pongo otro ejemplo, Luis.
4: Te pongo otro ejemplo.
2: Unos cuartos de final de vuelta venías perdiendo 3-0 con Atlas. Uh-huh. Tigres que queda el partido 4-2 en la alineación indebida de Miguel Herrera.
4: Miguel.
2: El estadio se cayó y ovacionó el equipo por cómo se cayó en el terreno de juego. Cómo se murió en la cancha. Eso es lo que quiere la gente ahorita. La gente ya sabe que no clasificar Tigres por los malos resultados, por la pésima actitud, por la pésima estrategia, por la mala planeación, no va a calificar Tigres. Y la gente quiere ir a ver a esos Tigres que se mueran en la raya. Es lo único que quiere. No nada más
4: sí.
2: Ganar de un hito con un autogol y nos
4: echamos
2: para atrás, pelotazos, no jugamos a nada. La gente los va a buchear.
4: Eso quiere el aficionado, yo lo comparto. Pero para el equipo... Para Tigres, lo que mejor le viene ahorita es una victoria.
3: Te puedo hacer una pregunta muy sencilla. ¿De qué le sirven los 3 puntos a Tigres ahorita?
4: Es que yo,
3: no, a ver,
4: yo estoy
3: la
4: dejando al lado,
3: muy sencilla.
4: Yo estoy dejando
3: de dije,
4: lado los 3 puntos.
3: Por eso dije
4: la victoria
3: yo,
4: va a traer
3: pero la,
4: fortaleza.
3: Puede voy traer. A traer una frase y ahora de este lado con el director técnico que aplica las formas.
4: Los 3 puntos, repito, Andrés, o te sirven de mucho o de poco. O sea, no,
3: no
4: vas a calificar
3: de nada.
4: Por eso, pero la victoria sí sirve para el grupo. La victoria sí sirve para que en el interior el equipo retome confianza. Claro que es mejor trabajar ganando.
2: Este grupo ya no va a ser el mismo
4: para
2: en otro torneo.
4: No. A ver, independientemente, falta camino del torneo. Y para que el equipo, para mí, la victoria le vendría bien para seguir trabajando, para generar confianza. Lo contrario a lo que te haría una derrota, aunque te partas la mother. O sea, para mí, lo que le vendría bien al equipo es una victoria. Para retomar la confianza, para saber que puede tomar rumbo esta reestructura y seguir trabajando. Porque, a ver, ya olvidémonos de la liguilla y si llega a calificar, que sería un milagro. pues prácticamente entrarías a dar vergüenza, ¿no?
2: Sí.
4: A dar vergüenza. Entonces,
3: ¿pero cómo? Si tienes mejor plantel que
4: pero
3: otros.
4: Pero olvidémonos de eso. Para mí el tema ahorita, la victoria beneficia más al equipo, a la manera de trabajar, para lo que ha vivido el equipo, una victoria vendría fenomenal.
2: Si hubiera
4: como
2: sido
4: sea.
2: Así, yo estoy seguro, desde Atlanta hubieran cambiado
4: yo,
2: el
4: yo
2: chip.
4: Yo estoy seguro, a ver, olvídate a la gente, yo estoy seguro que si le preguntas a Buse, Buse, ¿quieres ganar o hoy quieres partirte la moder? ¿Qué te va a decir? Que quiere ganar. Porque tal vez es algo que necesita el grupo. Es lo que yo pienso.
3: Pero no está bien, pero es muy básico lo que opinas. No solo Buse, pregúntale a cualquier integrante del equipo.
2: Sí, sí, ganar,
3: y te sea. Van a decir que lo que quiero es ganar. Pregúntale.
4: Pero si le preguntas al aficionado, que en teoría si es con el que queda de ver Tigres, pues te va a decir, no, pues
3: bueno,
4: con
3: es que a ver, perdóname Luis, pero ya, otra vez.
4: Aquí yo creo que lo que están haciendo ustedes es poner a la par.
3: ¿A quién le ha quedado mal? No, es que perdóname, o sea, claro que van a la par.
4: Sí, pero no
3: puede una cosa.
4: Lo mismo.
3: Perdóname, es un ecosistema en el que la afición con el equipo tiene que convivir.
4: Claro.
3: Perdóname.
4: Sí, sí.
3: Y al día de hoy, este equipo a su afición le ha quedado mal.
2: Pero
3: y le va a quedar
2: si
3: mal.
2: Está eliminado.
3: Y le va a quedar mal todo. Desde el momento en el que no va a clasificar.
4: Sí, sí.
2: Y de que estás eliminado desde media temporada.
3: Por consecuencia,
2: no te
3: por consecuencia, lo último que este equipo puede hacer es demostrarle en la cancha otra vez que se van a morir en la raya independientemente de cómo quede el marcador. Ese es el punto. Sí, si le pregunto a Bucetich, pues me va a decir claro que
2: cualquiera
3: sí.
2: Cualquiera te va a decir que sí.
3: Si le pregunto a Carcemil González, pues vamos a salir a ganar. Si le pregunto a Nahuel, pues vamos a salir a ganar. Todos los partidos los salta a ganar para acabar pronto. En cualquier deporte, cuando tú salta a la cancha, los salta a ganar. Pero lo que creo que no te has dado tu cuenta ni te has percatado es el momento que en 10 jornadas Tigres ha vivido. Y eso ha traído una desilusión para tu cliente más importante que se llama afición.
4: Sí, no, es que a ver, yo creo que igual nos vamos un poquito. Yo eso lo comprendo, el equipo está en deuda, la afición es muy importante, pero... O sea, si tú me hablas de lo que necesita la afición o lo que necesita el equipo, pues yo me voy siempre con lo que necesita el equipo. Y para mí, discúlpame Andrés, yo también no intento cambiar tu opinión, pero para mí ahorita no necesitas, o sea, en el interior, en el grupo y para seguir trabajando, no necesitas morirte de algo en la cancha. Eso lo ocupa el aficionado y lo comparto. Y qué es lo que le va a gustar al equipo de Tigres. Pero, sinceramente, para mí, el morirte en la raya contra el Puebla y terminar perdiendo, está bien, se te va a agradecer y es algo que el jugador debe de hacer día con día, entregarse, esforzarse, romperse la madre. Pero, o sea, si pierdes, ¿de qué te va a servir? Vas a seguir en el mal momento y si estás hundido, pues vas a seguir más hundido. Y al contrario, si tú ganas, tal vez esa confianza al interior del grupo te pueda permitir trabajar mejor. Es solamente lo que yo estoy diciendo. Yo no pongo en duda que la afición no tenga importancia. Claro que tiene importancia, pero hoy para mí es más necesaria una victoria que salir a jugar con ese perfil Tigre.
3: Entonces no tiene importancia, porque lo que más importa es el resultado.
2: Sí.
3: Dame la pausa, nos mantenemos aquí en redes sociales de ABC Deportes.
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3: Uno dice dólar 559, ¿sí? ¿Qué más dice la raza? A ver. El estadio de Tigres va a estar blindado para abrir actos de violencia. No, pues eso ni siquiera lo pienso, mi querido Dagoberto. Chesco, no se quejen, llevaron al buce para que les dé estabilidad. Y hasta ahorita lo ha hecho. Los tomó en el 16 y ahí lo tienen. Más estable no se puede. Andrés no entiende el fútbol regio. No lo entiendo, mi querido Garfield. Y eso que tiene que ver con el tema, güey. Muy bien. No sé, Luciano, yo no comparto con...
2: No, ni yo. Yo estoy en desacuerdo. Estoy en desacuerdo porque a lo que dice Luis, la victoria va a estabilizar a este grupo. Eso hubiera pasado desde Atlante, desde que ganó Tigres Atlante con Vucetich, con la ola de positivismo que se mostró en ese primer partido, hubiera cambiado el chip. Entonces pasó ese partido y volvimos a decaer. No le ganó a Santos, no le ganó a Necaxa, no le ganó a Monterrey. Entonces...
3: Mira, la suma del punto en el clásico a mucha afición Tigre con todo y que no perdió. No estaba contento por lo que había visto de su equipo.
2: Y mira, yo creo que sumó, ni los Rayados. Fue un partido muy malo.
3: No, pero hablando de Tigres.
2: Sí.
3: Y mira que sumó un punto, ¿eh?
2: Contra un rival complicado.
3: Y la gente de Tigres... No voy a decir que toda, no estaba contenta con lo que había visto del equipo. Es a lo que me refiero. Tú puedes sumar 3, ¿sí? Pero a lo mejor de un hito, y por cómo es Buse, a lo mejor puede ser que así sea. Y va a haber gente, yo te aseguro, y ojalá y gane Tigres, ¿sí? Que si gana 1-0, el lunes va a haber gente que diga, pero qué feo.
2: No esperemos al lunes, Andrés. El mismo sábado, si se gana 1-0 mostrando una cara patética, la afición va a buchar.
3: Muy bien, ingeniero. Tú me dices en el momento que estamos de regreso, porque me parece que hay llamadas.
12: Bueno.
3: Lo que no hay son pilas, como siempre.
12: Bueno.
3: Espérame. Tú no. A ver, acá. A ver, dame audio. Adelante.
12: Bueno. Bueno.
3: Sí.
12: Hey, Guerra, buenas tardes.
3: Hola.
12: Ay, buenas tardes a tus compañeros y a los ingenieros. Oye, Guerra, no, sí, Fili, pues yo como aficionado, yo sí quiero que salgan y que pues le echen ganas, vaya. No echenle ganas, que salgan y se la parten y ganen. Pero en las formas no estoy de acuerdo que van a salir a ganar y a cuidarse el 1-0, pues no. Y ahorita estamos bien empinados, perdón la palabra. Uh-huh. Pues ya que se demuestre ya todo lo que se va a ganar. Claro. Según esto, no tenemos descenso. Supuestamente nos prometieron que íbamos a jugar mejor, que porque no había problemas del descenso, y seguimos de las mismas. Ahí uh-huh. No se fueron puntitos, dos puntitos, los 3 puntos, pues no. Ahorita como está Tigres, yo creo que, como tú una vez dijiste, que tirarle al perro amarrado. Uh-huh. Ahorita, oye, ponte las pilas y no salgas ahí a estarte quejando las faltas, a quererse de estrellita que te hacen algo y levanten los brazos para que todo el público grite ¡yeah! No, ponte a jugar y a darle. Como dijo una vez mi buen Osvaldo Matocletti, sálganse, dispártanse la Mauser, vaya.
3: Muy bien.
12: Pero que ya de aquí en adelante no nomás te queden ahí que ir a jugar un marcador. Ese es mi comentario, Guerra, y saludos ahí por ahí a todos.
3: Bienvenido, como siempre. ¿Hay algo más, ingeniero?
12: Dale.
3: Suéltenlos.
13: Buen día para los tres. Yo no sé por qué le dan tantas vueltas. A los Tigres no les quedan opciones. Los Tigres, la única opción que tienen ahorita y el único escenario posible que tienen ahorita es ganar como sea. jugando feo, jugando bonito, eso es lo de menos. ¿Por qué? Porque el segundo escenario que plantea Andrés, el de hacer que el portero rival sea la figura, ya ha pasado. En todas estas jornadas Tigres ha tenido llegadas que los porteros rivales han sacado y ha perdido o ha empatado. Lo que les falta es el escenario de meter un golecito y sacar los tres puntos.
14: Muy bien. Buenas tardes, Andrés, y a todo el panel de Versus. Ya me los tienes bien mareados, Andrés, de los jóvenes. Mira, ahorita Tigres, si no corre, si no muerde, y no persigue el resultado, no va a ganar. Traen una suerte para el perro que les están marcando todo en contra y nada les sale. Entonces, tienen que partirse la madre para que sea, que aunque salga un rebote y un gol de hambre, porque de otra forma no tienen la calidad suficiente como antes, en otros tiempos, que caminando podían ganar un partidito. Ahí como no queriendo, ahorita eso ya no. Ya no pasa, así que tienen que ser espectaculares para poder ganar el Puebla el sábado, no hay más.
3: Bien, ahí están sus mensajes, pronósticos, Monterrey contra Atlante esta tarde.
4: 2-1 voy a Atlante.
3: 2-1 vas a Atlante, muy bien, mi querido Luciano.
2: 1-1 Monterrey.
3: 1-1 Monterrey, 1-1 los dos, ¿no?
2: Los dos en Monterrey, Atlante. Sí, 1-1 Monterrey, ¿cómo estás? Es que va a ser autogol de Atlante.
3: Tigres contra Puebla.
4: 1-0, Tigres.
2: 2-0, Tigres.
3: Bien, bueno, ahí está. ¿Y por qué Tigres sí gana y Monterrey no?
4: Va a jugar de local, Tigres.
3: Ok.
4: Entonces, yo le voy más a que el conjunto felino, pues va a hacer valer su localía y va a salir avante ante el Puebla. Por otro lado, pues Rayados va contra un Atlante en la casa, ¿no? Del Atlante. Uh-huh. Entonces, pues Atlante ha sacado buenos resultados ahí. Digo, no es espectacular. Entonces, yo lo veo más complicado para Rayados que para Tigres.
3: Muy bien, muchísimas gracias a todos ustedes por habernos acompañado a lo largo de toda esta semana en Versus, dejando ya ahí el panorama abierto de todo lo que se dijo en estos programas, incluyendo el día de hoy, tanto de Monterrey como del equipo de los Tigres. Ya solo falta lo mismo de siempre, ver qué es lo que dice cada equipo en la cancha. Hoy, allá en Ciudad de México, Monterrey contra Atlante, y mañana Tigres contra el equipo de Puebla. Y el lunes retomaremos de nueva cuenta esta historia llamada Fútbol Regio aquí en ABC Deportes. Muchísimas gracias, Luis, qué bueno que estás de regreso.
4: No, muchas gracias a ti, Andrés, y es un placer estar, ¿no?, aquí en esta mesa.
3: Luciano, grita y mucho para que tu voz se engrece más y la próxima vez también tú apantalles. ¿Te apantalló Luis con la
2: voz? No, para nada, fui respetuoso nada más. Muy el regreso bien. Tiene que ser...
4: Me gusta el respeto,
2: Luis. Tiene que ser un regreso triunfal por parte de Luis.
4: Muchas gracias, pero me gusta el respeto. Me gusta la gente respetuosa.
3: Dice, ya Tigres, ya rápidamente, ya Tigres mejor, ya rúmbenle de vacaciones, que al cabo dijo ayer Damaris, desde el inicio nadie esperaba nada de este gris equipo, ya sin su gran figura André Pierre Guignac. Ok, vámonos. Gracias, buenas tardes.

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0: ABC, el equipo de la visión. Es viernes, mi cuerpo lo sabe, y juega la raya. Tenemos mucha información más aparte de lo que se viene para este viernes. El equipo que sí tiene posibilidad, según el licenciado Juan Cruz, de calificar.
1: Ajá.
0: Así es, ya está aquí, ya está listo para seguir aventando, digo, darnos información. Y lo presento previo a este partido de Monterrey contra Atlante. Aquí está el licenciado Juan Cruz.
1: ¿Qué tal, papi? Un gusto estar aquí contigo. Ya veneno ya no hay, se acabó los días que no viniste.
0: Ya se aventó todo, ya se acabó. Ya, gracias a Dios.
1: Puras cosas bien, sí.
0: Puras cosas positivas, como debe de ser y como debe de ser este programa.
1: 100%. Aprovecho todo lo que están comiendo. Yo aquí estaba comiendo pastel ahorita, pero tuve que dejarlo para...
0: ¿Quién cumple años?
1: Ayer cumple años Ashley, la productora de Radio de Noticias.
0: Ok. Pues
1: ahí nos dejó pastel.
0: ¿También estás en radio?
1: Estoy donde haga falta, Pirri.
0: Y donde me paguen, dijo.
1: Tengo falta. Si un día
0: te entiendo y te comprendo.
1: Si un día la señora de limpieza no puede limpiar, a mí denme la escoba. Yo lo hago.
0: Si te dice venir en tu día de descanso.
1: Sí, básicamente.
0: Gracias por el apoyo. Sí. Esos son los compañeros.
1: ¿Y qué nos trajiste de tu shopping? ¿Qué onda?
0: Pues les traje puras deudas, ¿verdad? Voy a gastarme lo que no tenía. Como dijo, pero vida solo hay una.
1: Se puede gastar lo que le dieron de los comerciales, ¿no?
0: Me todavía no peleando eso ni me digo. Vida solo hay una y hay que disfrutarla.
1: Vida solo hay una, deudas hay muchas. Correcto.
0: Así que le damos. Y hablando de deudas, hablemos del Atlante.
1: ¿Por qué, Mapirri?
0: Pues está bien endeudado, ¿no? Por de tanto que ha comprado y ha tratado de sacar al equipo.
1: Está fuerte el tema del Atlante. Y el Piojo no sale barato, ¿verdad?
0: Sí, o sea.
1: El Piojo no sale barato, no.
0: Se dio. Diosidencias, diría. ¿Verdad? Que digamos, hablamos de deuda. Bueno, hablemos del Atlante contra el Monterrey.
1: Sí, de Rayados que también está en deuda. Con el fútbol.
0: Pero con la afición,
1: El veneno está de aquel lado, ¿eh? Ya escucharon.
0: Con la afición, ya sí. Se aventó tantito nada más para que te prenda esto.
1: Claro.
0: Es viernes. Y pues va a estar bueno, ¿no? La nochecita. ¿A qué horas es el partido?
1: Partido 7 de la noche. Bueno. ¿No va por tele abierta?
0: ¿Por dónde va?
1: Por ESPN. Y a la gente, y en cablecito, se hace tranqui, no pasa nada.
0: Pero si tienes este...
1: Pues yo voy a estar aquí.
0: Pues... Y así dice, no tienes ningún sistema de cable. ¿Para qué si me la paso aquí cuando hay partidos?
1: ¿De qué sentido tiene poner? No tengo ni Netflix. ¿Para qué? Si estoy aquí todos los días, hasta mi descanso vengo.
0: Sí, sí. Gracias. Me lo va a cantar todo. Pero así como nosotros te suplimos el día de tu descanso,
1: por supuesto.
0: Decimos, si puedes faltar y descansar porque te lo mereces, hazlo y nosotros aquí te suplimos. Saludos a Rayo que se les compuso el helicóptero y no pudo llegar.
1: Había tráfico aéreo.
0: Tráfico aéreo.
1: Tuvo que aterrizar de emergencia, Rayo, sí. Ahí en su casa.
0: En su casa, hijo. ¿Sabes qué? Sí. No está libre. Ahí no. El helipuerto, o como se le llame. Entonces dijo, no, pues no voy. Para agarrar el tráfico no voy a llegar.
1: No, ¿para qué? Para tráfico, mejor carro y yo carro no manejo.
0: Dijo, exactamente.
1: Mejor no.
0: Así que, ojito, cuidado, diría el buen Rayo. ahí para que me le desocupen el helipuerto que tenemos aquí en ABC.
1: Pero ¿sabes quién tampoco hizo viaje?
0: ¿Quién?
1: Aparte del Rayo. El señor Lucas Ocampos.
0: No,
1: Lucas Ocampos no viajó con Rayados para el partido contra Atlante. Tiene ahí un temita muscular, una molestia. Okay. Y aparte creo que también se molestó por todos los chistes de...
0: ¿De cuáles?
1: De que Kuiper pide la pelota y Ocampos la patea al otro lado. Cosas así.
0: Bueno, eso lo platicamos nosotros acabando el partido después de salió todo. Y apenas te iba a decir el señor personalista y te lo comenté. ¿Sí? Dije, tiene mucho la intención de meter un gol. Ojalá ya lo meta para que se calme, ¿verdad? Para que se tranquilice. Porque hubo muchas posibilidades que no fueron gol y tenía mal libres. En muchos casos a Kuiper o a Hugo. Y en otros casos a otras personas y no.
1: Y pues bueno, ahora Lucas no viaja. Él... De último momento, prácticamente, había estado entrenando bien con el equipo. Simplemente no... Él se va del Barrial ayer por la tarde, antes de que el autobús salga para el aeropuerto. Él se va en su carro, se va a su casa, y ahí pues básicamente se confirma que no va. Se preguntamos y nos dijeron que había un tema muscular, más tema de prevención, y lo van a dejar ahí Pues en la evaluación va a estar yendo al Barrial a tener su terapia.
0: En Escura, en Escura.
1: Aprovechando que va a ser fecha FIFA, que no habrá partidos en un par de semanas, para que pueda recuperarse al 100% y ya después que Rayados tenga el equipo completo, que no lo ha tenido en mucho tiempo. Completo no.
0: No, no, ya está la defensa completa.
1: Bueno, no está Guzmán. No está Guzmán
0: Oh, qué
1: por tema
0: la.
1: de selección. Guzmán está en
0: Total,
1: selección, también Orbelín
0: total.
1: Pineda. Están fuera, son esas tres las bajas de
0: Este.
1: Rayados, son esos tres.
0: El
1: Orbelín
0: Capi sí
1: Pineda, ¿y
0: está.
1: quién?
0: Ahí el central que.
1: Salcedo,
0: Salcedo.
1: el Capi.
0: Sí, pues que le decían capitán, o cómo le decían.
1: Titán,
0: Sí,
1: el Titán, el
0: titán,
1: Titán.
0: ¿verdad?
1: El
0: El
1: Titán sí
0: titán sí
1: está.
0: está.
1: Sí, Salcedo sí está.
0: Salcedo sí está, ya lo eliminaron. Ya lo viste en la serie que te
1: Pero era
0: dije.
1: Salcido, ¿no?
0: Salcido,
1: No era
0: no
1: Salcido, no
0: Salcedo, era
1: Salcedo.
0: Salcido.
1: Era
0: Dije
1: Salcido. Sí, no,
0: por eso
1: Salcedo
0: dije,
1: tiene.
0: Salcedo, Salcido. Digo.
1: No, era Salcido el que estaba
0: Porque dije,
1: jugando.
0: achis, ¿cómo que tiene 7 años
1: De retirado.
0: de retirado si está jugando acá? Era Salcido, no Salcedo, perdón, ahí está.
1: Ahí
0: Pero
1: baje del
0: bueno.
1: baño, por favor.
0: Sí, me mosqué yo solo, me mosqué yo solo y sí lo merezco. Toma, toma, toma.
1: Como cuando etiquetaron a Carlos Salcedo, de que eso te pasa por irte de fiesta en Monterrey con nuestra. Que no, ese fue Salcido. No,
0: Ya, sí,
1: ese
0: ya.
1: no fui yo,
0: Digo,
1: ese fue el otro.
0: ¿quién les dijo? Y ahí bien preocupado, ¿quién les dijo? Sí, Salcido se hizo famoso por eso, ¿no?
1: Pues ya era mundialista, jugó en Europa.
0: Ay, el chisme, ya era mundialista el chisme, dije. Pero
1: No,
0: bueno,
1: el.
0: ¿cómo va el equipo de Monterrey ante este Atlante?
1: Pues va a jugar con el
0: ¿Rossi?
1: N4. No, con
0: Ya se
1: Andrada.
0: fue.
1: Andrada, Andrada.
0: Ah,
1: ¿Qué?
0: ok,
1: A Rossi.
0: sí.
1: ¿Rossi? ¿O
0: Sí.
1: qué? Rossi va de inicio, sí.
0: Ok.
1: Probablemente.
0: Bueno, empezamos con Andrada, que se ha consolidado
1: Ajá.
0: poco a poco ya el gusto de la afición. Yo me sigo preguntando, lo corrieron y ahora lo aplauden. Qué bueno, la vida te da revanchas. La vida te da sorpresas, sorpresas te da la vida y Andrada ha salvado al Monterrey de derrotas y de sacar puntos. O sea, sí es un factor importante, Andrada. Felicidades al flaco Saba. Ahí estamos apoyando siempre.
1: Sí, Andrada, que en el partido contra el Cruz Azul hizo buenas atajadas, hizo muy buenas
0: Con
1: atajadas,
0: tres.
1: por lo menos tres, y también había tenido buenas actuaciones en partidos anteriores y en League's Cup le iba bien, solo pues tenía algunos errorcitos ahí que realmente nunca habían repercutido tanto en el marcador y está ahorita en un buen nivel de forma, ojalá se mantenga. Si se mantiene así, Mochy será suplente permanentemente y Santiago Mele tendrá que buscar salida después de que acabe su préstamo en Independiente.
0: Ya está, bueno, ya apenas dice lo de préstamo y el Mochy se me hace que ya suéltenlo, ya déjenlo que sea feliz, ¿no?
1: Pues yo no sé si no sea feliz.
0: Pues yo
1: Pues
0: sé, o sea, si tú vienes a trabajar,
1: gana bien, entrena
0: pues a lo
1: buenas
0: mejor eso es su
1: instalaciones,
0: felicidad, no
1: come bien.
0: podemos.
1: Yo sería feliz siendo suplente de Enrayados, la verdad. O sea, entrenando bien, en buenas instalaciones, jugadores de primera.
0: Cuando me exigen lo doy,
1: Sí,
0: o sea,
1: tengo que estar, estoy. Si no, pues me la paso viajando por todo el país, en aviones charter, a gusto,
0: bien pagado.
1: bien pagado. Trabajo 3 horas al día. Es como ser el papirri prácticamente.
0: Nada más me falta el buen pago. Pero bueno, si estamos. Entonces, si a ti te dijeran, te quitas de ABC y te vas a hacer el papirri, ¿lo harías? Ah, ya está, ya ves, ¿no? Que dices como si fuera el papirri.
1: Sí, pero no el papirri.
0: Ah, bueno, está bien.
1: Si me dicen, oye, vas a un programa al día y te vas, sí, sí lo hago, sin problema.
0: Muy bien, muy bien. Aunque te anden
1: Nomás
0: gruñendo
1: eso.
0: las tripas como a mí, pero
1: Bueno,
0: sí
1: pero es
0: lo.
1: porque no has comido porque es temprano, por eso.
0: Ya está. Saludos a todos los que están comiendo.
1: Pero bueno,
0: Empezamos con la
1: con la
0: alineación,
1: alineación,
0: perdón,
1: sí.
0: porque si no nunca acabamos y nos vamos a mucho choro.
1: El portero va a ser Esteban Andrada. Línea de cuatro con Rique Chávez, Carlos Salcedo, Alonso Acebes y Gerardo Arteaga, que regresa de la suspensión. El partido pasado fue línea de tres, ahora va a ser línea de cuatro. Fue lo que estuvo trabajando Matías Almeida. Contención César Garza. Se ganó el puesto
0: Ah, sí.
1: el chavo regiomontano César Garza. Que pues no, ya veo complicado que lo suelte, pero Rayados ocupa esos minutos. Garza es un jugador que es limitado en lo que puede hacer con el balón en los pies, pero para robar es el mejor jugador que tiene Rayados. Es el mejor recuperador, es el jugador que mejor hace presión. Pero vamos a ver
0: Le va a
1: si le
0: quitar mucho el
1: aguanta.
0: trabajo a Oliver.
1: Va a liberar mucho a Oliver. En el partido pasado liberó mucho a Oliver y a Orbelín, aunque hicieron mucho trabajo defensivo. Cuando Rayados atacaba, podían irse libremente al ataque porque César Garza les cubría las espaldas. Y es un jugador de un
0: Sí,
1: corte muy defensivo. Pues al estilo de Corcho y de Ambriz, solo que Garza cuando la recupera la suelta rápido al jugador que tiene al lado, el más rápido que haya, y no busca pases entre líneas, ni busca ser tan vertical.
0: No, vámonos, yo, se mi va chiste es aquí es se recuperar y romper juegos.
1: Recupero, se la doy a mi compañero y que construyan, si no hace falta hacerla de más.
0: Y tienes laterales que se pueden ir para arriba, ya sea Tecatito, Orellanes, que dice, se las doy a esos y órale, ahora sí patas para qué son, ¿no?
1: Sí, y el rápido casi siempre se la daba a Oliver, a un central, para que armaran el juego, y él se quedaba pues tranquilo distribuyendo un poco, pero sin arriesgar demasiado. Y eso fue lo que hizo que Rayados prácticamente no perdiera balones en la salida. Muchas veces sí perdían balones porque arriesgaban de más. Y Garza no. Garza simplemente daba la pelota al jugador más cercano. Y ahí Rayados armaba su ataque. Entonces sería Garza con Oliver Torres.
0: Qué chido.
1: Esa sería la opción. Y como no va a estar Orbelín, el que va a jugar ahí sería Diego Rossi como media punta. Algo parecido a lo que hizo Orbelín en el partido pasado. Pero principalmente sin defender tanto. Más enfocado al ataque. Que contra Atlante se puede dar ese lujo.
0: Pues no puedes ir sin defender tanto porque.
1: No tanto como Orbelín.
0: Porque Kuiper lo vimos en la defensa, ¿verdad? O sea,
1: sí, pero en el partido eso no pasado, puede ser. Orbelín reemplazaba a Cebes, que Cebes subía mucho a hacer presiones, sí. Y Orbelín terminaba defendiendo casi como un tercer central. Yo no veo a Rossi haciendo ese recorrido tan atrás. Okay. Menos en una línea de cuatro. O sea, no va a estar tan atrás. Puede ser que defienda a nivel de medio campo, en un bloque medio, pero no va a meterse como un defensa más para cortar el ataque rival. Por las bandas, Orellano y Corona, ya que no está Oliver, no va a estar Ocampos. Diego Rossi, ya lo decíamos, como media punta. Y como centro delantero, Hugo Kuipers. Ese va a ser el equipo de los Rayados para este viernes.
0: Pues hay algo muy bueno que es el muchacho y no va a estar Lucas.
1: No va a estar Lucas, es correcto. Lucas,
0: o sea, no sabemos si sea bueno o malo, porque también quién va a ser ahí el la presión como lo hacía Lucas, bien o mal, siempre corriendo, siempre detrás de la bola, o sea, siempre al mil ahí en la cancha, le faltaban detallitos, pero a lo mejor eso lo vas a extrañar.
1: Sí, yo confío en que Orellano pueda hacer la presión similar, cuando jugó de carrilero subía y atacaba bastante y también defendía bien, entonces ahí pues el tema de Orellano puede reemplazar a Lucas en esa posición, aunque sería Corona el que juegue por la banda izquierda y Orellano por derecha.
0: ¿Los va a cambiar?
1: Los va a cambiar, sí, suele jugar así, a perfil casi natural.
0: Bueno. Bueno, pues antes, es que se me vicia aquí, compadre, con...
1: Pues no seas vicioso, no seas vicioso, papi.
0: No, vicio, gracias, yo no tengo ya como estoy, ya tengo demasiadas broncas. 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
1: Defiende bastante bien y que cuando tiene la oportunidad de atacar lo hace correctamente. A Tigres nos tuvo contra las cuerdas con ese penal, aún con un hombre menos, le acaba pesando esa ausencia. Pero Atlante ya pudo empatarle al América, empatarle a Toluca y le ganó a Cruz Azul. Es un equipo que contra los equipos poderosos sabe jugar.
0: Ah, entonces nos va a ir bien.
1: Puede ser. Puede ser, puede ser.
0: Pues importante, imagínate traer puntos de visita.
1: Sobre todo del Azteca. Un estadio que, bueno, recientemente le ha ido bien a Rayados en el Azteca, pero que históricamente en la Ciudad de México se le dificulta. Con el Atlante tiene años que no jugaban ahí, pues ya están en Quintana Roo y todo.
0: Sí, no, sí, exactamente, les tocó ya el...
1: Claro, y los que se reencuentran, que pues, esperemos a ver si se saludan algo, a ver si se topan, Herbiti y el Piojo Herrera, que coincidieron aquí en Rayados entre 2004 y 2007, que les fue bastante bien aquí. Pierden dos finales, pero les va bien como dupla. El Herbiti era uno de los capitanes del Piojo, e incluso el Piojo...
0: Herbiti como jugador.
1: Como jugador, claro, sí. Que Herbiti, el Piojo es el segundo entrenador con el que más ha jugado Herbiti. O sea, lo dirigió aquí en casi en más de 100 partidos.
0: ¿Y el primero quién fue?
1: El primero es un entrenador argentino que lo tuvo en Banfield y en Boca.
0: Ah, ok.
1: Pero el segundo es el Piojo. Es el
0: entrenador, pues, algo más emocionante. Sí. Herbiti con el Piojo es con el que ha jugado más minutos en la Liga MX.
1: Ah, eso, justamente. O sea,
0: el 2 no, nadie lo pela. El 1 sí, el 1 sí. Es el primero, ¿verdad?
1: Sí, y también le fue bastante bien, pero Herbiti, con el Piojo como todo mundo, era un jugador muy temperamental, expulsaron 5 veces. Fue la temporada, esos años fueron los que más Rojas vio en su carrera. O sea, porque el Piojo tiene ese detalle, es muy intenso, muy emocional, transmite a sus jugadores, por algo es muy común que los equipos del Piojo sean muy expulsados. Entonces vamos a ver si no le pasa lo mismo con el Atlante, que ya ha tenido un par de Rojas en este torneo.
0: Pues así era también de jugador, me acuerdo los patadores que metía cuando jugaba el... ¿Cuál fue el más famoso? Uno
1: contra Jamaica.
0: Sí, ¿verdad? El de la selección.
1: Con todos en esa, ¿no? Con todos
0: en esa. Sí, estaba... Hijo, es un...
1: Sí.
0: Que se le puso al brinco y todo. ¡Ah, ese Piojo está bravo! Trae rabia ese piojo, le tocó un perro rabioso o algo. Saludos a Papi Pez, por cierto. Pero bueno, pues ahí está. Y entonces, ¿crees que pueda con esta presión que va a poner Monterrey, una presión alta como ya está acostumbrado? ¿No estamos descubriendo el hilo negro?
1: Sí, no creo que Atlante se anime a salir tocando desde muy atrás. Creo que van a dividir muchos balones, a saltar líneas y que empiecen a generar juego medio campo con Calzadilla, con Pisuto. Son los jugadores que tiene ahí más
0: en esa zona de medio campo.
1: Sí, aquel de Tigres. Pero en Atlante se consolidó titular.
0: ¿Y en la delantera quién tiene?
1: En la delantera está Johan Julio, ecuatoriano, y también está Mojica, que suele jugar de vez en cuando. El que es canterano de Rayados, sí. Él está prestado allá.
0: Pues qué bueno, ¿no? Qué bueno que le den la oportunidad de estar. Porque aquí, con estos que tenemos, para empezar, que te metan a jugar. Y ya cuando te meten a jugar, que te avienten bolas.
1: Yo también, aparte de todo.
0: Pues ya estamos, tenemos una llamada, vámonos, un nombre y su comentario. ¿Qué pasó?
8: Welcome back.
0: ¡Ah, ya llegó! Por supuesto, todo el Chicano Power del otro lado.
8: ¿Cómo te fue, Papirri?
0: Ya estamos aquí. What's happening, vato? Uno apenas va al otro lado, cruza la frontera y se le pega lo gabacho, va.
8: Lo gabachón, va.
0: ¡Ey!
8: Oye.
0: ¿Qué pasó?
8: Oye, Papirri, saludos a Juan y a los muchachos de controles.
0: Licenciado Juan Cruz. Saludos. A ver, perdón, con respeto. Saludos. Licenciado Juan Cruz.
8: Perdón, Juan.
0: No, ¿cómo le vas a saludar?
8: Licenciado Juan
0: Cruz. Eso, ¿qué le cuesta?
8: Eso, chingado.
0: Como tú no estudiaste, te da coraje.
8: No pasa nada.
0: Su comentario, a lo que viene, antes de que lo mosquemos aquí.
8: Sí, bueno, es lo que te iba a decir, que no, yo me vino porque iba a mosquear. Sí. Ese era mi comentario y aparte saludarte.
0: ¿Algo que quieras decir aparte del saludo o nada más no tenía nada que hacer, hijo? Déjame, les llamo.
8: No, pues mira, te iba a decir que ¿por qué no te haces tú el tacorrón del Papirri para que pase ahí los buenos tacos de allá a Monterrey? Porque estas mis tigres están para la muerte.
0: No, pues sí, vamos a ir al estadio, allá vamos a andar con toda la gente, vamos a ver qué opina la gente. Viene el Puebla, un Puebla que ya no sabes, en este Liga MX ya no sabes ni quién te puede hacer daño, ni quién no te puede hacer, ni a quién le puedes ganar, ni a quién no. Ya vimos al Santos despertando allá contra el Toluca y dices, ¿qué más podemos ver? ¿Qué más podemos ver? Entonces sí es una incógnita, lo mismo que comentábamos con el equipo este de Atlante y Monterrey, la verdad ya no sabes, de repente Monterrey despierta, mete un gol y páralo, o de repente un error y le meten dos goles y no tiene cómo meterla y pues bueno. De repente. Sí, no, pues a los Tigres, más preocupante porque juegan aquí, allá lo que pase con Monterrey, pues van de visita. Y Tigres que tiene que sacar puntos, y de los puntos que puede sacar, ya analizados aquí con el licenciado Juan Cruz, es el Puebla.
8: Exacto.
0: ¿Verdad, Juanito?
1: Por supuesto que sí.
0: Te doy mucho ilusión, te digo, Juanito, digo tanto. ¿Algo más que quieres decir ya para darte cuello? Sí, licenciado Juan Cruz. ¿Algo más que quieres decir ya para darle cuello?
8: No, nomás, muchas gracias, bye, cuello.
0: Bye, órale, ya rúmele, se fue solo, ya vámonos. Pues gracias a la gente que se comunica con nosotros. Sí, si tienen un comentario o un análisis, estaría mejor que nada más hablar así para perder el tiempo, porque ya con esos tenemos muchos aquí y nos vamos.
1: Nos vamos.
0: Muy bien. Pues bueno, ahí está. Ya la gente preocupada por el Puebla. Imagínate cómo están los Tigres para que se preocupen por el Camote.
1: Pues el Puebla está más arriba que Tigres, Papirri.
0: ¿Está más preocuparte?
1: Claro. De hecho, ahorita habló Nahuel Guzmán. Tenemos declaraciones de Nahuel Guzmán. Ahorita, cuando quieras, los podemos pasar.
0: De una vez, antes de que nos hable otra gente, así como esta que nos acaba de hablar.
1: ¿Las tienes ahí a la mano, Isaac, las declaraciones de Nahuel? Vamos a escuchar qué dijo Nahuel Guzmán esta mañana en el set previo al partido de Tigres contra Puebla.
10: A renovar, a seguir aquí, a cumplir y a renovar tu contrato.
11: Sí, la pregunta es si estoy dispuesto a cumplirlo. Sí, obvio. Sí, primero cumplirlo, después lo que pase, creo que también a esta altura, ya lo venimos hablando y lo he manifestado, a esta altura depende mucho de rendimientos. Y yo eso lo tengo claro. Yo, para ganarme una renovación, poder seguir estando vigente, poder seguir siendo parte de esta institución, de este club, necesito rendir. O sea, el club, el equipo, la institución, la gente exige resultados y rendimiento. Entonces, eso lo tengo claro. Rendimiento no solamente el día del partido, no solamente el fin de semana, sino rendimiento en el día a día, hacerme responsable de situaciones que no solamente tienen que ver con lo futbolístico. Entonces, nada, visto de esa manera, mi trabajo es diario, es diario. Es del día a día, es demostrar que quiero seguir estando, que quiero ser parte, que estoy involucrado. Y bueno, que de lo que pueda aportarle al equipo todavía, entonces es un orgullo para mí también poder seguir siendo parte. Y todavía me siento competitivo, todavía siento vigencia. Voy a cumplir 41 años en febrero. Me queda el vínculo todavía con Tigres y bueno, el tiempo será irá marcando los pasos también. Creo que esa es mi intención, por lo menos, del trabajo diario, constante, exigente, y bueno, después lo que vaya pasando también no solamente tiene que ver con una decisión mía personal. Así que en cuanto a mí, la predisposición está no solamente para estar en este momento, sino para poder seguir estando en el caso de que se dé la chance.
12: Un poco esta actual situación en Tigres, y dentro de todos los años que llevas aquí en el plantel, en lo que atraviesa Tigres y lo personal, ¿cómo te sientes tú en esta situación, al ser el momento, creo yo, más complicado que has tenido en el club?
11: Bueno, primero, claro y concreto, no lo considero una crisis en absoluto. Un poco por lo que respondía antes, de que el grupo, hay un grupo sano. Generalmente estas cosas desembocan en algo más grande o vienen. No lo considero. Por lo menos a nivel grupal, colectivo, del equipo. Después ustedes sacarán sus propias conjeturas si hay o no otros condimentos, pero. Yo te hablo desde mi lugar, desde mi posición, no considero en absoluto que sea una crisis. Y no me animo a decir que es el peor momento, la verdad. Si me voy más atrás, y a veces son las cosas que también los que estamos hace más tiempo traemos acá a compartir con los compañeros para que sirvan de aprendizaje. Los que hace mucho que están acá en Tigres o que cubren Tigres, nosotros en la época de Tuca y bueno, esos años, nos mataban porque los primeros 7, 8 partidos no le ganábamos a nadie, era un desastre. Y los últimos 10 partidos, la segunda mitad del torneo, se ríe porque sabe que era así, el equipo arrancaba. Las situaciones y los contextos son diferentes, sí. Pero ¿por qué no? ¿Por qué no verlo, sentirlo y creerlo de esa manera también? Es un torneo, un formato que le da posibilidades a prácticamente todos los equipos. O por lo menos a 15, 16 equipos le da posibilidades hasta las últimas 3, 4 fechas. Entonces, sin irme tan atrás, retomando esto de los momentos, hubo un partido, ¿fue Mazatlán de local? ¿Se perdimos 1-0 con Chima? 2-0. Que era una situación muy parecida a esta, y creo que la crítica fue peor. Y ya. Está bien, yo lo he pasado, a lo mejor otros chicos no. Pero bueno, dentro de las reuniones de las que hablábamos recién, estas experiencias están para ponerlas sobre la mesa. Y a lo mejor yo las pasé acá y otros chicos las han pasado en otros clubes. Entonces me parece importante esos encuentros para poder... Che, mirá, pasa esto, pero puede pasar esto. Porque más allá del partido de mañana, vienen partidos dificilísimos, con los que están más arriba que nosotros, con los que podemos acercarnos en puntos. Poder ver esa parte optimista me parece que hace que trabajemos para estar mejor. Si nosotros pensamos que es una crisis, probablemente encontremos pocas soluciones y veamos el vaso medio lleno y bueno, todas esas frases hechas que siempre aparecen. Entonces, hay como un mensaje que tiene que ver con que si pensamos positivo, si somos optimistas, si pensamos en grande, nuestras acciones son en función de eso, son en base a eso, son en grande, son optimistas, son de crecimiento o para mejorar. Entonces, estamos trabajando para primero creernos que se puede, creerlo, y después trabajar para hacerlo realidad.
13: Por favor.
11: Estamos hablando de la clasificación. En cuestiones deportivas, creo que hay cosas. El otro día estábamos pidiendo algunos números, por ahí las estadísticas no son del todo concretas en muchos casos, pero sí marcan una tendencia. En cuestiones futbolísticas entiendo que hemos perdido la intensidad para recuperar pelotas en ofensiva. Era algo que nos estaba dando bastante resultado a la hora de la presión sobre campo rival. Tal vez los momentos de personales y colectivos hacen que el equipo retroceda un poco más atrás, que el equipo, que las líneas entre el primer defensor.
0: Programa, este es el único
1: ya que volvimos. Se presta
0: para la mejor información.
1: Ya volvimos, estamos de vuelta.
0: Pues le preguntan y Nahuel contestó perfectamente. Hoy es para continuar, pues primero tengo que dar resultados, ¿verdad? Si no doy resultados, ¿cómo continúo?
1: Sí, y también dice que él quiere quedarse lo que le queda de contrato y ya después, si cree que está bien físicamente, si futbolísticamente está funcionando, podrían ver el tema de la renovación.
0: Primero
1: hay que sobrevivir y luego vemos. Sí. Y la directiva también dijo que todavía no se sientan a negociar, porque todavía le falta un año de contrato a Nahuel.
0: Pues tranquilo. Todavía
1: queda tiempo, sí.
0: No me lo corran tan temprano.
1: Y
0: no está tan grande, tiene 41 años.
1: Pues ya está pasador, la neta. O sea, ya está pasador.
0: Ya está mayugado, sí, digo.
1: Ya le pesa.
0: Pero bueno, es portero, es la posición donde pueden estar más longevos.
1: Sí.
0: En los jugadores. Y luego habla también de...
1: De la crisis, que él dice que no es crisis lo que vive Tigres, que él ha visto peores, prácticamente. Y menciona específicamente un momento contra Mazatlán, que esa temporada es en el clausura 2023. Habían corrido a... Se ha ido Coca, está Chima, pierde creo que 3 partidos seguidos en casa, que son Rayados, Rayados América y Mazatlán. Corren al Chima, llega Siboldi y esa temporada son campeones. Ese es el momento de crisis del que habla Nahuel Guzmán.
0: Ese es el crisis que habla. Y habla de cómo le iba con, pues, extrañando, ¿no? Al Tuca, mencionó al Tuca.
1: Claro, sí.
0: Mencionó al Tuca. Ay, cómo nos iba con el Tuca. Perdíamos 7 partidos al principio y mira cómo nos fue. O sea, ahí hablando también, simplemente mencionarlo, ¿no? Es como que si, pues, una parte importante para él en su carrera, ¿no? Pues fue el que, con el que hizo más...
1: Pues toda su carrera, logros. Prácticamente, sí. Los títulos de México, todos son, salvo el de Siboldi, todos son con Tuca. Prácticamente todos. Y sí, la verdad es que Tigres en esas temporadas con Tuca se le criticaba mucho que arrancaba hasta la jornada 10 u 11. Las primeras jornadas no les iba bien y en un momento ya con el torneo avanzado empezaron a ganar y acaban siendo campeones.
0: Pues ojalá que así sea el día de mañana, que empiecen a ganar ya, es el momento, ¿verdad? Es el momento, y ojalá que lo hagan para que le callen al licenciado Juan Cruz lo que dijo, que no iban a calificar. Y dejándonos de esas cosas mosqueadas, mejor vámonos a información más importante.
1: 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Ay, vamos a ir a una pausa y enseguida regresamos para seguir hablando de Tigres. A ver si ahora sí pasa.
0: ¿Y por qué no de Rayados, de Tigres?
1: ¿Por qué estamos hablando de Tigres?
0: Ah, bueno, vámonos con Tigres. Ahorita es lo que nos pasaron. Vámonos.
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0: Sí, y está, nada más a ver que el Nahuel está en la portería, está nervioso el tirador, el abanderado y el árbitro. Sí. A ver con qué cosa me sale este. Dale. 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
1: No, todo bien.
0: Qué bueno. Y no para más, un
1: descuento. El Rayo pregunta que si no trajiste chéves gringas.
0: Fíjate que ahorita
1: Las tomó en el camino, Rayo, fue lo que me estaba contando. Sí.
0: Pues ya para chéves, para andar trayendo, ya encuentras aquí todo, ¿no? Y aparte yo me voy a esperar a la artesanal allá del Oktoberfest.
1: También, el Oktoberfest, sí.
0: Un artesanal que con tres andas bien, bien Terry.
1: Nos dice José Luis Torres que ya se compró un multímetro para medir la potenciación que le hizo Buse a Aguirre y al Memote, la que decía Rayo.
0: Ah, ok.
1: Tirándole al Rayo.
0: Sí, el potenciómetro, muy bien. Cómprate. No te digo, ya mejor que te compres, así lo dejo. Esa no es bronca mía. Pero bueno, pues ahí está. Nahuel ya habló, ya dijo, contestó bien, a pesar de todo. Fíjate, lo hizo serio, no lo hizo tan gracioso como otras entrevistas que han habido, o como ruedas de prensa, no entrevistas, ruedas de prensa que han hecho en Tigres. Nahuel centrado, normal, dijo, primero tengo que dar lo mejor, si estoy funcionando, ya hablamos. Primero déjame acabo mi contrato y luego ya acabando el contrato vemos qué tanto funcioné para ver cómo está. Pero si me piden, pues yo estoy aquí feliz, ¿no?
1: Sí, él sabe más que nadie los momentos del equipo. ¿Sí? Yo creo que si Tigres fuera ganando o fuera líder, sí se hubiera prestado más a la broma. Sí, pero sabe que no es momento para
0: no
1: eso.
0: Diría un compañero, no es momento para andar haciendo bromas de estar jugando con la gente después de todo lo que ha pasado. Y bueno, pues ahí están los Tigres esperando esos tres puntos tan anhelados para poder empezar a subir en la tabla y poder aspirar a una liguilla.
1: Sí, y Tigres también va a tener algunas ausencias. Ya hablamos de Rayados, Tigres por lo pronto tiene muchos lesionados que ya se conocen. Todos los defensas prácticamente están lesionados. El caso, pues está Chuy Garza, que es el nuevo lesionado. Facitis plantar, no va a estar en este partido. Contra Juárez no debía haber jugado, pero juega y pues realmente no marca mucha diferencia. Por ese lado caen los goles, especialmente. Y tampoco va a estar disponible Rómulo, que se lastima en ese partido también, en el calentamiento previo.
0: ¿Y qué nos queda? Ah, no, eso sí hay mucho.
1: La esperanza,
0: ¿no? Nada más nos queda la esperanza. Defensa sí hay muchos, no tenemos tanta bronca ahí.
1: Uy, pues más o menos. Va a jugar Loroña por derecha, Joaquín con Alan Franco, y por izquierda estará Mauro Lainez. Uh-huh. Así que ese es el nivel de defensa que tenemos actualmente.
0: Pues ahí está.
1: Sí, César Araujo como mediocampista, junto a Fernando Correrán, Bruneta, y los cambios más interesantes que es que van a jugar Diego Lainez, que vuelve después de la suspensión, Emiliano Gómez, recién llegado de Puebla, precisamente. Porque así le dicen. Y también Memote Martínez, que será el centro delantero titular ante la baja del Búfalo Aguirre, que está con la selección de Uruguay.
0: ¿Por qué, Emi? ¿Qué miedo te va a dar? ¡Ay, cubre a Emi!
1: Pues así le dicen a Emiliano Gómez. Emi Gómez, sí. Okay. Así trae el apodo desde Puebla.
0: Desde Puebla sí lo trae como Emi. Pues saludos a mi hijo que va a cumplir años, Emilio Zúñiga. Y le decían Emi, le dije, no le digan Emi. Digo, no le digan ni Emi, señor. Pusimos Emilio porque es un hombre más fuerte, para que me le digan Emi. No. Pero bueno, ahí está el Emi. Emi, pues ya bien venía bautizado. Nosotros no tenemos la culpa porque sí es muy común que aquí en el norte les pongan sobrenombres a los jugadores, ¿no? ¿Tú no le has puesto ni un sobrenombre a ningún jugador, Juanito?
1: No.
0: Qué bueno, tú te dedicas a lo tuyo, que es informar y dar, sacar la información de donde se debe. Y antes de hablando de información, para que vean que yo también doy buena información, ahí les va una. 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
0: 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Pues seguimos para que veas que yo también traigo buena, Pretzels, ¿o cómo se dice?
1: Pretzels.
0: Pretzels.
1: Pretzel.
0: Pretz.
1: Pret.
0: Pret.
1: Cel.
0: Cel. Aquí estamos en las clases de dicción con el licenciado Juan Cruz. Pretzel. Ahí está. Como el precelular. Pretzel.
1: Sí.
0: Ya sí, mejor así. Vámonos a dicción, no a lo que dice. Pretzel. Con la T. Pretzel. Gracias, Juanito. Para que vean lo que sí deja la escuela, y más cuando estudias comunicación, sí te deja para poderte comunicar bien. Pues ya estudié médico veterinario e ingeniero, pero bueno, vámonos a un corte y después platicamos de lo que estudió cada quien. Y esto es el Papirri FC.
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1: Conocí mucha gente que era mexicana, pero de otras partes, y pues lo disfrutaban bastante. De hecho, se escuchó mucho el grito homofóbico, precisamente porque había mucha gente que no era de Monterrey. Y se empezó a escuchar bastante ese grito.
0: ¿Y qué tiene que ver que no sean de Monterrey?
1: La gente de Monterrey no lo grita. Y como vino gente que era de fuera, pues se gritó bastante ese cántico.
0: Sí, hablando del Mundial y hablando de que no pudo llegar la selección a Monterrey, ahora sí viene, se disfrutó mucho, dices, le fue muy bien a... con la FIFA o al que le toque, porque ya no sé, porque hay otro trabuco ahí que no me quiero meter.
1: Sí, todo, hubo 4 llenos, según lo que reportó el propio estadio en todos partidos, y sobre todo en el tercer partido, estaba jugando en simultáneo México en el Azteca, y pasaban en la pantalla los goles, y el estadio se caía cuando pasaban los goles de México. Entonces ahí como que se dieron cuenta de que sí hay un gusto por la selección, por lo menos en ese momento lo había, y por eso decidieron ya traerlo.
0: Te tocó estar adentro, ¿verdad?
1: Sí, me tocó estar ahí en los partidos.
0: Muy bien, Juanito, yo no me he tocado un mundial ya acreditado, pero bueno, hablando que decías que le fue muy bien a lo del fútbol de la FIFA, ¿qué tan bien les fue que, por ejemplo, a mí me tocó el FanFest, empezaron a vender en las tiendas las camisas y llegó un momento en que hacían un descuento para vender las camisas y se trajeron todo lo que les sobró de todos, porque encontraba y dice, pues quiero esa camisa, sí, nada más quise Guadalajara, dice Ciudad de México, pues ¿por qué están aquí? Pues porque allá no se vendieron y aquí estaban comprando todo. Entonces te vendieron nada más para que vean cómo estaba el billete aquí.
1: Sí, a mí no me tocó estar en el FanFest más que un día, pero pues sí, estuvo muy bueno. O sea, veía los videos a cada rato y sí, era una locura. Sí, me hubiera gustado ir más al FanFest. No pude, pues tenía que estar acá.
0: Yo te lo cambiaba, yo te hubiera cambiado la acreditación, Juanito, no te hubieras preocupado. Nada sí, más no, de que yo nada más para que tú vivieras el FanFest y yo te digo, pues yo te cubro allá en el estadio.
1: Sí, no, nomás un día sin partido sí hubiera ido, pero no, prefería estar en el estadio, evidentemente. Era mejor.
0: Yo por ti, Juan.
1: 5 kilómetros caminando del estadio, el Parque del Agua, al estadio, alrededor del estadio.
0: Acá te iban a aventar para arriba como quiere volar.
1: Afortunadamente nunca me tocó.
0: No.
1: Nunca me tocó eso, afortunadamente.
0: Sí, tú no te llevas con la gente, tú vas a hacer tu trabajo y no tiene por qué. No,
1: aquí había un montón de alucines que sí.
0: Y querían, lo pedían.
1: Que se aventaron 6-7 veces, como que ya vas más volados que notas tú en esto.
0: Sí, ya traes más voladas que un paracaidista del Ejército Nacional. Pero bueno, ya nos vamos porque ya andamos alucinando, muy gacho, y nos vamos y ojalá que los Rayados puedan sacar puntos, ya no que sea el triunfo, que puedan sacar triunfos y que los Tigres saquen los 3 puntos. No, ojalá que saquen los 3 puntos. No es una súplica, es una confirmación.
1: Sí, saquen
0: los 3 puntos.
1: Tiene que pasar. Sí.
0: Así es. Vámonos, nos despedimos. Esto fue el Papirri FC, el equipo de la afición.

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0: amigos del fútbol, ¿cómo están? Muy buenas tardes, bienvenidos sean todos ustedes a Zona Mixta a través de ABC Deportes 660M 92.1 de FM y a través de las redes sociales de ABC. En YouTube aparecemos como ABC Deportes MX, en X ABC-Deportes-MX y en Facebook aparecemos como ABC Deportes. Teléfonos en cabina 81-83-72-19-50 y 81-83-72-26-50. Notas de audio vía WhatsApp al 818-0101-660. 818-0101-660. Y está todo listo para poder comenzar, señores y señores, en esta edición de viernes acá en Zona Mixta, en punto de las 2 de la tarde con 4 minutos. Presento primero a Moisés Martínez. ¿Cómo estás, Moisés? Buenas tardes.
1: Contento de estar de regreso, ya tenía que renovar mi vigencia aquí en Zona Mixta y estaremos acompañando los próximos 58 minutos para hablar de fútbol.
0: Perfecto. Luciano Tristán, ¿cómo estás, Luciano?
2: Muy bien, Alan, Moy, Luis,

0: todo el auditorio de ABC Deportes, bienvenidos a la zona más futbolera, la zona mixta. Vamos a ver qué nos separa a los dos equipos regios para este fin de semana.
1: Y por último, Luis López, ¿cómo estás, Luis? Buenas
2: tardes. Ha habido, mi raza, muchos temas sobre la mesa. Juega el equipo de la pandilla, Alan, y quiero hablar al ratito, le voy a dar chance unos 5, 10, unos 5 minutos al menos o tantito, para hablar de las ratas que cayeron el día de hoy. Y se van a meter todas a la alcantarilla.
1: Ok, perfecto. Bueno, hemos iniciado el día de hoy, juega el Club de Fútbol Monterrey. Antes de eso, quiero enfatizar un poco en la noticia que dimos ayer, o bueno, la información sobre el caso de Nahuel Guzmán, quien curiosamente hoy sale a micrófono y es el que termina expresándose, ¿no? No sé cómo ustedes lo vean sobre su semblante, si es el Nahuel que conocen regularmente o si lo ven algo diferente a Nahuel, pero sale intentando calmar un poquito las aguas.
2: Hay video, ¿eh?
1: ¿Mande?
2: Hay video. No sé si lo tengan allá, pero hay video de Nahuel Guzmán.
1: Sí, pero estamos aquí porque primero quiero pedir la opinión acá de mis compañeros sobre la mesa. ¿Qué opinas al respecto, Moisés? Más allá de lo que haya dicho, que haya salido Nahuel Guzmán, ¿da un poquito de tranquilidad a la
3: Sí,
1: gente?
3: Me hace sentido que la persona de mayor experiencia, que la persona de mayor jefatura dentro del equipo y realmente dentro de todo el bello estado de Nuevo León, termine siendo el que trate de aplacar el barco. O sea, qué bueno que aparece Nahuel serio, aparece un Nahuel centrado. No es el mismo Nahuel que aparece en las épocas tranquilas, que es más bromista, que es un poquito más relajiento. Y bueno, es una buena señal de que el barco se puede empezar a enderezar. Desde que cerraron filas, empezaron a aparecer los jefes del equipo. Ya habló Gorriarán y ahorita habló Nahuel. Y esperemos que sea un sinónimo de que las cosas puedan arreglarse.
1: Entonces está bien, ¿no? Que haya salido Nahuel Guzmán, da un poquito de tranquilidad respecto a que mañana Tigres tiene un partido muy importante, Luciano.
0: Sí, claro, al momento de que sale Nahuel Guzmán a calmar las aguas, yo creo que es un mensaje del mismo equipo, es el líder, la figura, es el jugador franquicia en estos momentos de Tigres y sale a dar esa cara, esa paz, esa tranquilidad. Yo creo que hace lo correcto el grupo para mandar a un hombre como Nahuel. En el semblante serio, yo creo que también por el momento en el que atraviesa el equipo, no creo que vaya a salir un Nahuel bromista cuando el barco se esté incendiando. Correcto. Entonces yo creo que Nahuel, muy coherente, muy calmo, muy, muy centrado, es la respuesta de lo que va a mandar el equipo. Un equipo que está trabajando para mejorar las cosas, no le están saliendo evidentemente, pero te lanzo un mensaje, que el líder está avante en este equipo.
1: Perfecto. Luis, ¿opinión al respecto?
2: Pues, tranquilidad, serenidad, son las palabras de Nahuel Guzmán. Al entorno donde ahorita parece que todo es caos, todo es fuego, pero pues tiene que haber esto, Alan. Tiene que haber tranquilidad, tiene que haber serenidad. No es un momento para asaltar y decir, no, pues hay que echarle más lumbre a este fuego, ¿no? Uh-huh. Yo creo que tiene que ser todo lo contrario. Es el momento donde las cabezas más grandes de este club tienen que haber conciencia a sí mismo y decir, en nosotros está mejorar la situación. Está sacar al equipo de donde está ahora en este momento. Entonces, para mí, bien lo de Nahuel, se le ve, yo nomás le veo el semblante, sí, muy, muy serio y muy triste, pero es acorde a lo que está viviendo el equipo en el momento.
1: Bien, perfecto. Entonces, esperemos, ¿no? Porque insistimos, yo creo que mañana Tigres tiene el partido más accesible de lo que le resta, o uno de los más, ¿no? Si no es que el primero, pues iba a tener que ser el segundo. Ahora, ¿escucharon a Torrado?
0: No, yo no tengo la oportunidad.
2: ¿No? Yo no he visto eso.
1: ¿No? ¿Moy?
3: No escucho traidores.
1: ¿Perdón?
3: No escucho traidores.
1: Pues a lo que él dijo, a él fue el que traicionaron, ¿eh?
3: Te voy a decir una cosa. Esto es una cosa muy fácil de manejar en la rueda de prensa porque ahora dicen que no lo dejaron trabajar. Vato, tuviste 3 semanas para conseguir un técnico. 3 semanas. Tuviste 1 año y medio para conseguir un delantero. Desde Antuna, que fue la primera carta que trajo Torrado. Nos faltaba un 9 y no lo pudiste traer. Qué curioso que cuando ya salen, ahora sí vienen a decir, no, Es que yo ya tenía amarrado a Barros Esqueloto. Y yo ya traía este delantero. Y yo traía técnico. 3 semanas tuviste para arreglar este asunto. 1 año y medio para conseguir un 9. Entonces, que no te sorprenda que cuando ya te diste cuenta que la ineptitud no le dio para más, las capacidades no le dieron para más, pues sí, terminen tomando decisiones apresuradas para mí, que fue traer a Buse, pero pues tuviste tanto tiempo para poder arreglar este barquito, amigo.
1: Bueno, pues ahí están, ¿no? Las palabras
0: como,
1: al respecto.
0: Como el niño que saca excusas cuando no hace la tarea a tiempo. Uh-huh. La tarea se la comieron los perros, entonces yo creo que Torrado sí peca mucho de no sé, no sabría encontrar la palabra en estos momentos que no suene irrespetuoso.
3: Mira, esto es como las personas que se están divorciando. Uh-huh. Y cuando dices, ahora sí te iba a llevar flores, pero las flores las tuviste, exacto, que haber mandado, sí, 6 meses antes.
1: O sea, ¿ya para qué?
0: Exactamente. Ya no sirve para nada.
3: Ya no sirve. ¿De qué sirven las declaraciones hoy?
1: Ok. Oye,
2: yo nomás quiero decir algo, Alan. No lo he oído, no lo he escuchado al respecto. Si ahí tienen algo, pónganmelo porque sí quiero oírlo. Suena muy interesante que hable ahora Torrado. A ver, es que es como en la boda, pero también cuando dicen, cuando se va a casar la novia, que hable hoy o que calle para siempre. Pero ya es muy tarde, ¿no?
3: No, como dijo la arrolladora, pero ya es muy tarde. El mal está hecho.
2: ¿Eh? Sí, a ver, Alan, cuando fue
3: Es curarte en salud, ¿sabes?
2: Es que mira, cuando fue lo de Torrado, cuando lo fueron a echar, ¿te acuerdas que hizo un comentario al respecto, Alan? Uh-huh. Diciendo que tenía que salir él a decir. Y que tú dijiste, pues, ¿qué quieres que diga? Si no está, él no estaba enterado. Por supuesto, todos nos dimos cuenta que no estaba enterado. Era el momento que hablara. Tenía los medios. Estaban todos ahí. ¿Y qué hizo Moisés? No, ahorita no.
3: Agarró la mochilita y así iba.
2: Ahorita no quiero. No, pero voltea y dice de espaldas. Bueno,
1: ayer en la entrevista que tiene, o bueno, que publican ayer, grabado evidentemente con Faitelson, habló más de todo lo que habló siendo dirigente de Tigres.
0: Totalmente.
3: Completamente.
0: Si desconoces el ambiente futbolero de Tigres, nunca te das cuenta que Torrado trabaja para Tigres.
3: Sí.
0: Todos estamos de acuerdo de que Torrado era un tipo muy transparente, y no lo digo en el sentido de que siempre se mostró para la gente. No existía Torrado. Torrado no, desde Sancho, que se fue Sancho, ese puesto no existía.
3: Torrado me hizo extrañar a Sancho.
0: Totalmente.
2: Pero Sancho tampoco hablaba tanto.
3: ¿Ocupaba hablar?
2: Ah, bueno, ahí es diferente.
3: Ahí está el punto.
2: Ahí es diferente, Moisés. Pero tampoco era que hablara tanto. Él hablaba a lo mejor en términos cancha. O sea, cumpliéndole al equipo. Pero ni una ni otra.
3: Ese es el punto.
2: Ni una ni otra.
3: Ahora, ¿por qué no dice, oye, una pelea con Torrado terminó corriendo a Guido Pizarro, ¿eh?
2: Ah, caray. Porque,
3: claro, ¿tú crees que si el plan de armamento... ¿quién es el...? Nada más asignemos responsabilidades. ¿Quién era el encargado del armado de la plantilla?
2: Gerardo Torrado.
3: ¿Y Guido Pizarro con qué no estaba conforme? Con el armado de la plantilla.
2: Correcto.
3: Entonces, si no pudiste ni armar una plantilla ni conseguir técnico, ¿por qué te vienes a curar en salud ahorita? Eso lo hubieras hecho.
2: Ya son golpes de pecho, ¿no?
3: Claro, de ardido.
2: ¿Golpes de pecho, no?
3: De ardido.
1: ¿Serán de ardido?
2: ¿De pecho?
3: No, esto es, te hubiera traído serenata hace 6 meses. Uh-huh. Cuando todavía se podía arreglar. Hubieras traído el técnico. No te hubieras tardado 3 semanas como para que alguien más tomara las decisiones.
2: Claro. Pero bueno. Ver, encontrar soluciones a los problemas cuando tú sientes, por decir que es el causante. ¿Si es el causante o no es el causante?
3: ¿Quién?
2: Torrado. De todo esto.
0: Es un partícipe.
2: ¿O es uno de los...?
0: Es un partícipe.
3: Es un partícipe nada más.
2: Bueno, entonces si él es un partícipe de esto, de su propio boca, de sus propias palabras, debió de haber encontrado también una solución.
3: Es correcto.
2: Eso no lo tuvo. Esto es tan fácil, Alan. Una comunicación entre, vamos a ponerle pareja, equipo de trabajo o en cualquier organización que gustes y mandes, pues hay comunicación. Y cuando ya no hay comunicación, se termina en estos términos, híjole, hijo. Ya es hablar ahorita, Lo siento mucho, pero
0: que,
2: ya.
0: Que Torrado se también acabó. Se echó al grupo en contra desde que menciona que nadie es más importante que el equipo, que la institución, haciendo énfasis con Gignac al momento de la renovación.
2: Ok, eso será muy bueno también.
0: O despedida que se le pudo dar a André. Yo creo que ahí desde ahí todo mal con Torrado, no sale a hablar, y cuando sale a hablar te avientas al grupo en contra. Yo creo que es sumamente partícipe. No sé si el causante sería mucho hablar hacia la persona de Gerardo, pero sí un partícipe importante de la situación en la que se encuentra ahorita el club.
1: Es que lo que empieza mal, termina mal. Y creo que es algo que la gente de Tigres se debe dar cuenta. Más allá de criticar a Torrado, vamos a tocar énfasis en esas primeras palabras que dijo. Te voy a decir una cosa, no estaba mal. En lo que dijo en ese momento. Nadie debe estar por encima del club. Pero el detalle es que traes gente que no sabe cómo se vive el fútbol en esta ciudad, ni el entorno. Alguien, como ejemplo, el propio Víctor Manuel Bucetich. ¿Tú crees que Bucetich va a llegar y lo primero que va a decir, Nahuel no está sobre encima de nadie aquí?
3: Claro,
1: aquí
3: que, soy. No.
1: Claro que no.
3: Nada más escucha las declaraciones de Bucetich.
2: Sí, es correcto. O sea,
3: Gignac es de Tigres. ¿Eh? Esa fue la declaración de Víctor Manuel Bucetich.
1: Correcto, así es. Correcto. Entonces, para bien o para mal, como lo quieran tomar, pero también al aficionado regio le gusta que le endulcen el oído.
3: Claro.
1: Y esa es la realidad. Y lo primero que llega a decir Torrado, para mí no es una mentira, como lo del Vasco Aguirre con lo de Rayado, de que este equipo nunca haga nada.
0: Sí.
1: Tampoco es una mentira, pero son técnicos y son directivos que no tienen la noción de cómo se vive el fútbol acá. Entonces, por una mala declaración,
2: se te puede caer todo.
1: Después de que te equivocas, es lo primero que van a sacar. Es se el te primer caer argumento.
0: Todo. Y fue de las pocas veces que habló. Sí, que sí, fueron nulas. Sí, yo creo que no sé si es su primera declaración o de las pocas que le escuché a Gerardo Torrado, pero desde ahí yo creo que empezó mal al echarse al grupo en contra.
1: Perfecto. Bueno, vamos a
2: difícil,
1: una pausa.
2: Difícil.
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3: En la pachanga.
1: Bueno, digo, no, está bien, ¿no? Cada quien es
2: libre.
3: Pues, aquí libre no, aquí no vas a marcar hoy, Manuel. ¿Eh?
1: Pero.
3: Te veto.
1: Que por cierto, al que me brindó la oportunidad de estar en este espacio, que usted lo conoció por mucho tiempo, Jonathan González, Jonas Sigo, quiero mandar una felicitación, porque es una de las metas o ilusiones también que tanto él tenía en la vida y que la haya cumplido, amplia felicitación también para el buen Roque, el cual conozco, y que les vaya muy bien, ¿no? En todos sus proyectos, pertenecieron a la familia de ABC Deportes, hoy estarán en otro lado, yo creo que muy probablemente van a ser competencia, pero pues un gusto haber compartido el micrófono con el buen Johnny, que le deseo todos los éxitos del mundo. Bien, vámonos al tema del Club de Fútbol Monterrey, porque creo que Tigres prácticamente se comió toda la semana, ¿eh?
3: Oye, además sí. Dame un pequeño punto para terminar. Cuando Torrado llegó, una de las promesas de campaña de Torrado es que él tenía buenos contactos con la selección mexicana. ¿Te acuerdas?
2: Oh, sí.
3: Que venía de acá. Bueno, una de las cosas que propuso Torrado y que fue su carta de presentación es que él podía traer a Raúl Jiménez a los Tigres. Uh-huh. Que él tenía los contactos, que él tenía todo. Esa fue su apuesta tanto tiempo para centro delantero. Se esperó. Y terminó llegando el Memote Martínez.
1: El Memote.
3: Ese puede ser la crónica de todo el proceso del señor Gerardo Torrado.
1: Lo palomió Víctor Manuel Bucetich.
3: No, pero que no Torrado pudo traer el delantero que él quería traer.
0: Pero no Torrado.
3: Que nunca pudo traer el jugador que pero quiso traer.
1: No le quieren achacar también al Memote. El que sí.
3: Yo no tengo problema con el Memote.
0: El Memote hack trick el sábado.
3: Memote va a meter dos el sábado,
1: ¿Pero cuál sábado? ¿Mañana?
3: Yo no te dije cuál sábado. Próximo partido, gana Tigres con goles del Memote. Memote time.
1: Está bien.
3: Ahora sí, prosigamos. Para nada más quería sacar ese comentario en mi rango pecho. Quiero hablar del Monterrey.
2: ¿Algo más de los Tigres, Luciano,
0: antes de...? No, todo muy tranquilo. Esperar el día de mañana si ahora sí salen con una actitud positiva. Porque uh-huh. Creo que estos Tigres no viajaron a Ciudad Juárez. Se quedaron en el vestidor.
1: Okay.
0: Vamos a ver si el día de mañana, a las 9 de la noche, el cuadro de la universidad y el Memote Martínez pueden estrenarse con victoria en el estadio universitario.
1: Solo quiero saber si estamos de acuerdo.
2: Sí, pues, échalo.
1: Prohibido empatar mañana.
0: Prohibido empatar.
3: Correcto. Sí, ya. Prefiero perder que empatar.
1: Aunque vayamos perdiendo 2-0 y rescatamos heroicamente el último minuto, un 2-2.
0: No sirve. Ya, si te hacen dos goles, no sirve de todos modos.
3: Okay. ¿Ya para qué? Sí, okay. Nada. Ali, vámonos
1: todos. De ninguna manera.
3: Ali, todo.
1: Ok, perfecto. Sí, ya nada más quiero aclararlo ahí. Ahora sí, para el Fútbol Monterrey. Luis, ¿es fácil el partido de hoy para Rayados?
2: No creo fácil.
3: Hasta los Tigres le ganaron al Atlante,
1: muchachos. Okay. ¿Por qué?
2: Porque, el Atlante, pues, se esperaba... Se esperaba, no extender camita ni sábanas, Moisés. Se esperaba que este Atlante, con este tipo de refuerzos que contrató el Piojo Herrera, pues anduviera en la calle de la amargura.
1: Ok.
2: Y tan mal de la calle de la amargura, pues no anda.
1: Mira.
2: Anda medio.
1: Te voy a decir una cosa. Te voy a decir, y ya sé que ya están diciendo que estamos tendiendo la camita.
2: Sí, por eso digo.
1: Yo tan solo voy a aventar datos a la mesa.
2: Saludos,
1: partidos de local del equipo del Atlante. El último con Pachuca. Pachuca le ganó 3-0. Pero si nos vemos las estadísticas, el Atlante tiró, déjame nada más lo rectifico, 32 disparos.
2: Ahí está.
1: Del equipo del Atlante. Ahí contra está. 21 del Pachuca. Uh-huh. Entonces, son ese tipo de situaciones, esos partidos raros. Perdió el Atlante de local 3-0, pero después recibió León 1-1, León no le pudo ganar. Recibió el Toluca 0-0, el Toluca no le pudo ganar.
0: Cruz Azul.
1: Cruz Azul, pero le ganó de visitante el Atlante. El Atlante le ganó de visitante. Recibió el América. El América no le pudo ganar. 1-1. Entonces, hoy el Monterrey va sin Lucas Ocampos, va sin el Toro Guzmán, su único buen defensa que tiene, y va sin el organizador Orbelín en el medio campo.
2: Oye,
1: con el partido de hoy.
2: Yo le deposité le hice una transferencia. No te dije que le hice una transferencia a Matías Almeida. Ahora que me devuelva el dinero.
1: Sí, porque te dijeron que iba Lucas Ocampo.
2: Y no va.
1: No, ni hizo el viaje.
2: Oye, ahorita le voy a decir que le voy a dar mi cuenta bancaria que me regrese. De perdido no completo, pero sí la
1: mitad. Ya no se regresa la lana. Entonces, el partido. A ver. que estemos teniendo la camita, mujer.
3: Completamente
1: la estamos teniendo. No,
2: está llegando mal el mensaje. A ver, tranquilo. Es tan fácil y sencillo, Tigres, ¿por qué le ganó a este Atlante? Si nos vamos a esa estadística. Es porque...
11: Que metió dos goles.
2: Es muy virtual. Y antes de eso tuvo un penal el equipo del Atlante y lo falló. Si lo hubiera metido, quizás otra historia hubiera
3: contado. Con más razón. Imagínate, ya está fallando un penal.
0: Que es un partido complicado, pero accesible.
11: El delantero es Mojica. O sea, muchachos.
2: No, pero traen un
11: Atacan con Eduardo Pizzuto, defiende Eduardo
1: III. Ese deberían de traerse a los Tigres.
11: Todavía lo podemos recomprar, el defensa es Eduardo III. No me puedes decir que el señor Kuipers, el superdelantero Kuipers, va a ser defendido por Eduardo III. ¿Y la elegancia de la defensa?
0: ¿Y el recambio? El Hobbit Bermúdez.
11: El Hobbit todavía. Un
2: jugador de 39 años.
3: ¿El viernes contra el Puebla?
11: ¡Claro!
3: Mano a mano.
11: El Hobbit. O sea, muchachos, paren un poquito super la moto.
0: Jugó el Monterrey contra el Atlante en partido amistoso antes de empezar el torneo y quedaron 1-1. No le pudimos ganar al Atlante. Aguas, el partido de hoy.
2: Mira, yo lo veo que el partido de hoy, Alan, va a ser vital en no caer en la desesperación. Porque yo creo que es de esos partidos que pueden ser muy quisquillosos, muy trabados, donde una jugada a lo mejor puede definirlo todo.
3: Además,
2: sientes que no, Luciano.
3: Ponlo en perspectiva.
0: Siento que Monterrey tiene que ganar sí o sí.
3: Va a golear. Porque es el Atlante. Realmente el Piojo Herrera nunca se puede defender.
2: Moisés, ¿va a golear el Monterrey? ¿Estás
3: confirmando? Sí, va a tener espacios.
2: ¿Cuánto le calculas tú, Moisés?
3: 3-1.
1: Pero el América no le puedo ganar. El Toluca no le puedo ganar. Y son equipos con mejor ataque que el Monterrey, ¿no?
11: Porque Tigres le ganó con el Búfalo.
1: Ah, bueno, o sea, pero es diferente.
2: Caray. Ya todos están diciendo que ya es una fácil, una...
3: Mira, estos bonitos partidos trampa que te da la Liga MX.
2: Sí, por eso yo digo...
3: Completamente de acuerdo contigo.
2: Eso es lo que
3: debería de pasar es que el Monterrey tiene que golear a
11: Liga. Sí, eso sí.
2: Ándale. Pero ¿de qué es ese partido?
3: Asuma la responsabilidad.
0: Yo siempre escucho a Luis que todos los partidos que van contra el Monterrey son complicados.
2: Sí.
0: Desde la final con Toluca minimizaste a Monterrey. No, es que este Monterrey no le puede hacer nada al Toluca.
2: Toluca era más que el Monterrey.
3: El Atlante es más que el Monterrey. Asuma la responsabilidad.
0: Monterrey tiene un equipazo. Armó para y otros tipos de partidos. Monterrey no es para estar en el lugar en el que está.
2: Yo estoy de acuerdo. A ver, he venido a esta mesa y otra vez. Yo lo que le pido a este Monterrey es que tiene que llegar a los cuartos de final. Tiene que estar en la liguilla.
3: ¿A los cuartos?
2: A los cuartos de final. Yo le calculo que a este equipo todavía le falta mucho, Moisés.
3: Creo que la semifinal debería ser obligatoria.
1: Para llegar a los cuartos, eso quiere decir que hay 7 mejores equipos que el Monterrey.
2: Correcto, yo estoy de acuerdo en eso.
3: Yo no te pongo 7 equipos.
2: Está por encima, está por encima un Toluca.
0: Sí, vámonos más rápido. Cruz Azul, Toluca, Cruz Azul, América, Chivas.
1: Chivas, okay. ¿Listo?
0: ¿De ahí?
2: ¿Ya? Pachuca, yo incluyo a Pachuca.
0: No, León. No, Pachuca con niños de secundaria.
2: Inclusive yo veo a León, a Pachuca.
0: León.
2: Okay. No. ¿Y ya de ahí pones al Monterrey? Yo lo veo, sí.
3: De ninguna manera.
2: Yo lo veo, sí. A ver, seamos honestos, seamos sinceros, muchachos. A este León, ¿pues no le gano al Monterrey?
0: Pero es por un mal partido, no es porque sea mejor que tú.
2: Sí, okay. Es que a lo que vamos a las estadísticas, Alan,
0: el Monterrey tiene capacidad
2: y el proyecto tiene para hacerlo mucho mejor, Alan. Pero ¿cómo se le podrá decir? Sí, que en el momento, a la hora cero, hay que aceptarlo en Monterrey, algo le falta, algo le falla, algo no está bien atrás, algo no está bien para definir, algo al último termina pesando. Y el equipo, hay que aceptarlo, ha venido con una bipolaridad, gana, empata o pierde, pero no lo hace seguido. Bueno, fuera que hicieran y que ya, ahora sí empezar a sumar de tres.
0: Me parece que una de las cosas
1: Para empezar, cuando nosotros estamos aquí en micrófono, tenemos que intentar analizar el por qué se está no dando ese último paso, ¿no?
2: Sí.
1: Yo creo que hoy va a ser una gran oportunidad para darnos cuenta, para mí sí, alguien que está influyendo en los últimos partidos para el que el Monterrey no termine de ser tan efectivo en el ataque, es Lucas Ocampos.
2: Ok.
1: Creo que los primeros partidos
2: sí,
1: hizo muy bien las cosas, pero para que Lucas Ocampos llegara a la cantidad de goles que estaba logrando es porque estaban jugando en conjunto.
2: Sí.
1: Después de ahí viene una obsesión por intentar seguir metiendo goles que generalizó el fútbol del Monterrey nada más para él. Lo intentó hacer individual y dejó de funcionar. Entonces creo
2: que
1: hoy es una linda oportunidad para darnos cuenta, sin Lucas Ocampos, si Monterrey puede jugar un poquito más colectivo.
2: Es que eso,
1: ¿no?,
2: es lo que te quiero decir.
1: Pero vamos a la segunda pausa. 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
2: ¿No regular? De todos, aunque todo el mundo piense lo. Yo creo que el Tecatito Corona.
11: Por encima de.
2: Animal.
11: Yo lo veo muy a la par. Muy a la par.
1: De todo lo que escribiste, ni Tecatito pega.
2: No, pero ya es no el que ganando. Más desborda.
0: Pero
2: no,
0: tampoco pega.
1: Pues sí, pero una cosa es desbordar. Pero
2: y es el que más intenta.
1: ¿Para qué quiero desbordar si no voy a asistir? Así a mí de qué me sirve que gambete nada más por,
0: a la,
1: por toda la banda. Cuando ya se quita el rival, un centro malo. ¿Sí? A primer poste. Todo mira, rechaza. ¿Así mira, para qué?
3: Mira, Lainez.
1: ¿Así para qué lo quiero? Entonces, es a lo que voy. Sobre tu comentario, puedo aceptarlo, lo de Orellano. Pero no me digas que los que están de titular ahorita por las bandas están no, en un gran nivel.
2: No, pero que siento que el más regular a lo que ha demostrado el nivel, como todo el mundo lo criticó y todo el mundo lo mató y yo también lo juzgué a Tecatito, creo que ha sido lo más regular.
11: Ahora mira.
2: En base a números, sí, sí hay que aceptarlo. Los números valúan a un jugador, uh-huh, tanto en goles y asistencias. Y creo que Tecatito en goles y asistencias, creo que pues no está muy mal, ¿no?
1: No, es lo que apenas te iba a decir. A ver, es que también sobre el gusto que nos da ver cómo se quitan rivales de encima.
2: Pero
1: no. Ha sido mejor los torneos donde recién llegó el Tecatito, donde a lo mejor no se veía tanto como ahora, asistía mucho más. Era más participativo la hora del gol. Hoy se nota demasiado por, y sí, insisto, cómo se quita rivales, pero poco asiste. Y de goles, pues ni hablamos.
0: Sí, no es determinante a la hora de asistir.
1: Entonces, es a lo que voy. Yo creo que nos vamos un poquito mira, con la...
0: Otra cosa más fácil. ¿Cuántos goles lleva Hugo Kuypers en Rayados?
2: Es que esa es la idea. Esa es la verdad.
0: Tres, ¿no? ¿Quién le tres, pone dos, balones
2: ¿quién
0: a pone? Un
2: Kuipers? ¿Quién centra? ¿Quién centra?
0: Tiene que Kuipers bajar a desmarcarse, a jugar de poste. En muy pocas ocasiones he visto a Hugo Kuipers enfilado al marco.
3: Oye,
0: que te lo pongan de frente al marco.
3: Yo te doy un dato. En los últimos cuatro, no, cinco juegos tiene más goles el Búfalo que Kuipers.
2: Sí.
3: Pole,
2: sí. A ver, ¿cierto, Moisés?
3: ¿Eso? Sí, pues, o sea...
11: Pues es que en todo el torneo, ¿no?
3: Sí. El Búfalo tiene más goles que Kuipers. ¿Por qué? La verdad es que no están ni siquiera bombardeando de centros para que Kuipers aparezca.
2: Sí. Es que es la verdad.
3: Y Búfalo tampoco.
2: Y el sacrificio.
3: Pero
2: el sacrificio
3: pues tiene un buen sacrificio. El Búfalo, hay un centro horrible que le tiran en un tiro de esquina y no sé cómo la compone y la mete
0: contra
3: el gol.
0: Necaxa.
3: Sí, ese.
0: Sí, ese.
3: Y la neta, yo te puedo decir que el Búfalo sí tiene una que falló frente al marco acá en Juárez.
2: Sí,
3: y a Kuipers no le puedo recriminar ni siquiera que falle porque no le presentan.
2: Sí, no le ponen.
11: Bien, tenemos gente en la línea. Buenas tardes. ¿Quién nos marca?
16: Buenas tardes.
11: ¿Sí, bueno?
16: ¿Cómo están, chavos?
11: ¿Cómo está? ¿Quién habla? Buenas tardes.
16: Soy Alfredo,
11: el americanista. ¿Cómo andas, Alfredo?
16: Bien, gracias a Dios.
2: Échale. ¿Cómo ando, Alfredo?
16: No sé si a lo mejor, y quiero reconocer que a lo mejor escuché mal, pero te escuché, Luis, decir que tú eres mejor que ocho a Rayados.
2: ¿Cómo?
16: ¿Que tú ves mejor que ocho equipos a Rayados?
2: No, al revés. O sea, yo veo mejor ocho equipos por encima del Monterrey.
16: Ándale, por eso reconocí que a lo mejor había escuchado mal. Yo te iba a decir, caray, pues si ahorita no salen los primeros ocho.
2: Sí, por eso le dije, yo lo veo por encima de los ocho. Hay ocho equipos por encima del Monterrey. Yo lo puse en esa perspectiva, don Alfredo.
16: Sí, me gustaría, no sé si en el transcurso de la próxima semana, ya saben que los escucho y los escuchamos muchas veces. Sí,
2: okay, gracias.
16: Bastante. Que hagan lo siguiente, muchachos. De acuerdo al calendario, y tomando en cuenta Rayados, de acuerdo al calendario de Rayados y de los otros siete u ocho equipos, suponiendo, porque yo estoy seguro que Monterrey va a subir con el juego que tiene pendiente todavía. Yo creo que va a subir, y de hecho subiría como al quinto o sexto, ganándole a Querétaro. Entonces, me gustaría, si pueden hacerlo, no estoy produciendo ni mucho menos, pero me gustaría que hicieran el ejercicio de, a ver, ¿contra quién le toca a este? ¿Cuáles son sus siguientes juegos para ver cómo posiblemente va a cerrar? Y obviamente ustedes vayan dando sus pronósticos de cada uno, cómo le va a ir al América, al Guadalajara, Cruz Azul, a Toluca, a los que están ahorita arriba, ¿no? Incluido, ahorita nombró Luis al León. El León está jugando bien, yo veo que está jugando muy bien al fútbol, está haciendo una labor de conjunto muy muy buena, está haciendo un rival muy duro para la mayor parte de los equipos a los que se le enfrentan. Entonces, a ver, para tratar de simular cómo va a quedar la tabla, a reserva de que todo mundo se puede equivocar.
2: Sí, eso es correcto.
16: Nadie tiene la verdad asegurada, ¿no? Pero ¿cómo quedarían? Es decir, ¿cuántos puntos alcanzaría a obtener este? Y repito, tomar en cuenta Rayados porque sabemos que va a subir.
2: Sí, ok.
16: ¿Verdad? Es una petición de un humilde servidor y ojalá la pudieran tomar en cuenta ahí, muchachos.
11: Perfecto. Perfecto, muchísimas gracias. Sí, claro que sí, es una muy buena actividad para poder hacer la semana que viene. Gracias, Alfredo.
2: Gracias, don Alfredo.
16: Saludos
11: para el buen Alfredo. Dice por acá Marco Antonio Pérez Alvarado, el buen Maravelo. Dice, buenas tardes, si Tecate y Ocampos pasara la bola, entonces sí, pero la neta se ven muy personalistas los dos y no se la quieren dar a Hugo el Belga. Hoy yo me traje la jersey de Bélgica, en representación de Hugo, porque yo también estoy muy insatisfecho que no le dan pelotas.
2: Sí, sí, sí.
11: ¿Para qué demonios traemos un centro delantero si no le vamos a dar el valor? Estoy, ¿y sabes lo que más coraje me da? La temporada pasada yo le reclamaba a Hugo Durdevich se enojaba mucho cuando no le daban la pelota, pero decía, hermano, es que no te desmarcas, no haces el movimiento. Y en Hugo no. En Hugo ya me he puesto a verlo con un poquito más atención, más a detalle.
1: Y sí se desmarca. Viene la jugada por la banda, tiene la marca del defensa y hace el movimiento y sí se desprende.
2: Y no le pasa.
1: La que dejó bien exhibida, la más clara, fue la del Clásico Regio, del Tecatito.
2: Sí.
1: Sí. Donde él se desmarca solo para recibir, hasta se ve que está perfilado para poder dar la recepción hacia adentro, frente a Nahuel, y nunca le da la pelota. Entonces, en este caso, sí, ojalá y hoy pueda ser un partido donde sea más participativo y hay que confiar
2: mucho. Mira, acá en Facebook tengo saludos a Alan Samaniego, al Tigre Mayor, ya sabes, Eubacé.
1: A Eubacé.
2: Saludos, Cascarita, al Sócrates de Fútbol. Saludos al Moy, el Ancelot de los Solo Tigres.
1: Ah, José
2: Eubacé. Saludos al invitado a la camisa de color rosa, al querido Luciano, le mandan saludos a Eubacé. Edu, mi compadre, que le manda saludos aquí a toda la raza, que admiración y respetos para todos nosotros acá, y veo, ojalá no salgan con su sopa de pichón, pone Uvase, Alan.
3: Yo sí lo creo muy prudente poner la sopa de pichón.
2: Y luego ponen acá.
1: ¿Por qué? No, Atlante local.
3: No deja de ser
1: respeto, Atlante local.
2: No,
1: de visitante y con uno menos, bueno, y la no has dicho otro. Que Tigres se le fue encima hasta que le quitaron diciendo, uno menos, hasta que le expulsaron uno al Atlante fue cuando Tigres pudo encontrar los goles. Hombre,
2: me está escribiendo mi raza, Alan, que si voy a decir algo al respecto de los 114 cargos que le hicieron al Manchester City. Y pues, nomás voy a decir algo bien cortito, Alan. Ajá. Sí. Sí, ya cayó sobre el peso la rata mayor de la liga inglesa. Ya cayó un equipo que es verdad, se la pasó haciendo maños y prejuicios por debajo del agua los contratos. Nunca se supo cuántas cifras pagaron por muchos jugadores. Ya cayó esa rata, pero lo que yo voy a encima de esto es que así siendo lo objetivo, así esta misma rata, este mismo equipo, le ganamos en la cancha una Premier League legalmente. Lo que todo el mundo decía que no iba a ser el Arsenal, lo hizo y les ganamos en la cancha una Premier League legalmente y con eso me voy a quedar.
3: También el Leicester.
0: Bueno, ¿quién tiene?
2: No, pero eso
3: es. Liverpool también.
2: Sí, no, o sea. Es que los títulos, a ver, es que los títulos, se le van a, con este cargo, todos los títulos que ganaron del 2017 hasta la fecha, se les van a quitar absolutamente todos. Ahí vienen campeonatos de Liverpool, ahí vienen campeonatos del City, del mismo Arsenal,
0: del United,
2: o sea, vienen una cifra de títulos que nunca se supo la cifra que tanto pagaron por tantos jugadores.
3: Mira, la verdad es que no tenía ni idea de lo que está pasando porque estoy sumido en el problema de mis Tigres.
1: Ajá.
3: ¡A la madre! Sí, 114 de 115 sí, cargos.
2: Sí, ahí está.
1: Oye, Guardiola fue la de me voy.
2: Sí, yo me voy. Corrió como la primera rata.
1: Qué lástima, sí, pero yo me voy antes de que esto
2: explote.
1: Bueno, una fiesta. Ahí nos vemos. Y si me viste, no te acuerdas. Sí. Pero sí está
2: corrió en un gran primera...
1: problema el Manchester City. Lo mejor... Si se comprueba ya, aunque bueno, pues esto ya prácticamente está hecho. Lo mejor que le podría pasar es que le quiten campeonatos.
0: Porque están hablando de un posible descenso.
1: Le pasó a la Juve.
2: ¿Sí?
1: Es lo mismo, ¿eh?
2: ¿Sí?
1: Lo mejor que le podría pasar al City, la verdad,
2: ¿sí?
1: Si en verdad ya todo está comprobado, es quítame campeonatos.
3: ¿Oh, sí?
2: ¿Sí?
1: Sí. Perder categoría.
2: Oye, Alan, ¿y dónde queda legado este tan legítimo que todos hablan del señor Guardiola? Para mí... pues queda bien manchado, ¿no?
3: Sí, porque al final del día las grandes plantillas vienen con la sombra de que no se ve, no sé, ¿cómo se llama? No se respetaron las reglas del fair play financiero.
1: Más allá de, bueno, es que es en conjunto. Si esto termina 100% demostrado, todos los involucrados que son partícipes, conocedores de lo que estaban haciendo ilegal, para mí, esto es nada más en opinión propia. Ya no deberían de estar en el fútbol profesional.
2: Correcto.
1: Y pero todos. Es algo que difícilmente el muy fútbol difícilmente. Se va a unir. ¿Sí? Tendrá que unirse todos para tomar esa decisión. Imagínate, en un caso extraordinario, le cierran a Pep Guardiola y Pep Guardiola se ofrece a dirigir aquí en el fútbol mexicano. ¿Tú crees que alguien le va a decir que no?
3: Ah, claro,
1: o sea, eso
3: claro.
1: Es lo que voy. Tendría que haber una unión única, soviética. Extraordinaria,
2: ¿sí?
1: Donde
2: sí.
1: Desde las ligas élites, hasta las más sabajeñas, todos en conjunto digan, tú no, ¿sí? Ni todos los jugadores que fueron partícipes, ni accionistas, ¿sí? Ni presidente, ni directivo, ni sí, técnicos, concuerdo. Todos. Es algo muy complicado, es en el mundo de fantasía, pero hasta que pasara un precedente así, marcará diferencia en el resto
2: correcto.
1: Del fútbol. Pero bueno,
2: pero es complicado. Ya está ahí complicado y de que ya está, pues todos los equipos van a hacer una unión.
1: Dice acá Luis Felipe Garfield, ojalá también caiga el Barcelona de Negreira. Es que también.
0: Es que son muchas cosas muy turbias.
1: Sí, lo de Negreira ahí está, que a mí me parece muy extraño cómo esta investigación ha sido muy lenta. Lentísima que ha ido.
2: Pero es que en la liga española es muy diferente. Yo creo que el régimen ahí, a ver, vamos a ser, seamos sinceros, seamos honestos.
1: Y al Madrid ahorita no le dan una.
2: No, es lo que, espérame. Pero yo te voy a decir una cosa. Vamos a ser sinceros y seamos honestos. ¿De dónde consiguió ahora dinero si no tenía el Barcelona para fichar?
3: Ah, bueno, hizo buenas estrategias financieras realmente.
1: Sí, y
0: patrocinios y demás.
3: Hizo un reajuste, te lo platico, hizo un reajuste de su deuda y con el dinero por el naming del estadio pudo reestructurar todos sus pasivos, los pudo derogar y con eso empezó a sacar ingresos.
1: Y muchos de cantera.
3: Exactamente.
1: Que creemos, ¿no? Como lo vemos ahorita en élite, que vienen en un traspaso muy fuerte económico, pero no, muchos han sido jugadores que compran barato, los trabajan y los terminan,
2: Sí.
1: Pero bueno,
3: ahora... Está claro que ahorita el Madrid no le están dando ni una, ¿eh?
1: No.
3: En el clásico tuvieron dos rojas del Athletic
2: clarísimas. Sí.
1: Que de hecho después la liga prácticamente al día siguiente acepta la culpa y acepta el mal trabajo y el árbitro pues está suspendido. Pero pues ahí dirás, ¿ya para qué?
3: ¿Como Torrado?
1: ¿Ya para qué? Sí, va, cayendo nuestro fútbol regio como Torrado.
2: ¿Ya para qué?
1: Bueno, vamos a la pausa después de este momento internacional en zona mixta. Regresamos, pausa, estamos.
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11: Y te das cuenta que es material de campeón.
0: Totalmente, sí.
2: Sí, estoy de acuerdo.
1: Estamos muy lejos de que se acepte un WrestleMania en México.
11: Sí.
1: Creo que el estadio está casi lleno.
11: Sí, sí. Pero no tanto como hace 2 años.
1: Sí, bueno.
11: Sí. Ahora, yo te puedo decir, vi las ovaciones de Penta, vi las ovaciones de Roman. La ovación más grande del fin de semana fue el grande americano llegando.
2: Es lo que voy a decir yo. Esto de meter al grande americano, ¿ha habido un impacto en él? Yo creo que ya teníamos rato que no lo veíamos, ¿eh? Yo siento que ya teníamos un rato. A ver, inclusive el regreso de los perros del mal.
11: Nada más quiero decir una cosa.
2: Ha tenido o ese fluye de decir, wow, otra vez me meto, otra vez quiero.
1: A mí me encanta el personaje, no tanto la lucha como tal, su técnica dentro, pero sí me encanta el personaje de Dominic Mysterio.
11: Sí.
1: Creo que le da un picante a su rivalidad. Es impresionante.
11: Ahora, ¿no? Entonces, antes la lucha libre consiguió a su siguiente ídolo, que el fútbol mexicano es su nuevo Guiñac. El grande americano es el Guiñac de la lucha libre mexicana.
2: Y espérense, yo les voy a decir algo que se las voy a adelantar desde ahorita. Dejen que sea esta unión ciobética lo de Dominic Mysterio con el grande americano y van a ver lo que va a suceder aquí en México. Se va a venir algo impactante.
1: Ya tuvimos un par de minutos de fútbol internacional, ya tuvimos un poquito de WWE.
2: Para que vean la raza que
1: pronóstico, señores, porque siempre nos estamos ya al filo del tiempo y ya no alcanzamos a dar un poquito más de explicación. Mira, pronóstico yo no primero tengo... para el de Monterrey y después para
11: el... Monterrey va a ganar 3-1.
1: ¿Por qué gana 3-1?
11: Porque el equipo del Piojo Herrera no sabe defender, porque sigue siendo Miguel Herrera el director técnico. Va a ser un partido muy entretenido. Monterrey va a tener espacios, ya ni siquiera porque se la pasan a Coipers, va a llegar un rebote y la va a terminar empujando, va a tener oportunidades, va a tener disparos. Yo veo al Monterrey ganando contra el Atlante. Y a mis Tigres, no tengo ni la más remota idea de cómo, pero van a ganar. No sé si por orgullo, por dignidad propia, o porque les quitamos a Emiliano Gómez al Puebla, pero Tigres va a ganar mañana en la cancha del Volcán.
2: ¿Cuánto?
11: Va a ganar 2-0. No, 2-1. Y apretado y sufriendo. Sí, goles del Memote.
2: ¡Ay, caray!
1: Luciano.
0: Sí, igual, para el de Monterrey yo creo que va a haber un empate. No tan superior a este... En el trans... Sí, al momento del partido yo creo que el equipo del Atlante va a dar buena pelea y Monterrey... Creo que va a seguir con esa bipolaridad que ha venido demostrando todo el torneo. 1-1 va a ser en la cancha del Estadio Azteca y Tigres va a ganar 2-0 al Puebla, mostrando un poquito más de corazón.
1: Perfecto. Luis.
2: 2-1 gana hoy el equipo de la pandilla.
1: Bien.
2: 2-1. Va a ser algo apretadón. Es como dijo ahorita Moisés, es esos partidos trampa. Uh-huh. Partidos complicados, partidos que en el papel deberías de ser superior. Pero no va a ser tan así, ¿eh? Va a ser 2-1. Y Tigres, con todo esto que se viene por encima, no, Luciano. Un empate a 1. Va a ser un empate a 1.
0: Ya le dio el empate.
2: Yo no, yo le voy a dar el empate a 1.
11: Pues mira, tenía sentido. Es el 8 contra el 16.
2: Sí. Sí, yo le doy un empate a 1.
11: Sí, Puebla es 8 y Tigres es 16 de la tabla.
1: ¿Qué jugadores le quitaron a Tigres para este torneo? Correa.
11: Sí. Y Marcelo Flores fuera por lesión.
1: Bueno, pero
11: eso es. Y Jesús Angulo fuera por lesión.
1: Pero son lesiones. Pero al Puebla le quitaste su mejor jugador.
11: Sí.
1: ¿No está llorando tanto?
11: No, y no ha ganado. No, pues es que lo que. Puebla que ahorita esté noche es para hacer fiesta de 3 días en Camotelandia.
1: Y quisiéramos, ¿no? Los dos equipos están en ese lugar.
11: Sí, completamente.
1: Acuerdo. Digo, a lo que voy de que Puebla siendo un plantel. Modesto. Inferior,
2: menos que
1: con
2: nosotros.
1: Todo respeto, le quitaron a su mejor jugador, que es Emiliano.
11: Juega bien.
1: Y mira, como quiera ahí va el Puebla, no ha caído como tal. Más,
2: ¿tú qué sabes más?
11: Jerry Espinosa.
0: Jerry Espinosa.
2: Ah, el Jerry. No, si está
1: haciendo. Yo creo que el Monterrey gana 3-1 y Tigres mañana gana 3-0.
2: ¿Te lo estás jugando?
1: Sí, señor. Sí. Creo que Puebla, insisto,
11: mira que salí bueno para los pronósticos, ¿eh?
2: Sí, yo creo que a ver, tú como nos vemos, es que tú es el que la has pegado, ¿eh? La estás pegando en los pronósticos. ¿Cómo ves los apuntes que estamos dando de los pronósticos?
11: Yo le veo que le tienen poca fe al Monterrey contra el Atlante, o a lo mejor están sobreestimando al Atlante. Y lo de Tigres, realmente es una corazonada, porque argumentos futbolísticos para decirte, este Tigres va a golear al Puebla, claro que sí, no los tiene.
2: No los tiene. Y yo por eso me voy al 1-1. O sea,
11: yo me la asegura de está que bien. O sea, yo te entiendo, es un pronóstico realista.
2: Sí.
11: Pero no sé, como que algo veo de diferente este Tigres. Como que ya que salieron a hablar los líderes, ya se encerraron. No puedes estar más abajo que lo que pasó con Juárez.
6: No, sí puedes.
11: Es que Juárez ya era el último. O sea, literalmente no puedes.
6: En la tabla sí puedes.
11: No, porque ni aunque gane Juárez esta jornada nos va a superar.
6: Pero Santos sí. Santos sí. Aguas con Santos.
11: A lo mejor la forma es cantar. Todos juntos, muchachos.
6: Sí, color esperanza.
11: Que se puede.
2: Por color esperanza, por favor.
6: ¿De cuándo?
2: Toda la semana lo hemos puesto.
6: Buenas tardes, buen provecho.
2: Gracias a la
11: mesa. A ver, que se puede.

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0: el que andaba muy ocupado, finalmente se dio tiempo en su agenda para venir a visitarnos, apreciado, querido, hermano, pero muy abandonado que nos tenía el buen Óscar Budején. ¿Cómo estás, mi querido Óscar?
1: Fernando, qué placer, Toño, un placer, de verdad, un honor estar aquí nuevamente con todos ustedes, otra temporada más de Los Mariscales. Bueno, las cosas están interesantes, ya arrancaron en la NFL, empieza el béisbol ya a terminar y posicionarse la postemporada. Y bueno, aquí estamos con todos los deportes y el equipo de Filadelfia, los 76ers, tienen a LeBron James, así que todo es posible.
0: Ah, hombre, todo iba bien hasta
1: Y entonces
0: que.
1: pregúntame otra vez por qué estaba ocupado.
0: Oh, estoy tratando con algún otro casino que podamos transmitir ahora que vas a tener a
1: De
0: LeBron
1: LeBron.
0: James. Regresa el narrador de inglés que ya se retiró este año, ¿verdad? La temporada pasada y regresa un año más la voz en radio de los
1: No, no es la
0: 76ers.
1: voz en radio, es el de relaciones públicas, el que anuncia a los jugadores y todo eso, es el que está retornando.
0: Bueno, pensé que era el de radio, pero nadie que quiere perder esa temporada histórica. No sabemos si va a ser un año, van a ser dos, pero si de por sí eras
1: No se
0: inaguantable,
1: sabe si va a ser
0: Budegen.
1: medio año después de que se lesione a los 41 años, que esa es la otra, ¿viste? Hablando de lesiones, la NFL, wow, increíble la cantidad de lesiones importantes que están pasando en la liga.
0: Sí. Hombre, Toño, si te platicara, si antes era inaguantable Budegen, ahora que tiene ahí a este señor
1: LeBron.
0: de
1: Suman
0: LeBron.
1: campeonatos ya en Filadelfia cada rato.
0: Sí, y tienen buen equipo. Si
1: Muy buen
0: Embiid
1: equipo, Filadelfia.
0: está en forma, si no se lesiona, tienen muy buenas posibilidades de hacer algo. Y pues si tenemos los juegos de los Spurs ahora contra los 76ers, ahí vamos a estar Budegen y
1: Imagínate,
0: yo.
1: imagínate esa final. Casi me caen a golpes ahí cuando San Diego, cuando San Antonio perdió la final, Toño. Imagínate tú una final Sixers contra los Spurs. Aquí van a No, pero
0: ver, aquí van a ver.
1: es un equipazo Sixers, ¿no? Porque está Tyrese Maxey, está Edgecombe, está trajeron a Jalen Brown también, ¿no?
0: Jalen
1: Ahora
0: Brown
1: LeBron, o sea, esos cuatro, de olvídate de los Embiid, para Celtics. mí esos cuatro en duela la mueven total. Aunque, que te digo, esos Dream Teams son complicados porque estás hablando de personalidades y... Viendo LeBron, que entiendan de que esto, trabajar como equipo y sobre todo en el basquetbol donde nada más que cinco hay en la cancha. Pero distribuir, no hay suficientes balones para distribuir el ego que hay en ese equipo. Así que Sí, es buen bien
0: punto.
1: complicado.
0: No, hasta se le contagia a los narradores ahí como Budegen, que ya
1: ¿A quién
0: lo
1: no? ¿A quién
0: ya,
1: no? Sí.
0: ya le quitamos el filtro. Ya luego te mando unos clips de Budegen, donde primero era maldita la peor
1: No,
0: palabra, y
1: no,
0: luego
1: no,
0: ya
1: no, no. El hombre
0: lo
1: me hizo que dijera hasta groserías al aire, que eso es algo que era... Hasta de la familia me llamaron, pero ¿qué te pasó a ti, chico?
0: Ya he pervertido a Óscar y a Gerardo Lisiaga. Ha sido un trabajo en proceso. Bueno, señoras y señores, vamos a poner el primer tema en la mesa. Regresó Michael Penix Jr. y de repente los Halcones de Atlanta se hicieron buenos. No, no, no, no, no. No me jodan, no me jodan con eso, ¿verdad?
1: Y en Lambeau Field, que lo más importante de esa victoria en Lambeau Field.
0: Y en Lambeau Field, que ahorita les traigo una estadística de los últimos 475 partidos. Buen punto el que mencionas, Oscar. 35 a 14. Un equipo de Atlanta que había jugado muy mal las primeras 2 semanas con Cooper Rush. Y casualmente, Michael Penix dice: ya estoy listo. Y Tua dice: yo también, para ser el que trae ahí el pizarrón, como le llaman, o la carpeta ahí con las jugadas, que ahora las traen en la muñeca y el acordeón. Pero, Toño, una sorpresa que cada semana los que traen su Survivor o las apuestas, primero fue Arizona ganándole a los Chargers. La semana pasada siguieron las sorpresas y ahora esta, todos daban favorito a los Packers en su casa. Y bueno, les hicieron 194 yardas por aire y por tierra, este señor Bijan Robinson y Drake London. Adelante, Toño.
2: Hoy mira, Atlanta que venía de perder con Panteras 34-3, obviamente sí hay una diferencia de que juega o no Michael Penix. A Carolina le tocó jugar contra Cooper Rush y contra Jack Strand. Para mí esto habla más de lo mal que viene Green Bay que de una voltereta de Atlanta por completo. Green Bay tiene en sus últimos 8 partidos, contando el año pasado, solo ha ganado un juego. Por eso es que para mí esto dice mucho más de los Packers que de Atlanta. Obviamente hay que darle el beneficio de la duda también a lo que hicieron los Falcons. Se repusieron rápido de este muy mal partido divisional contra Carolina, pero Michael Penix lanza una intercepción temprano en el juego, se repone de ella. Pero insisto, yo estoy muy preocupado por la continuidad de Matt LaFleur. Estoy preocupado por un Jordan Love que lo vi muy impreciso. A ver, le pagaron 220 millones de dólares a Jordan Love en algunos off-season anteriores para que fuera el mariscal de campo franquicia de este equipo. Yo creo que hay temas en Green Bay que se tienen que corregir de fondo. Es la semana 3 y, a ver, semana corta para Falcons. Ellos tienen un día menos de descanso y de preparación. Viajaron a Lambeau y parece que Lambeau Field ya no pesa. Insisto, en los últimos 8 juegos de los Packers solamente han ganado uno. Bien por Atlanta que responde de esta manera, pero creo que es inadmisible para Green Bay que en casa, en horario estelar, en jueves por la noche, te haga esto un equipo que perdió también a Jalen Walker toda la temporada, su linebacker. Está suspendido James Pierce, su pass rusher. Venía de que Carolina lo aplastó. Obviamente, lo que hemos hablado, Michael Penix se da una ventaja competitiva distinta a Cooper Rush y Jack Strand, pero esa es la NFL. No te puedes confiar de nadie. Lo que pasó la semana anterior te lo tienes que sacudir y volver a prepararte y no puedes ver hacia abajo a ningún equipo, ¿no? Con todo y que Atlanta traía estos problemas, que Carolina lo evidenció en ambos lados del balón. Insisto, para mí esta derrota, sin quitarle sus flores a los Falcons, me dice mucho más de lo mal que viene Green Bay.
0: Y Oscar, ayer platicábamos que yo pensé que la ofensiva de los Steelers era la peor de la liga, pero en el número 32 de línea ofensiva, de yardas, de terceras oportunidades, el peor equipo es Green Bay y anoche lo demostró. Y yo te quiero preguntar si ese señor LeFleur, que tiene marca, como dijo Toño, de 1-7 en juegos abridores en su casa, ¿estará ya en la silla caliente? ¿Tú crees que ya se está prendiendo el fuego por ahí, Oscar?
1: Bueno, perdieron la primera semana con el equipo de los Steelers o sea el primer juego de la temporada. Estoy recuperando aquí el jugaron contra Green Bay, contra los Vikings, y perdieron 39-22. Luego la segunda semana le ganan a un equipo de los Jets, que no sabemos que los Jets son los Jets, no tienen mucho que buscar ahora, y pierden sorpresivamente en Lambeau Field. Mira, LaFleur es un tremendo estratega ofensivo, nadie puede cuestionar eso. Yo creo que parte del problema, también parte la suspensión de Josh Jacobs, para mí es uno de los golpes más duros que tiene este equipo.
2: La lesión de Micah todavía, ¿no? También influye.
1: Sí, también, exacto. La lesión también de Parsons también es otro de los problemas, pero para mí el perder un running back que es clave en esta ofensiva, porque estas son ofensivas que vienen del West Coast Offense, donde son ofensivas donde tú tienes que establecer el juego por tierra para luego abrirte el juego por aire y no poner en Love. Para mí, Jacob es un golpe durísimo para este equipo. Y mira, ahí ves los números, 146 yardas toda la temporada para Green Bay. Y ayer solamente sabemos lo que es Robinson como running back, le corrió para 194 yardas. Para mí, la salida de Jacobs es un golpe durísimo para poder establecer el juego por tierra, hasta el punto que ayer ¿cuántas yardas corrieron solamente por tierra? O sea, estaba viendo aquí unos números, 11, 6 y 0. O sea, un total de solamente por tierra de 17 yardas. Si tú no tienes un juego balanceado en la NFL, tú no tienes vida.
0: Vean esa estadística. Los Packers es la primera ocasión que pierden 2 de sus 3 primeros partidos de la temporada por 17 puntos o más. Recordemos que antes estuvo Brett Favre, estuvo Aaron Rodgers, o sea, traían una mística. No habían perdido múltiples partidos por esa cantidad de puntos en 9 años, desde la temporada 2017. Siento yo que se le está saliendo de control ya el vestidor, el equipo. Sí está la distracción de Josh Jacobs, sí está la falta de Micah Parsons, pero algo más, Toño, algo más está pasando en este equipo, porque ustedes, Carolina, les pasaron por encima el autobús. O sea, no vi un duelo muy balanceado. O sea, fue prácticamente dictó Dave Canales y sus coordinadores el juego de ajedrez.
2: Rodilla, y creo que, a ver, Green Bay en defensiva trajo a Jonathan Gannon como coordinador, tampoco hemos visto muchísimo avance, y Drake London ayer también tiene un partidazo, lo de Bijan Robinson igual. Por supuesto, la diferencia entre que juegue Cooper Rush o Jack Strand a que juegue Michael es significativa. Yo no esperaba que fuera tan grande como para vencer así a Green Bay en su propia cancha. Es un equipo de Atlanta que tiene talento, ese es el tridente que tienen en ofensiva, es lo que han apostado también su presente y su futuro. Stefanski también es un nuevo coach y trajo algunas cosas distintas en ofensiva. Los Falcons mantuvieron a Jeff Ulbrich como coordinador defensivo, ahí sí hubo algo de continuidad con respecto a la gestión anterior, porque trajeron GM nuevo, trajeron coach nuevo, pero Ulbrich se quedó. Creo que es una unidad joven de los Falcons que, insisto, no tiene a Jalen Walker, no tiene a James Pierce. De todas formas, Pantera les puso 34 puntos, ¿no? Entonces, que hayan cambiado tan rápido la manera de operar y, sobre todo, la ofensiva de Atlanta carburó al nivel que al menos Stefanski y los fans de Falcons esperan. Pero para mí, Green Bay tiene serios problemas estructurales en defensiva. No hay un corner para mí en Green Bay que resalte y digas, bueno, es uno de los mejores del perímetro que hay en la NFL. Hay temas para mí en Green Bay que me preocupan. Y lo de Jordan Love, que yo lo vi con una mecánica de lanzamiento muy extraña, que es algo que tiene como esas muletillas de siempre lanzar con el pie de apoyo en el aire. Hay temas que creo que Packers tiene que corregir pronto, pero para mí esto no es nuevo. Esto lo vienen acarreando del año pasado. La manera en también cómo perdieron contra Chicago el año anterior fue una de las cosas que te pone a cuestionar un poco la continuidad de la flor y de este proyecto, pero bien por Atlanta que se quitó una espinota de encima por cómo los hizo ver Panteras la semana anterior, pero insisto, ahora para Green Bay también le viene una etapa brava para ellos del calendario y no es de otra en la NFL más que responder a los siguientes 7 días y planear el juego. Atlanta tiene varios prime time también en manera consecutiva, ¿eh? Aunque no lo crean, el siguiente partido de
1: Es
2: los Falcons también
0: increíble.
2: es en horario estelar, así que
1: Es
2: a veces
1: increíble.
2: las luces y los reflectores hacen que te tengas que apurar más a corregir.
1: Y tener un mejor quarterback definitivamente que ayuda.
0: Están los números de Penix. 25 pases lanzó, 18 completó, 256 yardas, una anotación. Empezó con una intercepción en su primer serie ofensiva y todos pensaban que iba a ser un flan para Green Bay. Y no, hombre, los dejaron sin queso. En las cabezas, y Bijan Robinson lo decía: 29 acarreos, 194 yardas, dos anotaciones. Drake London, su mejor partido en mucho tiempo: 9 recepciones para 194 yardas. Y los que decían se equivocaron colocándole tantos juegos en prime time a Atlanta, ayer no defraudó, y como dice Oscar, le cayeron bien las luces.
1: Sí, yo no creo que este equipo de Atlanta va a llegar muy lejos. Para mí la defensa va a ser el talón de Aquiles de ellos y la posición de quarterback. Penix no es un gran quarterback, ayer le fue ok. Va a ser interesante qué va a pasar y la evolución de la posición de quarterback, pero yo creo que va a depender mucho de la defensa y del quarterback más de lo que es Robinson. O sea, jugadores como Robinson y London sabemos que son extraordinarios los dos. Ayer Robinson tuvo también 19 yardas por aire. Increíble, mira, y lo de London ayer de 10 targets agarró 9 pelotas, increíble para 194 yardas. De verdad que habla muy mal de la defensa de Green Bay aguantando esto. Y vamos a ver qué pasa de aquí en adelante.
0: Vamos al primer corte. Estamos en ABC Deportes en Monterrey. Ahí está en los controles Leo Martínez. Estamos en la Octava Sports en la Ciudad de México de 8 a 9 de la noche en prime time. Leo, vámonos con la primera pausa. Adelante.
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19: Nuestra red de infiltrados informa que la tecnología alcanza a todos los servicios. 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
0: Mariscales. Dicen que tiene una magia impresionante, la localía pesa mucho y en el invierno, como lo comentaba, pesa todavía más. Por primera vez en 435 partidos que se han jugado en el Estadio Lambeau, desde que se inauguró en el año de 1957, incluyendo playoffs, Green Bay nunca la habían ganado corriéndole para más de 225 yardas de manera consecutiva. En el 77 lo hizo Chicago y en el 78 los Raiders, en aquel entonces de Oakland, que en aquel entonces los Raiders eran un equipazo, hay que decirlo. En los últimos dos partidos jugados en Lambeau, les han corrido para 228 yardas los Ravens, que fue la semana 17 de la temporada pasada, y ahora en el inaugural 225. ¿Podemos echarle la culpa a LeFleur a la ofensiva y a la defensiva? Yo creo que aquí hay una combinación, Oscar.
1: Mira, aquí está Jacob. O sea, no tener tu Jacob ahí, tú no puedes tener 17 yardas. Los 228, los 225 son outgain. O sea, que el otro equipo tuvo 228, 225 más yardas por tierra. Además, o sea, viendo lo que ellos tuvieron versus lo que tú tuviste. Pero para mí, la sacada de Jacob a nivel de ofensiva les abre un hueco muy grande. Lo otro, mandaron a Wicks a Filadelfia. Y Wicks es muy bueno. A mí me encanta Watson, de paso. A mí me parece Watson uno de los mejores receptores de la NFL. Pero para mí, la sacada de Wicks a Filadelfia, mira, Filadelfia, él es el receptor número 2 ahora de Filadelfia después de Devante Smith. Una vez que perdimos a AJ Brown, él ha tomado el puesto. Hasta cierto punto teníamos un wide receiver 1A y 1B con Devante Smith y AJ Brown, y ahora con Wicks él es sin duda alguna el receptor número 2 de la ofensiva de los Eagles.
0: Sí, ya para cerrar con el tema de ellos, Green Bay era favorito por 4.5, perdieron por 25, o sea, por 21 puntos. Esto te quiere decir que perdieron por 25.5 para los que le van a las apuestas. Es la peor derrota contra el ser favorito en las apuestas en tu casa desde el 2018. O sea, yo creo que sí se debería poner a pensar LeFleur si tiene una temporada de 4 o 5 ganados, Toño. O sea,
2: el tema es que ya lo extendieron. A Matt LeFleur ya lo extendieron.
0: Y no, son contratos garantizados, ese es el tema.
2: Así que tuvo un nuevo presidente también, Green Bay, no hace mucho. Cuando viene una nueva gestión, sabemos que en Green Bay el pueblo son los dueños, ¿no? Porque es una cooperativa, pero hay un presidente obviamente que toma decisiones, y creo que ese presidente era el momento para barrer un poco, porque Green Bay siempre ha estado ahí tocando a la puerta. LaFleur ha hecho un trabajo decente todavía para ponerlos en postemporada, ir llegando, pero se queda corto el equipo. Si él tuvo la necesidad de haber barrido por completo, lo pudo haber hecho cuando llegó el presidente de Policy, no lo hace y le extiende a LaFleur el contrato. Tienes que encontrar la manera de o corregir el rumbo, porque esto no pinta nada positivo para Green Bay. Y lo repito, esto viene acarreándose del año pasado, esto no es nuevo, no es de ahorita, que hayas ganado solo un juego de los últimos 8, que no hayas reforzado la defensiva, porque lo hemos dicho, repasabas línea por línea esta defensa, no tiene un talento diferencial en ese lado del balón. Muchas preguntas, honestamente, para los Packers, y todavía más con la manera en cómo pierdes en horario estelar contra un equipo visitante que va a verte en Lambeau en jueves, considerando que ellos tienen un día menos de preparación, de viaje y de todo, es inaceptable para Green Bay, la verdad.
0: Y la estadística que dabas, Oscar, 242 yardas corrió Atlanta, 17 jugó Green Bay. El problema puede ser Jacobs, pero también la línea ofensiva es un desastre. La peor línea ofensiva de la liga, la número 32, y con lo que hicieron anoche, pues cada vez habla más de este tema.
2: Si les parece, me despido, Fernando, cuídense. Sí, tengo que andar por aquí haciendo unos detalles, pero espero verlos la próxima semana.
0: Muchas gracias, Toño. Cuídate mucho. Muchas gracias, Toño.
2: Aquí, cuídense, un gusto.
0: Me quedo mano a mano con mi querido Oscar.
2: Bye. En buenas manos.
0: Gracias. Oye, vamos a leer mensajes, Oscar, si te parece.
1: Sí, tranquilo.
0: Cuando vamos a mandar a la segunda pausa para aprovechar y leer los mensajes en redes sociales. Leo, toda tuya la pausa. Allá en Monterrey, Leo Martínez, saludos a toda la gente de ABC Deportes, 92.1 FM, 660M. Ahorita estamos en vivo en YouTube para que nos escriban y podamos leer sus mensajes. Bueno, la pausa ahora. Empezamos con Ángel Cobian. Allá en Chetumal dice, buenas tardes, mariscales. ¿Creen que la humillante derrota de los Packers contra Atlanta sea un resultado de correr gerente general y a Matt LaFleur? Bueno, ya lo platicamos. Acaba de llegar el gerente general de la cooperativa, porque como lo decía Toño, no hay un dueño particular. Es una cooperativa que maneja el equipo y que por eso... Mi querido Oscar, sabemos cuánto ganan los equipos de la NFL por la repartición de dinero, porque tienen que reportar y hacer público los ingresos y los gastos. Ya dijimos que...
5: Pero no han dibujado. Es como la quinta o sexta vez que voy al CRE, salgo como descansado, pero siempre con esta sensación agridulce.
6: ¿Qué más se puede hacer?
5: Fíjate que agridulce todo, sí, ¿por qué? A ver, yo no me acuerdo... de mi niñez, en ningún lugar que yo me la pasara así como se la estaban pasando estos chavos, felices.
1: De cómo esto se va a manejar. Pero esto es un golpe durísimo, Fernando, esto es un golpe bien duro. A mí me preocupa mucho la defensa. Esto es un equipo que lo puso todo en la mesa. Aunque la NFL es más fácil que otras ligas reconstruir un equipo, a pesar de que son 53 jugadores, pero me parece que es mucho más fácil reconstruir de un año al otro, pero la línea ofensiva, la defensa y el juego por tierra son claves y hasta ahora no lo he visto bien.
0: Sí, no es el Green Bay al que estamos acostumbrados desde las épocas de Favre y de Rodgers cuando tenía al entrenador McCarthy. ¿Creen que al momento Packers en la Nacional y Chargers en la Americana son las decepciones de la temporada o ven a alguien como los Texans? Bueno, los Texans se pueden ir 0-3 y los podemos agregar, pero para mí los Chargers, viendo su calendario, Oscar, se podrían ir hasta 0-9. Está muy complicado allá para Jim Harbaugh.
1: Sí, sí. El schedule de Harbaugh es una cosa, pero de otro planeta en términos de lo que viene. Mira, tienen que ir a jugar en Buffalo, tienen que ir a jugar a Seattle, tienen que juegan en casa contra los Broncos de Denver y juegan contra los Chiefs. Y luego tienen el bye week y adivina quién lo va a visitar, los LA Rams. Y después vienen los Texans y luego los Ravens. Imagínate tú, Bills, Seahawks, Broncos, Chiefs, Rams, Texans y Ravens. Esos son...
0: Podrían ser 0-9 o 1-8.
1: Increíble, después sí viene la cosa más fácil, le vienen los Jets, pero después vienen los Patriots, los Buccaneers, los Raiders, los 49ers, y gracias a Dios a ellos, los Dolphins son el último juego de la temporada.
0: Ah, bueno, a lo mejor ganan dos.
1: No, hay unos más, después mira, viene Dolphins, Chiefs y Broncos para terminar la temporada. Yo creo que este equipo de los Chargers pasó otra historia, honestamente.
0: Honestamente creo que va a ser el último lugar de su división. Los Raiders, aunque no lo crean, van a quedar en tercer lugar. Ahí en esa.
1: Increíble.
0: Para ustedes, de los equipos aún invictos, ¿quiénes generan más dudas? ¿Kansas, Seattle, Bills, Bengals o 49ers? Pudieran ser los Bengals, porque la defensiva ha jugado por nota, pero no sabemos cuánto le alcance. Sí. Los 49ers, con tantos lesionados, no sé cuánto les alcance. Ahorita tenemos el tema de que ya agotaron todos los espacios de jugadores que pueden poner en la lista de lesionados. Kansas City hasta ahorita no me da dudas, Seattle tampoco, ya va a regresar Sam Darnold, los Bills, hasta ahorita los veo fuertes, aunque la defensiva ha permitido muchos puntos. Son los últimos dos
1: los que yo... Yo estoy de acuerdo que son los últimos dos. El problema de los 49ers, más que el talento, son las lesiones. La mata de lesiones que tiene ese equipo es una locura. O sea, es una verdadera locura. Ese para mí es el problema más grande de este equipo. Mira para allá. Ah, Fernando, pero empezaste el año con todo, chico.
0: Sí.
1: Y ni cosa que se le acaba de lesionar en una de las prácticas esta semana, pero miren la cantidad de lesionados que tiene este
0: contando.
1: Equipo.
0: 13, 14, 15, 16, 17, 20 lesionados.
1: Sí, es complicado y mira, no se le han lesionado los más, o sea, el Williams, el left tackle, ni tampoco se le ha lesionado McCarthy, pero es complicado. Créeme que es muy complicado ganar así. Aunque han estado jugando muy bien, me encantó lo que le hicieron a los Rams allá en Australia. Y es una lección, o sea, para mí McVay cometió un error muy grande. El equipo de San Francisco se fue una semana antes para aclimatarse a no sé cuántas horas son de diferencia.
0: 16 horas de viaje.
1: 16 horas de viaje y la hora de diferencia. Ya en estos momentos debe ser la noche de mañana. Déjame ver la hora de Australia.
0: Tengo
1: la hora, son las 7:35 de la mañana de mañana.
0: Exacto.
1: O sea, hacer esos cambios tan drásticos y me pareció muy inteligente y es un aprendizaje para todos. Yo creo que los Eagles el año que viene van a ir a Australia, porque es uno de sus mercados de desarrollo. Y para mí hay que aprender de lo que hicieron los 49ers. No es lo mismo ir a Brasil, que está en tu mismo horario, que si puedes entrar y salir, que ir a Australia con tantas horas de diferencia y acoplarte al clima y toda la dinámica. O sea, los Rams de verdad que dieron mucha pena en ese juego.
0: Tú que generas mucho contenido en StreamYard, le hice modificaciones al estudio, si ves ahora...
1: Sí, ya veo, está mucho más sofisticado y todo lo demás. Fuera de que no me diste acceso para compartirlo.
0: No, lo que pasa es que estamos con el gratuito, Oscar.
1: Ah, ok. No te permite hacerlo, no te permite compartirlo.
0: No permite.
1: Ay, ya, qué cosa más.
0: Ahora que entre un patrocinador, haremos que lo puedas compartir. No, pero no fue adrede, quiero aclarar ese punto contigo. Lo que comentabas de los 49ers, para cerrar con ellos, Nick Bosa se va a perder algunas semanas. No se va a la lista de lesionados porque ya está cerrado el cupo para el hospital de Santa Clara. Alfred Collins fuera por el resto de la temporada. Sam Okwuegbunam se rompió el pie. James Thompson tiene un esguince en la parte superior del tobillo. Romello Hyde se rompió la mano. CJ West también en la rodilla.
1: Y el punto, no todo fuera de Nick Bosa ahí, o sea, tampoco es que se va a acabar el mundo. O sea, Nick Bosa debe regresar, pero el problema de Nick Bosa es la cantidad de lesiones que ha tenido. Es importante, la NFL es tan complicado que ya después de que ellos cumplen sus 30, 31, 32 años, las lesiones empiezan a ser mucho más frecuentes y se le complica la cosa.
0: El tema de estos seis que te quería comentar es que los seis son linieros defensivos.
1: Sí.
0: O sea, es una trinchera completa donde tienen este problema de lesiones. Y faltó Mikal Williams, que se rompió el ligamento cruzado anterior y desde entonces está fuera. Vamos, Oscar, si te parece, a seguir leyendo los mensajes de la gente.
1: Claro, por supuesto.
0: Vamos a ver con quién nos quedamos. Aquí nos escribe Martín García. Ayer vi el peor partido de los Packers en dos décadas.
1: Sí. Lamentablemente.
0: Luego, después de del upset de los Falcons a los Packers, ¿en qué otro partido ven posible la sorpresa? Chargers a Bills. Yo no creo que los Chargers le ganen a los Bills.
1: No, tampoco.
0: Steelers a Bengals. Nunca lo había dicho públicamente hasta ayer. Van a ganar los Bengals. Y no pongo favorito a mis Steelers. Y eso ya, Oscar, que me conoce de mucho tiempo, sabe que nunca voy en contra de los Steelers. Arizona a los 49ers, dudo tampoco que Arizona le vaya a ganar. Bien, Washington a los Eagles.
1: No juegan en Washington, los Eagles juegan en Chicago. Aprovechando la lesión de Williams, aparentemente
0: oye,
1: no va a jugar.
0: Qué suerte tienen. Ganan en la última jugada, el primer juego dando vergüenzas. Y ahora van con sin Caleb Williams. Hay un favoritismo.
1: Sí, tranquilo. Jalen Hurts ha ganado 63 juegos en la NFL. Ha ido a dos Super Bowl, ha jugado mejor que Mahomes y todavía la gente no lo respeta, chicos. ¿Qué casualidad.
0: Y es que le han cambiado coordinador ofensivo cada año, prácticamente, ¿no?
1: 7 años consecutivos con 7 diferentes play callers.
0: Oye, ¿le mandaste la gorra a este muchacho, a Pepe Castillo?
1: No, no, ¿cómo que no le mandé la gorra? Le mandé no solamente la gorra, le mandé una camisa de Kobe Bryant, imagínate tú.
0: No, bueno, pues.
1: Ah, bueno, ¿qué pasó?
0: Hay que hacerme más amigo tuyo. Nos escribe Pepe allá de Chihuahua. Saludos, mariscales, excelente juego de Atlanta. ¿Quién diría, verdad? Sí, nadie. Nadie esperamos. Y no solo que ganaran, ¿cómo ganaron, Pepe? O sea, atropellaron a los Packers. Saludos al buen Budegen. Qué milagro que anda por acá.
1: Nuestro hermano José, tranquilo, va a estar los viernes. Ya, yo te prometí que venía los viernes.
0: Sí, ya va a estar con nosotros los viernes, Oscar. Patmos en Monterrey, buenas tardes, mariscales. Saludos a Toño y a Oscar. Fer, ¿cómo está de salud, don Fernando? Bien. Tuvo ahí un virus que lo estuvo ahí molestando, pero todo va mejorando muy bien para mi padre.
1: Salón de la fama, ¿eh? Ese salón de la fama.
0: Sí, bueno, ya, pero con tanto bicho, no hay una vacuna que te den ya por estar en el salón de la fama.
1: En el salón de la fama te paran los virus, ¿eh?
0: Sí, Pepe, ¿quién diría que las personas que se equivocaron de Villan Robinson tuvieron puntos decentes en el fantasy? Bueno, pues es que Villan Robinson...
1: Este año, créelo o no, este año no estoy jugando fantasy, pero el año pasado tenía Robinson, es una bestia. Es una bestia el hombre.
0: Y era cuestión de tiempo, ¿eh? Este muchacho...
1: Es una bestia.
0: Debe de estar promediando más de 100 yardas por partido por tierra. Y también por aire es muy buena. Entonces, para los que lo agarraron y no lo soltaron, pues ya les tocó una buena época. ¿Y qué esperan de las defensivas de Filadelfia?
1: 194, 72, 194 ayer, 72 y 83 en los primeros juegos, pero no había anotado touchdown por tierra. Anotó un touchdown por aire en el primer juego y tuvo 90 yardas. No, olvídate. 90 yardas contra Pittsburgh por el aire. Qué bárbaro.
0: Esta pregunta es de Ángel para ti. ¿Qué esperan de la defensiva de Filadelfia sin haber conseguido turnovers al momento y las Panteras sin su jugador estrella Devin Lloyd? Ya se nos fue Toño, pero esta estadística es importante. No han provocado balones perdidos.
1: Mira, es importante que la gente entienda que las primeras 2-3 semanas de la NFL...
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0: Yes. O sea, siendo bueno este muchacho Jalen Hurts, pues no lo quieren tanto como quieren a Justin Herbert, que no hace nada, que no ha llegado y que no ha ganado. O sea, lo que ha hecho este muchacho sí es es importante, y es lo que venía haciendo desde el fútbol estudiantil, Budegen. O sea, Hurts es una historia de éxito.
1: Sí, una historia. Yo tenía por ahí, déjame ver si lo consigo rápido aquí. Yo tenía unos números de Hurts desde el colegial hasta el... Tenía todo el número de partidos que había ganado. Es una cosa increíble lo que ha ganado este muchacho, tanto en el colegial. Ahorita lo consigo, no lo voy a decir, no lo voy a tener inmediato, pero lo consigo ahorita y se los digo en unos minutos. Pero los números de él son realmente históricos desde el colegial hasta lo que ha hecho en la NFL. Este muchacho es un ganador, y, o sea, de lo mejor que ha habido en toda la NFL.
0: Vamos a la última pausa. Cuando regresemos, daremos nuestros favoritos de la semana número 3. Hablaremos de la situación de Jaden Daniels, y hablaremos de la defensiva de Cincinnati, y hablaremos de los lesionados en pitchers. Sus dos corredores, Rico Dowdle y lo más seguro es que no juegue, y Jalen Warren tiene una lesión en el hombro. Podrían ir con Homer y con otro muchacho del escuadrón de práctica. Cuidado con eso. Vamos a la última pausa. Leo Hernández está antes que Leo Martínez allá en Monterrey, en Hace Deportes, toda tuya. Manda la pausa mientras Budegen sigue buscando los números de Hurts y yo aquí les doy estadísticas. Volvemos.
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0: para ganar la Green Bay en Thursday Night, así que contento de platicar un rato con ustedes de esta semana.
1: Bueno, y ya llegó el perdido.

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9: Si él dio una expresión que siempre se me quedó a mí, que es que voy a traducirlo al español, como los hombres grandes le ganan a los, destruyen a los hombres chiquitos. O sea, es como que los corpulentos acaban con los pequeños, y este muchacho Daniels es un muchacho demasiado pequeño en la NFL, así mismo como Dart del equipo de Jackson Dart, ¿cómo se llama el quarterback del equipo de los Giants?
10: Los Gigantes, sí.
9: Sí, de Dart, es lo mismo, o sea, y es lo que pasa. Fíjate, dos golpes, este en el caso de él ya viene de la temporada pasada con ese problema. No aguantan porque son no tienden a ser corpulentos, tienden a ser unas personas mucho menos físicas que los running backs. Mira, la plancha que le metieron al Dart ahí, le aplastaron, el sándwich que le metieron, o sea, lo maltrataron al pobre muchacho.
10: Bueno, y habíamos tenido un quarterback así en Washington, ¿te acuerdas? A Robert Griffin III, de la misma complexión, y no duró. Y Aaron Rodgers, porque ya está más viejito y un poquito más robusto, pues no lo mataron ahí en el juego pasado.
9: Es muy inteligente, sí. Él sabe, él tiene... Hay quarterbacks que tienen como ese sentido adicional de entender de cuándo moverse. Y una de las cosas que hacía Aaron Rodgers era cómo se movía dentro del pocket escapándose el pass rush. Muy inteligente. Es uno de los más inteligentes que yo he visto en la historia de la NFL moviéndose en el pocket.
10: Sí, de acuerdo contigo. La nueva defensiva de Cincinnati, por eso están 2-0, no ha permitido un solo pase de anotación esta temporada. Lleva 2 semanas que no le anotan por aire. Y esto te habla de un cambio de mentalidad, de un cambio de filosofía, y que ahora sí se la creen, porque recuerdas cuando Joe Burrow los lleva al Super Bowl fue porque tenía buena defensiva. Aquí se está repitiendo la historia.
9: Yo tengo los números de Cincinnati aquí y están empatados con los Raiders y con el equipo de los Vikings con la mayor cantidad de sacks. Tienen un total de 8 sacks También cuando hablas de robar pelotas, han robado 4 pelotas, están de tercero en la NFL en robo de pelotas. En términos de tackles para pérdidas, tienen un total de 13, que está entre los líderes de toda la NFL. El líder es Seattle con 14. Y mira, y están permitiendo por juego 16.5 puntos. Esto es una defensa que está rejuvenecida. Y bueno, vamos a ver qué pasa. O sea, me encantó que agarraron el defensive tackle de los Giants. Es tremendo jugador ese muchacho. Siempre había sido un problema para los Eagles, el defensive tackle que ahora está con los Bengals.
10: Bueno, Oscar, tenemos 4 minutos, vámonos rapidito.
9: Dexter Lawrence me estaba refiriendo.
10: Dexter Lawrence, ok. Para mí, Carolina le va a ganar a Cleveland.
9: Sí, de acuerdo.
10: Para mí, Buffalo le va a ganar a los Chargers.
9: De acuerdo, en casa 100%.
10: En casa, Detroit, que no ha jugado tan bien, le debe de ganar a los Jets. Creo que los Jets se les acabó el sueño.
9: Sí, por de acuerdo. Por la semana 3. Estoy de acuerdo, le voy a los Lions también.
10: Seattle debe ir a aplastar a Washington. No se confíen, muchachos, nada más, pero yo creo que el campeón va a seguir invicto.
9: Sí, es un juego trampa porque el equipo de Seattle está viajando a la costa este y juegan a la 1 de la tarde, que serían las 10 de la mañana hora de ellos, sí. Más tienen que viajar, probablemente viajen el viernes para poderse aclimatar a Washington. Debería ganar el equipo de Seattle, pero ese juego va a estar más apretado de lo que la gente cree.
10: Kansas City va a ir a Miami a echarse unas tostadas y taquitos de Marlin. Yo creo que le van a pegar
9: los sándwiches cubanos ya están esperando por los sándwiches cubanos en el avión de los Chiefs.
10: Creo que los Titanes pudieran ganar esta semana y dar la sorpresa a Nueva York, porque Nueva York está muy desmoralizado. Sí. Creo que va a ser un juego muy cerrado, pero pudiera ser una victoria de los Titanes.
9: Tienen a Simmons, un defensive tackle que es extraordinario, el equipo de los Titanes. Yo no veo la ofensiva de los Giants siendo muy efectiva. Es un juego bien complicado y los Titanes podrían salir ganando ese juego.
10: Los Patriotas van a Jacksonville. Para mí Jacksonville va a dar la sorpresa en su casa. Para mí, aunque va a ser otro juego muy cerrado.
9: Sí, un juego bien cerrado. Yo también estoy de acuerdo contigo. Sin AJ Brown, para mí no tienen ese punch adicional el equipo de los Patriots. Yo estoy de acuerdo que Jacksonville debería ganar en casa.
10: Houston va a Indianapolis, juego de la misma división. Para Houston es ganar o morir. Ya irte 0-3, te quedas a un 15% de posibilidades de llegar a playoffs. Creo que por todas esas motivantes, Houston va a sacar su primera victoria.
9: Y para mí hay algo adicional con relación a Houston, y es más que todo con los Colts. Los Colts perdieron un juego muy emocional que debieron haberle ganado, tenían la oportunidad de ganarle al equipo de los Chiefs. Estoy de acuerdo de que muy probablemente gane el equipo de Houston ese juego, por la parte emocional también me parece que va a afectar a los Colts.
10: Esto es muy raro en mí, decir que Cincinnati le va a ir a ganar a Pittsburgh en Pittsburgh, pero ojo, si como han jugado las primeras 2 semanas ambos equipos, debe de ser así. Sí. Pero son juegos interdivisionales. Pittsburgh y Cincinnati usualmente dividen victorias y derrotas, 1-1. Usualmente la casa pesa.
9: Debe ser un juego bien cerrado porque están jugando en Pittsburgh, pero estoy de acuerdo de que los Bengals vienen embalados y si Joe Burrow se mantiene a pie, lo único que puede salvar al equipo de los Steelers es que le pongan presión a Burrow. Pero yo creo que los Bengals ganan ese juego.
10: Y que lo desesperen, y que TJ Watt, y que le intercepten, y todo eso. San Francisco, día de campo, para mí.
9: 100%.
10: Le van a ganar a Arizona. Minnesota creo que le va a ir a ganar a Tampa, que dio un juego muy malo Baker Mayfield. Es otra de las sorpresas que yo veo. No sé si tú crees que Tampa gane en su casa.
9: Sí, no me gusta que Carson Wentz es el quarterback del equipo de los Vikings. Yo creo que ese por ahí se le puede ir el juego al equipo de los Vikings, aunque tiene una defensa extraordinaria. Yo creo que el equipo el equipo de Tampa va a venir, los Buccaneers van a reivindicarse en casa con sus fanáticos y los cañones ahí con el barco de los piratas. Yo creo que va a ganar Tampa ese juego.
10: Ok. En Río de Janeiro, Brasil, se han quejado mucho de la cancha, que tiene muchos bordos, tiene muchos lesionados el equipo de Dallas. Voy con Baltimore. Despedimos radio. Gracias a todos en Monterrey, en ABC Deportes y en la Ciudad de México. Quédense en las redes.
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0: ¿Cómo estamos? Buenas tardes, bienvenidos a una peña más. 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Aquí estamos para ver qué es lo que va a pasar esta noche con el equipo de los Rayados del Monterrey, que enfrentará a los Potros de Hierro del Atlante de Miguel Herrera. Todo eso lo estaremos platicando, y también de Tigres, que mañana enfrenta a los Camoteros del Puebla. Sean bienvenidos todos para saludar a toda la gente que nos va escuchando por la 92.1 de FM, 660 de AM, y a nuestras plataformas de redes sociales, en Facebook, en YouTube, en X, en Instagram, por el link de abcdeportes.mx. Ahí nos sigue, comparte y comenta con nosotros todo lo que vamos a estar hablando el día de hoy en esta peña. 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Sean bienvenidos todos. Y bueno, vamos a empezar la peña presentando a nuestros peñistas del día de hoy. Y del lado derecho presento a Cristian, alias El Grillo. Grillo, ¿cómo estás? Buenas tardes.
1: Muy bien, bien, saludos. Pues ni modo, a ver si se recuperan Tigres y pues a ver cómo le va a Rayados hoy. Y saludos a todos los que nos vienen escuchando y viendo en redes.
0: Muy bien, mi Grillo. Y también tenemos, obviamente, el que le pone la pimienta y la sal y todo lo que ustedes
2: y
0: quieran.
2: El alcohol, güey.
0: Y el alcohol también. Lalo Anguiano, mi querido.
3: ¿Qué pasa? ¿Qué pasa, querida raza? Un saludo para todos ustedes. Sean bienvenidos todos a la peña de Balonazos No Dais. ¿En dónde más? 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
0: ¡Mamá mía!
3: ¡Ea! ¡Mamá mía!
0: Muy bien, mi Lalo.
3: Ya llevo cinco.
0: Y del lado izquierdo tengo a mi potro, el D'Alessio. El, ¿qué más, compadre?
3: El siete matrimonios, el siete divorcios.
2: Ah, pensé que como el Toño de la Torre, el siete pulmones.
3: El siete divorcios. El siete divorcios, señores. Y va por su octavo.
2: Y creo, la gente se la cree.
3: Oye, ya, y creo no que anda queriéndose casar con un vato. Ya quiere decir que un Vallarta en Vallarta.
2: Hombre, compadre, es un agasajo siempre estar aquí contigo. Ahora el joven Maravilla, que le mandamos saludos donde quiera que esté, compadre. Es la peña de Balonazo Nice. La peña de los amigos, compadre. Es un desestrés, güey. Es una catarsis, compadre. Venimos aquí, güey, disfrutar. Aunque a veces se pone el ambiente muy, muy, muy,

0: Muy pesado, compadre, pero es parte de. Entonces, hay que disfrutar, compadrito. Es viernes, compadre, de besar cesáreas. Pues todo. Viene el cierre de la temporada, compadre, viene el cierre del torneo y ahorita lo vamos a platicar. Hay muchos temas, aunque pareciera que el ambiente está muy tranquilo, compadre, hay mucho tema que platicar y jugar a los Rayados.
1: Yo no entiendo, bienvenido, compadre, yo no entiendo. Oye, juega Rayados, va bien, tiene un partido pendiente, ya lo hacen que denme la copa. Y no viene, nomás viene un Rayado. Mi querido Bertolo, bienvenido, buenas tardes.
2: Muchas gracias, Mario. No, aquí estamos, siempre será un placer estar en este bonito programa. La verdad, esta peña, como dice acá el de Alessio, que a veces se pone medio, pero no, fíjate que se pone nada más entre ellos mismos, hacen garras. Nosotros no hay necesidad de meternos, solitos se arañan las vestiduras, mis amigos.
0: Eso títeres. Es verdad.
2: Y la verdad, acá que me dice el D'Alessio que ya el cierre, caray, ya quisieras que fuera, ya quisieras que fuera el cierre, casi, vamos a la mitad, ya se está rindiendo. Pero bueno, ahorita ya profundizaremos un poquito más durante el trayecto de esta peña.
1: Muy bien, Bertoldo. Bueno, pues, mi
3: querido Boli,
1: échale.
3: El problema no es que nos hagamos garra. El problema es que los Rayados no tienen sangre, no tienen casta, no
1: embisten,
3: son pechos fríos, hoy, mañana y siempre. Ese es su maldita cruz, huevo, criadillas tibias, en serio, y hombres, mujeres y quimeras, es lo mismo, güey, pierdan, ganan, siempre pensando en lo, y lo, pero lo internacional, no, pare, hay que vivir el día, hoy el día en Tigres. Hoy vi a Nahuel en una entrevista que le hacen y él está consciente de que están jugando mal, están jugando pal perro y por eso merecen y tienen 7 puntos. Que quieren sacar todo de esto, que como dijo nuestro presidente flamante, échenle ganas, muchachos. Ay, ¿qué es eso, mi Boli? ¿Qué es eso? Yo quiero que tú, Boli, que tú me digas, ¿eso es lo que esperas de un presidente? Échenle ganas, muchas, ¿qué es eso?
0: No,
3: eso lo espero de veras.
0: Es un presidente desangelado, compadre, desangelado. Si fueras tú, mira, el problema no es que no sepa, güey. Hay mucha gente que entró al fútbol que no sabe tanto, pero que...
3: por ejemplo, pero lo básico de jodido,
0: güey, un Rafael Lebrija, ¿te acuerdas aquella dinastía del
3: Toluca? Papayo
0: Lebrija. No fue jugador, no fue una persona de renombre en el fútbol mexicano, pero sin embargo entraban, compadre, y eran unos verdaderos administradores, eran unos verdaderos líderes que le infundían ese liderazgo a la afición, compadre. A mí no me preocupa que no sepan de fútbol, me preocupa que sean tibios, güey, como tanto Rayado, que no viene aquí al programa cuando el equipo se supone que va bien, güey, que están jugando bien.
1: Sí.
0: ¿Sabes qué me preocupa de Tigres, compadre? Que cada güey que está saliendo está tirando cuacha. Ahora Torrado, ahora le tocó a Torrado, compadre. Y ya le tocó a Tuca, y ya tiró, y le toca, y el otro...
1: No, hablen,
0: no, compadre, hay que decirlo, Son gente sin escrúpulos, sin ética, que tragaron de la mano y de Tigres, y van, y ahora que no están, van,
3: Potro,
0: y tiran guacha.
3: Mi querido Potro, espérame.
0: A ver.
3: Pero qué tal si es real lo que está... Porque ya no es coincidencia. Ya no es... Espérame. Ya no es coincidencia uno. Ya son todos, güey.
0: Claro.
3: Ya son todos. O sea, el mal no son ellos, güey. Porque no los 10 van a estar inventando cosas. El mal es que lidere a todo este séquito de infames, que es Duener,
0: cabrón.
3: Sí. Duener es el Mr. Telenovela. Duener es el que ha inventado todo esto. Yo no, ni tú, ni ellos.
4: Duener le va a echar la culpa a alguien de más arriba.
3: Exacto. Así se la lleva este señor.
1: Mi querido licenciado de la Rosa, bienvenido, buenas tardes a la peña.
5: No, increíble estas peñas y más ahorita en las situaciones que estamos. Hay un saludo a toda la raza. Hay un adagio muy popular y muy conocido que dice: el que es mandado no es regañado. Y esto sucede con los presidentes que ponen en Tigres. Gente que no conocen, no saben de fútbol, están impuestos a vender bultos de cemento y todo eso. Pues ellos los mandan, ¿cómo les reclamas? Y a ellos los ponen ahí para que no llegue el chingazo hasta arriba. Así de fácil, por eso, ellos aguantan todo. Ya tuvimos uno, tuvimos a Culebro que dijo, ¿sabes qué? Ahí nos vemos, me van a pagar menos allá, pero ahí nos vemos. Ya no quieren seguir. Tenemos un cuate que, ya hemos tenido varios, Fernando Urdiales y todos estos, que aceptaron públicamente que no sabían de fútbol. Y ahí nos mandan, pues bueno, pues, el otro, yo lo que digo, pues, ¿qué podemos hacer? O sea, pues ya no podemos, ya gritamos, ya reclamamos, ya salimos en televisión, ya salimos en radio a decir todo lo que está pasando en Tigres, y somos un clamor en el desierto, porque nos tiran a Lucas, porque no vemos a alguien que salga esto que el otro. Y ahorita que sale Torrado a decir lo que pasa, no sé, todo el mundo lo sabe, todo el mundo lo sabíamos. Aquí se les critica a los que salen de...
1: Pero a ver, porque ya me tocaste cinco temas, güey, en uno mismo. A ver.
6: No, y traigo más.
1: Hablando de Torrado. Esto es lo único que dijo, yo traía mi proyecto, güey, sí, no, claro, me dejaron. Ya.
3: Y no dijo nada malo.
1: ¿Cuál es el problema?
3: ¿Cuál es el problema?
5: No, en cuanto a Torrado, yo lo quiero felicitar por lo que está diciendo ahorita, porque no pasó mucho tiempo para soltar el veneno. Fíjate, él...
3: No es veneno, es una realidad. No,
1: se traía su proyecto, güey. Sí, su proyecto se llamaba Jimmy Lozano.
5: Perdón, es una realidad. Ahí le da la razón, lo que está diciendo Torrado le da la razón a Guido. Oye, ¿sabes qué? Estos cuartos van por un lado y vamos para otro. Que no hay dinero o algo, así díganlo.
3: Ve armando el rompecabezas.
1: ¿Por qué no hablaste durante dos años que estuviste aquí, cabrón?
3: Te lo tienen prohibido. Prohibido, compadre. Es obvio.
0: Esa es mi duda, esa es la interrogante, compadre. No sabemos realmente.
5: Tienen miedo que haces sin chamba.
0: No sabemos realmente si se habló dentro de la institución. Ajá. Si se sentaron en alguna junta, compadre. Por ahí hay algún ruido ahí que está avisando. Si se sentaron en alguna junta y eso lo externó hacia los directivos, hacia Doener, hacia los altos mandos, si realmente lo externó o no, o se quedó callado, porque es bien sabido que él quería a Jimmy Lozano, sí. Creo que él es el que quería traer a Barros Esqueloto, él tenía su perfil.
3: O sea, para eso está contratado, carnal.
0: Sí.
3: Para eso tienes un deportivo.
0: Pero eso pasa en la banca, pasa en cualquier lado, en cualquier institución. Salte y quédate callado, güey, porque eres un profesional. Y eso externalo hacia adentro, güey. Eso no se externa allá afuera, ya después de los medios. Tuca fue otro, compadre, aunque lo...
1: ¡Otra vez!
3: Suelta a Tuca, güey. Dice Cizañas que porque no se quiso tomar una foto con él, por eso lo odia. Cizañas dice que él te vio.
1: Eso es correcto.
3: Él te vio, que le mordiste la mano.
2: Mi querido... Rockero alias La Pared, ¿cómo está usted? Bienvenido, Rayado.
0: Fue a tirar la piedra primero.
7: ¿Qué onda? ¿Qué onda? ¿Cómo está? No, hombre, hay mucho tráfico. No, pues pues
3: aquí... Si vienes a pata en camión, güey.
7: Pues ya ves, el camión tarda mucho.
3: Ah, ok, perdón.
7: No, fíjate que ahorita muy contento. Estamos en un viernes donde va a jugar Rayados.
1: Botanero.
7: Viernes botanero, pero esta botana yo creo que es más de clase.
3: Esta sí es de carnita. La rayado también es una botana, güey.
7: No, y vamos a tener tres bajas importantísimas.
3: Pero ve, estás curando en salud.
7: Como quiera, Rayados va a ganar. Va a sacar la casta, va a ganar, pero
1: eso, güey, no te vas a desaparecer.
5: Una apuesta. Los Rayados no ganan hoy, te puesto una comida el próximo viernes aquí.
1: Vamos,
7: cabrón. ¿Y los Tigres qué?
3: ¡Sí!
1: Güey.
7: Los Tigres ganan.
3: No quiero apostar a los Tigres.
7: Rayados va a ganar.
5: Oye.
7: Yo le apuesto.
5: Está como mi hermana. Este me la hizo, pero me la va a pagar el otro, ¿no?
7: ¿Por qué no dice Tigres?
3: ¿Sí o no?
7: Yo estoy dentro, pero...
5: ¿Sí o no?
3: Ya quedó.
5: Los Rayados no ganan, ya quedamos.
1: Entonces, mira, aquí está. La oportunidad la tuviste el viernes pasado. Hubieras venido a decirle al licenciado, Tigres no gana, le puse una comida.
7: Pero va a jugar apenas...
1: No, el viernes pasado. Ahorita, bueno, pasale para mañana, dile.
7: No quiere, es que eso es lo que llama la atención. Ni siquiera presume a sus Tigres.
1: A ver... No, pero
5: ese
3: resultado.
5: Espéreme, ya no,
1: usted
5: fue
1: poniendo
5: el que se dijo y se acabó.
1: No, pero
5: no.
3: No lo sueltes, no lo dejes muy vivo.
5: Espérame. Es que habla, tienen la boca muy grande. Déjenos.
1: Está bien.
5: No está bien.
6: ya, usted es testigo y
1: no,
6: se acabó.
1: Sí, pero no, no se equivoque.
6: La apuesta ya está.
7: No, es que los Tigres ahora apuestan. Te apuesto que Tigres empata. Te apuesto que Tigres no se
6: la apuesta ya está.
7: Ay, ya tiene miedo de decir que va a ganar su equipo, oiga.
1: Repite la apuesta. Que repita.
7: ¿Qué?
1: A ver.
7: ¿La supuesta de los Tigres?
1: ¿Qué? La de hoy. La de ahorita.
7: Una comida la siguiente semana.
1: ¿Por qué?
7: Porque Rayos gane.
1: No, okay, gana. Nada más.
5: Nada más. Nada más. Ya quedó.
7: O sea, si empata, se deshace.
5: No, no.
1: ¡Ah!
7: ¿Y quieres el empate también?
5: No, no.
7: No quiere algo más.
1: No,
5: pues es que
1: le
5: tiene lástima.
7: ¿Qué? No, también quiere un parte.
6: Espérenme, ellos son los insaptan con los hocicos que tienen.
7: Nada más es que Rayados gana, usted lo dijo.
5: No,
7: Rayados gana.
1: Que Rayados no gana.
6: Los Rayados no gana, fue la apuesta.
1: Y se le empata, pierde.
6: Se lo repetí 5 veces.
7: Yo le dije que Rayados gana.
6: Vaya a rajarse su tierra.
7: No, yo le dije que Rayos ganó, no le voy a dar el empate.
1: Fíjate
7: de local se lo doy.
1: A ver,
7: local le doy el empate.
6: Fíjate, Boli, espérame, Boli, con eso termino. Él mismo dijo, los Rayos gana.
1: Sí, van a ganar, hijo.
7: Por eso, señor, pero de local sí se da el empate, no es local, es de visita. Y aparte ni siquiera es equipo.
6: Boli, ¿cómo vas a pagar la comida el viernes que entra?
0: Porque, güey,
6: ya el pichón.
0: Mírale, dale el empate, güey. Él ya quedó mal, él ya quedó mal. Ella ya dice que van a ganar. Y luego ya
6: dijo el licenciado respuesta. Cadena que la guerra está muy cerca. Y los
0: empate,
6: curas no van a la guerra.
0: El empate queda neutral, güey. Nadie gana, compadre.
1: Oye, ¿cuál guerra, güey? ¿Cuál guerra? Me sáñate,
8: ¿quién? El alcohólico de Cadena.
0: A ver, Tigres mañana tiene que ganar. O sea, no hay de otra, compadre.
1: Déjame cerrar el ciclo de Rayados.
0: Dale.
1: Entonces,
8: cate el hocico, güey.
1: Terminamos.
5: No hay apuestas.
7: Rayados. Tiene un partido, pues se podría decir complicado. Complicado porque tiene 3 bajas importantes, pero confiamos.
8: ¿En serio le tienes miedo al potrito, güey?
7: No, es complicado, no va a ser fácil.
8: El ultra aplanadora, sí, el mega grande, el Big Ryan. Mira, le tiene miedo. El más internacional del universo.
0: Fíjate, compadre, 8 millones Orbelín. 7 millones
8: no, que vaya,
0: Rossi, ¿cómo se llama el otro?
1: Diego Rossi.
7: Rossi, sí.
0: 6 millones de dólares Kuiper, güey. Ya van cuánto, compadre.
8: Y el pura sangre, el pura sangre.
0: Y casi otro, y otro 7, güey.
8: Y el pura sangre,
0: no. 20 y tantos, compadre. Millones de dólares, güey.
7: Pero no juega Campos, no juega Orbelín.
0: No estamos jugando quién juega o no juega. Estamos jugando, estamos hablando de la inversión que le metió Rayado. Y que tiene una amplia y vasta banca como para suplir a esas personas, güey. Y no es posible que digas.
8: Que por cierto,
0: digas, no tiene van a ganar y luego usted acá abajo traigas el yoyopo todo.
1: Adelante, Bertardo.
2: Yo, la verdad, a mis amigos Tigres ya no los entiendo. Están criticando, están cuestionando que Monterrey le está metiendo lana. Y están llore y llore y criticando a su directiva porque no le mete lana.
1: Pues
2: ya no lo entiendo. Al rato que le meta lana, también van a estar criticándolos que porque han metido tantos millones y que la verdad no les han dado resultados. La verdad es que solamente
7: es que nos malacostumbraron.
2: Cuando ustedes hagan su equipo, pongan su entrenador, entonces van a ser felices. Menos, yo creo que ni Tigres, ni el América, ni el Real Madrid le da satisfacción.
7: Es que
2: a ustedes
7: nos malacostumbraron a traer puro bombazo.
8: Mi estimado Matón. Bertoldo, es que inviértele, pero inviértele bien. Yo con ese equipo, yo diría, ¿sabes qué? Atlante, va Atlante, güey. Tienes que ser superior al Atlante, güey. El Atlante trae puro retazo de todos los equipos. Trae dos retazotes.
1: Ahorita le voy a dar la alineación.
8: Trae dos retazotes de Tigres, de esos que nunca jugaban.
0: Mira, tapa al perro, mi compadre Bertoldo.
2: Mira, al Atlante debes de ganarle con quien alinees.
8: Con la pared, güey, de centro delantero, güey.
2: El único riesgo que llevas es que eres visitante. Es la única ventaja que tiene el Atlante hoy.
8: Los indígenas,
2: si tenemos de calidad de jugadores, tenemos, les damos 10 y las malas.
0: Fíjate, tapa al perro mi compadre Bertoldo. Dice, el día que Tigre le invierta y que ahora sí exija y vea resultados. No, compadre, cuando Tigres invirtió, Tigres fue campeón 5 ocasiones, güey.
1: Seis.
0: O sea...
1: Seis.

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10: Él dijo tres. Ya se fue uno, culebro. Gerardo falta Manso. Duener y falta Valenzuela.
11: Gerardo Manso, licenciado La Rosa, que qué bueno que traes la playera de Tigres.
12: Yo no me he bajado del barco.
10: ¿Ya te brincaste o qué, güey?
12: No, me voy a Gerardo Manso. Yo no me he bajado del barco como él.
8: Ya quítale el micro al grillo, no deja ni hablar.
11: Gracias, güey.
8: Ey, falta el rijoso de cadena. Hoy no puedo venir, mi compadre.
10: Anda
8: fuera. A ver a su hijo.
10: A ver a su hijo.
12: No, lo vetamos.
10: Lo vetamos también.
8: Dice, Boli, ¿qué piensas de las declaraciones de Nahuel Guzmán? Pues lo dijo claro. Hemos dejado de hacer cosas en el campo, como la intensidad en la marca, en la parte ofensiva. Y eso nos daba mucho fruto para poder recuperar balones y ofender al contrario.
10: Y si lo dijera el Minotauro, ya estuviera reventador.
11: Pero también Nahuel le tiró a la directiva. ¿Qué le dijo? Pues le preguntaron de qué opinaba de los fichajes, que antes eran fichajes
13: bomba
11: y ahorita los fichajes pues no
10: querían
11: decir. ¿Qué dijo? Y pues dice, esa pregunta creo que no la puedo contestar yo, pero está muy buena, se lo hubieran hecho a la directiva.
10: Nahuel es muy astuto y Nahuel está harto de esta mediocridad. Pero les aventó el fierro candente, güey. Se los aventó.
11: ¿A quién?
10: Pues a los directivos, carnal.
11: Claro, güey,
8: qué bueno. Dice, por ahí dijeron que Atlante no pierde ¿qué? Decreto por la casa de apuestas. Ah, no lo dudo. Ay, no sé, güey.
11: ¿Quién dijo?
8: Dice Pepe Ángel Gaitán.
11: Ojalá expulsen uno.
8: Ayer salió en primera fila el festejo de la tienda de enfrente, Manuelito. Ay, saludos a Manuelito. Él puede hacer lo que él quiera, compadre.
10: Manuelito, la voz de la emoción. Y a lo mejor un día lo vemos en una narración allá.
14: Compadre, quiero poner un tema sobre la mesa. Échale. Si tú me lo permites.
8: Adelante.
14: El tema de que la injusticia, justo o no es justo. En la vida del jugador, compadre, como ahora crucificaron a Alan Franco, cuando han crucificado a muchos jugadores, el hecho de que los vean en algún barecito, en algún en alguna disco, echándose, no saben ni qué toman, compadre, pero está el video de a 20 metros, que lo toman a 20 metros, no saben ni qué está tomando, ni cuánto tomó, ni nada, pero ahí está la gente. Jode y jode, compadre.
10: Espérame. Claro.
14: Yo sé que el momento.
10: Hay una corrección ahí.
14: Espérame.
10: No es la gente. Espérame. ¿Quién lo sacó? La prensa carroñera, güey. Dilo, güey.
14: Por eso te digo.
10: Mira. Esos buitres que se disfrazan de prensa para sacar hasta lo que les importa.
14: A eso, ¿cuándo lo sacan? Porque el equipo está mal.
10: Entonces, esté bien, güey,
14: probablemente sí, es falta de tino, es un mal momento, porque van muy mal. No hagas ese tipo de cosas, pero también es injusto, compadre. Es quemar a alguien en leña verde, güey. Cuando va un ratito a divertirse, no sé cuánto tiempo estuvo, pero, pues, cabrón, o sea, a veces es muy injusto la vida del jugador de que una exhibición de esas y ya te están matando.
12: No, lo que pasa es que ese tipo de detalles pero lo hacen con gente que no se ha arreglado con ellos. Hay jugadores que andan yo conozco directivos que han ido a recibir cuando viene alguien, un entrenador de fuera, y agarran el pedo toda la noche.
14: ¿Sí?
12: Y no pasa nada. No, ni lo mencionan otro día en su programa ni nada. Nomás se les ve la cara cómo andan hinchados, donde anduvieron con el Piojo Herrera. De pedo.
14: Imagínate, Anguiano, si hubiera sido jugador de fútbol, compadre, que le encanta el pedo.
11: Al primer millón recibido.
12: Fíjate, Lalo dijo una cosa muy cierta. Ahorita, esos tipos de detalles los sacan cuando el equipo está empinado.
11: No, pero aparte ellos son libres de hacer lo que quieran en su tiempo libre.
13: No, pero el problema más grande, porque se hizo más grande, fue por las declaraciones anteriores de Gorriarán. Que dijo, nos sentimos mucha vergüenza, yo me siento con mucha pena, ni siquiera salgo a la esquina, ni siquiera salgo con mi familia.
10: Pero a ver, o sea, ¿qué quieres que hagamos, güey? ¿Que los enterremos en vivos? No, güey.
13: No.
10: Miren que nada más que también hay que entender al jugador, y se lo digo en buen pedo a Franco, maestro. Hay momentos de batallas y hay momentos de
14: retardar.
10: O sea, ahí sí también, carnal. Vienes de 2-0 con el Juárez, el peor equipo de la liga, y te vas de.
14: Pero
10: con lo que hayas tomado. A lo mejor era agua bendita, güey.
14: Compare.
10: Pero, carnal.
14: Pero ahí te va. No. Eso lo puedes hacer en tu casa, desvelarte, claro, echarte el trago, es lo mismo. Lo pero ahí te va, uno de los jugadores no, más te voy a decir uno de los jugadores y se van a sorprender, a lo mejor sí lo saben.
11: No, lo hacen en su casa, digo.
14: Compadre, uno de los jugadores más tertulianos que ha habido aquí en Nuevo León es Julián Quiñones, compadre. Julián Quiñones, el
10: pero
14: el
10: fiestero el, todos los días, todos los días. El
14: triunfador de la selección mexicana. Espérame, Julián Quiñones no lo querían sus vecinos, güey, porque empezaba las fiestas a las 11 de la noche.
11: Pero tenía guacharaca en vivo y todo.
14: Mandaba pedir música, güey, sí. Y la gente, sus vecinos ya estaban hasta las manitas, güey.
10: Y mira dónde está ahorita.
8: A ver, ahí te va. Franco. A ver, licenciado. Yo creo que, no sé si el fútbol se ha vuelto muy de cristal, porque en aquellos años Barbarillo y Tomás Boy bajaban de acá de arriba del Granada.
10: De Granada, sí. Aquí derechito, aquí derechito.
14: Yo conocía.
8: Y jugaban al otro día, espérame. Al otro día.
10: ¡Date los cinco, güey!
8: A las 5 de la tarde. Y nadie decía nada. Oye, Danielinho. Ahí no decía.
14: Por favor, güey.
8: Pero iba a jugar.
14: Por eso se fue.
8: O sea, ¿qué pasa?
11: Fumaban en la banca.
12: Un día Barbarillo llegó, entonces,
8: que por cierto cumpleaños, ¿no?
12: Ayer, hoy, cumpleaños de Rodillo. Oye, también el Cándido cumpleaños.
8: ¡Ah, Cándido! ¡Cándido!
11: ¡Al maestro Roche!
12: ¡Cándido! Quedó, dijo que a ver si llegara como a las 6:30 okay. Para saludar a la raza. Barbadillo un día.
8: Sí.
12: La puerta 1 y la puerta 2, que es la de plateas y de palcos. Llegaba y dejaba un carro convertible color plata. Lo dejaba ahí.
14: Como el santo, compadre.
12: Y entraba con
14: como el santo, el carro el santo.
12: Sí, se lo juro que sí. Llegaba faltando 20 minutos. De hecho, un día, un partido se atrasó como 10 minutos porque los señores llegaron corriendo por la puerta 4, acá de Butaca Sur, corriendo ahí por el pasillo ahí.
14: Sea mentiroso, le decía, ¿cómo van a atrasar un partido por...?
12: No
14: atrasaban.
12: No lo atrasan. Pero llegaban sin calentar y sin nada. Y no les pasaba nada.
14: Está como...
12: Con eso termino. Juan Carlos Tilón dijo, a mí que hagan lo que quieran, a mí me están respondiendo aquí en la cara.
8: Esa es una de las ideologías de Víctor Manuel Lucetich. En todos los equipos que ha traído, al jugador lo deja hacer. Nomás que me tienes que rendir en la cara. Entonces yo creo que, a ver, el muchacho, hablando de Franco, compadre, el muchacho, mal o bien, perdiste, ganaste, pataste, no lo sé, está en su día de descanso, él puede hacer lo que él quiera, lo que
10: Boli,
8: él quiera.
10: Boli, insisto, hay momentos que hay que guardar, hay momentos que este era el momento de guardar. Yo soy triste, por eso estoy sentimental.
11: Él también estaba triste.
10: No, mira, aquí el detalle es que ya la prensa ya no es prensa, güey. Son chismarrajos.
12: Son
10: ir a págame y hablo bien de ti. No me pagas, hablo mal de ti. Esto ya se volvió un circo. Un circo mediático. ¿Qué es lo que están haciendo todos? Payasadas, güey.
14: Andar haciendo shows, ¿no? Güey, y estoy seguro que el que le tomó el video va a ser Tigre, cabrón. Por eso a mí esas frases, lo he dicho mil veces.
11: Lo conoces.
14: Un tigre nunca deja otro tigre.
10: ¿Cómo sabes, güey? No digas cosas que no te
14: puedo asegurar.
10: No.
14: Ya debe haber sido un tigre,
8: güey. Está volviendo amarillista este, güey.
15: Boli. Con todo respeto, mi Lalo, si realmente todos ustedes que me han dicho la palabra estuvieran en contra de esa prensa que está acuchillando a Alan Franco, ustedes no le hicieran caso a esa prensa, créeme que no lograron su objetivo.
14: Es el primer
15: pero ustedes mismos le están dando alimento, le están dando comidilla. ¿Por qué? Le están haciendo caso. Ellos que quieren desvender es que se ganchen. Y ustedes como... hasta bueno, parecen bueno, inocentes, se lanchan. Yo dije los que me
10: decidieron. A mí sácame de esa ecuación. Pon a este infeliz. A este infeliz amarillista.
12: Fíjate, Boli, a Julián Quiñones, un periodista que no quiso darle entrevistas, playeras o algo, fue el que le puso el tenedor. Por el detalle que tuvo Julián Quiñones allá en su casa.
10: A Edu Vargas.
14: Pero él no fue un amigo
12: espérame,
14: ¿no?
12: La prensa, cuando a Julián Quiñones se le llevó a un detenido, se le van detenidos a San Pedro, a las celdas y están en el sótano. Hubo prensa que entró con cámaras y micrófonos. ¿Quién les dio permiso? No sé. pero se vio el video donde está, lo están encerrando y cerrando la reja por lo que había pasado, y de ahí le pusieron el tenedor, y fue un periodista que a lo mejor no se arregló con él o algo. ¿Quién permitió que a unas celdas entrara una cámara de video? ¿Quién permitió?
14: No, fueron los mismos, hombre.
10: La cochinada, la suciedad.
8: Oiga, raza, a ver, antes de irme a corte, raza, recuerde que puede llegar al Chagoyos temprano, puede ver el partido de Monterrey contra Atlante a las 7 de la noche en la mega pantalla, y después de ahí se pasa Lolo al ladito, al merequetengue, que ¿quién va a estar hoy? Va a estar un elenco muy bueno. Primero inicia Manolín. Después le sigue Arturo Manso, hermano del Flippy.
10: ¿Qué? Es hermano del Flippy, es un artista.
8: Y termina Jorge Casanova, ese es el día de hoy. Y mañana va a estar Baroni, va a estar Charlie Maldonado y Marisol, la que le echa mucho a los viejillos.
10: Marisol Vázquez, buena, buena.
12: Buenas tardes.
8: Vamos al corte y regresamos, esto es...
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8: Dice Benjamín Salazar, oye Boli, ¿qué te parece que si gana Monterrey regales un combo para el Chaplin? Ándale, güey.
14: Ya no existe, güey.
8: La pared va a ser el primero.
14: Sí, sí, sí.
8: Sí existe, güey.
14: Todavía.
8: ¿Ah, no vas tú? Sí.
14: No, ya no, güey. Eso era de 15 años, güey, cuando tenía callos de las manos, güey.
8: Oscar Gómez, Lalo, estás enfermo de rencor.
10: ¿Contra quién, güey? Luis Estoy hablando bien al tiro, güey.
8: Luis Garfield, Lalo ya es un antitigre.
10: Estoy apoyando a Tigres y resulta que me tiran. Soyate.
13: Por exigir.
8: Eubacé, muy buenas tardes, doctor Boli, una peña más. Saludos al grillo que amenaza con hablar. Saludos al Wiki, el verdadero rayado de closet.
14: Eugenio, compadre, yo creo que es, güey.
8: Sí, seguro es. Saludos al Minitauro, que valientemente le está dando la cara al doctor Boli. ¡No! Lo cité el martes al cobarde, a ver si va. A él ya cadena. Guiñac ya anda de buitre. Oye. No te vuelva, güey.
13: Que lo contraten en Tigres.
8: Dice, si Franco estuviera echando cheve en el Chagoyos, ahí no hay problema. Claro, güey, no. Claro que no.
12: ¡Nos pagamos!
8: ¡Maravilla! Señores, al rato nos vemos, aquí seguimos. Anda ahí consultando.
14: Saludos a mi compadre Maravilla.
10: Saludos, Maravelo.
12: Eso, ¿qué es más importante? Los saludos, güey.
8: Saludos a la pared. Saludos. Dice que hoy sí fue. Dice el Maravilla, güey. Saludos al Liceo de la Rosa, que trae bien puesta la camisa de Tigres, pero sí es bien reventador. ¿A poco sí, güey?
12: Sí, hay que reclamar cuando...
13: Exigir, hay que exigir.
14: Pásenme el micrófono, güey.
8: Dice, saludos, buenas tardes a todos, Boli. Los regios no traen nada, nos vemos el próximo torneo, en el campeón va a ser el América. Oye, el América se reforzó muy bien, güey.
10: Muy bien.
8: Y Jesús Belmares.
10: Y todavía se le cayó una contratación muy buena.
14: Y Tigre cierra contra América, creo, güey. Valiendo madre.
12: Es cliente en América.
10: No, oye, ya estamos al aire, mi estimado.
8: No
10: sabes, ¿sabes qué, güey?
8: No, sí han leído el mensaje de Facebook, hace falta. No, ya lo leí, güey. ¿Qué pasó, mi Benjas? La frase de los Tigres, un tigre no deja solo otro tigre. Pizarro, Correa y otros los arrumaron.
14: Pura basura.
13: Oye, güey, pero...
8: Lo
13: que dijo Nahuel también, dijo que todo el paso del año, o sea, desde que llegó hace 12 años, dice que le ha gustado todo lo que ha formado y cómo el aficionado ha cambiado, el aficionado Tigre.
8: ¿Sí?
13: Que dice, me gusta esa exigencia que llega a tener sobre el estadio, sobre los partidos, Tigre, ¿no? Sobre los jugadores. Me gusta que exijan, o sea, me gusta que de cuando yo llegué ahora sean así. Todos excepto el Boli, porque el Boli no revienta, no exige, no nada. Porque ahorita existen los aficionados, los matraqueros. Y el que le sigue es Boli.
8: A ver.
13: Ya no es ni aficionado, ni matraquero, ni porrista. Es
8: qué
13: Boli.
8: Bueno que estás aquí. A ver. ¿Qué, para ti, qué tengo que decir para que tú estés contento?
13: No, es que mira.
8: Para que estés contento, güey.
13: Mira, es que fíjate.
8: No me contestes con otra pregunta.
13: No, no, okay. No. te lo voy a plantear, lo que tú dices. Hey. Tú dices, son 11 contra 11, sí, todo puede pasar.
8: Es mentira o
11: no. Así es.
13: Entonces, si Tigres, este Tigres, sí, se enfrenta el día de mañana contra Real Madrid, ¿podría ganar Tigres?
8: Pues a lo mejor probablemente.
13: No, sí, seas, no.
11: Si es de exhibición. Es.
13: No. ¿Por
8: qué no, güey?
13: ¿Cómo que de exhibición? No, no es de exhibición. ¿Por qué no? Vamos a un partido oficial.
8: ¿Por qué no?
13: ¿Por qué no? Lo va a ganar. Este Tigres le ganaría al Real Madrid.
8: ¿Por qué no?
13: ¿Estás loco?
8: ¿Por qué estoy loco?
13: Porque es fútbol. Pero, o sea, ¿cómo le
8: va? ¿Hasta dónde te fue?
13: No, o sea, pues que no,
15: jugó contra el Bayern Múnich.
8: Walter Mercado, la liga mexicana.
13: Walter Mercado. No, es que yo te estoy poniendo un ejemplo y tú me dices, si podría ganar.
8: A ver, ¿puede? En la liga mexicana. Dime qué tengo que decir para que estés contento.
13: La realidad.
8: Pues la realidad la digo. Le digo.
13: Llevan 9 jornadas, 1 ganado.
8: Escucha.
13: ¿Y quieres que gane 6 al hilo?
8: Escucha.
13: Contra los de arriba.
8: Mientras que esté la posibilidad, ahí está.
13: No, yo no matemáticamente estoy diciendo, sí.
8: Eso es lo que
11: ni
8: estoy
11: el
8: diciendo.
11: Bayern Múnich. Ni
8: eso
11: ni
8: es
11: el
8: lo
11: Bayern.
8: Que digo. Espérame, da a terminar. Eso es lo que estoy diciendo, güey. Yo no estoy diciendo, van a ganar los 8. Ya lo estoy diciendo.
13: Nada más para
8: terminar. Yo he dicho durante toda la semana, sí acepto que el equipo está jugando mal, sí acepto que se ha hecho las cosas en las contrataciones mal, todo lo que tú quieras. Pero ahorita ya estamos en el torneo. ¿Qué gano ahorita con estar haciendo lo mismo, grite? No gano nada.
13: Pero
8: ¿qué gano?
13: Lo más sensato sería que se prepararan para el próximo torneo.
8: Ah, bueno, ok. Eso es para ti. Mientras matemáticamente esté con posibilidad, yo voy a estar ahí.
13: Tú tienes voz, tú no eres un aficionado normal, Oli. Tú tienes voz.
14: Mira, Tigres hasta la muerte, compadre, todos nosotros. Tigres hasta la muerte, esté quien esté, pero, por ejemplo, mañana, Puebla, güey, si no le ganas, o sea,
8: a ver,
14: no se acepta empate y no se acepta derrota.
8: ¿Qué dije el viernes pasado? Aguas con Juárez.
14: Sí.
8: Ay, no.
14: Yo te digo.
8: José contra Juárez.
14: Compadre, qué vergüenza que perdimos. No, pero
10: güey, es que en vez de que critiques esa actitud de tu equipo, le echas la culpa al aficionado que dijo, no puedes perder, güey. ¿Cómo vas a perder? No, güey. Pero ¿cómo vas a perder contra el Juárez que llevaba 0 puntos, 24 goles en contra? 4 goles a favor.
14: Entonces,
10: con esa exhibición, güey, si nos conformamos con lo que nos dan, estamos bien empinados.
11: Con esa misma lógica,
14: no gana Tigres a Puebla, tiene que haber una rapidísimo un revire de y tienes que plantear sacar a Carlos Emilio González.
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0: sensibilidad. Si no tienes esa sensibilidad. Fíjate,
1: porque no tenía desde
2: cuántos años.
0: Es que estamos bien o estamos mal. Estamos bien o estamos mal. Entonces, güey, ¿qué estás jodiendo?
1: Estamos mal.
0: Estaba platicando eso
3: con mi compadre Bolío. ¿Hace cuánto tiene calificando Tigres año tras año, compadre?
4: 23 torneos.
3: Estamos en riesgo de perder una racha
5: de liguilla
3: única. O sea, muy pocos equipos han tenido esa racha.
5: Ya no tenemos esa plantilla.
3: Ningún equipo.
2: Un repechaje.
3: No, pero fíjate,
0: es parte de la liguilla, carnal.
3: 23 torneos, compadre, estamos en riesgo de perder esa grandiosa racha si no calificamos esa temporada. Sería una vergüenza.
5: Gracias, Emex.
3: Una vergüenza sería.
0: Estos mamones, mamoncetes como este, son los que le hacen daño al fútbol.
3: Por eso. Suspenden tu programa.
1: Vamos a hacer corte ahí en cabina, porque necesito. ¿Por qué se tardó mucho o qué? ¿Sí? ¿Se tardó mucho? ¿O saltaron los dos o qué? A ver, que te comente, ¿no? ¿Qué rollo? Porque ya son 10 para las 5.
2: Ya estamos en vivo.
1: Okay. Vamos al tercer corte, porque Lito tira a tomar tantita azúcar con esta bola de... ¡Balonazos!
0: ¡Balonazos! ¡Estamos bien!
5: En balonazos se han dejado de hacer cosas.
1: No, esta es la pared.
3: Tómate la boca.
1: No, pero la pared. Dijo, en lo gordo. Dice el vato. No, Rayado está bien, güey. Décimo lugar.
6: Dijo mi compadre Cizañas.
5: Pero está bien.
6: Oli, dijo mi compadre Cizañas. ¿Sabe más de Tigres que de Rayados?
5: Sí, exactamente.
2: Rayados no tiene banca. Por eso está así.
1: Hoy no tiene banca.
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0: Estando con el boli, se acabó el juego y que dijo, pero me gustó Tigres.
2: Sí, güey.
0: Dijo Corona. Es que no, Corona dijo, mal, dijo que estaba ahí contigo, que volteaste y le dijiste. Pero Corona, me gustó el licenciado Cadena, perdón.
1: Cadena, dijo.
0: Corona, dijo. No, es la que estaban tomando.
5: Sería el Tecatito, güey. Tecatito Corona, güey.
3: Tengo mucho de ir al estadio, invítame, güey.
0: Talismán.
3: Yo voy a ser talismán.
0: Mendigo talismán fundillón.
1: Dijo un técnico de Rayados, así da gusto perder. Ahí va. Ahí va.
5: Alineación.
1: No, ahí va. No, Oscar Jiménez en la portería.
0: Vamos, culón. Vamos.
1: Va Portales. Kears. Eduardo III. El hermano de la pared. Alfaro y Calzadilla. En el medio campo, el finísimo Pizzuto. Con Fernández, Palacios y Puente.
0: ¿Defensa y hierro?
1: No, es su madre. Rayado. Equipo, dicen que no tiene.
16: No va a jugar el.
0: No, bueno, no hay banca.
16: Caicedo o algo así.
1: No.
16: Es el bueno.
1: Tiene. ¿Qué? Sammy. ¿Qué?
16: Uno de.
1: ¿Sammy qué?
5: Serrafiore o algo así. Dice.
1: Bueno, de Rayados. Mandrada. Tiene cuatro. Arteaga, Salcedo, Aceves y Chávez.
5: Oye. Oh,
1: güey.
5: Yeah. Y luego, es que no tienen banca,
1: repite César Garza con Oliver Salcedo. Torres.
5: No, Oliver no va.
1: Va Orellano, Corona, Diego Rossi, el Mayate, digo, el
0: ay.
1: De la pared y Taper.
2: ¿Y quiénes son los cambios?
6: Boli, al muchacho, al muchacho César Garza.
1: Los tres que no van.
2: Sí. Entonces no hay banca, pronto, menos tampoco.
1: Por lo pronto, los tres que no van.
2: No, pero la banca ahí va a ser los cambios, ¿quiénes son?
1: Nah, Orellano, Corona.
2: Bueno, cuando tengas que hacer cambios aquí.
6: Boli,
1: cuando estén los tres, tienes
6: ahí. Al muchacho César Garza lo metieron por la urgencia de los minutos.
1: Tienes a Fimbres.
2: Perdimos partidos cuando metimos banca.
1: Tienes a Ambriz.
2: Perdimos.
6: Roberto de la Rosa. ¿Tienes a Roberto de la Rosa?
5: ¿El licenciado?
0: Sí. Ah, no. El de la Rosa es malo.
2: Te lo cambio, Roberto de la Rosa. Por el que compraron de Puebla, te lo cambio.
5: Si es de la Rosa es malo.
1: Tiene a de la Rosa. Tiene.
2: De la Rosa es un insulto,
1: boludo. Tiene a.
2: Orellano nada más.
1: Tiene a Ambriz.
2: Fimbres ni Ambriz.
0: El centro delantero que viene del Atlas.
1: El
0: Yuca. Es una burla. Que la chinga.
1: ¿Cómo queda?
2: De todos es una más Orellana.
6: Mira, una cosa es que a ciertas personas no les gusten ciertos jugadores. Si se dijo y se dejan llevar porque a veces no entienden lo que dicen los técnicos. Almeida dijo, yo no tengo banca, porque para él el jugador que meta es titular.
1: Entonces,
6: están equivocados.
1: Vámonos. Tigres,
6: Monterrey pierde hoy con el Potrito y Tigres gana al Puebla 3-1.
0: Okay, pues Atlante 0, Monterrey 5, okay. Puebla 0, Tigres 3.
1: Mi grillo.
5: Ganan mis dos equipos regios.
1: Okay.
3: Hoy tiene que ganar Tigres, de, perdóname, Rayados 10-0, compadre.
5: No es femenil, no es femenil. Saludos al femenil.
6: Monterrey y Tigres ganan.
2: Ok. Pared. Monterrey 2, Atlante 1. Y Tigres, Puebla empatan a 1.
1: Ok. Muy bien, señores. Pásenla bien.
6: No hay apuesta.
1: Nos vemos el lunes a las 4 de la tarde, ya sabe. Balonazo Night por todas las plataformas. Gracias, Rafita.
5: Gracias. Esto fue Balonazo Night.
6: Se cayó la pared. No hay.
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0: rayitas y caminamos gacho, güey. Pero bueno, de eso vamos a estar platicando, que es la posibilidad de que el Monterrey saque los 3 puntos, ya que no van tres de los titulares, 2 por andar en la selección y uno se lesionó el güey. Así es que vamos a ver cómo sale el Monterrey el día de hoy. Tigres mañana recibe al Pueblita, así es que se espera que haya triunfos por todos lados. Y para hablar de Tigres, señores, se enfrenta aquí con nosotros el señor Tigre Pastelero.
1: ¡Limón! Muy buenas tardes, tenga todo nuestro auditorio, nuestra gran gente de aquí, Japón, Europa y toda la situación.
2: ¿Qué es mía?
1: Ok, discúlpame tú, fantasma. Aquí estamos, Limón. ¡Hey, Limón! Es el Super Puebla. ¿Ah, tiene sí? Super Puebla, está en quinto lugar, Limón, está también en parte de arriba, que ustedes también, o sea, dile el Super Puebla, Super Pueblota.
0: ¿Les conviene que gane Tigres, entonces?
1: Les conviene a ustedes que gane Tigres, Limón, ¿qué? Hoy los Rayados van a ser Tigres mañana.
0: Pero primero
1: mañana...
0: que gane el Monterrey, mañana que gane, que pierde el Puebla, no que gane Tigres. Que
1: Limón, te traigo malas noticias para el Monterrey contra el Atlante, pero bueno, ahorita lo vemos eso.
0: Sí, es salado, güey, siempre que viene. ¡Fantasmas! ¡Enfrente aquí, viernes!
2: Amigos de Valoroso Relax, muy buenas tardes tengan todos ustedes. Reciban como siempre un saludo, amigo Fantasma, Limón. Muchas gracias por la invitación. Vamos a estar platicando de eso y muchas cosas más.
0: Perfecto. 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
3: Hola, buenas tardes, señores. Aquí de nuevo, viernes de Relax. Aquí con la racita. Vamos a echarle algo de papaya. Ya saben que el número de aquí de balonazos es el 81-83-72-19-50 y el 81-83-72-26-50. Claro, tenemos el los audios. Que ya saben cuál es, el 8180-101660, señores.
0: Perfecto, señores. Pues el día de hoy, como les decía, arranca a las 7 de la tarde Monterrey visitando al Atlante. Un Atlante que pues anda de capa caída, gana 1 y pierde como 4. Así es que Monterrey debe y no tiene excusas sacar los 3 puntos el día de hoy. Ya el mendigo pastelero está checando a ver qué tira el desgraciado. Vamos a ver qué dice.
1: No, Limón, mira, no, sinceramente, pues Monterrey va bien con Atlanta, ya su casa, pues tenía mucho no jugar con Atlanta, hace cuánto tiene que no, que el Atlante no pertenece a este circuito de la primera liga mexicana, y pues bueno, creo que pues están ahí empatados 2-2, de aquellos tiempos, ¿verdad? Pero bueno, yo creo que Monterrey va a buen paso nuestros amigos Rayados, y les deseo de todo corazón que ganen de ver el Limón, porque...
0: Aunque sí, llevemos 13 ausencias claves.
1: Andan, sí, cierto,
0: Limón. Orbelín no va por selección, Guzmán no va por selección, y Ocampos, ¿qué? ¿Seleccionó?
2: ¿Seleccionó?
1: Fíjate que Ocampos, la está cajeteando Campos, tú, Limón. Tú estás viendo ahí la situación, digo, ustedes mismos Rayados se dan cuenta que no se la pasa al Flippers. Entonces, pues bueno, tengan cuidado ahí porque puede haber un problema mayor. Va a haber un problema mayor, tengan cuidado, ¿por qué? Pues no son chismes, ¿verdad? Pero por ahí supe que traen problemas fuertes.
0: Ah, ¿sí?
2: Muy a fuertes. Ver, fantasma, que estamos... No vengas a mover el agua, estamos tranquilos, el equipo de Monterrey, sin duda alguna, hoy va a ganar. Es más, va a ganar con el equipo B, hombre, el Atlantito no trae nada. Y no digas que te andamos pidiendo favores a los Tigres, Monterrey tiene que hacer lo suyo, señores, tiene que ganar y olvidarse de cosas de que, ay, que Tigres le gana el pueblo y que no sé qué, no, Monterrey tiene que ganar y hacer lo suyo y con eso estamos del otro lado, ¿sí o no?
0: Claro que sí, Monterrey debe de ganar independientemente de los resultados de otros equipos, debe sacar 3 puntos para colocarse en zona de calificación, señor Benito.
3: Lo que comenta ahorita Pastelero respecto a lo de Lucas Ocampos, te doy poquito de razón, lo que pasa es que Ocampos no está respetando la línea de la posición de los jugadores, de los compañeros. A lo mejor probablemente por ahí sea el problemita que se comenta entre pasillos o la misma gente o se viraliza de que hay problemitas entre el delantero y Lucas Ocampos. Pero sí he visto que Lucas Ocampos no está respetando la línea de cada posición de los compañeros. Claro, es revulsivo, es el... Está reventando ahorita, ¿verdad? Pero bueno, claro, pase no ha dado ni un pase más que uno, claro.
0: Muy bien, era de apoyar, no a reventar, viene con el hacha.
3: No.
0: Por
3: no.
0: Culpa del biche pastelero, que ya lo envenenó.
1: Es que lo que se ve, Limón, en el campo. Es más, todavía me acuerdo cuando este señor de Ocampos también andaba mal, cuando estaba este señor, el colombiano, no recuerdo su nombre, que se fue a Europa, no me acuerdo cómo se llama, ya ni me acuerdo.
0: Ah, Pavón.
1: No, el otro colombiano,
3: Que se fue al español.
1: Al español, y jugó en España, y que se anduvo con la hija del dueño, y ya más o menos el chisme, ya lo sabrán aquellos, y ya no jugó en el equipo, creo que era el equipo, no que me acuerdo ahorita de él. Pero bueno, es que de lo que se ve, Limón, en el campo, digo, no, yo no soy para descubrir nada, ni nada, pero bueno, yo nomás digo ahí, que

0: Tengan cuidado con este señor de Ocampos, porque no se la pasa directamente este señor.
1: Ah, qué pastelero, hombre. Pues ya quisieras que Bruneta jugara la mitad de lo que está jugando ahorita Ocampos. Qué
0: Fíjate que sí,
1: pecho
0: Fantasma.
1: frío.
0: Fíjate que sí, pero es que Bruneta, ahí nos falta ahí mucho equipo. No, arriba no hay equipo, hombre. Ya sabemos que no hay equipo. Pero pues, ¿qué puedo decir yo? ¿Qué puedo
1: Pues
0: ahorita? Pero como quieras, ¿sabes qué,
1: opinar
0: Fantasma? Pero te voy a decir una
1: con
0: cosa,
1: tú, ¿cuál es
0: Fantasma.
1: tu opinión para
0: Pero,
1: solucionarlo? Porque para criticar son muy buenos. En el programa de ayer se la pasaron llore y critique, critique, critique como siempre. Hasta parecía el programa del sábado a la una de la tarde. Ya llevan 3 meses los Tigres igual. Sin propuesta, nada más llorando, nada más criticando. No se saben otra letanía. Señores, sean más inteligentes y hagan propuestas o no.
2: Claro que sí, señor. Ahí lo que he visto de que, claro, son profesionales, otra cosa, se está sacando ese tipo de ¿cómo se le puede llamar? De barras, como uno dice, eres profesional, por eso estás jugando en la primera división, señor. Si no, pues que se borren y que se chispen. Ahora, que no le echen la culpa también a que si hay activos y pasivos, nada que ver fútbol a lo de Tigres.
0: Mira, Fantasma, mira qué gorra traigo hoy. De cazador. Tigres va a cazar esos 24 puntos que nos restan, señores. A ver, afición Tigre.
2: Hombre,
0: Aliviana esa afición Tigre, por favor. Abra los ojos, afición Tigre. Vamos por todos esos
2: apuesta la
0: puntos.
2: cabellera.
0: Vamos por todos ellos. Vamos por Puebla, por el América, por Cruz Azul, por Toluca, por Pachuca y toda la gente que sobra. Todos los equipos que restan. Vamos por ellos, raza. Van a ver que sí. 24 de 24. Y si no me corto. No digo nada, no.
1: Te apuesto la cabellera que no clasifican. Te apuesto la cabellera que no clasifican. ¿Sí o no? ¿Sí o no?
0: Espérame.
1: ¿Sí o no?
0: Espérate, Fantasma.
2: Por eso me gustabas.
0: No, espérame.
1: No, le tienes confianza a tu
0: No,
1: equipo.
0: Viendo los números. No, espérame. Viendo los números. Te perdió, dame el décimo lugar. Pues mira.
1: No, que clasificar.
0: Dame la repesca, que no haya
1: dentro de los
0: repesca.
1: primeros
0: Dame la
1: ocho.
0: repesca y
1: ¿Sí o
0: entro.
1: no? Aquí está Limón de
3: Estás
1: testigo.
3: diciendo 24 de 24,
0: Pues ese está eliminando el equipo, Limón.
3: Con 24 puntos más los que tiene 7, ya calificaste.
0: Ya tenemos ahí un buen quilataje, pero.
3: Mándenos psicólogos.
0: 31, señores. Vamos a hacer 31 puntos nuestros Tigres, señores.
1: Bueno, ¿vale caballero, sí o no?
0: No.
1: Ya ves, ya ves.
0: Mira, caballera, todavía tengo mucho cabello.
1: Por eso me gustabas.
0: Oh, no, Fantasma.
3: 15
0: No.
3: puntos van a salir a sacar los Tigres.
0: ¿Tú crees? 15.
3: Y te estoy dando.
1: Ayer hiciste las cuentas y no checa.
0: Bajita la mano, 20. Vamos a tener 20. Bajita la mano. Bajita la mano.
3: Tienes que hacer, pero que los vayas a hacer es otra cosa, güey.
0: No, no. Vas a ver, Limón. Ganamos contra Puebla. Vamos a Toluca, ganamos a Toluca.
3: No, viene Toluca, viene aquí.
0: Perdón, viene Toluca. Vamos contra Pachuca, le ganamos a Pachuca. Bueno,
3: Chivas.
0: Chivas, Chivas,
3: Chivas. Chivas allá.
0: Le ganamos allá porque Chivas nos tiene miedo allá, señores y señores. Vamos, viene el América. ¡El América!
3: Mira, cierras los últimos dos juegos con América y Cruz Azul.
0: El América Azul.
3: Buscando ellos el superliderato.
0: Tigres, lo bueno que tenemos seis
3: buscando
0: partidos.
3: No caer en último.
0: Seis partidos. Bueno, tenemos seis partidos aquí en la ciudad, y eso, por eso raza afición. ¡Vamos, afición! ¡A ponerle muchos tanates, cabrón!
3: No engañes a la gente, güey. De los 8 juegos que te quedan, 5 son en casa.
1: Sí.
3: Pero son contra Toluca, Cruz Azul.
0: Vamos a echarle. Somos el número 12, señores. ¡Somos el número 12! Si
2: claro que sí.
0: Si los jugadores no quieren echarle tanates, pues vamos a echarle nosotros la afición, señores. ¡Claro que sí! El equipo,
3: La afición no hay problema, güey. Es el jugadores, güey.
0: ¿Cómo me acuerdo aquellos tiempos que la afición era el número 12 y siempre estábamos apoyando, Limón? Hoy vamos a reventar, señores. No es así, señores.
3: Fíjate que es cierto. Hoy la afición está separada.
0: Mira, Limón, es que ahorita ya un alto porcentaje del 80% de ahorita no conoció el equipo, el 20% lo conocíamos. Por eso ese 20%, señores, estamos apoyando a este gran equipo. Vamos a apoyarlo, Razadilón. Yo los nuevos son de Guiñat para acá, señores. El 80% son de Guiñat para acá, señores. Si no, Limón, dime sí o no, Limón. Por eso ahorita el equipo está empinado. Arrásalo. Vas al estadio y lo abucheas. Hay que apoyar, señores.
2: Bueno,
0: ¡vamos a apoyar!
2: ¿Qué grupo va a ir a medio tiempo? Es lo más interesante.
0: Al parecer va a ir
1: va a ir la sotanera.
0: No, ya no lo va a hacer la sotanera. Ya no va a ser la sotanera, señores.
2: Va a ir a ver el partido.

0: Sí.
1: Cha, cha, cha, cha.
0: El Puebla ya. Ya ganó. Se siente los nerviosismos del pastelero.
2: Nervioso
0: sabe que mañana viene mañana y por ahí saca hasta un punto.
2: Muse, dame chance de jugar mañana de, en la defensa, por favor. Dame chance de jugar en la defensa.
1: Órale.
2: Ya, de veras, si estos cabrones no pueden. ¡Eh! No pueden. Yo traigo más, señores. Yo traigo más, ¿eh?
1: ¿Qué marcador tú calculas que sea?
2: 2-0, señores. 2-0. Más engañoso, pero 2-0 sí lo. Sí lo
1: ok, tener. Correcto.
0: ¿Tú?
3: No, pues definitivamente, pues es el Pueblita, ¿verdad? Este,
2: es el Pueblita.
3: Ya habló una semana la directiva que su presidente dice que tiene posibilidades, ¿no?
1: Ah, claro, que sí,
3: posibilidades.
1: Claro que
3: sí. Y allá está como Don Chuy, ¿verdad? Sacando los números que matemáticamente sí, sí pueden. Pero una cosa es lo que deseen y otra cosa es la realidad.
0: Hay una llamada, vamos a ver si es el presidente. Bueno.
4: Muy buenas tardes, ¿qué tal? ¿Cómo están ustedes? Habla César, ¿cómo les va?
1: Hola César, ¿cómo estás?
2: ¿Qué onda, César? ¿Qué tal, chavo?
4: Me gusta el ambiente que traen, Limo. Saludos ahí a tus panelistas, a ti. Sí. Para hacer viernes, así deben de andar, con gusto, con alegría. Aparte, hoy hay un partido de fútbol. Bueno, hay varios, pero fue un equipo local. Yo creo que así debe estar. Y nosotros mañana, con también, todo, aunque se haya suspendido la Sonora, lo que iba a ser, como se llama, porque hay muchos que se llaman igualitos, así que vamos con todo, como quiera, con todo el ánimo a apoyar a mi equipo. Yo no sé si califique o no, no tengo la bola mágica, es un 10% de probabilidades solamente que tenemos para calificar, pero eso me basta para seguirlos alentando el próximo sábado, 9:10 de la noche.
0: ¡Perfecto!
4: Oye, bueno, antes de eso, mira, ventajoso el fantasma, como tiene el 90% de probabilidades, ahora sí apuesta en la Leagues, en la Cup, Leagues Cup. Se me abrió todo.
0: ¿Ah?
4: Se me abrió todo como buen cobarde.
0: Ah.
3: Yo a este señor no le voy a contestar porque la noche de anoche me vetó Limón.
0: Ah.
3: No hiciste su programa, ¿verdad? Pero dijo, ya no hables más aquí, ya no te queremos más aquí. Ah. No, es piel delgadita, no aguanta mis comentarios. Así que, tú me vetaste, yo te veto.
1: ¿Qué pasó, César?
4: Otra mentira que dices, yo dije, yo no soy quien nadie para vetar, nomás no quiero ese señor sus comentarios.
3: ¿Oye?
4: Porque él estuvo en Fantasías Deportivas, eres tan calabaza que tú mismo publicaste la foto donde estás ahí sentadote chupando. Te estás sirviendo con la cuchara grande ahí en Fantasías Deportivas y luego vienes, insultas al programa, pues ¿qué tienes, malagradecido?
3: Fue hacia ti, no hacia el programa, fue hacia ti. Lo que pasa es que tú te escudaste bajo la falda del programa, que es otra cosa.
4: Pero te dieron de tragar y de...
3: ¿Y tú comes aire ahí o qué?
4: ¿Y ahora cómo hablas mal del programa?
0: ¿Eh? Ah... Ayer salió un Judas más aquí, de balonazo.
1: Órale.
0: Estaba informando, yo no sé.
4: Le mordió la mano al doctor.
3: Está bueno, tres vistas. Que te vaya bien, tres vistas. Eran cuatro, pero ahora van a ser nomás tres vistas porque yo no los voy a ver.
1: Yo también estoy viendo el programa, tu fantasma.
0: Ya está.
4: Aparte traicionó a balonazos porque te acuerdas que se juntaba mucho en balonazos y allá se juntaba con el.
3: La chismosa ya está sacando.
0: Deja que chisme.
4: En este programa. Dices, con Alfredo nos juntábamos mucho con la estación allá de enfrente. No, en X o tan balonazos te juntabas con Alfredo. ¿Por qué no dices eso, cobarde?
0: ¡Dilo!
3: A mí me invitaba, yo no me juntaba, a mí me invitaban.
4: Cobarde, tres veces, cobarde.
0: Ya está.
3: Está bueno, tres vistas.
4: Está bueno.
3: Adiós, César. Saludos, César.
0: Están informando, señores. No, están informando que hubo uno que se fue para la taquería de enfrente.
1: ¿Quién es?
3: Órale.
0: Y dijo que allá están bien a gusto y que aquí ya no va a venir.
1: ¿Qué nombre es tú? ¿Quién es tú?
0: Llamaba mucho aquí a este programa y ayer lo vieron, abrazadote.
3: Un saludo, Manuelito.
1: Mi amigo, mi hermano, Manuelito.
3: Mi hermano,
1: tradicional. No,
3: ¿está bien abrazado con el taquero mayor?
1: Mi hermano Manuelito. No creo.
0: Yo no dije nada, pero ya dijeron allá.
3: No, yo le mando saludos nada más.
0: No, está bien, güey. Ya eligió, ya se fue para allá.
1: Ya empezó en la RG.
3: No, pues que hable y que aquí lo diga ante la gente. A ver si es cierto, ¿verdad? Que lo ratifique, ¿verdad?
1: Réplica, Manuelito.
0: Ya dijo que allá estaba bien a gusto.
3: Ah, sí.
0: Dijo acá.
3: Que éramos mejores y todo eso.
0: Sí, todo. Dijo, aquí estaba con madre.
3: Bien.
0: Mira, hay una llamada y a lo mejor es el... ¡Bueno!
5: Bueno, buenas tardes, mi nombre. Habla David Vargas.
0: ¡Adelante, David!
5: Bien, hablaba para decirte, Limón, que yo no sé por qué llevaste a estas dos personas del Fantasma y del Pastelero hoy viernes, que es de desmadre y está sustituyéndolo con a su papá el bicho, que sí trae más en el morral que estas dos personas.
0: Está lesionado, mira, el lugar de bicho está separado, mira. Falta uno ahorita, es el bicho, lo más que
6: tenemos
0: está.
6: El lugar del bicho.
0: Está acá, lesionado.
6: Claro. Por cierto, un saludo al bicho, donde esté.
0: Ya no, deja que se recupere, ya va a regresar.
5: No, mi papá el bicho lo anexé porque andaba ya en medio palo. Ah.
0: Ok, no te caiga el fantasma ni el pastelero, no te...
2: ¡Ah, dijo que yo!
0: Sí, güey.
2: No, que eres, eres
3: ¿y por qué no viene él?
2: No, que venga, cobarde.
3: No viene,
2: ¿por
3: qué no vienes
2: ven
3: tú?
2: Ven personalmente,
3: ¿por qué
2: cobarde?
3: No vienes tú a hacer el programa?
2: Claro, claro. ¿Eh? Pues ahí.
3: ¿Por qué no vienes?
2: Atrás de un teléfono cualquiera, aquí estamos. Cuando quieres, Timón, Timón, cuando lo invitas, invítalo, yo también vengo. Que lo invite este cobarde, invítalo, Timón, invítalo.
7: Señores,
2: cobarde, no tengo el teléfono en mucho.
0: El martes,
2: aquí estamos, órale.
0: ¡Martes!
5: Está bien, Timón.
2: ¿Sí o no?
5: No,
2: ven, porque no. Aquí no quiero cobarde. Ven, cobarde.
0: ¡Martes!
3: Tira la piedra y se esconde, señor.
0: El martes aquí, compadre.
5: A ver, Limón, ¿cómo es la dinámica para que te inviten? ¿Tengo que llevar un pase o digo que voy nada más contigo? ¿Cómo es?
0: Tú nomás llegas aquí y vengo al programa de Limón a las 5 y para adentro, que están cenando.
5: Ah, ok.
2: Limón, nada más que venga.
3: Que traiga argumento.
2: No, venga aquí. Es que no fui porque se me la chamba, no, señor. ¿Va a venir o no va a venir? Que diga de una vez, Limón. Y no que ya no hable, Limón. Y no que ya no hable, por favor.
3: Echadote en calzones en las millones.
0: El martes.
2: ¿Qué vole?
5: Saludos, Limón, saludos.
2: No
6: va a venir,
2: sale
6: la dirección, puede decir que se perdió aquí la...
0: Es más, falta la vez por él.
3: Un hombre, salió con la cola entre las patas. Bueno. Pero bueno, esperemos que venga.
2: No.
0: Por eso, espera.
5: ¿El martes?
0: A las 5. Sí.
5: Bueno.
0: Ya va a venir,
2: ¿eh? Esperamos, claro que sí.
6: Que sepa la dirección, compadre, porque después sale que se perdió.
0: Ya está, compadre. Martes.
5: No. En el doble viene la dirección.
0: Sí, señor, aquí te esperamos el martes.
2: Aquí estamos el martes, señor, claro que sí.
5: Saludos.
2: Sí, pues atrás del teléfono cualquiera, güey.
3: Sí, nada.
2: No, con maíz. Mándanos, hasta yo. Vámonos a corte, andame encabronado, vamos a corte.
0: ¡Cállate!
2: ¡Vámonos!
8: 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Nuestra red de infiltrados informa que una de las sorpresas durante la mañanera de ayer fue el anuncio de una inversión de $400 millones por parte de Lego Nuevo León para el periodo 2026-2029. La empresa danesa ampliará su planta en Ciénega de Flores, las instalaciones más grandes del mundo dedicadas a la producción de sus bloques. Cuentan los infiltrados que quien se lució fue Nancy Sánchez, vicepresidenta de manufactura en América y líder de la planta neolonesa. La regia dejó en claro en su mensaje que Lego ve al estado como su polo de desarrollo más relevante y explicó que se crearán 1.300 nuevos empleos. Marcelo Ebrard, secretario de Economía, fue quien acompañó a Nancy Sánchez, quien se coloca como una de las ejecutivas más importantes del país, rostro visible de una transnacional reconocida en todo el orbe.
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3: No está Aguirre, por eso vamos a ganar contra Puebla.
4: No, se van a ganar, porque ya es compromiso.
3: Va a meter a este nuevo, este chavo nuevo.
4: No, ya es compromiso.
5: Hay una llamada. Ya aburrieron a la gente. ¡Bueno! Oh.
4: ¡Ah! ¿Tanto te tardas?
5: Ahí está la llamada, bueno.
6: ¡Goldo!
5: ¡Ah!
6: ¿Cómo está, Limoncito?
5: ¡Ah! El de la carnicería de enfrente.
4: ¡Ah! ¡Ah, no,
6: no! ¡Hablo de la carnicería, Limón!
5: Sí, sí, compadre, es. Ya me dijeron que andas chapulineando, ¿qué onda?
6: ¿Tienes tus insiders, Limón?
5: Ya me dijeron, güey, que andas allá bien abrazadote del güey.
6: Oye, déjame saludar a mi hermanito rayadito, el fantasmita.
7: Manolito, es verdad lo que mis ojos vieron y mis oídos escucharon.
6: No, Benito, estoy muy desilusionado de usted, Benito, por chismoso.
4: ¡Ah! Pues ahora me voy a peinar más.
5: ¡Ah!
6: Oye, Limón.
4: A toda la gente le dices que estás yendo, que vas a ir y que te
6: quiero retar a mi Juan Vargas en defensa de mi pastelero.
5: No, dile al Willy que te invita.
6: Te mandó saludos, Limón.
5: Ah, me los saludos también, ahora que te invite.
6: Oye, Limón. Voy en carretera, nomás quería saludarlos y decirles que. Como siempre, Limón, te agradezco tu apoyo y que cuando me invites, tú sabes que yo no tengo exclusividad con nadie, soy tuyo, Goldo.
4: No, señor. ¿Quieres tacos?
6: ¡Gana Rayado, señor! ¡Gana Rayado!
4: Manuelito, que si quieres tacos.
6: Benito.
4: ¿Quieres tacos?
6: Mi amigo, mi hermano, me traicionaste.
4: Otro. ¿Quieres tacos?
5: Ahorita va a peinar.
4: Mande aquel, la torta que te quería.
5: Muy bien, va a peinar el Beno, fue el que dijo.
4: Va a peinar.
5: Porque me mandó la foto, güey, que estabas bien abrazado.
4: Andabas bien abrazado.
5: Que andabas regalando camisas de Manuelito, güey, aquí no las vendes, güey. Sí.
7: Y a mí no me quedó. Oye, pastelero. Andas diciendo que Tigre no tiene delantera. Pues no les acaban de contratar al seleccionado nacional. Al memote de que
8: pues
7: centro delantero mundialista. Y mira,
8: pues todavía no
7: confías en él, güey.
8: También no se acopla en él. Le pasó lo mismo a Guiñán. Pero, pues, ¿quién pasa los pases? Con marca la redundancia, los pases, hombre. Pues es que no tenemos pasadores. Pues
7: está Bruneta.
8: Desde que se fue Luis Quiñones.
7: Está el Chicha.
8: Por eso Guiñán se derrumbó. Desde que se fue Luis Quiñones, era el máximo el que le hacía los pases. Y después se fue, ya no tuvimos nada.
7: Pero va a iniciar el Memote. ¿Tienes confianza en él, sí o no?
8: Todavía no, ahorita todavía estamos
4: lo vamos a ver también.
7: Pues, ahorita es cuando más necesita tu confianza, señor. Fíjate, es cuando más necesitan los puntos y nos sales con eso de que no le tienes confianza.
8: Es que lo vi jugar 10 minutos.
7: Y ¿entonces a qué vino? Hombre, ¿entonces pues a qué vino? Pues ¿a qué vino?
8: Es lo que yo también digo, mejor que meta vino a este Gómez, el poblano ese que vino nuevo, que vino del Puebla, chico.
4: ¿Pero contra qué van a jugar también?
7: Pues, ¿él no es delantero? ¿Él no es delantero?
8: Pero lo ponemos delantero. Vamos a ponerlo delantero. Vamos a ver qué sacamos de ahí. Vamos a ver qué sacamos. Puede que ese chavo ande bien filoso.
5: ¿Qué trae el Puebla que pasa a Tigres?
8: No, pues el quinto lugar, imagínate, Limón. O sea, ¿quién? Sí, el Puebla, quinto lugar. ¿Ah, sí? Se está viciando.
5: Entonces, estás temblando la huila para mañana.
8: No, fíjate que...
5: No, hombre, va a venir el David Vargas y te lo va a trapear.
8: Venga, ¿Tú crees? No, no. Vamos a ver cómo nos va.
4: No, va a ganar Tigres, señor. Siempre digan positivo, hablen positivo.
7: Exactamente.
4: Hablen positivo.
7: Atrévete. No,
8: yo quisiera que mañana los jugadores de veras se entregaran.
4: Se van a entregar, pues
8: se entregaran. Como si les pagaran. Como si les pagaran. Porque está como que no les pagan y no trabajan.
5: Mójate, güey.
8: Como mucha gente del gobierno. Pero bueno, esa es otra cosa.
7: Más preocupado deberías de estar porque ahí anda el run de que Cemex y Sinergia ya los quiere rumbar. Ya no quieren nada saber de Tigres. Ya los números se están manejando ya con números rojos. Ya el próximo presupuesto no va a pasar de 10 millones. Y así que pues eso es lo que les debe de preocupar. Que el futuro del equipo. Porque esta temporada pues ya prácticamente ya están al borde de la eliminación. ¿Qué va a ser en el siguiente semestre? Eso es lo que les debe de preocupar ahorita. Porque si por ahí se cumple lo que se anda diciendo de que venden a Tigres, pues ¿a dónde van a parar? Les va a pasar lo que el Mazatlán, les va a pasar lo que el Santos, les va a pasar lo que Juárez, el Atlas, los van a agarrar un grupo de empresarios que a lo mejor pues, no saben de fútbol, el único que van a hacer es tratar de exprimir la plaza y al final de cuentas tirarlos como unos gabazos.
5: Señores, vamos a presentar a los invitados, salieron en un programa muy, muy importante de aquellos años y vamos a ver quiénes eran, qué actores eran, vamos a ver. Ahorita los van a poner a el pastelero, güey.
8: Ah, chinga, ¿yo qué?
5: Y a Fantasma. Salían en un programa muy bueno, güey. Aquellos años, güey. Sí se van a acordar los dos, ¿saben de ese programa, güey? ¿Síguelo? El pastelero. Ah. Ahí está el pastelero, señores. ¿Quién es?
8: No, ese no soy yo.
5: Gilligan, güey.
4: Gilligan,
5: señores. Ahí está el pastelero. Y del otro lado... También del mismo programa.
8: El capitán.
4: El profesor, el doctor.
8: El doctor. Ahí está la muchacha, la chica, la güera.
5: No vino.
8: ¿Cómo se llama la güera?
5: Pues ahí están los dos actores. Que vayan.
8: ¿Cómo no? De los años 60, el Limón, la isla.
7: ¿Qué es?
8: Cuando la televisión nada más era hasta las 12 del día.
5: La isla de Gilligan en balonazo.
8: La isla de Gilligan.
4: Claro que sí.
5: Muy bien, y pues nomás faltó el Benito, güey, no lo pusieron.
4: El Chaguito, no estaba el Chaguito.
5: No, era el profesor.
4: El profesor, gracias.
8: ¿Qué tal el capitán? También está el capitán. El capitán.
5: Maestro Limón, no sabía que había invitado al reportaje de Alvarado.
7: Aquí estamos.
5: Una llamada, vamos a ver quién es. Bueno.
9: Buenas tardes.
5: ¡Hey!
9: Muy buenas. Saludos para Fantasma.
7: Saludos.
9: Para el pastelero y para los que te acompañen.
8: Saludos, güey.
5: Igual.
4: Saludos.
9: Nada más una previsión porque el que dio esa nota que usted está anda vendiendo los Tigres. Tú no puedes vender algo que no es tuyo. Tienes no es dueño de los Tigres. Tienes un contrato para manejarlos. El dueño del equipo de la universidad no tienes. Entonces eso no es cierto. Lo que puedo hacer es tratar de pasarle el contrato a otra empresa para quitarse la carga de Tigres. Pero venderlo, pues no puedes venderlo. No puedes vender algo que no es tuyo.
8: Es correcto.
5: Tú no puedes vender algo que no es tuyo.
8: Lo que dice David. No puedes subarrendar lo que estás arrendando.
4: Entonces nomás le va a pasar poderes, como quien lo llama así, ¿no?
8: Con anuencia de la Universidad Autónoma de Nuevo León, puede ser así.
9: Tiene que tener aparte la anuencia, porque existe un contrato y ya tienes que cumplir, o si no, pues buscar una manera de negociar, salir tu contrato y pasarle la responsabilidad.
8: Es correcto.
9: Pero venderlo como tal no se puede.
7: ¿Y tú cómo sabes que no hay una cláusula de revocación, señor?
9: No, sí, yo trabajé en la universidad 30 años y digo, no puedes rematar algo de la UNI.
8: Es correcto.
9: Ya lo hubieran vendido desde cuándo.
5: ¿Ahí?
9: No lo pueden vender, tienen que tener aprobación del Congreso, de la Unión y con la gente de gobierno de la universidad. Es todo un rollo para poder decirte algo a la UNI.
7: Entonces, David, si el equipo de la universidad, entonces la universidad nada más tiene dos campeonatos.
9: Técnicamente sí.
7: ¿Y Sinergia tiene seis? Sinergia tiene seis. Seis y Universidad 2.
9: No ha dejado de existir. La
7: Francia
9: sigue llamando igual. Club Deportivo Universitario, así se llama desde que lo fundaron. Entonces, las campeones son de los Tigres, la universidad nada más administró dos, es cierto, pero los campeones son del equipo de la franquicia, no de la universidad.
10: Así es.
9: Entonces, es simplemente no decir mentiras, ¿verdad?
7: La posibilidad puede estar, porque no creas también que hay números. Bueno, estamos de acuerdo que no hay números en negros.
9: No puede, pues es una cosa la operación y otra cosa la propiedad. No puedes vender algo que es de la universidad, o sea.
10: El dueño de la universidad
9: es el gobierno federal. Pues tú no puedes vender cosas que no son tuyas, entonces no puedes vender ni el equipo, ni el estadio, ni nada. Todo eso es propiedad de la universidad. Puedes regresarle su contrato y ya no administrarlo.
7: Pero sí te pueden cambiar poderes, ¿no?
9: Poderes, a lo mejor
7: no lo agarra Sinergia.
9: Que la cervecera no quisiera agarrar la misión de equipo y se le compre el contrato. Eso sí se puede.
8: Es correcto.
9: Pero el equipo sigue siendo la universidad y sigue siendo una administración externa.
7: De hecho,
9: lo que podrían hacer es cambiar un esquema como el de Pumas. Pumas tiene un patronato que dice que le pone el dinero a la universidad, pero el equipo sigue siendo la universidad. Igual que el Café Tigre. Eso es un tema diferente de manejo. Pero al final, allá las empresas ricas del DF y otras empresas se juntaron para hacer ese patronato y inyectarle dinero al club. Pero el club sigue siendo propiedad de la Universidad de México.
7: Pues vamos a esperar ahora el fin de torneo, a ver qué.
11: Sí, pues dice que cuando el río suena, ¿por qué agua te lleva?
9: Pues es la razón por la cual no había estadio. Porque el que haga un estadio se lo tiene que regalar literalmente la universidad. Claro. Pues no puede ser dueño de todo el estadio. El estadio es propiedad de la universidad. Por eso no se ha hecho ni muy probablemente no se va a hacer.
7: Correcto, señor.
9: Es regalarle,
8: casi está bien. ¿Entendiste, fantasma? Ya
7: entendiste. Yo, como te dije, hay el rumor, y si hay el rumor por ahí, es entre los pasillos, es precisamente porque
9: si se pierde el equipo ellos, como se ven, esa vez que lo vendan, son dos cosas totalmente diferentes. Tienen que hacerse el contrato que tienen con la universidad para que alguien más lo tome, eso es cierto.
8: Es correcto, correcto.
9: Como tal,
7: ¿no? Vamos a darle tiempo al tiempo, ¿verdad? Aquí el programa se queda grabado y vamos a ver quién tiene la razón.
9: Mira, ¿cuántos estadios fictivos ha habido desde que se maneja que hay bien en la vistaria y hay bien en el estadio? Y hay bien el estadio?
7: No ha habido.
9: Mucho. ¿Cuándo llegó el estadio? Nunca, porque, lo voy a repetir, pero no es fácil. El problema es que tienes que regalar literalmente la unión. Y nadie te va a regalar 300 millones de dólares.
10: ¡Vámonos! ¡Ya está! Gracias.
7: Gracias.
8: No, José, gracias.
7: ¿Sabías que Tigre sigue?
10: Hola, llamada. Okay. De veras, si les dejo el programa, lo empinan.
7: No, yo te regresé. ¿Por qué te regresaste?
10: ¡Bueno!
12: Gracias, maestro Ángel Limón.
10: ¡Qué vale!
7: ¡Profesor! ¿Qué ¡Profe!
12: Oh, es un gusto verlo ahí a mi compadre Fantasma, al señorón Benito.
7: Gracias, sí, saludos.
12: Un gusto y pues bueno, esperemos que ustedes tres contaminen bien al que tienes al lado derecho, maestro.
8: Fíjate, la verdad, profe, habla por los tacos, ¿verdad? Benito, habla por sus tacos nomás, ¿verdad? Por esto saluda, nunca veo que te salude el señor.
12: Más responsable y siempre con una sola línea, institucionales los tres, mi respeto para los tres. Pues hoy, maestro, hoy mis amigos de viajes familiares están adentro ya en el estadio, en la Azteca, están haciendo su nueva reaparición, porque dice que está muy bonito, que quedó bien, y pues me da mucho gusto, ¿verdad?, que estén allá mis amigos de viajes familiares.
8: Ya sacó sus dos viajes gratis, profe, ya sacó sus viajes gratis, no se preocupe.
12: No, gracias.
8: De Gorrión.
7: Profe, ¿cuál es su pronóstico para el día de hoy?
12: No, pues bueno, maestro, usted sabe que no me gustan mucho los pronósticos, lo que yo quiero es un Monterrey con garra, como lo ha demostrado últimamente, un Monterrey con
7: contundencia.
12: Que siempre sepan pelear el balón y que no se engatusen como en el clásico. El clásico los engatusaron y les marcaron el cero bien gacho.
10: Así es, muy bien. Vamos a ver qué pasa, mi profe.
12: Para los tres y Dios me lo bendiga.
7: Saludos, profe. Saludos.
8: Les ganan los tacos, profe, de Benito.
7: También. Una
8: orden de tacos.
7: También.
8: Salsa.
7: Es para toda la raza.
10: Todavía no se va el señor y ustedes están ladrando. Deja que se vaya el señor y ahora sí opinan.
7: A ver, pastelo, ¿qué decías, pastelo?
10: Ya no lo va a dar.
8: Simón, que ya se ganó su dotación de tacos. de Benito. 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
8: Notación como Chabelo. Notación.
4: Pásale a la capeta, a la catapista.
10: Dice acá la raza Alfredo Espinosa, Manuelito simplemente no negó que no anduviera ahí en el evento de la mentira.
7: ¿Quién dice eso? ¿El Águila Calva?
10: Esa mentada ahora no tiene la edad que dicen que tiene. Esa mentada ahora, o sea, la hora que dicen que...
8: Limón, tú sí tienes 32 años, Limón.
10: Yo sí tengo 32 años, güey. Hay papeles, hay documentos.
8: Tres décadas, pero
7: yo pues... también.
10: ¿Y
7: sí, somos contemporáneos, nada más que al señor, pues no, si le paga y a mí no.
10: Compadre, pero bueno, échale audios.
13: Buenas tardes. Hola, muy buenas y excelentísimas tardes tengan todos ustedes. Amigos de Balonazo, relax, un saludo para los que se encuentran ahí en cabina, también para el buen Limonazo. Solo para comentarles que viene el Coco de los Rayados, el Atlante, aguas, aguas. ¿Se acuerdan del Six que les despacharon? Solamente cuidado. No vayan a perder.
10: ¿Ya?
13: Ánimo, ¿ya? Saludos. Julio Ventura de Apodaca le saluda.
10: Bien aburrido tú, compadre. Y pero, no fueron seis, no, fueron siete, güey, para que te cales.
4: Y no supiste cuál fue el motivo.
10: Fueron siete, ¿un otro?
14: Muy buenas tardes, doctor Limón, a los invitados acá, el Eugenio, saludos a Fantasma y sus guantes blancos, saludos al Tigre Pastelero. Me parece muy cruel de su parte que le esté dando esperanzas de que Tigres pueda calificar a la afición, por favor, no lo haga. Y saludos a Don Benito, Taco Bueno, los mejores tacos del norte de México. Me da mucho pendiente sus zapatos ultra blancos, sus tenis, con tanta lluvia se van a ensuciar. Saludos.
4: Ahí traigo botas, ahí traigo botas.
10: Venga.
15: Limón, anda un rumor muy fuerte, Limón, de que Carlos Slim va a rentar a los Tigres, se va a poner de acuerdo con Sinergia y él es el que le va a entrar.
10: Pues está bien,
7: ¿no? Puede ser.
4: Es audio.
7: Sí,
8: no, pues. No, pero oye, si Semen no le va a echar ganas, mejor y trae a Duaner ahí que no sabe fútbol. Queremos uno que sepa de fútbol, o sea, sinceramente. No nos interesa que sea quien sea, que la empresa que sea, pero también con anuencia, como dijo el David, de la Universidad Autónoma de Nuevo León.
4: Pero va a ganar. Perfecto. Mañana.
8: Son chismes, ¿verdad? Son rumores.
10: Como chismes.
4: Son rumores.
10: El venado. Buenas de cuadrito.
8: Sí. A Carón.
10: Como los chismes que el Benito me mandó fotos de Manuelito.
4: Ah, claro.
10: No, andaba ya en otra parte. Sí.
4: Luego te mando la otra foto, pero ahorita que acabe el programa. Aquí tengo más información.
10: Que andaba regalando camisas, güey.
4: Sí, para que no diga que estoy dando el chismoso.
8: Mi amigo, mi hermano Manuelito andaba haciendo eso. No creo.
4: Es Judas, es un Judas el Manuelito.
10: Vas a tener que invitarlo al güey para sacarle el diablo.
4: ¿Crees que venga?
7: Para que diga su verdad.
4: ¿Crees que venga, Limón?
10: No. Yo digo cuándo, güey.
4: Ah, bueno. No, ¿crees
10: es que dirige eso yo,
4: no, ¿qué quieres?
8: Dice Manuelito, quiere venir por mí el martes. Pero bueno.
10: No, el martes viene el...
4: Guerra.
10: El que habló.
8: David. Pero Manuelito quería contra él.
10: Viene a trapearte a ti y al fantasma juntos.
7: A ver qué trae en el morral. El señor dice que no tenemos nada en el morral, que no hablamos de fútbol, que no hablamos de estadísticas, que no hablamos de posibilidades, que no hablamos de resultados. Vamos a ver de qué habla el señor.
8: Vamos a ver, esperarlo.
7: ¿Es tigre o rayado?
10: Es tigre.
8: Pero me echa a mí también. Le echa al tigre más representante de los tigres.
10: Ah, sí.
8: Después de 50 años represento a mis tigres y que me refute un tigre que sea del 74.
10: ¡Saludos, Limón! Dice mi compadre Juanillo, que hoy gane Rayados y mañana los Tigres.
8: Es todo, Juanillo.
4: Ya ves.
10: ¿Eh? Una llamada. Bueno.
7: Bueno.
16: Hola.
10: ¡Ah, hola, Marina!
16: ¿Cómo está Gilligan y el señor Howell?
7: Muy bien.
10: Señor Howard.
8: Señor Howard.
16: ¿Puede, pura elegancia y distinción, señor Fantasma, mi querido pastelero, y al señor Benito. Gracias. ¿Qué le andan haciendo caso a un señor que está subsidiado, que habla enfrente, señor Fantasma, para que le regalen boletos? Porque es puro come cuando hay un programa que una lona pescada de un farol y luego la ponen al revés, se ve al revés el letrero. No, señor Fantasma, usted hasta en los perros hay raza. Usted no se ande peleando con gente que anda ahí de pues, ¿qué le puedo decir? Y ahorita no, pues, que termine, señor Fantasma, y ahorita que termine yo, va a hablar él para echarme. O sea, así es, de cobarde, de sacatón. O sea, es pura envidia. Y Manuelito anda ahí porque anda de rogón. Anda de rogón. Yo tengo, a mí me invitan. Yo no le ando rogando a nadie.
8: ¿Usted fue
16: a
8: madrina ayer? ¿Ahí andaba a madrina usted también? Pregunto.
16: No, yo no fui. No, ahora sí ya soy muy selectiva. No fui porque pues no me interesó ir honradamente. O sea, digo, capaz que si me propongo, pues me dan mis boletitos. Pero yo no ando detrás de nadie, ni rogo. Quiero conocerlo, y quiero la foto, y te mandé en Instagram. Porque así dice Instagram. Y te mandé un mensaje, porque quiero que me inviten. No, yo no. Yo me espero a que me inviten. Así como el señor Limón me hace favor de invitarme. Ya no, de rogona. Ay, no estás de rogón aquí y allá, y te quiero conocer, y quiero la foto, y tamales para acá, y tamales para allá, y gorras para aquí, y playeras para allá, y no, qué flojera. No, yo ahorita estoy de plácemes porque ojalá y se enoje y ya no vuelva a hablar acá, porque ya es mucho fastidio, la verdad, y aquí, allá, y acuyá.
8: Es rayado Manuelito, madrina, es rayado.
16: No, pero él habla más de sus tamales y de sus playeras, y mi princesa, y mi madrina, y quiero mucho, y ay, no, qué flojera, a mí me da mucha flojera.
17: Déjelo, es un princeso, déjelo.
7: Es que él se siente realizado, sí, se siente realizado, y pues, bueno, pues que...
16: Sí, digo, pero cuando pensamos, muchachos, que somos más que el comentarista, que nos queremos hacer rockstar, y te llamas, soy un ícono de la... porque aquí no lo dice, señor Limón, pero en la otra, allá dice que es ícono de la estación, hágame el favor, dice que es ícono de la otra, y se vale, yo también hablo y le tengo mucho respeto a las dos estaciones, y yo hablo donde quiero y porque quiero, pero no ando de barbera, ni de queda bien con nadie, de verdad. Entonces, sí, ahí anda, donde quiera andar cargando la Virgen y tronando cohetes donde quiera este señor.
10: Muy bien, entonces, es verdad lo que dijo Benito.
16: Totalmente, y abrazado de todo mundo, y quería conocer a todo mundo, y besos para todo mundo, y contésteme los mensajes, y yo porque sí tengo contacto directo con varios. Así como, igual que con ustedes, ya los tiene hasta el queque a varios, porque está muele, le escribe todo mundo y quiere respuesta de todo mundo y quiere que donde quiera le inviten y así. Y bueno, señor Fantasma, usted no se preocupe, es tres vistas, tres comentarios de allá y se acabó.
8: Señor Howell,
7: sí, muchas gracias.
10: Señor Howell.
7: Ya se completó la isla con el
16: señor. Déjeme lo regaño. Yo también era muy taurina hace muchos años, en los finales de los 90. Más o menos, a mediados de los 90. Yo también iba mucho a las corridas aquí a la Monumental y allá a Cadereyta.
7: Mire, aquí traigo mi bota, mire.
16: Pero ya me arrepentí porque. Pues ahora sí. Pausa. Soy mamá de una veterinaria y los años me han hecho concientizar y ya no estoy de acuerdo con ese.
10: Muy bien.
16: Digo, cada quien, ¿verdad? Ya me están.
10: ¡Pausa!
8: ¡Vamos, una pausa y regresamos! ¡No se vayan!
7: ¡Gracias!
10: ¡Vámonos, pausa!
16: Buenas tardes.

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3: Una contra él, Carlos Salcedo, ¿por qué hasta 2029? No sé por qué.
4: ¡Párate! Ya me aprendí yo también con estos güeyes. A ver, ahora sí, ¿qué quieres? A ver.
3: Yo no sé por qué, Limón, y mis respetos para el señor. Estuvo con Tigres, Carlos Salcedo. No sé por qué lo renovaron hasta 2029 si nada más no la está armando. Nada más digo eso.
5: ¿No la está armando? Pero eso fue lo, pues es que eso fue el otro presidente que también,
3: no,
5: también
3: pero renovó. Pero sabiendo que Carlos Salcedo
5: renovó al Mochis. O sea, ahí fueron malas decisiones que pues ya están ahí, ¿verdad? Te hay que jugar con lo que tenemos. Y en este caso, como te digo, hoy contra el Atlante, el equipo, pues a pesar de que tenemos tres ausencias, creo que la banca tiene que ser una banca sustentable y fuerte, que le demuestre Almeida, le demuestre la afición, porque después del Atlante también tenemos partidos fuertes, y el cierre del campeonato es lo importante, es lo fuerte, es lo que le va a dar confianza a este equipo, sobre todo para que ya en lo que es la liguilla, pues demostremos de qué está hecho, ¿verdad?
4: Perfecto, compadre. Pues al día de hoy tiene su primera prueba para ver si el Monterrey le interesa entrar en los primeros 4 lugares. Y vamos a ir a una pausa porque eso es más interesante. Vámonos.
6: Vamos a una pausa comercial y regresamos.

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